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Buen mediodía para todos. Bienvenidos al aire de la radio, bienvenidos a nuestro encuentro de todos los mediodías por FM Sur en el 88.9 del dial. El saludo, el abrazo a todos los que están del otro lado y como todos los mediodías deciden acompañarnos hasta la hora 14, como marca la tradición, a través del aire de FM Sur 88.9, la radio en nuestra ciudad de Quilmes y para la región. Eso a través del 88.9. Y también invitarlos ya a todos aquellos que frecuentan la aplicación de FM Sur, cualquier aplicación a través de cualquier buscador, donde pongas FM Sur, la radio más escuchada de Quilmes, y también aquellos que deciden ir por el canal de YouTube de FM Sur 88.9, imagen y sonido HD. Ahí también pueden estar junto a nosotros, acompañarnos hasta la hora 14 con todo el acontecer deportivo, con todo el fútbol y sobre todas las cosas, con todo Quilmes, con todo lo que pasa en el decano del fútbol argentino. Un decano del fútbol argentino que en 72 horas juega en condición de local, partido sumamente importante, que es el de recibir al técnicamente descendido Güemes de Santiago del Estero, y necesita Quilmes sacarse de encima la mochila y el peligro que ha significado esta mala campaña y que lo deposita todavía con la chance de tener alguna posibilidad de descenso. Yo creo que no, que con lo poquito o con la aceptable campaña de Quilmes de local y siendo Güemes, por escándalo, el peor rival de todos, el peor equipo de todos, no el peor rival, en este caso es el mejor rival que te podría tocar, el peor equipo de todos, se alejará definitivamente y de una vez por todas la chance del no descenso, lo cual no significa ni más ni menos que tranquilidad, pero no significa nada positivo, nada para festejar, nada que tenga que ver con festejo, nada. Nada. Estos no son tiempos de festejos, de alegrías, de bandera, nada. Este equipo tiene que terminar el campeonato lo más dignamente posible, una vez superado ese escollo de ya no tener chance de descender, y todos los futbolistas que vinieron, taza a taza, cada cual para su casa. Y después hacer un relevamiento claro de los futbolistas que tenés, que te pertenecen o que tienen contratos un poco más.

0: más extensos, ya sean producto de pertenecer a Quilmes, de ser de Quilmes, o alguno de los que haya llegado y tenga contrato más allá del 31 de diciembre del 2026. Pero la verdad, sentimiento puro, pero sin dejar de ser lo más profesional posible y lo más sincero posible, yo no me quedaría con ningún futbolista. Tendrán que, para decir uno o dos como alternativa, y tendrán que ser muy buenas sus prestaciones en los 6 partidos que le queda a Quilmes. Que no tengo fe en condición de visitante que ganen, no tengo fe que estos muchachos ganen de visitante. Ya las pruebas recientes de Patronato, Maipú, Chicago y Chacarita nos ponen en ese lugar. Pero bueno, también hay de los 6 partidos, 3 que son de local. Y entonces, bueno, ahí es donde uno focaliza que haya o exista este fin de semana una contundencia de victoria, y con esa victoria el chau descenso. Pero también será el chau 2026, porque no hay manera de que este equipo, como en el día de ayer, pueda llegar a hablar de reducido. Ayer, yo al mediodía conté, y con esto saludo a Juan, y arrancamos definitivamente el programa. Ayer yo a la noche conté que entre el turno mañana y el turno tarde me crucé con mensajes, y me crucé por la calle con 5 o 6 amigos hinchas de Quilmes, que estaban indignados, enojados, frustrados con las declaraciones de Marinelli. Ayer por la noche tripliqué la cantidad de hinchas de Quilmes con los que hablé, con amigos del círculo íntimo, con amigos de toda la vida, con hinchas comunes que uno conoce por allí, con alguno que cuando se sienta en algún café se sienta a charlar uno de Quilmes. Primero, la satisfacción de que escuchan la radio. Y segundo, el que no escuchó la radio lo leyó los textuales. No encontré uno solo, que haya comprendido los dichos de Marinelli ayer en la rueda de prensa. Uno no encontré. Y si hay algún amigo mío o algún oyente que dice, bueno, pero yo entendí que quiso decir otra, por favor, mándeme un mensaje. Ya sea en el 115-801-746, ya sea en el canal de YouTube de FM Sur 88.9 Imagen y Sonido HD. Tenemos por delante la espera. Ayer yo dije que era el día importante de Quilmes porque en la Asociación del Fútbol Argentino debían salir los árbitros. No salieron. Claro, ayer se focalizó todo en la reunión de Comité Ejecutivo, donde retornó River a la Asociación del Fútbol Argentino, pero las 5 o 6 cosas que River puso arriba de la mesa le hicieron así. Pa, pa, pa, pa. Le pegaron 4 cachetazos y le dijeron, sí, todo lo que vos quieras. Sí, escuchado, te escuchamos. Todo lo que dicen los de River, vamos a votar en contra, vamos a hacer todo al revés. Bueno, pero ahí está, tenés que estar en el lugar. Para pelear, se pelea desde adentro. Los que pelean bien, pelean desde adentro. Y en todo caso, debaten ideas. Los bravucones de redes sociales, de Twitter, son los más cagones de todos. ¿Cómo estás, Juan querido?
1: Buen mediodía. Bien, yo también me crucé con algunos hinchas. Hay de todo tipo.
0: Mirá.
1: Está el pesimista, no pesimista, el muy miedoso.
0: Me encanta que...

0: Que hayas encontrado un collage de yo me encontré con unanimidad.
1: A ver, optimista no hay ninguno.
0: ¿Dónde vamos? A lugares tan distintos.
1: Optimista no hay ninguno, pero tenés el pesimista, o mejor dicho, el...
0: Tremendista.
1: El asustado tremendista y el resignado.
0: El tremendista sería como vos con las enfermedades.
1: Claro, pero del lado de lo que tiene que ver con Quilmes, yo estoy del lado de los que están ya resignados. Esa es la otra parte.
0: Bueno, entonces estamos igual.
1: El tremendista te dice, no, la verdad que estoy preocupado, tengo miedo. Le digo, ¿miedo de qué? Vamos a terminar así como estamos. No, pero este equipo puede perder con Güemes. Este equipo de local es difícil que pierda. Así como es difícil que gane de visitante.
0: No le, a ese no lo llegues a destratar.
1: No, pero digo, este equipo de local, yo creo que de los tres partidos que le queda, no pierde ninguno de los tres. Y de afuera va a perder los tres. Pero eso te mantiene en donde estás. Y me dice, pero mirá, yo también decía que Güemes, lo que vos decís de Güemes, yo lo decía de Chicago y de Chacarita y nos ganaron los dos. Pero de afuera, no acá. Y después digo, aparte, no, mirá lo que son los de abajo, no te puedes ir nunca al descenso. En el 2016 dije lo mismo. Porque este y este eran peor que nosotros. Y nos fuimos nosotros. Es distinto el contexto, no, a mí no me parece. Y el resignado es el que piensa como yo, que es vamos a terminar donde estamos. Un puesto más arriba, un puesto más abajo. Pero vamos a terminar. Fíjate lo que fue los últimos 3-4 partidos de Quilmes, y que creo que es lo que se va a repetir de acá al final. Vos hoy estás a 7 del reducido, a 5 del descenso. La semana anterior estabas a 5 del reducido y a 7 del descenso. Después de vueltas, un puesto, dos más cerca de arriba, dos más cerca de abajo. Dos más cerca. ¿Por qué? Porque ganas, después perdés, después ganas, después perdés, o empatás, después perdés, y el de abajo empata y pierde, empata y pierde. Y vas a estar siempre así, de acá al final.
0: Vos sabés que ayer charlaba con un amigo y saqué otra vez la calculadora y la tabla de posiciones y el fixture que le queda a cada uno, que fuimos un poco casi sobre la hora contándolo en la edición express. Después vamos a ver si lo repasamos. Y más tranquilamente saqué una conclusión. Y esto no es matemático, no es inteligencia artificial, no hice cuentas, nada. Es de olfato, de mirar fixture y de haber visto los equipos. ¿Sabes qué me parece? Que de todos los... El Güemes está descendido técnicamente, ¿no? Me parece que es un mano a mano tremendo entre Chacarita y Chicago.
1: Y sí, Patronato yo creo que puede llegar a despegar de ahí. Porque hoy Patronato tiene 2 puntos menos que Chicago. Pero me parece que por lo que mostró con Quilmes y lo que mostró después, Patronato dentro de todo más o menos la localidad la maneja. Yo creo que Patronato va a salir de ahí y va a terminar así. Pues yo creo que Quilmes lo peor que le puede pasar es quedar 15. 15 Quilmes, 16 Chacarita o Chicago. 17 y descendiendo, Chacarito, Chicago y bueno, y Güemes. Pero Quilmes del puesto 15, no creo que baje. O sea, no creo ni siquiera que esté fuera del descenso, el primero que está fuera del descenso, tampoco. Ese lugar va a ser para Chacarito, Chicago. A ver, Quilmes de local no es una maravilla, pero que sea con un tiro libre, gana. Y en el peor de los casos, empata. Vamos a ir así, pero perdió con Temperley.
0: Bueno, eso
1: Temperley pelea la punta.
0: Eso que vos defendés.
1: Quilmes perdió con Suárez y con Temperley. Son dos tipos de pelea en el campeonato.
0: Correcto. Pero eso que vos defendés, yo suscribo, la matemática no se discute. Pero eso que vos defendés de la localía y del gol de Vindela, a los últimos 180 minutos de fútbol de Quilmes en condición de local, que es cuando Quilmes habitualmente gana. ¿Y qué posibilidades concretas tuvo el equipo de convertir un gol en esa condición, que es en la condición que Quilmes no ha solido fallar o ha fallado muy poco y donde se ha sustentado que hoy, o se sustenta que hoy no vaya, salvo una catástrofe, a descender? Y vos repasás los 180 minutos de fútbol de Quilmes-Temperley y de Quilmes San Martín de San Juan, que son los últimos dos partidos de la cancha de Quilmes. Y sacás. Sí, bueno,

0: Vamos a sacar una jugada. No vale contar. Esto es un juego, ¿no? El tiro libre de Vindela. No vale contarlo. ¿Qué chances o cuántas chances tuvo Quilmes de convertir un gol en los últimos 180 minutos de local, sacando el maravilloso gol de Vindela? Dicho ya de paso, el otro día metió uno de mucho más lejos.
1: Sí.
0: Tremendo. Un atajadón de losas y una muestra de que Agustín está hecho y derecho con esto de pegarle al arco en los tiros libres. Pero digo, ¿cómo vuelve la pregunta histórica de cuando los equipos entran en este tipo de crisis? Usted, querido Juan Martín Erauskin, o vos en el 115-801-7426, o vos en el canal de YouTube de FM Sur 88.9, ¿cómo imaginás un gol de Quilmes el sábado?
1: Como los ha convertido cuando ha tenido alguna chance, algún a esos centros cruzados que nadie empuja, que alguno que la empuje petale, algún rebote. Quilmes ha tenido, a ver, en los últimos partidos no tuvo.
0: 180 antes, minutos de fútbol.
1: Pero antes tuvo, y con el mismo técnico que ahora, no es que cambió. Sí. O sea, la misma idea, el mismo técnico.
0: Pero es una idea que tuvo un pico culminante, o un pico máximo, con un Gimnasia de Jujuy que jugó el domingo y que vino a la cancha de Quilmes con un equipo veterano y repartido entre titulares y suplentes, porque había hecho una manganeta ahí que le significó tres derrotas consecutivas. Recordemos que Gimnasia de Jujuy perdió en Colegiales, perdió en la cancha de Quilmes y después fue de local y perdió con, sí, con el siguiente rival, no me acuerdo la de memoria quién era. Y sacando ese partido, donde quizás fue el punto máximo de rendimiento del equipo de Trípoli, después ha ido decreciendo rápidamente, y también en el cálculo matemático, porque en Patronato de Paraná, con Gimnasia de Jujuy, después con Almagro, y después con San Telmo y después con Almagro, no me acuerdo bien cómo es el orden, a ver si lo tengo acá. Después de Gimnasia de Jujuy, con Almagro y después con Telmo, el equipo fue decreciente. En la estadística, por ejemplo, estaba pateando promedio 20 tiros al arco en el partido con Patronato, en el partido con los Jujeños, en el partido con Almagro, algunos menos ya con Telmo, y después empezó cada vez a patear menos al arco y cada vez hay cocodrilos en el área de enfrente. Antes ponía, cuando había iniciado la idea y se estaban algunos enamorando y mucho y rápido de Trípoli, el equipo pisaba con 5 o 6 volantes o con 5 o 6 futbolistas el área de enfrente. Hoy parece que hay cocodrilos en el área de enfrente y Spetale tiene una vestimenta, un buzo y pantalones anfibios que los cocodrilos no pueden atacarlo porque o emana electricidad y los electrocuta, pero es el único que pisa el área.
1: Sí, por ahí fueron perdiendo un poco de confianza, de idea.
0: ¿Un poco?
1: Yo no creo que cuando le agarraron la mano. Yo no sé si le agarraron la mano. Yo creo que por ahí eran falto de confianza a algunos jugadores. Quizás el ejemplo más claro es el Abessi, que cuando lo puse titular lo vio, y cuando ahora entra en los segundos tiempos, no es el Abessi de antes que entraba y desequilibraba. Pero así todo, me parece que para no perder de local te alcanza. En el peor de los casos podrás algún que otro partido empatarlo, pero yo creo que yo no estaría preocupado por lo que vaya a pasar de local, sí por lo de visitante, donde probablemente Quilmes saque 0 puntos en los 9 que le quedan. Pero sacando 0 puntos en los 9 que le quedan y ganando 2 de los 3 que tenés adentro, te salvás. De hecho, ganando 1 y empatando el otro también te salvás. O sea, hay demasiado. Y además, hay que tener en cuenta que estamos hablando de esta crisis de Quilmes y la crisis de los de abajo es peor. A ver, los de abajo solamente le ganaron a Quilmes, no le gana a nadie. Chacarita no puede ganarle a nadie nunca más, 3-0. Chicago

0: a la fecha siguiente que le ganó a Quilmes, perdió. Me parece que al único que por ahí lo veo también, como un poco lo veías vos, esa Patronato con alguna chance de sacar algún punto. Se enfrentan todos entre sí. A ver, no va a pasar.
1: Ajá.
0: Pero Quilmes hasta podría salvarse no ganando más.
1: Uh-huh.
0: De acá al final.
1: Sí, claro.
0: No ganando más.
1: Sí, por el enfrentamiento que hay entre los propios equipos.
0: Entonces, a mí me parece que no es para preocuparse en este sentido tanto. Pero bueno, obviamente que habrá que mejorar algún aspecto. La campaña ya es deplorable, ya va a ser deplorable.
1: No, eso no hay duda. Hice una pregunta en voz alta. ¿Cómo imaginan un gol de Quilmes? No sé si alguien se atreve a responderla. En el 115-801-7426 o en el canal de YouTube de FM Sur 88, no hay imagen y sonido HD. Y tengo la segunda pregunta que me hago en voz alta. Porque sos adicto a los entrenamientos. ¿Quién me entrena hoy en el turno tarde?
0: A la tarde, sí, 15:30.
1: Muy bien. ¿Qué debería ser Trípodi para el sábado que viene? ¿O qué podría llegar a ser Trípodi para el sábado que viene? ¿Qué sienten que debería ser Trípodi para el sábado que viene enfrentar a Güemes de Santiago del Estero? Pregunto eso.
0: Yo creo que Trípodi tiene un plantel de 30 jugadores que él considera que son de 20. Porque hay un grupo de jugadores que entre la selección sub-20 del ascenso y la reserva lo suele bajar. Esta semana bajó poquito, pero igualmente lo suele bajar porque no los tiene demasiado en consideración. Uno, por ejemplo, es Gaby Vázquez. Y de los 20 a 21 que tiene siempre para citar, cuando mete mano en alguna variante, lo hace siempre en los mismos lugares. Siempre entra Vega por la Bessi, la Bessi por Vega, ahora se metió Jano. Y a lo sumo puede hacer alguna variante más. Yo no imagino más de dos cambios. No... Trípodi permanentemente lo dice off the record y lo dice, hasta lo dijo en una nota, somos los que estamos diciendo no tengo más que esto. ¿Cuántos cambios quieren que haga si no tengo más que esto? Y además lo puede decir abiertamente, porque si bien obviamente que aceptó esto, el plantel él no lo armó, entonces y ni dejó ir a los 10 jugadores que se fueron a mitad de temporada. Entonces no tiene ningún problema en decir somos lo que hay, esto es lo que tengo. Y me parece que desde ese lado, por ejemplo, el 9 es Petale. Vos sabés que a Pío Bonacci no lo va a poner. Pío Bonacci ni siquiera entra en los segundos tiempos cuando tenés que ganar y se queda sentado en el banco. Entonces, Petale va a jugar siempre. A lo sumo le puede sumar a la Bessi como compañero, pero no más que eso. Bolívar va a jugar siempre. Sabés que Lloviak lo puso por una urgencia y que cuando lo puso Yangali no lo terminó de rendir. La defensa, en cierto modo, la terminó encontrando, porque con Novillo... Ya está, Romeo el otro día, más allá de los errores, tuvo un par de cruces. La defensa no lo va a tocar, el arquero no lo va a tocar, Bolívar no lo va a tocar, y Espetale no lo va a tocar, y Ramiro Martínez, que es un arquero de auxilio, tampoco. Entonces, te termina quedando la posibilidad de alguna variante, o por Batista, o por Vega, o en este caso Jano, y de ahí no sale, más de dos cambios es difícil que haga. Algún partido por ahí no jugará Axel, me parece que Axel le da la oportunidad permanentemente, porque quizás no ve otro que tenga esa característica de enganche media punta para poner ahí, pero yo creo que en la línea de Vera, Vega y Axel, o en este caso fue Jano, en esa línea de esos tres volantes ofensivos es el único lugar donde él rota. No hay otro lugar donde rote. Entonces podrá aparecer la Bessi ahí, podrá aparecer Vega, pero después no hay más. ¿Qué va a poner? Por eso no imagino siete cambios. El momento de los siete cambios ya lo hizo, que fue cuando apareció Novillo, cuando... Listo, ahora es esto.
1: Los cambios, el mayor cambio fue de Chicago a San Martín de San Juan.
0: Claro, me parece
1: bueno,
0: que
1: ahora
0: eso no lo vamos a ver más.
1: Te pregunto, de Chicago a San Martín de San Juan, ¿no puede haber varios cambios teniendo en cuenta que de Chacarita a Güemes estamos ante una misma característica o peor de lo que fue la presentación de Quilmes en Mataderos a la presentación de San Martín?
0: Lo que pasa es que muchos de esos cambios...
1: Por ejemplo, nosotros dábamos por descontado, no, eso. Yangali no mostró que no, Yangali no está. No. Bolívar titular indiscutido. ¿Vos viste que fue el partido Bolívar en San Martín?
0: Y sí, pero yo creo que aún así el técnico, si opta por uno, opta por Bolívar.
1: Por ejemplo, nos preguntamos en la cancha de Chicago.

0: Hago, dónde lo puso a jugar y de qué lo puso a jugar, todo junto, ¿no? A Gonzalo Vega. Y lo corrigió esta semana para ir a la cancha Chacarita, poniéndolo a Jano Coronel. En ese lugar donde jugó Jano Coronel,
1: El volante ofensivo derecho es el lugar en donde Trípodi más ha rotado porque menos se encuentra. Jano Coronel, Vega y la Bessi son los tres que rotaron ahí. La de Giangalli fue porque Bolívar no llegaba con el aspecto físico, si no, no jugaba Giangalli. Entonces me parece que también ese día, cuando hubo tantos cambios para después de Chicago, fue porque hubo dos o tres jugadores que estaban sobrecargados, con molestia. No fueron todos cambios tácticos. Me parece que ahora que están todo normal, yo, a ver, la defensa del arquero y Bolívar no veo variante, y Espetale tampoco, o sea, y Ramiro Martínez tampoco. Me quedan tres lugares. Respecto al otro día, Jano, Batista y Vera. Ahí veo los cambios. Y nunca los tres. Uno, o lo sumo dos de ahí. Pero no va a cambiar un poco demasiado la ecuación del equipo que pare. Porque, en cierto modo, y como lo dice el propio Trípodi, no tengo más. ¿Qué va a poner? ¿El Rayo?
0: No. Yo...
1: No tienen mucho más. Mirá el banco. Mirá los que entran. Sí, Giangalli con Bolívar, ¿para qué? Sosbiak no me va a poner. ¿Otro punta? Sí, la Bessi puede entrar. La Bessi. Pero por uno de esos tres. Por Vega, por Jano, por Vera. No va a haber más cambios de los que ya hizo. De las variantes que ya hizo. Porque yo creo que es como dice Trípodi, no hay más. A Bonacci no lo va a poner. A Colazo de entrada no creo que lo ponga porque se le funde. Es un jugador que tiene, que lanza, que... Pero ningún... No lo pusieron. Y no lo puso tampoco. Y cuando lo ponen, lo tiene que sacar los 10 minutos del segundo tiempo. Entonces, me parece que desde ese lado no... Más de dos cambios, no imagino. Cambios tácticos para ver si alguno de esos tres le da alguna cosa distinta. Pero no tiene más para poner.
0: Pregunto, en el 115-801-7426, 115-801-7426, primero preguntaba cómo, apelando a la imaginación, cómo imaginan un gol de Quilmes, ¿no? Que es tan complicado tener imaginación en este tiempo. Y por otro lado, ¿qué debería hacer Trípodi para el partido del próximo día sábado? Es una pregunta que seguramente ahí tenemos algún mensaje en el 115-801-7426, 115-801-7426. Ahí tenemos los mensajes que vamos a estar escuchando en el aire de la radio. Repito lo que comentábamos en el arranque del programa, no salieron los árbitros.
1: No, hubo otras prioridades en el comité ejecutivo ayer. Hoy sí seguramente estará. Es que por ahí hay mucho, a ver, el mundo fútbol no está tan pendiente de eso como estamos nosotros u otros equipos de la categoría que están peleando por estas cosas. Indudablemente NAFA considera otras cuestiones más importantes que tienen que ver con la selección y estas cosas, y con Vélez y el reclamo de Boca y no sé qué, pero... Y bueno, obviamente que en la Primera Nacional o algunos que están muy pendientes de todo esto, habrá que esperar hoy seguramente estará.
0: Sí, también a esto hay que agregarle como para tener en cuenta, que no hay fútbol de primera. Que no hay fútbol de primera, salvo el partido... que van a estar jugando por Copa Argentina y algo más por allí dando vuelta, el torneo propiamente dicho, hay parate, ¿no? Y eso por ahí permite a mí no me gusta mucho cuando bajan árbitros de primera división y bajan a cancherearlo. Cuando bajan a dirigir, porque están consustanciados con la tarea, con la labor arbitral, me parece una cosa. Y cuando definitivamente vienen y bajan a, bueno, a caminar la cancha o a cancherear pensando que les está sobrando, no termina siendo bueno y no termina ayudando en nada. Y además convengamos que hoy arbitralmente los árbitros de primera no están muy por encima en sus rendimientos de lo que exhiben los de la Primera B Nacional, ¿no? Y si no se equivocan los árbitros en Primera División, hoy lo que pasa también es que los árbitros de la Primera División se ven conducidos o manejados, si se quiere, por los árbitros que están en la cabina del VAR, ¿no? Y muchos de los que conocemos que son árbitros muy peligrosos, están habitualmente hoy por hoy, cuando no pitan en la Primera B Nacional o algunos de ellos en Primera División, están casi siempre ellos en la cabina del VAR, ¿no? Pero bueno, pregunto, dame tres mensajes en el 115-801-7426. Primero, ¿cómo imaginan un gol de Quilmes? ¿Un gol de Quilmes cómo lo imaginan? Y segundo, ¿qué debería hacer Trípodi de cara al partido del próximo día sábado a las 4 de la tarde para nosotros a las 2 de la tarde en el aire de FM Sur? Dame tres mensajes que los vamos a estar compartiendo con la gente. Un saludo a algunos muchachos también que están interactuando en el canal de YouTube de FM Sur 88.9. Imagen y sonido HD, donde también interactuamos con la gente a través del chat en vivo, que vamos a estar repasando en un ratito nada más y que tiene que ver con aquellos que siguen el programa. Algunos lo hacen en el 88.9 del dial, algunos lo hacen en la aplicación y otros lo hacen en el canal de YouTube. Saludo para bien temprano, para Abel, mandó Abel. Abelito mandó temprano un mensaje, ahí lo voy a estar leyendo, si me ayuda el mouse. Buenos días, radio. ¿Qué saben del descenso masivo de la Primera División? Ojo cómo recategorizan o reorganizan la Primera Nacional. No hay nada todavía. Hay una idea de alguno que al pasar dijo una Primera División de 24 equipos y medio que le saltaron todos a la yugular porque están todos los equipos están todos metidos ahí en la misma pelea. No va a ser fácil desactivar el fútbol de 30 equipos en Primera División.
1: Nadie quiere descender.
0: Y sí. Y con este tipo de sospechas, de arbitrajes del fútbol argentino, imagínate definiciones que tengan que ver con descensos masivos.
1: Es lo opuesto a cuando hubo 10 ascensos.
0: Y sí. Y con este tipo de sospechas, de arbitrajes del fútbol argentino, imagínate definiciones que tengan que ver

0: de que le podíamos pelear, de los que podíamos pelear el ascenso. Ay, se fue. Está caprichada hoy, está caprichosa. La caprichosa está caprichosa, bueno. Ahí lo recuperé. Se achicó todo. Pensé que podíamos pelear el ascenso. Pero después del otro día, te tengo que dar la razón. Somos un desastre. Fidel Garrido, sé que el programa es fútbol, pero el equipo de hockey femenino consiguió el ascenso a Primera División. Felicitaciones a las chicas del hockey femenino, ¿no?
1: Sí.
0: Quilmes ascendió a Primera División A. Saludos para Daniel Bole, escuchándolos como siempre. ¿Dónde anda la rata mayor? Estaba con cuestiones laborales, en el turno tarde lo vamos a tener. Ezequiel Gofredo, ojo Juan que Chicago y Chacarita no le ojo Juan que a Chicago y a Chacarita no le pudimos ganar de local. No, todos los que están ahí en la pelea con Quilmes, al único que le ganaste fue a Patronato.
1: Sí.
0: Patronato.
1: Sí, sí.
0: Patronato le ganaste acá. ¿No fue el debut de Gracián?
1: Sí.
0: Patronato fue el debut de Gracián. Y después pataste allá.
1: Sí. A ver. Es verdad lo que dice oyente, ¿no? Le ganamos a ese equipo y le ganamos a Jujuy y Atlanta, por ejemplo,
0: sí,
1: que están tercero y cuarto.
0: Sí, sí, sí. Sí.
1: Y a San Martín de San Juan, que está sexto, y a Gimnasia y Tiro, que está séptimo. Y a Rafaela, que está octavo. A ver, de los que están en el reducido, en la cancha de Quilmes, le ganamos a casi todos.
0: A casi todos. Porque con, a ver, Güemes, bueno, todavía no jugaste la revancha, pero perdiste Santiago del Estero. Güemes ganó 5 partidos todo el campeonato.
1: Claro.
0: Uno de los que ganó fue Quilmes. Más allá de que se deschoreó el árbitro, ¿no? Nilson Sosa. Después, ayúdame, Chacarita. ¿Acá empataste sin goles?
1: Sí.
0: Allá perdiste 3-0.
1: Sí.
0: Chicago.
1: 0-0 acá.
0: Acá empataste 0-0, que fue el de la, del público, la paparruchada, de la vuelta al público visitante, todo la parafernal. En Chicago perdiste. ¿Quién más está ahí? En la pelea dijimos, en nombre de Agüero, Patronato. Almagro. Acá empataste 1-1. Allá perdiste. Fue la primera derrota de Gracián.
1: Ahora te lo hago al revés. Primeros 9 puestos de la tabla. Suárez, perdiste. Temperley, perdiste. Son los primeros 2.
0: De local.
1: De local. A Gimnasia Jujuy le ganaste. A Atlanta le ganaste. Con Midland empataste. Le ganaste a San Martín de San Juan. Le ganaste a Gimnasia y Tiro. Le ganaste a Rafaela. Y el noveno, que es Maipú, también le ganaste. De los 9, le ganaste a 6. Es así, este equipo es esta cosa.
0: Qué difícil de explicar, ¿eh? Qué difícil de explicar. Saludos para Ricky. Quilmes sigue siendo la táctica Yuya. Un pasito para el frente, un pasito para atrás. Un abrazo, le ponen una cuotita. Manuel Rosola. Hola muchachos, muchos subestiman el partido contra Güemes, pero hasta que el referí no dé el pitazo final, no hay que cantar victoria, gente. Este equipo es lo más impredecible que he visto en mi vida. Juan, anoche en el programa de Beto Casella pusieron un poco de Tangalanga en Café Fallon y mostraban la cara de los muñecos que iban de reidores y decorado, y me fijé si estabas.
1: No, porque no fui cuando estuvo Tangalanga, pero sí, he sido uno de esos reidores.
0: Mirá a lo atento que estaba el amigo oyente, ¿no?
1: Compartí con Tangalanga, pero sí, sí.
0: Juan Cerini, buen día, Mesa. Me imagino un gol, centro de rebote en el tuje del arquero. Ricardo Guayán, buen día, Turco Juan. Lo que estás resaltando del gol de Vindela es una muestra que en Quilmes no se trabajan cosas esenciales como practicar tiro libre, cabeceadores en el área y varias jugadas. Buenas tardes, Turco y Juan. Vos nos pedís, Turco, que seamos adivinos. Hoy es una lotería, Espetale se marca solo y la vez un caprichoso que cada vez juega menos. Juan Manuel dice, Turco, para mí tendría que armar el equipo que le ganó a Telmo. Saludos para Abel, me imagino gol de Quilmes con rebotes y horrores del rival. Ricardo.

0: Para mí hay que armar un doble 5 y que haya contención en el medio y que la Bessi juegue de entrada. Un beso grande para María Bianco. Turco, preguntale algo de física cuántica. No me preguntes qué quiso. Preguntame algo de física cuántica. No me preguntes qué quiso decir Marinelli. Para mí es un cambio que va a ser es Vega por Jano, que no dio pie con bola en la posición que lo puso, dice Hernán. Sandro Serafini, Trípodi lo que debe hacer es irse, no tiene ni idea. Julio César Calvo, no sé cuántos cambios va a hacer, pero cuando entra la Bessi me da mucho la sensación de no tener compromiso. Buenos mensajes, buenos mensajes. Y tengo muchos más. También tengo en el 115-801-7426. 115-801-7426. Después lo vamos a estar escuchando. Primero vamos a hacer la pausa. Somos el aire de la radio. Quilmes va a entrenar por la tarde. Después vamos a informar también de Güemes de Santiago del Estero. Y nos vamos a ir metiendo en todo lo que va a significar la próxima semana el cronograma de partidos de lo que pelea Quilmes hoy. Salvarse del descenso. 115-801-7426. ¿Cómo imaginas un gol de Quilmes? Pregunta número uno. Y dos, que debería ser Trípodi con el equipo. Los estamos escuchando, los estamos leyendo, estamos interactuando, estamos haciendo juntos el aire de la radio. El aire es el aire de FM Sur 88.9, el aire es el canal de YouTube de FM Sur 88.9, imagen y sonido HD, el aire es nuestra aplicación y el resto de las aplicaciones que hacia la nuestra te llevan. José Amarilla en el control central. Está David Escagliarini en la asistencia de producción, con el resto de los compañeros también trabajando por allí. Le mandamos un cariño grande a Pau, la compañera de Charlie. Pau, un beso grande. Salió todo bien. Y a nuestro querido compañero, a Charlie Duallo, que lo vamos a tener por acá rápidamente. Salió todo bien. Y bueno, eso nos pone realmente muy felices. Lo más importante siempre pasa por la salud. Tener salud es lo más importante. Vamos, venimos, los escuchamos, interactuamos, después tendremos protagonistas y mucho más deportes en FM en el aire de la radio.
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0: Deportes en FM, en el aire de la radio. Son siempre muy generosos. Interactuar con nosotros está muy, pero muy bueno. Y siempre, siempre es lindo intercambiar ideas y escucharlos y saber que son tan respetuosos, ¿no? Es lo que más nos gusta realmente es la interacción permanente. Somos el 115-801-7426. También algún mensaje más que estábamos debiendo de la barra de el canal de YouTube de FM Sur 88, no imagen y sonido HD. Le debíamos el de Santiago Ezequiel. Imagino el próximo gol de Quilmes como el último de Chicago a Patronato. O de penal. Muchachos, ¿saben lo que me da miedo? Que Güemes está en descenso, aún no le hayan dado una manito. No, ya está. Me parece eso, que se vaya. Ya no di por... No doy nada, pero...
1: Ya es tarde, igual, siguiendo una manito.
0: Sí, ¿cómo hace? Está. Aún sacando 18, me parece que imposible, porque además hay cruces entre los equipos. No. Me parece que ya... afuera Güemes. Pero pase lo que pase con Quilmes. Acá es Quilmes post-Güemes. Güemes está descendido técnicamente. Ahora, para Quilmes no es lo mismo ganar, empatar o perder con Güemes de cara al segundo descenso. Que en probabilidades está lejos. Está lejos. Ahora, ¿cómo cae? Una derrota con el equipo que está con 23 puntos y que está con 99.99% de chance de descender, es un impacto que va mucho más allá de cualquier cosa.
1: Sí, un impacto yo creo para la gente. Yo no sé si el jugador toma dimensión de con quién perdiste, porque ya Quilmes ha perdido con cada uno. De hecho, Quilmes perdió con Güemes. En Güemes, y creo que Güemes estaba en el puesto en el que está,
0: sí.
1: Y perdió y de visitante ganamos nunca, bueno, pero vamos a Güemes, está último, es horrible, y te ganó. Y después la otra fecha los jugadores no tomaron, yo no sé si los jugadores aquí me toman nota de que perdiste con Güemes, y ahora qué hacemos, es otra derrota más.
0: 115-801-7426. Fidel, un gol de Quilmes va a ser un respirador para todos los que llevamos estos colores, claro que sí. Trípoli debe volver a sus primeros partidos, en donde no tenía problema meter 4 o 5 jugadores propios en el área rival en cada situación de ataque. Exacto, eso no pasó más. Y era lo mejor que mostraba el equipo, ¿no?
1: Sí.
0: Cuando pisaba mucho más seguido el área cualquiera de los volantes de Quilmes.
1: Además, si vos decís que resignó eso para defender mejor, que bueno.
0: Sí, señores.
1: Es la manta corta. Pero el equipo no defiende mejor.
0: Totalmente de acuerdo. Defiende peor.
1: Defiende peor.
0: Y defender peor, vamos a dividir. Defender peor no es salir, ser un equipo que no está preparado para salir jugando. Porque eso que hacía, o que hizo, de salir jugando tanto y tan pronunciadamente en Paraná, no lo volvió a hacer,
1: Quilmes.
0: No lo volvió a hacer. Ahora, lo de ser un equipo sombreador. Sí. ¿Lo es un equipo sombreador? Sí. Sí. ¿Qué más? Tengo por ahí. Turco, ¿qué fecha aproximada se juega con San Martín de Tucumán? Es de local ese, ¿no?
1: Sí.
0: San Martín de Tucumán. Espera, ¿qué te digo? Lo tengo que tener acá. Más o menos. Sábado 3 vas con Tristan Suárez. Viene Agropecuario 10, 17. 24 o 25 de octubre.
1: En la penúltima fecha.
0: 24 o 25 de octubre, por ahí. Debería ser sábado 24, ¿no? Sábado 24 o domingo 25, ¿verdad? 3, 10, 17, 24. Sábado 24 o domingo 25, Martín. Daniel, Bole, muchacho, este equipo nos quitó toda imaginación. Imposible saber cómo puede ser un gol. En cuanto al DT, que ajuste las marcas en defensa. 11-5801-7426, canal de YouTube de FM Sur 88.9, imagen y sonido HD. Estamos en el 11-5801-7426, recordando que Quilmes entrena el turno tarde hoy.
1: Sí, Estadio Centenario, puertas cerradas, 15:30, para arrancar a hacer fútbol a las 4, que es el mismo horario del partido.
0: Muy bien. Oyentes, en el aire de la radio, dale.
2: Buenos días, Turco, y todos los muchachos ahí en la radio. Ojo, que por las redes circula un descenso masivo en primera división para volver a 20 equipos, y hay que ver cómo reorganizan Primera Nacional, si pasa eso. Ojo, porque no vaya a ser cosa que también haya 20 descensos o más en Primera Nacional.
3: Hola, buen día, habla Jorge, 721, Turco, equipo. Déjame creer, no olvidemos que ya tuvimos dos experiencias que hemos perdido por escándalo 3-0 y que después no fue bien. Ya sé que es casi imposible y los equipos son completamente distintos. Pero, ¿por qué no creer que pase de vuelta? Como pasó con Alfaro, por ejemplo, que nos vapulearon en nuestra cancha y después empezó una remontada que llegamos a jugar la final por el segundo ascenso. Un abrazo grande.
4: Hola, Turco. Hola, Juan Martín, Flavio. ¿Cómo imagino un gol el sábado y algún tiro libre otra vez como el otro día? ¿Y qué tendría que hacer Trípodi el sábado? Quedarse en su casa. Abrazo.
5: Buenos días, muchachos. Ricardo 059, Lucho, Juan Martín. Bueno, mira, la verdad que yo veo que el equipo verdaderamente viene muy golpeado. Hace rato venimos golpeados y bueno, no podemos salir de esto. Ahora, sí, tenés razón en algo, Lucho. Espetar es el único que pisa el área. Yo lo que quiero que para el sábado sea un partido lindo, que no lo tiren al bombo a Quilmes, y si tiene que ganar, que gane, y si tiene que perder, que pierda, pero que sea un partido derecho, por derecha que se juegue el partido. Un saludo para usted, Ricardo.
6: Hola, mesa, Enzo 429. Bueno, los goles de Quilmes, lo único que me imagino es otro tiro libre de Vindela como contra San Martín, o haciendo un centro de algún lado que se la metan en contra, porque no me imagino otra forma de meter un gol de Quilmes. Y Trípodi, lo que tendría que hacer para el sábado, poner el mismo equipo que jugó contra San Martín de San Juan, que sí, tuvieron todo, ganas de jugar, pero sacando a Batista, porque Batista es el peor 10 de Quilmes de toda la historia. Miren que tuvimos al negro Coleman, pero no puede ser, se vive escondiendo.
7: Hola, equipo, Graciela 788. ¿Cómo me lo imagino el gol? No sé. ¿Quién lo haga? No sé. Quizás lo hagan en contra de ellos, pero sí me imagino que el equipo va a salir como D'Artagnan al ataque. Apurado a querer hacer el gol a los 5 o 10 minutos, y después estaremos sufriendo hasta el pitazo final. Ojalá sea todo lo contrario, por supuesto, pero con todos estos antecedentes, viendo cómo juega el equipo, todo. Pero bueno, ojalá sea todo lo contrario y ganemos jugando bien, porque jugamos con Güemes. Pero bueno, no sé, a sufrir. Abrazos, muchachos.
8: Buenas tardes, Luciano, Juan, muchachada, Raúl Villalcira 290. Yo me imagino un gol de varios pases, alguien que patee al arco y así va a ser el primer gol. Y cambio, yo lo pondría a Gavesi en lugar de Vera, y lo bajaría a Vega de enganche, y lo sacaría a Axel, que lo quiero mucho, pero lo encuentro muy perdido en la cancha. Lo escucho como siempre, en las buenas y en las malas mucho más. Vamos, Quilmes, carajo.
0: De todo tipo de mensajes, de todo tipo de opiniones, lindo, ¿eh? Lindo tramo de opiniones la que hemos recibido en este tramo, de todo poco, Juan.
1: Sí, los cambios van a andar por ahí, a ver dónde dijo la gente, por el lado de Batista o de Jano o de Vera, es donde el técnico suele tocar. Me parece que si hay alguna variante va a haber por ese lado, será una o serán dos, pero no imagino mucho más que eso. La otra semana, cuando hablábamos de que, ojo con la posibilidad de que entre equipos por Romeo, me parece que Quilmes el otro día no perdió por Romeo.
0: No.
1: Novillo no hizo un buen partido, pero medio que ya se ubicó.
0: No fue bueno el partido de Novillo. También está bueno decirlo, ¿no? Porque uno espera se pareció mucho
9: a todo el equipo, ¿no?
1: Sí, después Vindela más o menos es, viene levantada, al mismo tiempo tenés a Ortega, que es una de cal y una de arena, es un partido bueno, es un partido horrible, un partido bueno, un partido horrible.
9: Fue, para mí fue de los peores partidos que le vi a Agustín Ortega.
1: Sí, Bolívar no hizo un buen partido, pero la alternativa es Yangali, sino un chico como Joviak. Ramiro Martínez, jugando bien, jugando mal, le da una mano al 5 y corre. Y después, Espetales es el único 9, no tenés otro. Si no, tenés pone Bonacci. Me parece que no veo otro lugar donde pueda tocar que en esos tres volantes, en Batista, en Vera y bueno, en Jano Coronel. La salida de Jano Coronel es un número puesto. Para que entre Vega o para que entre la Bessi. Sí, Vera o la Bessi. Vega o la Bessi van a entrar por.
9: Paga 0.25.
1: Por Jano. Y si hay una variante más, va a ser por uno de los otros dos. Por Vera es difícil porque Vera no lo saca nunca.
9: No, es cierto.
1: Y Axel tampoco lo saca nunca.
9: También es cierto.
1: Mirá que Axel ha hecho partidos espantosos y no lo saca, ¿eh? Yo creo que también vos pensás donde juega Axel, mirás para el banco y bueno, voy a cambiar. ¿Y quién mejor ahí? ¿El Rayo? No hay. Entonces me parece que, a ver, un oyente te puede decir que ponga a Gaby Vázquez. Sí, pero Gaby Vázquez no, hoy no es considerado por el técnico. El técnico no lo cita ni en el banco, no lo deja ni 21. No tiene la consideración que tenía, por ejemplo, con Gracián. No, la perdió. Entonces, yo no veo tampoco un manotazo de esos de sorpresa. Más allá de que en esta semana, Trípodi optó. Cuando Trípodi baja un jugador a reserva, vos sabés que ese jugador no va a jugar. Y en esta semana bajó a Santino Rodríguez, bajó al chico Méndez y a Kloster. No bajó de los que normalmente Cito puede tener alguna chance de estar. O sea que ya el hecho de que Gaby Vázquez no haya ido ni a la sub-20 del ascenso, ni a reserva, lo acerca un mínimo de posibilidad de que pueda sumarse a la citación.
9: Yo creo que es muy importante que Gaby Vázquez, que está en proceso de terminar de desarrollar su físico, que lo está pasando de la adolescencia a ser un chico más grande, o de niño, o de joven a un poco más grande, hay que llevarlo con cuidado, porque evidentemente en su ADN tiene problemas que lo hacen que se lesione muy a menudo, y además también tiene problemas con lo que es el hecho de convivir con el dolor. Entonces, ese tipo de chicos tan jóvenes que están haciendo un proceso de adaptación, de acostumbramiento a una categoría más grande, pero que tiene este tipo de vaivenes físicos, que algunos son de base y que otros tienen que ver con la convivencia con el dolor, hay que llevarlo con cuidado. Yo creo que todo, el cuerpo técnico de Trípodi, calculo que Salomón también debe estar metido en eso, son cautelosos.
1: Sí, algo psicológico hay también, ¿eh?
9: Sí, la convivencia con el dolor. Porque es psicológico.
1: Los dolores le han aparecido cuando estaba por ser citado primero o ser titular. Bueno. No en reserva.
9: Bueno. Bueno, es un proceso. Cuando vos me das un ejemplo como el que me das, o cuando ponemos acá arriba de la mesa cosas, yo dije el lunes, hay un montón de pibes por los que hemos pedido muchas veces. Muchas veces. Y no han dado la talla, o no están dando la talla, o no te están salvando, creo que fue la frase que utilicé. Tiene que ver con eso. Tiene que ver con lo que yo muchas veces digo en voz alta, que es la fertilidad del terreno para los primeros pasos de los futbolistas jóvenes. ¿Qué es más fácil hoy? ¿Salir de las inferiores y jugar? Sí, de movida te piden a grito. Acá se la pasaron pidiendo a grito que saquen a todos.
1: Que juegue la reserva de Braña.
9: Que juegue la reserva de Braña.
1: ¿Y sí? Hoy la mayoría de la reserva de Braña integra el plantel profesional. Y el plantel profesional está como está.
9: Y cada dos por tres reciben cuestionamientos esos mismos pibes. Sí. ¿Por qué? Porque la trituradora de Quilmes en esta categoría, porque la trituradora del fracaso para Quilmes como Quilmes cuando no pelean por nada y cuando en su gen o en su grandeza institucional y deportiva hacen que tenga que estar peleando otras cosas. Se olvidan que hace un mes y medio pedían por esos futbolistas y quieren resultados, la gente quiere resultados ya. Y entonces, eso es lo que nosotros en un momento fuimos insistentes, y en esto casi que tuvimos unanimidad. Le fuimos insistentes, paren un poco, bajen un poco el tenor de dónde se pone a la reserva del Chapu Braña y a esos pibes. Porque por la no es fácil.
1: La diferencia de competencia no es lo mismo en la Primera Nacional.
9: Exacto.
1: Y menos la Primera Nacional peleando lo que está peleando Quilmes.
9: Exacto. La última vez que el terreno estuvo medianamente fértil para que los pibes puedan irme echando un pibe por semana, uno cada 15 días, ir haciendo alguna prueba y algún ensayo, fue el equipo de Darío Franco.
1: Sí. A ver.
9: Que no lo hizo.
1: Cualquier oyente que pedía eso no tenía más que ponerse en el lugar del jugador.
9: A ver, la gente está toda en el derecho de pedir siempre lo que quiera. Como uno tiene que tener responsabilidad.
1: Como oyente pidiendo, yo digo, oyente, amigo mío, también me han dicho lo mismo. Ponete en el lugar del jugador. ¿Qué es más fácil? Jugar en una reserva que está jugando en primera división por primera vez en mucho tiempo, que está jugando bien y que está entre los primeros 4 o 5 puestos. Te da placer jugar ese partido. O jugar el domingo en la cancha de Chacarito o en la cancha de Quilmes con un equipo que viene de perder 3 partidos al hilo, que mira de rojo el descenso y que en las dos pelotas que le erres al pase te van a reputear. Y a mí dame la reserva toda la vida. A ver, la ambición del jugador es jugar en primera, sí, pero le va a afectar. Lo que en reserva no le afecta. Es otra cosa, es otro tipo de campeonato. En reserva jugás contra pibes de 20 años y acá vas a ir a jugar, contra un central de 35 que en la primera que tenía un corner te metió un codazo. Y te lo comes y el árbitro no lo ve. Y es así. Es algo completamente diferente, con una presión completamente diferente. Hoy, este Quilmes, que no le gana a nadie, tiene gran parte de los jugadores de Braña, de la reserva de Braña. A uno lo dejaron libre, el capitán de la reserva, que es Mirko Juárez. Otro lo vendieron, que era Thiago Mejía, que era una de las figuras de la reserva. El resto está todo acá. El resto está todo acá. Canadel hoy es el arquero suplente, era el arquero de la reserva. El 4 titular de Quilmes era el 4 de la reserva. Romeo era un central titular, hoy es titular. Ahí tenés ya dos titulares en la defensa que eran de ese equipo.
9: Sí, señor.
1: De la reserva de Braña. El otro día le tocó jugar a Josviak. Juega Jano.
9: Vega.
1: Juega Vega. Y bueno, sí. ¿Y dónde está el rendimiento? Es otra cosa, es otro campeonato, no tiene nada que ver. Y hoy se está demostrando. Yo ya lo sostenía cuando se pedía a gritos, sí, claro, que jugaran los pibes.
9: Bueno, en ese punto tuvimos un punto de coincidencia nosotros, cuando se pedía tan desesperadamente los chicos. El proceso para no ponerlos a la parrilla. Porque, a ver, si Agustín Ortega juega uno o dos partidos seguidos más mal, como le tocó el de Chacarita, que no dio pie con bola, lo van a ametrallar.
1: Bueno, fíjate que ahora la reserva de Mezque, que es una reserva más terrenal y que hace una campaña irregular, no piden a nadie que pongan a los pibes de la reserva de Mezque.
9: No. Tiene que ser todo, es decir, la desesperación o la frustración vienen de la mano, ¿no? Cuando vos estás frustrado, te desesperás. Y entonces querés buscar fórmulas mágicas. Y querés apurar los tiempos. Querés apurar los tiempos. Pero a todos nos pasa. A mí el sábado a la mañana, en la guardia de la Modelo, cuando amanecí con amigdalitis aguda, el médico me dio una batería de antibiótico y me dijo, dos días, a rajatabla, sin hablar. Sábado y domingo. Empecé a hablar el lunes, hago radio, sábado y domingo, no hables. Tomá todos los medicamentos, los horarios que yo te dije, y el lunes empezá, de a poco. ¿Qué hice yo?
1: Tengo que acelerar porque juego aquí el domingo.
9: Y me sentí un poquito mejor. Y bueno, hice algún caso omiso en dos rubros. Espacié menos la medicación, por eso no pasaba el doping, y no le di bola al médico. Y aceleré los tiempos. Está mal. Y acá pasa lo mismo. Si te dicen que es de a poco y que es de a poco, bueno, las urgencias te llevan a hacer este tipo de cosas. Tengo que cumplir con la pausa. Estamos en el 115-801-7426. Enseguida viene Gonza, porque tiene algunos datos y porque quiere entrenar a la tarde.
1: 15:30.
9: ¿Tenés armaste alguna logística especial? Porque hoy 15:30 vos la tarde no vas a estar.
1: No, pero tengo mi gente.
9: ¿Tu gente? Sí, ¿en sí, plural?
1: Pirulín y Cuente con Ojos.
9: ¿No son los mismas personas?
1: A veces sí, pero...
9: ¿Que son primos hermanos?
1: Sí, sí, gemelos.
9: Los gemelos fantásticos. Exacto. ¿Te acuerdas del dibujito?
1: Sí.
9: Los gemelos fantásticos. Actívese. Fíjense. En forma de... Exacto. Pirulín con ojo sería.
1: Exacto.
9: Y en forma de...
1: Cuete con pelo.
9: No me imagino nunca un cuete con pelo. ¿Sabes qué pienso en los triangulitos, viste?
1: Un petardo.
9: Los petardos, los triangulitos así, que eran...
1: Claro.
9: Con la mechita ahí y unos pelitos así.
1: Sí, puede ser.
9: Sí. ¿Y el otro es?
1: Pirulín con ojos. O con pelo, pero es más fácil.
9: Pirulín con dos puntitos así, la sí, carita, y una carita dibujada.
1: O con pelo, que si se cae el pirulín al piso de la alfombra queda con pelo.
9: No, es un asco, eso es un asco. Es ser innecesario. Vamos a hacer la pausa. 115-801-7426. Nos hemos hecho dos preguntas en voz alta. ¿Cómo imaginás un gol de Quilmes? Es la más difícil para mí. ¿Y qué debería hacer Trípodi de cara el sábado, el armado del equipo? ¿Los leemos? Sí. 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Hacemos un alto en el camino. Ya venimos.
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0: 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Saludos para Julio César Calvo. Bueno, en el caso de atacar más, como en los principios de Trípodi, sería como dijo Don Labruna, no hay mejor defensa que un buen ataque. Carlitos Oliva Siris avanza con un equipo. Marinelli, Ortega, Quipes, Novillo, Vindela, Martínez, Josviak, Bolívar, Batista, Vega, Espetale. La sorpresa sería de entrada Colazo, dice él. El amigo Jorge Draghi, de la guarida de la... Hoy están los vinilos. Hoy tenemos vinilos a la tarde, 5:30. Los vinilos en la guarida del acertijo de Jorgito. Un abrazo grande a Jorgito, querido. El gol de Kim lo imagina de Romeo de cabeza. Le vendría bárbaro a Lucas, ¿eh? Le vendría bárbaro, sin lugar a dudas. Juan Pablo Azariti. En abril la reserva de Brania le ganó 1-0 a Boca, que contaba con dos que hoy son titulares en primera. Jagger Herrera y Flores. Y Carlitos Solía dice, si se fueron 10 jugadores y vinieron 3, 7 sueldos menos, ¿por qué no le pagan a los técnicos y a los empleados del predio o del club? Eso dice Carlitos Olivas. 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Nos preguntamos en voz alta. Primero, ¿cómo imaginan un gol de Quilmes? Segundo. ¿Qué debería hacer Trípodi? Tercero, cruzar por donde se te cante.
18: Cruzar por detrás de donde tiene que cruzar.
0: Correcto. Hacé lo que quieras. ¿Escuchamos a la gente? Dale.
19: Hola muchachos, habla Titino. Qué buen análisis de Juan, che. Este equipo de local no va a perder, pero de visitante no va a ganar. Y ganás, estás a 5 de arriba, 7 abajo, perdés, estás a 5 abajo, 7 arriba. Buenísimo análisis, Juan, la verdad que... ¿cómo imaginé un gol de Quilmes? De pelota parada. Tiro libre, córner, que algunos se equivoquen y cabecea el arco, penal. ¿Y qué tiene que hacer Trípodi? Plantar un 4-4-2, pero con 2-5 de verdad, no con un invento. Con 2-5 de verdad, con quite. Y por afuera, por la izquierda Ver y por la derecha Rama Martínez, punto. Y adelante, dos delanteros. Si seguimos insistiendo con Batista y más con la número 10, estamos complicados, estamos muy complicados. Que se deje de invento y ponga un 4-4-2 bien plantado y este partido lo tiene que sacar adelante. Y después hay que sacar adelante el de agropecuario. Fíjate que no digo nada del de visitante, ¿no? Porque ya sabemos que perdemos.
20: Hola, buen día, Alejandro 750. Bueno, yo el gol me lo imagino Vallejos tirando el centro. Digo Vallejos porque no creo que ponga a Ortega y entrando de bien de 9 como es él, de Espetale, frentazo y gol. Así me lo imagino el primero y ojalá que haya más. Un fuerte abrazo a Charlie y escuché la noticia y qué suerte que su compañera está bien. Bueno, lo sigo viendo.
21: Hola, soy Leonardo 261 y bueno, creo que Trípodi tiene que hacer lo que viene haciendo todos los partidos en el Centenario, ser ofensivo y sacar el partido adelante. Y después creo que Marinelli declara por las chances matemáticas que todavía tiene Quilmes, pero por la realidad del equipo creo que no. Igual creo que no hay que echarle la culpa a cómo declara Marinelli porque Trípodi declara igual. Y bueno, muy buen programa de hasta luego.
22: Hola, buen mediodía, Turco, Juan.
2: Alejandro La Rivera. Turco, ¿cómo me imagino un gol de Quilmes? Te voy a ser sincero. Ni ellos ni los jugadores se imaginan cómo van a hacer un gol. Cuando hacen un gol lo hacen de pedo. De pedo. Y el gol de tiro libre lo hizo de pedo, porque anteriormente había pateado un tiro libre. En el primer tiempo una masita le tiró. La embolsó el arquero antes de terminar el primer tiempo, el partido del último partido local. Ni ellos se imaginan, Turco, cómo van a hacer un gol.
18: El gol de Vindela va a pasar a la historia como el de Drupi Gómez o el de Cané o qué sé yo. Un gol muy importante. Sin ese gol de Vindela, hoy estaríamos, bueno, no sabes, desesperados. Así que la verdad que no me imagino un gol de nadie. No, no tengo ni idea. No me imagino a este Quilmes haciendo un gol. Puede hacerlo cualquiera. No hemos hecho estos goles en contra.
22: Hola muchachos, Rubén 628. Bueno, ¿cómo imagino un gol de Quilmes el sábado? Y a mí me parece que un gol de Quilmes puede ser de penal, pero mejor que esté la Bessi para patearlo, porque cualquiera de los otros no le tengo confianza. Chau, habló Rubén.
0: Un abrazo grande, gracias por los mensajes, gracias a todos por la imaginación, gracias a todos por la empatía, por la sintonía, por estar pegados a la radio y por hacer junto a nosotros la edición central de Deportes en FM, por supuesto con la asistencia allí en la producción de David Esquellerini. ¿Cómo estás, Gonza? ¿Bien?
23: Bien, muy bien.
0: Bueno,
23: muy
0: vamos, bien. ¿Vamos a hacerlo a protagonistas?
23: Sí, claro.
0: Vamos a presentar en sociedad a Martín Gallardo, que hoy por hoy lo tenemos que presentar, digo yo, como el responsable del día a día del predio, o se lo vamos a preguntar a él, si en definitiva es esa la función que tiene a partir de este tiempo en el predio de Alcina y Lora de Quilmes. Hola Martín, ¿cómo estás? Soy el Turco Llaman, junto con Gonza Figueroa, estamos en el aire de FM Sur en Deportes en FM, edición central. ¿Cómo estás?
24: Hola Turco, ¿cómo andás? Buen día, hola Gonza, ¿cómo andan? ¿Cómo anda todo el equipo por ahí?
0: Todo bien Martín, ¿cómo estás vos?
24: Bien, muy bien, todo en orden, acá, trabajando en este momento en el predio.
0: Bueno, a propósito, por ahí venía un poco la intro, ya sos parte de una decisión política y una logística que te ubica como el responsable del día a día del predio, ¿cómo surgió la idea, cómo se terminó dando, por qué aceptaste, ¿cómo es un poco esto que hasta hace poco tiempo lo venía haciendo Martín Marino y que ahora te tiene a vos? Contanos un poco.
24: Bueno, te cuento un poco cómo fue mi llegada acá a esta función en el predio y cómo se fue dando. A partir de la asunción de esta nueva comisión directiva, con la cual tengo muchísima gente en común y conocía de muchísimos años, como es el presidente, como es Cristian Ciari, Pablo Allán, mismo Gastón Piazza, también nos conocemos con Nico, o sea, realmente coincidió que en este periodo había mucha gente con una cercanía mucho más particular que con las gestiones anteriores, que sí, bueno, nosotros siempre colaboramos con el club, siempre estuvimos cerca, o sea, llevamos 16 años ininterrumpido de acompañamiento desde la empresa familiar, desde la familia mismo, como sentido de pertenencia, somos todos hinchas de Quilmes, y nos fuimos involucrando, me preguntaron qué me interesaba hacer, le conté un poco cuál era la idea que tenía acerca de la vinculación del club con la sociedad, qué pensaba un poco de las divisiones formativas, que es un lugar que creo que es el pilar fundamental de todos los clubes. Uh-huh. Y a principio de año me pidieron si podía darle una mano a Martín, a Martín Marino, que estaban junto con los chicos de la Gris llevando adelante la obra del vestuario de Cancha 1, el vestuario que estaba en funcionamiento de una manera no muy adecuada, que bueno, fue un gran trabajo que hicieron ellos. Y ahí quedé más vinculado al día a día del predio desde el área más que nada de infraestructura. Después vinieron, bueno, algunas acciones para poder habilitar la cancha 1, que no respetaba las medidas, la instalación de un mangrullo para la transmisión de la liga. Bueno, ahora estamos construyendo el mangrullo definitivo con una fundación estructural para que quede para la posteridad, porque lo que trajimos ahora transitoriamente es un Mangrullo Tubular, que bueno, era un requerimiento que había que cumplir porque había que competir en primera división. Eso generó un salto de calidad, un salto de responsabilidades, porque bueno, es primera. Y así un poco fuimos acercándonos, después con un gran trabajo de gestión, que fue una decisión concreta del presidente de reiniciar la obra del vestuario de cancha 2 y sintético, que había quedado inconclusa, bueno, hubo algunas cuestiones que resolver, honrar la deuda con la empresa que la estaba ejecutando, y casualmente gente también conocida en común, como toda la gente que está acá en el mundo Quilmes, en la ciudad de Quilmes, que nos terminamos conociendo entre todos, y todos los que llegamos al club, llegamos por amor, por sentido de pertenencia, por afinidad con quienes están, y creo concretamente que estar acá es un privilegio, es un desafío, hay mucho por hacer, como todos sabemos, como creo que en la mayoría de los clubes, y sin duda somos unos convencidos que desde acá, desde Alcine Lora, creo que en un trabajo a largo plazo, que incluso trascienda a las distintas comisiones directivas que puedan llegar a venir, está la solución definitiva del club. Eso creo que sin duda es así.
9: Dijiste una palabra, utilizaste una palabra recién, que no es el común denominador del dirigente deportivo. Vos hablaste del privilegio. Y
3: menos del dirigente deportivo que va al predio.
9: Claro.
3: Porque todos te hablan de, no, esto es un caos,
9: ahí
3: esto
9: va,
3: es un
9: lío. Ahí, ¿no? Va, claro, ¿no? Claro. Ahí va.
3: Me reía con vos porque sabía que ibas ahí.
9: Dijiste la palabra privilegio y muchas veces, hasta si se quiere con empleados del club, el castigo es, estás haciendo algo mal en el fútbol profesional, te bajamos al predio. Y el predio no suele ser un lugar donde hagan cola los dirigentes deportivos, los colaboradores, para querer estar. Primero, porque es un lugar dificilísimo. Segundo, porque siempre hay tres cosas por hacer, no una. Siempre hay tres cosas por hacer.
24: Muchas más.
9: Y muchas más.
24: Muchas más.
9: Y bueno, vos utilizaste la palabra privilegio para hacer tu presentación en cuanto al deseo de estar allí. Digo, no es poco. ¿Lo tenías en la cabeza? ¿Sentís que el predio tiene que ser? Ahí está.
24: Lo siento genuinamente, y con el grupo de personas que conformamos el equipo de trabajo, estamos acá, sí. Tenemos la misma línea. Y una vez yo recuerdo que vos preguntaste si era premio o castigo venir al predio.
9: Sí.
24: Y yo sostengo que para mí esto es un premio y un desafío.
9: Mira.
24: Creo claramente que son las dos
9: cosas. Porque lo tenés en mente el comentario generalizado o esta descripción gráfica que yo intenté hacer de que muchas veces algunos creen que es un castigo, ¿no?
24: Mirá, sí, es real, está instaurado, pero bueno, hay que conocer el predio, hay que venir acá para relacionarse con la gente que lleva el día a día, y hablo de técnicos, profesores, personal claro. De mantenimiento, utilería, lavandería, portería, y acá encontré y vi mucha gente, diría que todos, con algunos ya establecí más confianza, con otros los conozco, nos saludamos y vamos viendo en el día a día cómo se desarrolla todo, gente que quiere mucho este lugar, que lo quiere como el patio de su casa, que lo defiende de esa manera, gente que sabe de oficio, que saben de plomería, que saben de electricidad, que saben soldar, y gente dispuesta. Yo acá encontré un equipo de trabajo dispuesto a acompañar las iniciativas que uno quiera llevar adelante. Y eso tengo un gran respaldo. Tengo un respaldo para poder encarar todas las cosas que hay que hacer acá, que en algún momento alguna vez me preguntaron qué opinaba de los centros de formaciones que estaban desarrollando el resto de los clubes, como Independiente, Racing, River, que están poniendo escuelas formativas por todos lados acá en los alrededores. Yo creo firmemente, y es un sentimiento común con todos los chicos que estamos acá, llevando adelante el día a día, que hay que tener una mejor infraestructura, River, que están poniendo escuelas formativas por todos lados acá en los alrededores. Yo creo firmemente, y es un sentimiento

0: dentro de los psicoacaquismos. Entonces, eso hay que capitalizarlo, y potenciarlo.
1: ¿Qué es lo inmediato? A ver, en el predio todo es lo inmediato, pero digo, ¿qué es lo inmediato que tienen? Porque agarran en un momento, vos con tu grupo de trabajo, ¿no? Y lógicamente que se habla siempre de un trabajo mancomunado, una transición por los chicos que estaban laburando hasta ahora, como Martín y el resto. Digo, ¿qué es lo que hay que resolver ayer?
0: Mira, acá nosotros lo que tratamos de hacer es una planificación para que el urgente no termine entorpeciendo la programática del día a día del predio. Por ejemplo, parte del equipo de trabajo, acá está Alejandra Cordeiro, que tomó la pensión. Estamos buscando darle una mejora en la infraestructura, una mejora de edilicia, una mejora organizativa, que tiene una pata muy importante, que es alimentar a los chicos, trabajar en coexistencia con la parte nutricional, con Gastón Pierno, que es el nutricionista de juveniles y que también está en reserva, al cual le pedimos que se sume el equipo de trabajo y que nos dé una orientación para que nosotros, desde quienes dirigen la pensión, que es Ale Cordeiro y también colabora Antonio Mulde de Vitalicios, uh-huh, podamos ordenar la parte alimenticia de ese lado. Pero necesitamos de todos, por eso siempre hablo de un equipo de trabajo. También está Pablo Allán, que es el gerente del club, pero nos está dando una mano grande acá, de lo organizativo, de lo administrativo. Lo tenemos a los chicos acá de mantenimiento que trabajan en el día a día, que se unen a este grupo de trabajo, donde también nos facilita la posibilidad de ejecutar las tareas del día a día. Seba Ferreira en la parte de fútbol juvenil, trabajando conjuntamente con Adrián, con el Máquina, que para nosotros es una satisfacción enorme que esté acá. Nos gratifica, consideramos firmemente que esta gestión le dio el reconocimiento y el espacio que él se merece. Él siente el predio. El otro día lo vi en una entrevista que hicieron en otro medio, cómo se emocionaba, uh-huh, y lo ves con la alegría que viene a trabajar acá, y él dice que quiere estar acá, y acá lo sentís o no lo sentís, o sentís el lugar o no lo sentís, y cuando uno quiere lo que está haciendo, las cosas se potencian fuertemente. También trabajamos en relación con Seba Salomón, que es el coordinador de juveniles, que todos lo conocen, con Seba Pastorío, que es el de infantiles, con Mati Cardinali, que es el de las ligas, y que había algo que nosotros habíamos detectado puntualmente con las ligas de la tarde, que necesitábamos potenciarlas. Por ejemplo, a partir de octubre, las ligas de la tarde, tanto Liga Argentina como Liga Metro Quilmes A, van a trabajar con la misma planificación que los chicos de AFA Infantiles y AFA Juveniles, en un trabajo en conjunto con el resto de los coordinadores.
1: Eso es buenísimo. Mira, te va a hablar el Gonzalo Figueroa papá y no el Gonzalo Figueroa periodista, porque tengo un hijo que va a entrenar en las ligas de la tarde, ¿no? Y vos sabés que tratar de por lo menos empardar o acercarse con los estímulos, nombraste a Icardi, me dijiste
0: Cardinali,
1: Mati
0: Cardinali, que es el coordinador.
1: Mati Cardinali ya está haciendo un laburo importantísimo. No sé, hubo un cambio porque no fue todo el año el coordinador, pero cuando empezó a laburar, vos sabés que empezó a laburar en el gimnasio donde laburan los juveniles, le empezó a dar distintos estímulos para que los pibes tengan la chance, los pibes siempre bien entendido, ¿no? De hecho, entre ellos está mi hijo, para que los pibes tengan la chance de laburar bien, se encarga de la contratación de micros, que antes era, bueno, muchos nenes se perdían el partido porque los papás no lo podían llevar. Capaz contaban con la posibilidad de decir, bueno, sí, si hay un micro hago el esfuerzo y lo pago, pero no tenemos el tiempo, las horas para llevarlo. Y hoy ningún nene se pierde el partido por ese tipo de cuestiones. Digo,
0: eso
1: está buenísimo.
0: Eso fue una conversación que decantó de una situación donde una de las categorías de Metro, no me acuerdo exactamente cuál, no presentó equipo contra Defensor de Belgrano.
1: Claro.
0: Entonces pusimos como norma que a los partidos visitantes lejos, todos los convocados viajan en el micro.

0: Tenemos colaboración con la gente que presta el servicio, donde hace un costo diferencial para que también a los padres les sea accesible para poder ir.
1: Claro.
0: Entonces, vemos en esa situación que es todo ganancia, porque se fortalece el grupo, porque van y vienen todos juntos, porque como institución no podemos darnos el lujo de no presentar una categoría por una falta de organización logística.
1: Uh-huh.
0: Eso no nos puede pasar. Y va un poco en la sintonía de la charla que tuvimos con los tres coordinadores de achicar sustancialmente la distancia formativa entre las ligas y las tiras de metro zona campeonato, metro infantiles, metro AFA y juveniles, con un trabajo mancomunado entre todos, y para que no pase que los chicos vean como un salto muy largo la posibilidad de ascender.
1: Correcto.
0: Y el objetivo deportivo y la zanahoria deportiva sea esforzarse para pasar a las otras tiras.
1: Sí, porque además vos sabés que hay una cuestión. AFA y Metro A se nutren de Metro B y de Liga Argentina en algunos casos. Y la posibilidad de tener la misma cantidad de estímulos hace que la diferencia no sea tan grande a la hora de decir, che, bueno, por ejemplo, el Turco Yama anda realmente muy bien. Bueno, que vaya entre una semana a AFA. Y va entre una semana a AFA y muchas veces vuelve a las 10 de la tarde porque físicamente es donde más siente el impacto. Tal vez de lo técnico y de lo futbolístico lo pueden pardar, pero del aspecto físico no, porque lógicamente hay 5 estímulos, 6 estímulos contra 3. Entonces está muy bueno esto, está muy bien pensado, no lo sabía, y me parece está buenísimo en general, en un lugar donde muchas veces también las ligas de la tarde dijeron, bueno, las ligas de la tarde más o menos que se arreglen. Durante mucho tiempo fue así. Y me parece que está bueno esto que está pasando.
0: Nosotros queremos sostener que las ligas de la tarde son la puerta de ingreso al club. Uh-huh. O sea, son varias tiras, tenés Liga Argentina, Metro A, Metro B, que es Liga Metro Quilmes A, Metro A, que alterna con el plantel de AFA, y después ya pasamos a los juveniles.
1: Uh-huh.
0: Y que sea toda parte de un recorrido de los chicos acá en el CINA. E incluso también charlado con los coordinadores, la primera semana de octubre, el nutricionista Julián Maceroni, que es un chico amigo mío, que los conozco hace un montón de años, va a venir a dar una charla nutricional para los padres de las ligas de la tarde, de lunes a viernes, la primera semana de octubre, para poder abarcar todas las categorías.
1: Ah, y también
0: para
1: no tiene
0: que
1: una
0: los padres
1: diferencia.
0: También tengan, sí. Los padres también tengan herramientas para ordenar la nutrición de los chicos, la nutrición en el día a día, la nutrición prepartido, postpartido, postentrenamiento, y que tal vez al regreso a una competencia la salida no sea un paquete de galletitas, sino sea una colación dentro de esa recomendación nutricional.
1: Bueno, a la Liga de la Tarde también le están dando, vos sabés que, mirá, me lo hiciste, lo recordé ahora que lo mencionabas, o un turrón, o una fruta, algo que no pasaba. Yo lo empecé a notar, el cambio, el pequeño cambio, lo empecé a notar desde que Matías se hizo cargo, pero me parece que en general hay una intención de que haya un cambio, ¿no? Más allá del nombre propio.
0: Eso desde ya, Matías está muy entusiasmado, como también Seba
1: Pastoribe.
0: Salomón y también Seba Pastoribe.
1: Claro.
0: Mismo Pablo Cerruti, que es el coordinador de profes de juveniles, como Víctor también el de infantiles. Por eso fue la idea que trabajen en conjunto para empardar las situaciones. Entonces, eso desde lo organizativo, funcional, con las ligas, que su vínculo con AFA, que es la semana que uh-huh. viene, y la otra van a tener partidos amistosos, donde ya algunos técnicos están empezando a ver a algunos chicos, eso va a suceder en los próximos días, pero bueno, son parte de un montón de iniciativas que estamos tratando de llevar adelante acá, donde en las reuniones le dijimos que tienen el respaldo para proponer y llevarlas adelante. Que esa idea, que ellos se sientan parte de este proyecto y que trabajemos en conjunto, porque acá esto lo hacemos entre todos, como fue también el evento que se organizó en Blend uh-huh. el mes anterior, donde ahí contamos con el gran apoyo del Tano Fernando, que sin él no hubiera sido posible, donde se vendieron 123 tarjetas, se juntaron 8.610.000 pesos y el 100% de lo recaudado fue ejecutado y aportado a la obra del vestuario del fondo, donde hoy en este momento se están colocando las cerámicas de los pisos. Ya estamos en etapa de revestimiento. Se ha avanzado mucho ahí, es realmente necesario, estamos haciendo todos los esfuerzos para tenerlo listo cuanto antes. No nos queremos poner un límite de fecha, porque bueno, todo es a pulmón, ahí contamos con el gran apoyo de Sanitario Hijos Bueno y de FEDAN, que sin ellos hubiera sido muy difícil, porque habría que comprar toda esa materialidad, la vienen aportando. Tenemos el apoyo de Gastón Piazza, que no solo es el secretario general del club, sino que es arquitecto y con su expertise nos está guiando, porque consideramos que el club, y que creo que todos los clubes, pero no, hablamos puntualmente del nuestro, no tenemos la posibilidad de hacer las cosas dos veces. O sea, hay que hacerlas una vez y bien. No contamos con la posibilidad de decir, bueno, después lo arreglamos. Porque desde el que te da una puerta, desde el que colabora con un revestimiento, con una pintura, hasta con recursos humanos, no contamos con esa posibilidad. Entonces hay que ser muy, muy eficaz con la ejecución de las cosas.
2: Te hago la última, Martín. Más allá de las ideas y de los proyectos institucionales, ¿tenés algún sueño? ¿Tenés alguna obra, algo que te pica el seso, que decís, me muero por poder llevar esto adelante? Digo, más allá de los objetivos institucionales que se trazan como grupo de trabajo, como comisión directiva, en el caso tuyo, desde lo personal, ¿tenés algún sueño, tenés algún algo que te hace un poquito de ruidito y que te gustaría ejecutarlo?
0: Mira, creo que es el sueño, creo que es de todos. Creo uh-huh. que todos hemos soñado con tener un predio modelo. Uh-huh. Entrar acá y que en una determinada cantidad de tiempo esto sea lo más parecido a una Villa Olímpica. Uh-huh. Creo que es la añoranza de todos y va en correlación con que el sueño sería que en algún momento nos pase como a otra institución, como por ejemplo Vélez, que es una institución que de la formativa a lo largo de su recorrido se ve uh-huh. que ha hecho bien las cosas, tener un equipo sólido y conformado con chicos surgidos de acá, con capitales propios, con capital propio de jugadores surgidos de acá, dando frutos en primera división, y que eso nos dé la posibilidad de no tener que armar grandes planteles año tras año, temporada tras temporada.
1: Esto que ya que estamos a la carta, vos dijiste la última y es verdad, Turco, te pido perdón.
2: No,
1: voy a hacer una más. ¿Qué tengo que hacer para comprar la pilcha de Quilmes, Martín? Porque la verdad es difícil conseguir talles ahí en la tienda. Es una crítica constructiva esto que estoy haciendo, por favor, que no se tome mal, ¿no? Pero me cuesta conseguir talles porque o pasa de ese, que son los muy chiquititos, a M, L ya cuesta, XL cuesta un poquito más.
0: Sí, es una problemática que viene de tiempo, por la escasez de stock que hay y hubo siempre. Uh-huh. Creo que el año está prácticamente concluido. Nosotros estamos trabajando en un proyecto superador para el año que viene, que en cuanto tenga la posibilidad de contárselo, nos comunicaremos y se lo haremos saber. Pero buscamos solucionar eso de manera permanente, pero pensando en la temporada del año que viene.
1: Bien, bien, puede haber novedades el año que viene.
0: Sí, sí, sí, para la temporada del año que viene seguramente va a haber novedades beneficiosas para el club y que van a solucionar esa parte que sí que realmente no está bien.
2: Muy bien. Martín, un abrazo grande, gracias por este ratito de charla.
0: Esperame,
2: por esto.
0: Sí. Esperame, Turbo, que casi sí. se me escapa algo.
2: Sí.
0: Quiero pasar un chivo.
2: Métalo más.
0: El 17 de noviembre en Sushi Club, en el local de nuestro amigo Fede Palermo.
2: De Fede Palermo.
0: Un nuevo evento con fines recaudatorios para seguir potenciando las instalaciones de nuestro predio. Así que pronto tendremos novedades. Quedamos con Fede en volvernos a juntar la semana que viene, pero le pedí permiso para poder anunciar esto y me dijo que sí, que lo hagamos. y con mucha alegría les cuento que tenemos un nuevo evento para que nos dé la posibilidad de recaudar dinero para seguir haciendo cosas acá.
2: Está dicho, lo vamos a ir refrescando permanentemente, así como cada una de las cosas que se puedan ir haciendo, y ojalá puedan seguir mejorando las instalaciones de la fabriquita, que no deja de ser ni más ni menos que el futuro del club. Gracias, sin Martín, duda. Un abrazo grande, estamos en contacto.
0: Muchas gracias a ustedes, gracias por todo.
2: De Martín Marino a Martín
1: Gallardo.
2: Gallardo, claro. Nuevo responsable del día a día del predio. Tengo mensajes, tengo algunos avisos por cumplir todavía y estamos llegando al tramo final de esta edición de Deportes en FM. ¿Vamos a los mensajes? No sé si... ¿Tenía avisos? ¿Tengo algo de tanda? ¿Sí? Dame algo de tanda, mensajes y vamos perfilando esta primera edición central. Dale.
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2: Tramo final en el 11-5-801-746. A la tarde tenés entrenamiento.
1: Uf.
2: Hoy Juan dijo que iba a parar algo.
1: ¿Ah, sí?
2: Juan dijo que iba a haber táctico.
1: ¿En dónde?
2: En el entrenamiento de Quilmes.
1: No, ya sé, pero digo, ¿en dónde es? ¿Te contó eso?
2: No.
1: Claro. Hay dos cuestiones. Primero, ¿dónde se va a realizar? Y segundo, Emanuel sí va a parar algo.
2: Sí.
1: Sí va a parar algo. Pero es el mezclado de mitad de semana.
2: Ah. Vos decís que no va a cambiar nada, la metodología, nada, nada, nada.
1: No, yo creo que no. Yo creo que el viernes nos vamos a enterar.
2: Yo hice dos preguntas y las compartí con la gente.
1: Ajá,
2: ¿no?
1: Sí.
2: Me pregunté cómo imaginaban un gol de Quilmes.
1: Sí.
2: No te quiero meter en eso porque creo que hasta lo veníamos charlando en el auto el otro día de regreso. ¿Qué debería hacer Trípodi? ¿Podría cambiar mucho? ¿Qué sería patear el tablero en cuanto a la formación del equipo? ¿Querés dejar la respuesta para el turno tarde?
1: Como vos quieras.
2: Bueno, lo charlamos a la tarde. Dame mensajes, dame oyentes en el 11-5-801-7426.
9: Buenas tardes. Bueno, humildemente, para mí, no jugaría con Marinelli, jugaría con Canadel. La línea de fondo la haría con Ortega o Vallejos. los dos centrales viejos, Kiper y Novillo, y Vindela de tres. Un 4-4-2, Ramiro por un costado, Vera por el otro. No sé cómo está Marquetich, si no pondría al otro chico, a Sobiak y a Bolívar. Y arriba pondría a Espetal y a Coronel. Jugaría con un 4-4-2 de ida y vuelta por los costados, con un doble 5 bien pero bien plantado. No pongo a la Bessi, no pongo a... nuestro amigo Batista, y hago una cosa un poquito más complicada. ¿Y cómo imagino un gol de Quilmes? De rebote, con alguna cosa rara o algo por el estilo.
10: ¿Qué tal, muchachos? Habla Gaspar 264, viendo la consigna del día. Mira, yo imagino un gol de Quilmes mandando un bochazo, lo va a mandar el Pucho Facio, el bochazo llega a lo más alto de la tribuna Indio Gómez, pero sin salir la pelota de la cancha, baja el Diego, la baja de pecho, una vez que la baja de pecho pone el centro para el pirata Sornomás y el pirata de media chilena lo mete. Es la única forma. Si es un desastre, la mugre esta que armaron. No, ya hasta me da lástima que tengan que hacer un programa buscando entretener a los oyentes durante 2 horas y 1 hora más a la tarde con esta porquería que les probé el club. No, nada, chicos. Los felicito a ustedes porque los programas que hacen son una maravilla, pero la verdad no da ganas de nada esto. Un abrazo.
11: Hola, Jorge 532. Bueno, la verdad, vivir esta realidad ni siquiera me permite soñar. ¿Qué querés que te diga?
2: Ahí estamos, José querido. Bueno, nos estamos despidiendo. Saludos para el amigo Diego Fernández. Feta. Turco, Juan y Gonza. Feta. Lo imagino Batista junto a un palo desde la media luna de Rastrón. Abrazo. Mirá la imaginación de Feta.
1: Bien.
2: Jonathan de Quilmes. Imagino un gol de penal. Lo patea Spetale. Pero no sé cómo va a marcar Quilmes en contraataque. Y si pierden, se tienen que ir todos. Pero todos, ¿eh?
1: No,
2: espero que los dirigentes... Perdóname. Espero que los dirigentes no vengan con nada de aumentos, no sean caladuras. El dirigente está en deuda con el hincha. Totalmente.
1: Comparto todo lo que hice. Y además lo que hay que marcar también es que... Nadie lo imagina de jugada, ¿no?
2: No.
1: Nadie te explica una jugada. Bueno, salvo el amigo de recién que nombró el Pucho Facio, el pirata.
2: Sí, no, un fenómeno. Era Gaspar. Gaspar era un monstruo.
1: Un crack.
2: Lo vamos a charlar a la tarde un poco, si querés, en esto de jugar con la imaginación. Yo lo que le decía a Juan, más allá de que uno tiene la sensación de que, primero, que Güemes está técnicamente descendido, eso no es una sensación, eso es... un dato, no es sensación, es dato.
1: No, sí.
2: Y a mí me parece que es un mano a mano muy, muy, muy, es a título personal, de Chicago con Chacarita. Para mí está entre esos dos el que se va. Pero lo de la imaginación del gol tiene que ver con que este equipo, lo que hasta acá dio este año, es que más o menos tiene una aceptable campaña de local, y que habitualmente gana o empata y poco pierde. Pero también yo le refrescaba a Juan, y con esto cierro, es que en los últimos 180 minutos de fútbol, todo Temperley y todo San Martín de San Juan, que si bien son equipos serios y que no son comparables con Güemes, si no hubiera hecho ese gol Agustín Vindela, que con el paso del tiempo va a pasar a la inmortalidad como un gol, me parece demasiado importante, no hubo chances de gol de Quilmes. Con Temperley casi no hubo, y con los sanjuaninos menos. Poco hubo. Son equipos a los que no los agarraste mal parado.
1: No. Entonces, y son equipos muy distintos, ¿no? Uno del otro. Sí. No puedes tomar un parámetro.
2: No. Temperley, a mí Temperley, entrando ya en los últimos 6 partidos de la fase regular, y no sé qué tipo de carácter va a tener... en el reducido, que es otro campeonato.
1: A mí el armado
2: a mí me da la impresión que Temperley todavía, cuando vaya al reducido, va a ser más difícil de lo que es hoy como equipo de fase regular. Para mí Temperley es el más jodido de todos los equipos de las dos zonas juntas.
1: Comparto y quiero marcar algo.
2: Jodidísimo, ¿eh?
1: Me encanta el armado de Temperley. Con ex que volvieron, que capaz tienen que comer banco porque volvieron a sumar desde otro costado, como sí. Brandán, sí. Porque Brandán vino, nos hizo un gol acá.
2: No juega.
1: Pero Brandán va al banco. Sí. Y va al banco entre los últimos 10 normalmente. Con Arrey, que cuando está juega, pero está, es importante.
2: Sí.
1: Y son futbolistas que de ahí se armó todo alrededor.
2: Tiene una defensa claro, que no comete errores.
1: Y encontró un técnico.
2: Este,
1: ¿no?
2: Pacheco y Aguinagalde son dos centrales. Que no te enamorás de que
1: la sacan, de que hacen el trabajo que tienen que hacer,
2: que basculan el balón y que tocan,
1: marcan. Imagínate, ya es un montón.
2: Marcan. Pero bueno, será cuestión del turno tarde esperarlos para que vengan aquí al aire de la radio a compartir con nosotros la segunda edición. Será con la información del entrenamiento de Quilmes y nos meteremos de lleno y nos empaparemos de lo que es Güemes de Santiago del Estero, el equipo de Mario Gómez. Vamos a charlar con Mario Gómez hoy. Mario Gómez dirige a Güemes de Santiago del Estero.
12: Por suerte ya no está.
2: ¿Cómo?
12: Por suerte ya no está la cámara.
2: Ah, nos vamos. Gracias.
1: Panther
2: por...
1: Pink. Tiene una gorra con el parche de la Pantera Rosa.
2: Sí.
1: Al final es un tierno, es un osito de peluche al final, ¿viste?
2: Y lo que pasa es que ayer, con todo el Terminator y todo el
1: Rambo de Juan... No, lo escuché después. Que Lolo le estén hablando de Rambo y diga, ¡ah, hasta la vista, baby! No, chicos. Pero además del departamento con balcón interno, tampoco tenía cable. No.
2: 7 de la tarde, el aire de la radio. Gracias, David. Gracias, José. Gracias a todos. A las 7 acá.
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0: Bienvenidos turno tarde de Deportes en FM, bienvenidos turno tarde hasta la hora 20 en el 88.9 del dial, nuestro punto de encuentro, nuestro lugar de todas las tardecitas es acá, en la radio, siempre la radio, la que nunca te abandona, pero también siempre la aplicación, para aquellos que digo, uno dice siempre la radio porque estamos acostumbrados a ella y es el elemento más importante de los medios de comunicación. Pero no hay que olvidarse que nosotros hacemos radio en frecuencia modulada y que tiene un lugar de llegada y que tendría que ser un poco más amplio todavía, pero que hay mucha gente que cuando decimos radio decimos aplicación. Y esto nos pasa cada vez más cuando observamos los fines de semana donde hay computadoras o donde hay aplicaciones encendidas con nuestro dial, y eso es lo que muchas veces nos genera y nos hace bastante cosquillas. Y también esa nueva comunidad que cumplió, está cumpliendo un año en estos días, y que es la del canal de YouTube, que de la mano de nuestro querido director Jorge Márquez ha crecido de manera permanente y constante, y que los tiene allí también participando de manera permanente, genuina, con mensajes de interacción permanente y constante en el canal de YouTube de FM Sur 88.9 Imagen y Sonido HD. Estamos hasta las 8, venimos de una primera edición donde hemos charlado bastante del momento, hemos charlado bastante de lo que significa el próximo sábado para Quilmes el partido. Hemos charlado bastante de las cuestiones vinculadas a los equipos que están en la pelea por Quilmes, con Quilmes, por no descender. Creo que Quilmes tiene al alcance de la mano el sábado la posibilidad más concreta, más tangible, más fácil, es ganar el sábado. Del otro lado están todos aquellos que me refutan y yo mismo me refuto. También hacía 52 años que Temperley no ganaba, también hacía 5 partidos consecutivos que Chicago perdía, también hacía quichicientos días que Chacarita no ganaba y ni que hablar que, de hacer 3 goles. Y entonces ahí clavo los frenos y digo, bueno, no vayas por ahí, anda para otro lado. Cuando vamos para otro lado, hoy al mediodía nos hicimos 2 preguntas que compartimos con la gente. Una es, ¿cómo imaginas un gol de Quilmes? Y ahí, después de los últimos 180 minutos en el Estadio Centenario, se te van un poco los argumentos. Y le haces reverencias a el gol que hizo Agustín Vindela. Y la segunda parte de la pregunta que hicimos, o la otra pregunta que hicimos un poco, fue ¿qué debería ser Trípodi para el 11 que tiene que poner en cancha el próximo día, sábado a las 4 de la tarde, para nosotros a las 2, con todo el equipo y en el Estadio Centenario? Una tarde también que en modalidad de títulos, y antes de saludar a Gonza, tiene la particularidad de una gran victoria y en condición de visitante de la reserva que dirige Hernán Mezque en Mar del Plata, en el predio donde Quilmes realizó la pretemporada, que quedará en el recuerdo como una pretemporada tan prolijamente confeccionada y con tan poco resultado de la misma. Le ganó a Aldo Civi de Mar del Plata por un tanto contra 0. En un ratito vamos a estar viendo el gol. Por otro lado, también al mediodía tuvimos una linda charla con Martín Gallardo, con el nuevo responsable del día a día del predio de Alsina y Lora, y en un rato protagonistas que tienen que ver con Güemes de Santiago del Estero. Pero, Quilmes trabajó durante la tarde, y por ahí, ese trabajo durante la tarde sirve, o no, para responder alguna de las preguntas, el qué debería hacer Trípodi el próximo día sábado, para ver si hay algún indicio, hay algún título, hay algo, o naranjo en flor. Entrenó Quilmes en el turno tarde y ahí, en la guardia periodística, porque fue a puerta cerrada, estuvo Gonza Fierva. ¿Cómo andas, Gonza, querido?
1: Naranjo en flor, opción B.
0: Naranjo en flor, qué tangazo, naranjo en flor.
1: Me gustan todas las versiones aparte.
0: Sí. Sí, muy buenas versiones.
1: Es difícil, la de Calamaro es la que menos me gusta.
0: Sí.
1: La de Baglietto es muy
0: buena. La de Baglietto es muy buena. Para alguien que no es tanguero, para alguien que no es tanguero, Naranjo en flor, por Baglietto debe ser de las mejores.
1: Sí,
0: si no la mejor.
1: Es muy buena.
0: Sí, sí, sí. Hay de épocas, como la de Polaco Goyeneche también. Pero para mí no es el tango que con el que Goyeneche se luce, porque Naranjo en flor requiere de una capacidad vocal que ya cuando la cantó el Polaco Goyeneche no, ya no tenía el Polaco. Pero la versión de la versión de Juan Carlos Baglietto es tremenda. La de Lavie, con 90, casi 90, no sé, 80 y pico, 90 tiene Lavie. Está impecable el negro Lavie. Estuvo hace poquito acá en el Café Belgrano en Bernal. Todavía tiene un vozarrón, ¿no?
1: Yo lo vi en Campo de Roca.
0: Tenés razón. Vos te vas a algunos gustitos tremendo.
1: ¿Sabes qué pasa?
0: ¿No? Sí.
1: Lo puedo contar. Sí, si lo puedo contar, no tengo ningún problema.
0: No hay nada que ver.
1: Fue una creo que una cena a fin de año.
0: Sí.
1: En Campo de Roca.
0: Organizada por el doctor Meissner.
1: Claro, lo organizó José Luis Meissner.
0: En su casa.
1: Y estaba su círculo íntimo. Sí. ¿Qué sé yo? A mí, por ejemplo, la invitación me la hizo en ese momento el Colo Zelaya, que era también el hombre del día a día de Quilmes, que estaba ahí con el plantel profesional.
0: Sí. Que también fue seguridad un tiempo, ¿no?
1: También fue seguridad, sí. Sí. Es más, creo que ahí ya era seguridad el Colo. Y me invitaron porque iba a haber un discurso de José Luis, qué sé yo, digo, no despectivo, sino distintas cuestiones. Sí. Y fui. Fui.
0: Un fenómeno.
1: Es muy... Voy a decir algo que quiero pasar por alto rápidamente. No somos muchos los que podemos contar todo lo que hicimos. No somos muchos. Así que, sobre todo en este momento que... Bueno, la verdad.
0: No.
1: Porque no tienen repercusión y la buscan en nosotros y no la van a tener.
0: No pasa nada.
1: Sigan haciendo lo que pueden.
0: No pasa nada.
1: Que es poco.
0: Sigamos adelante. La versión de la vida es muy buena.
1: Sí, me gusta.
0: Y la versión cuando canta tango, porque en realidad puede cantar lo que se le antoje bien, que hace Jairo. La que hace Jairo es tremenda.
1: Sí, son todas buenas versiones. Todas.
0: Tremenda. Naranjo Flor es un tangazo de Virgilio Espósito, ¿no?
1: Sí. ¿Ah?
0: Hay una película que se llama Funes, un tal Funes, o Funes un gran amor, que la protagoniza Graciela Borges, y ahí cantan el tango porque Virgilio Espósito es de Zárate. Y bueno, y ahí cuentan un poco la historia de... Acá le traemos a uno de los personajes que dice... Estos muchachos escribieron este tango y para que lo toque en el piano. Graciela Borges, que hacía de una pianista, que le pasaban un montón de cosas. Y el tema que le mostraban era Naranjo en flor.
1: Oh, wow.
0: Tremendo. En esa película también canta Susana Rinaldi, ¿no? Hablando de vozarrón, una bestia, ¿no? Una bestia. Bueno. ¿Por qué aparecimos en Naranjo en flor?
1: Porque Naranjo entrenó. En flor fue lo del entrenamiento
0: pasó
1: de hoy.
0: ¿Qué pasó en el entrenamiento? Nada. Pero nada, con no nada. Te van a echar si vos venís todos los días. Te van a echar si todos los días vos venís. Va a venir Jorge Márquez, el huevero, va a venir las autoridades. Decir, ¿qué hizo Figueroa? Fue al entrenamiento.
1: A mí me van a echar.
0: ¿Y qué hizo el entrenamiento? Nada. Y vos haces un programa de radio todos los días para decir nada.
1: Es que no...
0: Por eso trajiste el mate.
1: No es que no hizo nada. No es que no hizo nada. Nada que dé indicio de equipo, que es lo que buscamos nosotros.
0: Bueno, pero vos tenés olfato.
1: Sí, pero no.
0: ¿Perdiste el olfato?
1: Sí, ya ni arriesgo. La verdad, te voy a decir algo. Mañana va a cambiar.
0: Mañana va la tarde, de vuelta.
1: Mañana
0: no,
1: va
0: mañana va la tarde, de vuelta, sí.
1: Mañana va a cambiar.
0: No, ¿qué a la cosa? Mañana. Hoy, ah, no, perdón. Una burrada, para. Hoy a la tarde, mañana es a la mañana y el viernes vuelve a la tarde.
1: A la tarde y ya se quedan concentrados.
0: Se quedan concentrados porque me juega el sábado a las 4 de la tarde, para nosotros juega el sábado a las 2.
1: Sí. No encuentro la motivación.
0: Y bueno.
1: Me cuesta, ¿eh? Me cuesta a mí, que tengo que ir todos los días, etcétera. Ni me quiero imaginar hincha de Quilmes, que lo único que sabe es cuando juega, cuando se escucha a nosotros, cuando juega Quilmes el domingo, ¿no?
0: Sí.
1: O el sábado, o el día que juegue, y la verdad que las imágenes son realmente...
0: Jere está acá, esperándote todas las tardes que llegues con información, pues está desesperado. Jere es el único operador que tenemos.
2: Cuando hincha tengo fanático algo, te mando por Quilmes. WhatsApp, Jere, quédate aquí.
0: Jere es operador, hincha fanático de Quilmes.
1: Me hace acordar mucho al chino. A mi amigo el chino, ¿te acordás?
0: Sí,
1: el chino.
0: Sí.
1: Tiene un aire muy parecido. Al chino Seba Rodríguez.
0: Muy bien, le mandamos un abrazo. ¿Escucha?
1: No sé. No sé si seguirá escuchando.
0: ¿Tus amigos escuchan? No, te necesitamos.
1: Mis amigos no escuchan más. Dos de mis amigos, de ese grupo, dos de mis amigos.
0: El otro día estuve con el Colo.
1: ¿Con el Colo Benditi?
0: Sí.
1: El Colo a veces sí escucha.
0: El que estuve con el Colo.
1: Me pedí con la campera de una manera.
0: Estuve con el Colo en Odone.
1: El Colo a veces sí nos escucha. El padre del Colo. Carlos siempre nos escucha.
0: Carlito, un abrazo. Viene siempre, me calienta el agua, me calienta el agua para los mates, la
1: claro. Calienta,
0: es un monstruo.
1: ¿El Negro León no me escucha más?
0: ¿Negro no te escucha más?
1: No.
0: ¿Pero a vos o al programa?
1: Al programa.
0: Ah, pues.
1: Porque no, el Negro León es integrante de la agrupación negra.
0: ¿Y qué tiene que ver?
1: Y toda la vida no me escucha.
0: Bueno.
1: Lo estoy chicaneando igual. ¿Quién más?
0: No, no para mí, quilombo.
1: Cristian Casimiro. Escucha.
0: Cristian es como el agua
1: misma. Con una yerba,
0: no hay nada, puedo salir, no hay nada, no hay nada, no hay nadie más bueno que Cristian Casimiro. Debe ser tipo que
1: es tremendo.
0: Maldad menos, como al chinchón, menos 10.
1: Es tremendo.
0: Qué gran tipo.
1: Es tremendo.
0: Mandamos un abrazo grande, Cristian.
1: Y el Negro Jorge escucha, Jorge Benditi, a veces el Cabezón Pablo también.
0: Ajá. Pero esa banda escucha.
1: Sí, sí. Ah, bueno. Algunos más, otros menos, pero escuchan.
0: Le mandamos un abrazo a todos. Bueno, vos decís que Quilmes no hizo prácticamente...
1: Porque van en el auto y ponen la radio.
0: Sí, es el lugar el lugar donde la radio no compite con ningún... Pero con nada, de nada, de nada, de nada. Es el auto.
1: Claro.
0: Porque es el auto, vos no escuchás.
1: Eso es lo lindo de poder salir por radio y tener un programa.
0: Vos no, en el auto, vos no vas escuchando. No te llevas. Por ahí un viaje largo decís, me llevo un pendrive.
1: No, la los Play, que pendrive, ya no se usa
0: bueno,
1: más.
0: Bueno, no sé, porque yo ni siquiera hago eso, porque yo cuando voy...
1: Claro.
0: Cuando voy, yo no sé, igual no lo sé usar, el teléfono con el estéreo, pero sí...
1: Che, si hay alguien que arregle el teléfono, por favor que me mande un mensaje, ¿sí? ¿Eh? ¿Sí? Se me rompió el pin de carga este y se lo tengo que arreglar.
0: Bueno, ahora, si está escuchando...
1: Sí,
0: si está escuchando Mini. Nike.
1: Ah, ¿sí?
0: Nike se dedica a eso. La otra vez me regaló el vidrio templado, la funda, todo. Oye. Y se dedica a ese tipo de cuestiones.
1: Bueno, cualquiera...
0: Nike, si estás escuchando,
1: cualquiera que sepa.
0: Figueroa está en problemas.
1: Sí,
0: no hablo de 0 a 0, ¿eh? 0 a 0 no hay que ganar. Así que cobrá lo que tengas que cobrar.
1: Por la duda, porque... Sí, sí, contá con los saludos.
0: No, vos tenés que dar, tenés que gatillar. Bueno, volvemos. Volvamos. ¿Qué hizo?
1: ¿Quién es fútbol táctico mezclado. Todo mezclado. Nada. Si me esperás a mañana te traigo alguna cosita. No, mañana, olvidar. El viernes te traigo alguna cosita. Alguna cosita.
0: Pero para. Yo no te quiero apurar ni sacar de verdad y mentira.
1: No.
0: Vos, por ahí no sé, tanto Juan, todos los muchachos del día a día, cada uno con su forma, ¿no? Con su forma.
1: Juan viene a errar como un perro.
0: No, para. Cada uno con sus formas. Son los que tienen, a veces los cara de culo o los un poquito más contundentes cuando expresamos algo, somos todos los que estamos habitualmente en un piso y una cabina, que no vamos todos los días a interactuar y a convivir con los planteles.
1: Sí.
0: Ustedes, no hay tarea más difícil que la que hacen ustedes cuando un equipo anda mal. Porque cuando
1: tenés que estar surfeando todo el tiempo la ola.
0: Tenés que estar surfeando la ola porque todo el tiempo tenés que ir a ver a los protagonistas face to face.
1: Igual vos sabés que ya hace un montón de tiempo que no...
0: Ya no, no hay un plantel que venga y diga, muchachos, que no se está ni eso.
1: Porque sabés que yo, en serio, no es despectivo, no es para pelear, no es para generar polémica. Pero si a mí viene X jugador mañana,
0: sí,
1: y me plantea siempre en buenos términos, siempre hablando bien y de fútbol y en buenos términos, escúchame, estoy recaliente porque dijiste esto,
0: sí,
1: y esto. Y yo le digo, pero escúchame, le doy mi argumento. Él me contesta y se quiere enojar. Lamentablemente, en los últimos años, termina siendo, está bien, ganen dos partidos seguidos.
0: Sí, sí. No, hace dos años que esto no pasa. Ayer pusimos el gráfico, el cuadrito, de los últimos dos años de Quilmes en la categoría que nos mandó Nico, un oyente de todos los días.
1: Sí.
0: Lo pusimos al aire. Para los que estaban consumiendo redes sociales, para que vieran la imagen, y para los que estaban mirando, escuchando solamente, lo fuimos leyendo.
1: Sí.
0: Es tremendo.
1: Por eso, pará.
0: Leí en algún lado la estadística de que en los últimos dos, en el último año, en este año, el peor equipo, ahora lo miro, el peor equipo en toda la temporada de visitantes es Quilmes.
1: Sí.
0: Ahora lo miro.
1: Pero sin creerme nada de nada, no. Pero que el plantel del año pasado, este plantel, tenga jugadores enojados con los periodistas.
0: Nah.
1: No pasa, porque con esto que voy a decir, bueno, que no se malinterprete.
0: Está muy bien que no pase.
1: Porque no le podría dar la cara.
0: Por eso te digo, está muy bien que no pase.
1: El año pasado, por ejemplo, con nosotros estaba enojado, a mí vino y me lo planteó un día y estaba muy enojado, Iván Ramírez. Ajá. Pero Iván Ramírez estaba politizado.
0: Ajá.
1: Era un capitán politizado. Uh-huh. Como mucho lo que pasó el año pasado. Como muchos que hoy se hacen los paladines de la justicia, pero el año pasado miraron para otro lado, con Bangioni, con una campaña muy similar a esta, con ventas de futbolistas, con negociaciones con representantes. Pero ahora son paladines de la justicia. Pero digo, más allá de eso, a Iván también lo contaminaron con eso. Y al huevo también. ¿Cuántas veces lo hemos dicho?
0: Sí, claro.
1: ¿Cuántas veces lo hemos dicho? Fue un año que se politizó todo el año pasado.
0: Sí, yo creo.
1: Y continúa, pero digo, sobre todo porque era un año de elecciones.
0: Volvamos a lo nuestro.
1: No, pero digo, nunca más tuvimos un roce con un plantel de esas características.
0: No.
1: Pero porque también los planteles, por suerte, gracias a Dios, todavía hay algunos que son ubicados y no te vienen a plantear algo ante una campaña tan mala, ¿entendés?
0: Quiero volver porque tengo miedo de perder el hilo de hacia dónde iba. Porque
1: sí.
0: Te estaba llevando hacia un lugar y me fui.
1: Hmm.
0: Lo que te iba a plantear es lo siguiente. Ustedes, los que van el día a día, algunos más, algunos menos, algunos con más años, otros con menos años. Nosotros somos los malos de la película, habitualmente, de la cabina y del estudio, y ustedes tienen eso que estábamos describiendo, que vos dijiste, bárbaro, las aclaraciones pertinentes. Ustedes tienen una empatía con algún miembro del plantel, con algunos pocos, con muchos, con varios, porque la verdad los ven todos los días, y muchos vienen del predio, y otros fueron llegando, y por ahí se cayeron mutuamente bien de movida, o sabían que tenían que convivir todo el año, y él, bueno, te banca un poco más a vos, o vos lo bancás un poco más a él, porque sabes que un año van a tener que trabajar juntos, todo eso. Cuando indagás un poco más con este plantel, hoy, de cómo están, en ese off the record y todo eso, ¿qué te dicen? ¿Qué sienten los muchachos? ¿Te animás? ¿Podés?
1: Ya no hay off. Bien. Ya no hay off. Hoy los protocolos y ese tipo de cuestiones atentan contra la profesión y contra el off. Uh-huh. En primera instancia. En segunda instancia, los pibes no son de tener off. Los más jóvenes, la camada de futbolistas, no los pibes del club, la camada de futbolistas jóvenes no convivieron, no nacieron con el off. Vos hoy en un plantel podés tener off con Marinelli, de los más grandes, con Kipes, pero es una camada que empieza a desaparecer, es una camada que bajó o llegó bajo las reglas de los protocolos. Es una camada que le decís, charlamos dos minutitos porque es libre para hablar con la prensa, charlamos dos minutitos al aire, dos preguntas. Y te dicen, pero hablaron con el jefe de prensa o hablaron con Andrés, o porque yo no sé. Se está viviendo así. Y le tenés que decir, no, pero es libre. No, pero mejor si viene él a decir. Porque se vive así.
0: Con miedo.
1: Claro. Claro, de meter la pata, etcétera.
0: ¿Pero con miedo a quién?
1: Con miedo a que tal vez no era el día para que hable esa persona y habló. ¿Se entiende? A eso. Porque después, a ver, si vos, si el capitán del equipo es Gonzalo Marinelli y declara como declara, ¿quién le puede decir algo a un pibe? ¿Quién le puede decir algo a Agustín Ortega si mete la gamba? Si el capitán del equipo, que tiene toda la experiencia del mundo, declara como declara.
0: Sí, claro.
1: Y dice lo que dice.
0: ¿Quién
1: le va a decir?
0: No, después,
1: lo que pasa es que en esto también yo muchas veces hago hincapié en los referentes. Y en la ausencia de, y en la ausencia de referentes que tengan algún vínculo en algún momento con el Quilmes Atlético Club. Que ya no quedan, porque ya fueron pasando. Para mí uno podría haber sido Corbalán. Mirá si tendré la manijita y el joystick de lo que se hace en el club. Que yo me planteé acá y dije que Corbalán está jugando en Madrid, ¿no? Pero bueno.
0: Todos los partidos juntos.
1: Es que una vez lo hablé con el Chapu Uraña porque habíamos charlado de que le interesaba estudiante, hace un montón de años, ¿no? Y charlando en una cena con el Chapu, me dice, ¿sabes qué te asegura Corbalán? Que juega todos los partidos. Y hoy, no hay futbolistas que te aseguren eso. Son muy pocos los que te aseguran eso. Además, el vestuario, ser referente, te asegura que te juega todos los partidos. Y
0: en el fondo yo no sé si Corbalán y si Quilmes, con lo que terminó siendo este equipo, si para Corbalán fue bueno o fue malo no venir.
1: No,
0: yo creo que para Corbalán fue bueno. Para él fue bueno no venir.
1: Claro, para Corbalán fue bueno.
0: Porque este equipo
1: más lo hubiera... Más allá que Corbalán quería venir.
0: Está bien, pero este equipo lo hubiera... Se lo hubiera hecho pegar en la trompa.
1: Sí.
0: Siendo por ahí, No siento culpable. No. Siendo inocente, se la podría haber pegado en la trompa.
1: Y este equipo, capaz, es incomprobable lo que estoy diciendo, pero hasta lo hubiese retirado capaz a Corbalán.
0: Sí.
1: Porque una campaña
0: creo,
1: así...
0: Creo que firmó por 2 años, pero yo no sé...
1: Sí, por 2 años.
0: Yo no sé si este año...
1: No ¿Le extienden un año más?
0: No, bueno, pero... No, está bien, pero firmó por 2 años, pero ponele... viste que Madrid firmaron todo por
1: 18 también. Por 18 meses.
0: Por 18 meses.
1: Firmó. En junio por ahí, normalmente se firmó,
0: claro,
1: por 18 meses.
0: El mínimo. Claro. El mínimo que se firmó por 18. Pero, digo, por ahí, este semestre de él en Madrid te da un año después, te da la pauta de poder corregir, de ir a buscarlo y decir, la verdad, le pifiamos, no creímos en ese momento.
1: No puede romper con más. Ya ahí empieza a fallar otra cosa.
0: Y bueno, por ahí, medio año, y otra vez con ganas de recorrer Quilmes Oeste, por ahí a veces te pones más grande, un poquito más melancólico, y tenés ganas de, más allá que Padrín es una ciudad linda para vivir, de donde se vive con todas las comodidades, donde vas al supermercado, es un club que te paga al día, donde tenés una vivienda muy linda,
1: la que vos
0: quieras, y donde vas al supermercado, compras todo, y firmás el vale, sí, y te llevan el domicilio, a tu domicilio la compra.
1: Sí, Yo lo que creo es que...
0: Eso también es un...
1: Corbalán quería eso para ahora. Yo, y no sé, es, tal vez haya tiempo. Lo que pasa que acá hubo gente en Quilmes que creyó que Corbalán estaba de vuelta.
0: Sí, sí.
1: Y sabes que me parece le jugó en contra la experiencia Kalinsky.
0: Sí, sí.
1: Pero,
0: sí,
1: pero Corbalán, los que conocemos a Corbalán sabemos que Corbalán tiene hilo en el carretel todavía.
0: Te voy a pedir cinco de los buenos, cinco avisos de los buenos de nuestra buena carpeta comercial. Le mando un saludo grande a Seba Caracal. Dice, lo único que compite con la radio en el auto es la app de FM Sur para todos los que vivimos lejos. Es decir, él tiene un televisor, un 50 pulgadas tiene, arriba del auto.
1: Seba, ah, sí.
0: No es un Telefunken en 14. ¿Viste los, ¿viste los hoteles que ya están?
1: Sí.
0: ¿Así? No, no los que vamos nosotros porque no vamos los hoteles que nos da Quitur. Pero viste cuando vas a un hotel, este, cerca de la terminal de ómnibus, de algún lado, ¿viste? Te juntaste un manguito y te dije, ¿cuál es más barato? Tal. Telefunken 14 pulgadas. Sí. Bueno, no tiene Telefunken 14 pulgadas, se va a este Caracal. Tiene un home theater.
1: Qué bueno.
0: Un home theater. Este, arriba el auto, increíble. Saludos para... manda saludos, Víctor del Embarcado. Soy testigo del laburazo de Gonzi y de Juan Martín en el día a día en tiempo de Disney World. Ejemplo, en la era sábado. En la era Saba. Y en tiempo malo, donde le cerraban toda la puerta dificultando el laburo. Saludos, los quiero mucho, soy Víctor del Embarcado. Un abrazo grande para Víctor, le mandamos siempre ahí prendido a la radio.
1: Saludos grande, Víctor.
0: Un abrazo. Víctor tiene también un televisor arriba del barco. Arriba del remolcador, ahí en el puerto. Él está arriba de uno de los remolcadores más importantes ahí que te saca por el canal Mitre,
1: sí.
0: Por el remolcador. Víctor, el embarcado. Pronto tendrá que sacar al China Zorrilla, porque ya arranca. ¿Cómo será el tema? Porque va a ser. Vamos a tener acá.
1: El otro día lo fui escuchando el ferry, mientras que iba para el canal.
0: El ferry eléctrico más grande del mundo.
1: Sí, Juan Martín se puso a tirar uruguayo.
0: Así pues, Juan Martín es
1: para
0: así.
1: Buscar otro nombre.
0: Juan es así. Cinco de los buenos, ¿me das? Dale.
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2: Deportes en FM en el aire de la radio. ¿No lo habías visto el videito?
3: No, no.
2: La catación de alfajores de no. Juan.
3: La cata de alfajores.
2: La cata. La degustación. Increíble. Saludo para Víctor. Me dice el eléctrico, el China Zorrilla, ya tiene sus tomas de carga en la Dársena Norte. Transformadores gigantes. Cuando se pongan a cargar el China, apagón en la ciudad, dice. Bueno, si lo dice alguien que sabe, Víctor, es entendido el tema. Es el ferry más grande del mundo y es eléctrico, 100% eléctrico. Cuando tengan que ponerlo a cargar, apagón en Buenos
3: Aires. Si no le anda el pin de carga, hasta la...
2: Está como vos, sí, hasta las bolas. Saludos para Nico. ¿Cómo imagino el gol? Como el del lagarto Fleita Chilaver de chilena. Total, soñar no cuesta nada, dice Nico Astheim. Un fenómeno. Saludos para Martín Cabral. Buenas tardes, Turco. El pibe de la tercera, el arquero, tiene un apodo. ¡Qué atajada se mandó! Tremenda atajada, sí. Ahora vamos a pasar el gol de la reserva.
3: ¿Le vamos a preguntar el apodo?
2: Tenemos que preguntar el apodo, sí. Pablo de Quilmes, estoy podrido de estar en la B. Extraño partidos de primera.
3: Sí.
2: Pablo. Somos unos cuantos, Pablo.
3: Pablo, y lamentablemente entre los no van de visitante los hinchas, ¿no? Porque hemos ido a cancha.
2: Nada.
3: Siempre contamos agropecuario, estacionamos entre vacas. Literal, en calle de tierra. Y así, ¿no? Peor que vas a esas canchas y perdés. Colegiales vas y perdés, ¿no? Ese tipo. Porque es inmigrante llegar.
2: En colegiales,
3: y es peor irse.
2: Sí, bueno, por lo menos para laburar en colegiales laburamos bien.
3: Sí,
2: en agropecuario laburamos bien también.
3: Problema,
2: en
3: sí.
2: Güemes es un escándalo ir a laburar a Güemes.
3: No.
2: No tiene ni la infraestructura mínima.
3: No.
2: Vamos a una platea a la buena de Dios.
3: Maipú.
2: Todos los años, este año fui con Juan Martín. Saludos para Gabriel Gorosito. Hola, Turco y Gonza. Yo me pregunto, ¿por qué Manuel no para un once y prueba toda la semana con un equipo a ver si pueden dar un pase entre ellos?
3: Mira,
2: en vez de mezclar y que se enteren 10 minutos antes del partido.
3: Yo siempre me pregunté lo mismo, de por qué, tal vez, viste esto que muchas veces se habla de repetir movimientos para mecanizarlos.
2: Sí, claro. Por repetición.
3: Y que tal vez eso te dé una variante más. Pero la realidad es que ya los técnicos no lo usan. Pero no, Emanuel. Para en el equipo el último día. Casi todos. Lo hacía Rondina. Lo hacía. No puedo ni siquiera nombrar técnico con éxito porque
2: también, pero. A ver, aquel que tiene algo pulido y que le dio buenos resultados. Se entiende un poco ese concepto o esa forma de trabajo, Gonza. Ahora, cuando vos no venís dando la talla, no venís dando pie con bola, como se dice.
3: Sí, pero no lo hacen igual.
2: Bueno, está bien.
3: Igual que 11 contra 11. 11 contra 11, ¿en serio? ¿Posta? Hoy los cuerpos técnicos deben de hacer, con toda la furia, 20 minutos semanales. ¿Querés exagerar? 40 minutos semanales.
2: Qué bárbaro. Once 5 801 7426. Ahí pueden dejar su mensaje. Canal de YouTube de FM Sur 88.9, imagen y sonido HD. Eso para los que están del otro lado compartiendo Deportes en FM con nosotros. Yo dije antes de la pausa, en el bloque anterior, el tema de la campaña de visitantes de Quilmes, que acá la encontré. El torneo tiene 36 equipos.
3: Sí.
2: 36 equipos tiene el torneo. Y por los dos interzonales, genera que sean 36 fechas. Si no, serían 34. Y gracias a Dios, para Quilmes existen los interzonales. Porque en AFA, el emparejamiento de Quilmes en el Internacional lo hicieron con San Telmo. San Telmo va derechito, sí, a la M Metropolitana y lo

0: partido que ganó Quilmes lo ganó con San Telmo. Y el único partido visitante que ganó Quilmes en el año es con San Telmo. Es decir, si te sacan el Internacional, si te le saca el Internacional, con los pares tuyos de zona, no ganaste nunca. ¿No? Bien. Del 1 al 36, es decir, juntando las dos zonas.
1: Sí.
0: Del 1 al 36, juntando las dos zonas de visitante, ¿en qué número crees que está Quilmes?
1: ¿36?
0: No.
1: ¿35?
0: No.
1: Ah, no. Está mucho mejor de lo que yo pensaba, entonces.
0: 33.
1: Pero pará. Está bien. ¿Me lees?
0: Sí.
1: ¿Los otros tres equipos?
0: 15. Todos jugaron 15 partidos de visitante. Sí.
1: Bien.
0: En todo el año, Colegiales de visitante sacó 6 puntos. ¿A qué no sabes a quién le sacó 3 puntos de visitante? A Quilmes. Colegiales, en todo el año de visitante, ganó 1, Quilmes, y empató 3.
1: Bien.
0: Es el peor equipo de visitante del campeonato. Colegiales. El 35, 6 puntos de visitante en todo el año.
1: Igual que Colegiales.
0: Sí. ¿Te suena? Chacarita Junior. Vino acá al Centenario, empató 0-0. Uno de esos 6 puntos que sacó, uno lo sacó acá en el Centenario. Empató 0-0 con Quilmes. Y el otro día viene de hacerte 3 goles en condición de local. El más factible compañero de descenso de Güemes de Santiago del Estero. Para mí es un mano a mano más contundente entre Chaca y Chicago.
1: ¿Sabes cuándo lo resuelvo? ¿Cuándo me animo a arriesgar? Este fin de semana. Porque si Chaca logra ganar 2 partidos consecutivos, se despertó Chacarita.
0: Ahora, colegiales, va a Colegiales.
1: Sí, ahora si vuelve a la calabaza...
0: ¿Colegiales qué? Si yo ahora cambio la página y voy a la Fortaleza, a lo que es un equipo de local y de visitante,
1: claro,
0: Colegiales
1: claro.
0: Se va a la puta. Es el 35, Chacarita. Sí. 34 es de la otra zona. 7 puntos durante todo el año. ¿Quién obtuvo? ¿Quién es el peor de visitante de la otra zona?
1: Telmo.
0: Racing de Córdoba.
1: Ah, mira. Mira.
0: ¿Quién es el 33?
1: Quilmes. Nosotros.
0: ¿Cuántos puntos sacó Quilmes de visitante en todo el año? 7. Te los enumero. 3 a San Telmo.
1: 1 en Temperley.
0: 1 en Temperley, 4. 1 en Carlos Casares, 5.
1: Sí.
0: 1 en Tucumán, 6. Claro. Y me está faltando el séptimo, que ya te lo voy a decir. Y el séptimo es...
1: Yo de memoria no lo saco ni por caso.
0: Patronato de Paraná. Ahí tenés los 7 partidos de Quilmes. Los 4 empates, Patronato. San Martín de Tucumán. Agropecuario de Carlos Casares... y Temperley. 4. 1 victoria. San Telmo. ¿Sabes quién es el 32 arriba de Quilmes?
1: Pará. Y en los...
0: En condición de visitante.
1: En los que fueron empates...
0: Sí.
1: A Quilmes le convirtieron 3 goles. Temperley y...
0: Dos partidos de los que empató hizo 3 goles y no pudo ganar.
1: No, y le convirtieron 3 goles.
0: Y le convirtieron 3 goles. Pero hizo 3 y no pudo ganar.
1: Sí.
0: Porque le hicieron 3. Y 2 los empató 0-0. Que fue la mini racha de los 0-0 de visitante del Tano Gracián.
1: Sí.
0: Bien. ¿Sabe quién está? Quilmes está 33. ¿Sabe quién está 32 arriba de Quilmes? Con un punto más de visitante. Güemes de Santiago del Estero. Que en total tiene 23 puntos en todo el año.
1: Pero sacó 8 de visitante.
0: Pero sacó 8 de visitante.
1: Está bueno, porque yo dije que todavía no me puedo meter, que no estoy motivado, vos me estás ayudando a que me pegue un corchazo.
0: No. Te estoy dando la realidad. Cuando no hay motivo de nada para aferrarse a nada, y venís de una jornada ayer donde te cruzás con el que te cruzás y todavía sigue enojado por la charla que ayer al mediodía pusimos al aire, que es de Marinelli, que no es el culpable de todos los males de Quilmes, pero es mejor decir, disculpame, no quiero hacer declaración. Vayan con otro, a ver si habla otro.
1: Bueno, pero después también decimos, no da la cara, no habla.
0: No, no, no, no, no. Para.
1: Si no, hacemos la gata flor.
0: No, no, no. O das, o no das la nota porque decís, no, muchachos, no tengo nada para decir, que sería lógico. O si das, hacelo con...
1: Bueno, yo creo que esa es la opción. A ver, la opción de no hablar está siempre. Pero digo, para mí tenés que hablar con criterio.
0: Bueno, es lo que te pido. Tabla de local de 36 equipos. ¿Qué número está Quilmes?
1: De local de 36 y debe estar 10, 12.
0: 15. De local de 15 que jugó, ganó 8. Empató 4 y perdió 3. Ganó 8. Empató 4 y perdió 3. Sí. Los tres que perdió.
1: Temperley.
0: Suárez. Colegiales y Tristán Suárez. Temperley. Tristán Suárez y Colegiales.
1: Dos de los tres que perdiste local son ampliamente más equipo que vos. Temperley y Tristán Suárez, le guste a quien le guste, analizando fútbol, para mí son dos rivales que son más que vos. Y Colegiales demostró tener claro a qué jugar. Te puede gustar más, te puede gustar menos, pero Colegiales demostró que tenía claro qué venía a hacer y lo hizo.
0: Tal cual. 11-5-801-7426. 11-5-801-7426. 11-5-801-746. Canal de YouTube de FM Sur 88.9. Dame 5 de los buenos, dale.
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0: Deportes en FM, en el aire de la radio, en el aire de FM Sur, en el 88.9 del dial. Vamos a tomar este contacto con Santiago del Estero, con la madre de ciudades, para charlar un ratito con el técnico de Güemes, de Santiago del Estero, que tiene la amabilidad de atendernos y de charlar con nosotros. Estoy hablando de Mario Gómez, que está del otro lado, y con el que vamos a hablar un poquitito de fútbol y de la actualidad de este Güemes que viene el próximo día sábado a las 4 de la tarde al Estadio Centenario. Mario, ¿cómo le va? El Turco Llaman, Gonzalo Figueroa, estamos aquí en el turno tarde de FM Sur de Quilmes. ¿Cómo anda?
6: Buenas tardes, ¿cómo le va? Muy bien.
0: ¿Cómo anda? ¿Bien?
6: Bien, acá, tratando de mejorar con el equipo. Hemos tenido, lamentablemente, las últimas tres fechas muchos jugadores lesionados. Ahora, para el partido del próximo sábado podemos recuperar dos, pero todavía se nos ha complicado el tema del plantel por las lesiones.
0: Tal cual. Mario, usted ha sido un trotamundos, si hay alguien que ha dirigido en todos los lugares del mundo y tiene experiencia, es usted. La Primera B Nacional no es un torneo para cualquiera y usted lo ha tomado en este último tramo a Güemes. La pregunta es, ¿hasta dónde una idea táctica de un entrenador, como usted, nosotros lo conocemos de la época de Quilmes, entra a una recta final donde necesita casi una matemática perfecta el equipo? Digo, ¿es para encarar los partidos de una sola manera? Y es decir, ¿lo único que sirve es preparar el partido y ganar o ganar? ¿O se puede seguir trabajando los partidos como por ahí cualquier entrenador laborioso y laburador lo va preparando? Porque llega una instancia como esta, que donde quedan solamente seis partidos, que tiene que ser muy rica la matemática del equipo para esquivarle esto que no quiere, que es descender.
6: Sí, cuando nosotros llegamos tratamos de ver por qué el equipo tenía tantos goles,
0: claro,
6: en contra, ¿no? Y pocos goles a favor. Entonces lo mejoramos las primeras cuatro fechas, pero después el tema de las lesiones fue muy complicado y también no podíamos convertir, porque en los últimos cuatro partidos hemos tenido más de entre 3 y 14 opciones de gol. Hicimos solo un gol.
0: Claro.
6: Entonces también es una matemática muy muy complicada, ¿no? Uh-huh. Porque el equipo crea, pero también antes nos empezaron a crear también, que en las primeras cuatro fechas no. Entonces, hoy por hoy, la matemática todavía son 6 fechas, vos decís 6 por 3, 18, te alcanzaría. Pero uh-huh, los otros equipos también suman.
0: Claro.
6: Entonces, tenés que llegar a un equilibrio que decís, bueno, que no te hagan goles y que vos hagas goles. Estamos en una situación difícil, pero bueno, vamos tomando partido a partido, así bueno, tenemos que ganar, nosotros ya no nos alcanzan los empates.
0: Claro, por ahí va la pregunta, ¿no? Por eso de a veces un empate, bueno, tiene un sabor a victoria. Hoy ya eso deja deja de correr, ¿no?
6: Sí, por nosotros es ganar. Después, a veces uno habla con el plantel que quizás ganando y capaz el otro equipo también gana y no te va a alcanzar, o quizás
0: claro,
6: sí.
0: Claro.
6: Pero bueno, por lo menos dejar todo lo mejor y la mejor, no solo imagen, la realidad de lo que es el equipo, para que vos decís, bueno, nos llegó el 31 de octubre, después del último partido con Temperley, tuviste la posibilidad de salvarte, que hiciste todo lo necesario para eso, bárbaro. Y si no llegaste a alcanzar, por lo menos dejar todo, estar con la frente alta, que uno hizo todo lo posible para poder quedarse en la B Nacional.
1: Recién hablaba Mario de esto, de las situaciones que generan, y tuvieron a lo largo del año un goleador, porque directamente el 9 cumple con esa función y ha convertido bastante. Digo, en esto de generar, ¿usted siente también que pasa lo que pasa en un montón de equipos, que es la manta corta, el hecho de generar y descubrirte atrás, y que lógicamente cuando estás en este tipo de rachas y en este tipo de momentos, normalmente las tuyas pegan en el palo y las de rival entran?
6: Son momentos, porque uh-huh, es verdad que no tuvimos Juan Isotero, que es uno, claro, de los goleadores. Uh-huh. Pero Después llega el momento, viste, que veníamos, ya te digo, veníamos esas primeras cuatro fechas, prácticamente no nos creaban opciones de gol. Pero bueno, nosotros nos costaba. Entonces no pudimos seguir con ese equilibrio de lo que no nos hicieran goles y nosotros empezar a convertir a alguno más. Entonces hoy por hoy hizo un gol Santi contra los tucumanos, con Atlético Tucumán, con San Martín de Tucumán,
1: Sí.
6: Y después hemos cerrado muchas opciones y vos decís errar. Pero lo bueno es que vos las tenés, pero no las haces. Entonces eso es una realidad. O sea, porque pegan el palo, por lo que sea, claro, pero no las haces. Entonces, si no haces goles, no ganás. Y eso es lo que no ha pasado en las últimas fechas.
1: ¿Qué tipo de partido imagina? Conoce muy bien a ambos. Ambos tienen obligaciones. Uno un poquito más holgado, el otro un poquito más apretado, pero las obligaciones están y existen. ¿Qué partido imagina? No solo los 22 futbolistas que van a comenzar, sino también el contexto.
6: No, porque ustedes saben que Quilmes es un club grande de la categoría, que siempre lo que apunta es para poder ascender. Siempre tienen buenos jugadores, buenos jugadores de mitad de cancha para adelante. Juega bien. Quizás en el último partido con Chacarita no tuvo la posibilidad de convertir, pero siempre es difícil Quilmes. Nosotros trataremos de hacer un partido que no nos convierta en goles. Eso para nosotros es fundamental, pero tenemos que esas opciones que estamos creando, de poder convertirlas. Pasa por eso. Y creo que seguramente también Quilmes va a querer ganar el partido, porque el local, pues seguramente habrá mucha gente también en la cancha, como lleva Quilmes, y querrá ganar. Ahí veremos los dos, porque nosotros queremos y necesitamos ganar, que también es importante para nosotros.
0: Están partiendo mañana rumbo a Capital Federal. ¿Van a venir a Capital Federal un día antes?
6: Sí, nosotros llegamos mañana y vamos en micro y llegaremos el viernes más o menos al mediodía.
0: Ajá. ¿Tiene previsto algún entrenamiento en Buenos Aires para algún último detalle y después el sábado directamente a la cancha para el partido?
6: No entrenamos.
0: Ah,
6: el
0: no entrenamos.
6: Llegamos al mediodía, después hacemos algún movimiento en algún lugar del hotel. Ajá. Hacemos siempre igual y después directamente al partido del sábado.
0: Mario, le mandamos un abrazo. Gracias por este ratito, por permitirnos charlar un rato de fútbol. Siempre es agradable charlar con un entrenador de fútbol. Y si Dios quiere, el partido del sábado está por delante. Nos vemos el sábado. Le mandamos un abrazo grande.
6: Muchísimas gracias.
0: Hasta luego.
6: Buenas noches.
0: Mario Gómez, ex técnico de Quilmes, ¿no?
1: ¿A vos te devolvió la nota un técnico resignado que quiere dejar una buena imagen?
0: A mí me...
1: Y que viene a sacar un puntito acá.
0: Hablé, ¿no?, con el mismo Mario Gómez de siempre.
1: De toda la vida.
0: Sí. No lo escuché cambiando de plan,
1: No.
0: Y decir, bueno, es plata... O lo otro...
1: Dijo, no nos tiene que convertir. Y si dejar tenemos, una buena imagen después del partido con Temple, que es el último, por lo menos dejar una buena imagen.
0: Y si tenemos la que tenemos, la tenemos que meter. Pero no habló primero del cielo en el arco.
1: ¿Sí?
0: No es que viene a quemar las naves y bueno, tengo que quemar la nave porque tengo que ganar para sacar 18 de 18.
1: Mamita, muchacho, ¿no? A los nuestros, le digo.
0: No.
1: A los nuestros.
0: Es llamativo que hoy, con el paso del tiempo y con las necesidades de Güemes,
1: pero aparte,
0: lo tengamos con
1: dijo,
0: vigencia.
1: Si sacamos 18 de 18, igual los rivales también juegan y se tienen que dar resultados. A ver, fue realista.
0: Por un lado,
1: ¿no?
0: Por un lado la cuota de
1: fue realista.
0: De realismo, ¿no?
1: Fue realista.
0: Tengo que despachar algunos avisos que nos quedan y a la vuelta... Mostramos a los que son del canal de YouTube el gol de Juan Aymale. Guaymale.
1: Aymale.
0: A la vuelta de estos avisos, el gol, para que lo compartan, de lo que fue la victoria de Quilmes 1-0 en Mar del Plata. Ya venimos.
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4: Tramo final de Deportes en FM en el aire de la radio. Venimos de charlar con Mario Gómez, el técnico de Güemes de Santiago del Estero, el rival de Quilmes. A propósito, ayer a la tarde, un muy buen informante de primera línea, pero de primera línea en serio, nos confirmaba la próxima jornada de Quilmes, que no había salido en la Asociación del Fútbol Argentino como programación, ni tampoco la tenían los dirigentes de los clubes, en eso que es una especie de chat.
5: Un grupo de WhatsApp
4: que tienen todos los presidentes y que interactúan muchas cosas por adelantado allí. Y después son las cosas que se terminan filtrando. No estaba en ningún lado. Este amigo nos dijo cuándo se jugaba. Y salió finalmente esa confirmación. Quilmes, Tristán Suárez, o mejor dicho, Tristán Suárez y Quilmes, va el próximo sábado 3 a las 3.
5: Sí.
4: Sábado 3 a las 3. Desde la 1:30 seremos el fútbol por la radio, desde el partido de Seiza, donde siempre somos bien recibidos por mi amigo Eduardito y mi amigo Marcelito Argiero, que me abre la cancha.
5: Uno de los equipos más serios desde hace 2 años.
4: Sí.
5: Con renovación, con plantel sin base, con lo que sea. Para mí es uno de los 3 equipos más serios de los últimos 2 años.
4: Creo...
5: Porque Ferro el año pasado, este Ferro que hoy da pelea para arriba, el año pasado se salvó el descenso faltando 2 fechas, sí, con gol del Toro Parisi y el Huevo Rondina, porque Colón el año pasado hizo agua, porque San Martín de Tucumán no fue protagonista, y el que está siempre en la discusión.
4: ¿Qué será cuando termine este año el campeonato, termine como termine Tristán Suárez? ¿Qué será del futuro laboral de Pancho Martínez?
5: ¿No? Dirige lo que quiere. Hoy puede dirigir Primera División tranquilamente. Puede dirigir un...
4: Ahí lo tienen que buscar.
5: ¿Eh?
4: Ahí lo tienen que buscar. Tiene que venir la propuesta de Primera División.
5: Sí, yo creo que Pancho puede tener tranquilamente propuesta de Primera División.
4: Es probable.
5: Tranquilamente.
4: Después está en él, el deseo o no, de qué agarrás en Primera.
5: Bueno, claro.
4: O si querés primero hacer la prueba contundente de pasar por el intento de un grande en la Primera B Nacional.
5: Yo creo que si mañana tirás el nombre Pancho Martínez,
4: más allá que
5: acá
4: Pancho,
5: en la
4: perdona,
5: ciudad,
4: perdona, más allá que,
5: el acero.
4: Sí, más allá que Pancho fue el mentor del San Martín de San Juan.
5: Claro,
4: después
5: claro.
4: Terminó ascendiendo claro. La Antuña, ¿no? Saludos para Jonathan de Quilmes. Un día hay que poner a la reserva a jugar en primera, ya que ganan de visitante y ponen mucho más que los de primera. Nicolás dice, ¿se podrá entrevistar al árbitro y meterle alguna especie de presión?
5: No, Nico, no se puede. Que además no sabemos que...
4: Todavía no está.
5: Todavía no está.
4: No está el árbitro. ¿Está el gol? Ahí. Para los que están en el canal de YouTube, la reserva ganó con un gol de Juan Aimale. Ahí está.
5: A ver.
4: Ataca Quilmes por izquierda.
5: Lunita.
4: Pelota jugada al centro. Desborde por izquierda.
5: Es Carlitos Casabuena.
4: Centro para el gol. Verdad. Tapa el arquero. El rebote lo captura.
5: Ah, inicia Aimale y finaliza Aimale. Lo ayuda. Mirá, se besa el escudo. Se besa el escudo. Un día de Quilmes besándose el escudo.
4: Golazo.
5: Qué fácil que compro yo todo, ¿no? Qué fácil que compro yo todo, pero se besó el escudo.
4: Con ese gol de Aimale, Quilmes le ganó. Uno, ahí está la repetición,
5: ahí
4: para los que están viendo el canal de YouTube.
5: Carlito Casabuena centro atrás, el arquero pésimo rechazo, le queda Aimale.
4: En el punto penal, corrige. En el lugar donde vos estuviste todo enero, en la reposera, tomando sol, y cubriendo la pretemporada de Quilmes, Aimale convirtió el gol para la victoria de Quilmes sobre el equipo Tiburón por un tanto contra cero. Mañana Quilmes entrena en la mañana.
5: Correcto.
4: Allí estaremos.
5: Correcto.
4: Mañana a la mañana seremos Deportes en FM en el aire de la radio.
5: Che, tengo que ponerme algo para las entradas, mirá. Tengo mucha entrada. Ahora me di cuenta de poner el perfil este.
4: Bueno, estás con, como Julio Iglesias de perfil, porque este.
5: Mi perfil son todos malos.
4: No, porque pero digo, Julio Iglesias se dejaba fotografiar solamente de un lado.
5: Sí,
4: no podía.
5: Tenía un perfil.
4: Solamente un perfil.
5: Bueno, Tommy Dávila también, ¿sabías?
4: Te lo dije el primer día. Tommy Dávila es.
5: Saluda a Tommy.
4: Una celebre.
5: El viernes trabajamos. ¿A qué no sé con quién me crucé el día?
4: ¿A quién te cruzaste el viernes?
5: A Facundo Sava.
4: ¿Qué cuenta?
5: El viernes pasado, no sé. Estaba en conferencia de prensa.
4: Ah.
5: Muy bien. Pero creo que nos vimos. Yo lo vi.
4: Muy bien. Nos vamos.
5: Juega bien Sarmiento, bueno.
4: Juega bien Sarmiento.
5: Juega muy bien Sarmiento. Cosas así.
4: Nos vamos. Mañana a las 12 del mediodía, Deportes en FM, edición central. Gracias a Lorenzo Delfino en la producción. Gracias a Jeremías Reynoso en la puesta en escena, nuestro operador hincha de Quilmes. Al fin tenemos un operador hincha de Quilmes. Qué bárbaro, al fin. Volveremos mañana a las 12 puntualmente en el aire de la radio, en el canal de YouTube y en la aplicación. Gracias por la sintonía.
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0: ustedes. Muchas gracias.
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Muy buenos días, ¿cómo le va? 31 minutos, pasaron de las 9 de la mañana, teníamos reclamos porque no estábamos... Sí, no sé qué le pasó al micrófono, es que no tenemos el... nos está faltando la pantalla de la computadora, está sin señal. Bueno, pero no empecemos con todos los detalles técnicos porque el señor Amarisa se nos pone muy nervioso. Primero, antes que nada, retomamos, muy buenos días, ¿cómo le va? 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Usted nos puede encontrar, si no, en el streaming, en el canal de YouTube, donde nosotros no nos encontramos, pero nos dicen que sí, que estamos ahí, que nos pueden encontrar en el arroba FMSUR889. Así que usted búsquenos como para compartir la mañana de hoy, de este jueves 24 de septiembre, con mucha información, lamentablemente con información dura, de las que no quisiéramos dar, que tienen que ver con nuestra ciudad, después de lo que ocurrió ayer. Ya ayer lo contábamos, pero antes de meternos con la información local, vamos a hacer un repaso rapidito, muy rapidito, en lo que tiene que ver con los temas nacionales. Rápido, Milei está en Nueva York, Kicillof también, esto ya lo habíamos mencionado, está cerrando su gira el presidente después de haber pasado por la ONU, con un discurso tremendo la del presidente, la verdad, tremendo. Yo no sé a dónde vamos a terminar, pero bueno, no, la verdad que cuesta entender algunas cuestiones presidenciales, sobre todo, pero uno dice, bueno, capaz que tiene razón el tipo, al final del camino habrá que esperar, a ver, hasta ahora no está resultando tanto como él dice, pero bueno, veremos. Mientras tanto, hay que decir, hoy hay sesión en el Senado de la Nación. Allí, yo, ¿por qué marco lo del Senado? Porque en el Congreso empieza a notarse claramente donde este discurso del gobierno nacional, de Milei, de que estamos creciendo, de que estamos enloquecidos, que nos sobran dólares, porque la hora ahora es que estamos, que nos salen dólares por las orejas y que va viento en popa todo, es donde el Congreso se nota que los legisladores no le creen. Porque ahora el Senado hoy va a estar sesionando, pero le están modificando la ley del Banco Central, lo que tiene que ver con las modificaciones del Banco Central. Después le voy a contar detalles que hacen a interpretar que evidentemente lo que dice Milei, los legisladores muchos no le creen. Así que como detalle, como para mencionar, recordar una información que ayer ya daba el señor Fernando Gallo, que tiene que ver con el tema provincia. Hoy va a estar recibiendo a los distintos gremios, están discutiendo la paritaria, veremos qué es lo que pasa allí, qué es lo que va a suceder con el tema de los sueldos docentes, policías, todo lo que tiene con personal auxiliar de las escuelas, bueno, todo lo que tiene con el Estado provincial se define en estas reuniones paritarias, porque parece que en septiembre, según nos viene adelantando el señor Fernando Gallo, mucha voluntad de poner algunos pesitos más no hay en la canasta. Así que veremos esta historia que se va a definir hoy por la tarde. Así que son parte de las cuestiones. Y lo otro que a mí me tiene sorprendido es la deriva de la discusión en torno a la aplicación del nuevo régimen penal juvenil. Algo que nosotros hemos hablado ya hace por lo menos 10 o 15 días atrás con el presidente del Colegio de Abogados de la Provincia de Buenos Aires, hombre de Quilmes, con el Bebe Basalo, que ya nos adelantaba que esto podía pasar, porque incluso su mirada, también en una mirada crítica a esta modificación de la ley, donde ahora la justicia puede mandar a poner en prisión a pibes de entre 14 y 16 años. Antes era hasta 16, ahora se extendió hasta los 14. Que esa discusión es porque en el ámbito legal, leguleyo, en los distintos resortes de la justicia, hay quienes entienden que el contexto, o sea, la adhesión a distintos acuerdos internacionales, hacen que esa ley pueda ser entendida como anticonstitucional. Ahora, el nivel de ejecución mediático que están teniendo con la jueza de Capital, más allá de si ella tiene razón o no con haber liberado a este pibe de 14 años que había intentado robar un celular, es impresionante. Las barbaridades que le dicen cuando por ahí no están de acuerdo, es un fusilamiento mediático de hace por lo menos 70, desde que se conoció el fallo de la jueza. Fue menor con la jueza de Lomas para mí. Así que imagínate lo que está, lo expuesto que está. Ahora, la pregunta es cómo va a terminar, ¿no? O sea, ¿esto va a cesar cuándo? Cuando la ley se imponga y ya nadie se anime a cuestionarla. Porque te dicen, no, pero esto ya se discutió en el Congreso. Está bien, es cierto, pero los magistrados tienen entre sus potestades la posibilidad de cuestionar alguna cuestión de la ley, que es lo que hizo la jueza en este caso puntual. Así que la verdad que a mí me sorprende la deriva de esta discusión, que no sé dónde termina,
que tiene que ver con el momento punitivista de la gente. Está bien, la gente está harta con el tema de la inseguridad, la gente no le importa dónde van a parar a los pibes de 14, de 13, no le calienta, porque lo único que le importa es que pueda salir a tomarse el colectivo cuando sale a laburar y que no le roben el celular, que no le roben el bolso, o que no lo maten, cosa que me parece que tiene razón desde ahí, ese planteo de la gente, como pasó, lamentablemente, que era lo que decía, y ahora ya linkeo con los títulos locales, lo que pasó ayer en Bernal. Específicamente, un matrimonio estaba cenando. ¿En qué zona de Bernal pasó esto? Cerca de Dardo Rocha. Pasó entre La Madrid y Zapiola. ¿Sí? Esto es la zona que queda entre la Villa Los Eucaliptus y Zapiola. Esto es Bernal pasando Avenida La Plata, a unos metros de Dardo Rocha, dos cuadras de Dardo Rocha. Él era jubilado mercante, un hombre de toda la vida del barrio. Entraron a robar cinco tipos. Él se los encuentra en el patio. Empieza un forcejeo porque no quería permitirles entrar. Bueno, muere después del forcejeo, muere de un infarto, según dicen los médicos. Pero lo concreto es que fue en el medio de una entradera, concretamente. Entonces, la gente, claro, está harta de esta historia y que no se encuentra ninguna solución. Que este es el otro tema, porque no es nuevo, no es que empezó ahora. Se profundiza cada año. Por eso la gente reacciona como reacciona y los quiere a todos presos y no le importa nada si donde terminan, si cuando entran presos terminan después siendo una universidad del delito porque salen después peores o salen los tipos que después es a matar o morir en la calle. Entonces, claro, es muy difícil la discusión porque hay muchos sectores sufriendo con esto. Pero la verdad que me parece que el fusilamiento mediático tampoco es la manera de disciplinar a aquellos sectores que no están de acuerdo. Me parece que hay que discutir en los ámbitos que corresponden, que en este caso son los distintos ámbitos que tiene la justicia. Se apela al fallo, se responde y listo, se acaba la historia. ¿Por qué atacarla? Le dijeron desde imbécil hasta que no merece que ser jueza. Digo, todo porque no están de acuerdo con el fallo que ella hizo. Todo por eso. La verdad, para mí me sorprende la virulencia con la que se discute esta historia. Mientras tanto, bueno, contarte lo que pasó allí en Bernal, dándote más detalles, porque nosotros ayer a media mañana pudimos contarlo, el hecho, no teníamos todos los detalles porque la noticia estaba en pleno desarrollo, pero pudimos mencionarlo. A eso hay que sumarle como título. Ayer finalmente, viste que la fecha del fútbol argentino estuvo en discusión. ¿Por qué? Porque está la fecha FIFA, empiezan los partidos amistosos donde supuestamente se va a despedir Messi. Digo supuestamente porque que en un partido, que en dos, que en tres, bueno, nadie termina de entender muy bien

0: fue el árbitro que vino contra los sanjuaninos y que le dio una manito, ahora viene un tal Monzón, que tiene antecedentes, no sé si parecidos a los de Franklin, pero muy similares, podríamos decirle. La pregunta que nos hacemos todos, ¿a qué viene? Ya a esta altura creo que ya sabemos la respuesta. Viene a dar una mano, viene a ser el jugador 12, me parece, del momento que tiene el plantel el equipo 0-0. Pero bueno, veremos qué pasa, después seguramente estaremos dando alguna información más. Vamos a estar contándote, se conoció un fallo que tiene que ver con uno de los casos de grooming que se estaban ventilando en la justicia. Finalmente pudimos procesar el material de la convocatoria de acreedores del Sanatorio Bernal. Vamos a estar dándote un detalle. El Sanatorio Bernal tiene verificado deuda que tiene que pagar por 6 millones de dólares como piso. Después te vamos a estar dando detalles con respecto a esto. Así que estas son algunas de las cosas que te proponemos a que te quedes con nosotros esta mañana. Mañana que tenemos equipo completo en la mañana de hoy. Así que ahora le doy la bienvenida ya al señor Fernando Gallo. ¿Cómo le va, Gallo? Buen día.
1: ¿Qué tal, José? Muy, pero muy buenos días. Feliz jueves para vos, para Valentina, que se ha reincorporado, que eso es importante. Ya la extrañamos mucho. Muchos días fueron sin ella. Hoy nos está, compartiendo su presencia con nosotros, estamos muy contentos. Buen día, señor Amarilla, hombre que viene todos los días. No lo recibo de esa forma, pues ya lo tenemos ya incorporado. Es parte de nosotros, el señor Amarilla.
0: Es parte del equipo.
1: Es parte del equipo. Totalmente.
0: ¿Qué dudas tiene?
1: Más allá que arregló el monitor, mira qué bien que se ve.
0: Sí.
1: Un ojo bárbaro.
0: Sí,
1: muy
0: sí.
1: Bien.
0: Bueno, a veces
1: siempre
0: nos,
1: poniéndole garra.
0: A veces nos abandona, pero eso son cosas menores. Bueno, son cuestiones técnicas que lo superan.
1: En un ratito lo van a venir a solucionar. Se agarró el destornillador.
0: Para mí debe ser la antena que no funciona.
1: Sí,
0: bueno, dale.
1: Sí, exactamente. Ahora la movemos y va a andar bien.
0: ¿Viste cuando en la época de las abuelas que movías la batata para la antena?
1: Y, andaba mejor.
0: Estábamos volando el blanco y negro, así que imagínate cuánta gente dejamos afuera, dale.
1: Aunque no esté el sol, 22 grados se está anunciando para hoy.
0: Haciendo calor.
1: Yo ya sí, calor acá, bueno, yo traje algo finito. Mañana atención, 26 la máxima.
0: Mañana.
1: El sábado va a bajar a 20 y el domingo tenemos posibilidad de lluvia en algún momento del día, ¿no? Domingo y lunes, por estas horas, está marcando lluvia el Servicio Meteorológico Nacional.
0: ¿Es para preocuparse o por ahora no se sabe?
1: No.
0: Lluvias.
1: No, tranquilo. Ya pasó Santa Rosa.
0: Pero viste con el tema de la tormenta del Niño, estamos todos con el tema del fenómeno del Niño, estamos todos con...
1: Recemos para que no.
0: Claro.
1: Recemos para que
0: perfecto.
1: A priori, no va a haber que preocuparse. A priori. Bueno, ayer se conocieron datos del trabajo informal en la Argentina, el famoso cuentapropista. Aquel que se quedó sin trabajo, bueno, se la rebusca para hacer alguna cuestión por fuera de alguna empresa o algún empleado que lo tome, algún jefe que lo tome, alguna empresa que lo tome. En ese marco, un rato les voy a contar de cuánto es ese porcentaje de que hoy la informalidad está marcando un récord según los datos, y vamos a repasar los rubros por los cuales la gente se está volcando. Se quedan sin trabajo, che, bueno, ¿qué hago? Eso te lo comparto en un ratito. Y el otro tema tiene que ver con que aparecieron los datos del consumo. En los supermercados, el dato es de julio, pero así lo muestra el INDEC, siempre está atrasado.
0: Siempre está muy desplazado.
1: Pero hay que marcar que cayeron las ventas en los supermercados, para equilibrar un poquito la balanza, en los mayoristas y en los shoppings creció apenitas, y eso, bueno, el gobierno lo ve como, bueno, che.
0: ¿Que eso compensa una cosa con la otra? No.
1: No compensa, pero el gobierno se pone contento con el dato de que apenitas subió comparado con el mes anterior. En un ratito vamos a repasar ese dato puntual de cuánto crecieron y cómo está comprando el argentino hoy. ¿Sigue usando la tarjeta de crédito? ¿Paga con billetera virtual? ¿Agarra las ofertas de las 12 cuotas sin interés? Bueno, una radiografía que dio a conocer ayer el INDEC, y en un rato lo compartimos en este programa.
0: Muy bien, perfecto. 43 minutos pasaron de las 9 de la mañana. Antes de ir a la presentación musical del señor José Amarilla, déjame saludarla a Valentina Rocheri esta mañana. Valen, querida, ¿cómo le va?
2: ¿Cómo están ustedes?
1: Buen día.
0: Se la ve con un semblante, una
1: sonrisa.
0: Está muy tranquila esta mañana. ¿Descansó?
2: Estoy tranquila, descansé un montón.
0: Bien, ¿estuvo en Córdoba?
2: Estuve en Córdoba, Villa General Belgrano. Muy lindo,
1: en las termas.
2: Muy lindo.
1: Dicen que es muy lindo. Yo no conozco.
2: Mucha paz.
0: Se
2: escuchaba el ruido de los autos, de las motos.
1: Claro.
2: A la noche silencio.
1: Es para desenchufarse y descansar, claro.
2: Sí.
0: No había mucha movida turística como la suya, digamos. ¿Eran pocos los que habían ido para allá o estaba lleno el lugar?
2: No, había gente, pero no estaba explotado.
0: No estaba explotado.
1: ¿Pero fuiste a las termas?
2: No.
1: No fue a las termas.
0: Fue a pasarlo.
1: A mí no me gusta ir a las termas, ¿eh?
0: ¿No le gusta?
1: No.
0: ¿El agua caliente le da algo?
1: Sí, no.
0: Sí, la verdad que eso de tirarte en el caldo es un poco
2: fuerte. Es raro.
1: Sí. Es medio
2: Shrek.
0: Como Shrek.
2: Como Shrek.
1: Claro.
0: Sí,

0: me lo dijo.
1: Con gente al lado que no conoces.
2: Es raro.
1: Que no sabes si.
3: Pero eso no pasó.
2: No pasó.
3: Eso no pasó. Después nos va a contar qué cosa usted destacaría de ese lugar. ¿Está bien?
2: Dale, re.
3: Muy bien, así que así ya estamos todos esta mañana. Está el señor Amarilla, que ya tiene su presentación, que la va a llevar adelante. Y enseguida retomamos la agenda informativa. Dale.

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2: Bien, 11 minutos nos quedan para las 10 de la mañana. Ya tuvimos repercusiones enseguidita en el chat. La Oveja Pro esta mañana dice: José, no es que no le roben. Ya te robaron infinidad de veces. Casa, auto, celular. No hay nadie a quien no hayan afanado. Y una boluda recién nombrada, sentada en cava, quiere dar cátedra.
3: La jueza.
2: O sea, ¿qué necesidad hay de decirle a la jueza una boluda? Ninguna necesidad. Vos podrás no estar de acuerdo con lo de la jueza.
3: La mujer argumentó.
2: Ahora, la jueza tiene sus argumentos. Que vos podés estar de acuerdo o no.
3: Claro.
2: Y en el ámbito de la justicia y dentro del marco de la ley, la jueza tiene derecho a hacer ese planteo y después vendrán otros, lo apelarán, como pasó con la jueza de Lomas, y se corregirá o no. Uh-huh. Pero yo lo que a mí me impacta es la violencia pública con la que se está discutiendo.
3: Hoy el argumento de la jueza, ¿cuál es? De que no hay un lugar apropiado para llevar a ese chico de 14 años.
2: No, la jueza, no es el mismo argumento.
3: ¿Cuál es el argumento?
2: El argumento fue que este pibe está en condición de vulnerabilidad.
3: Claro, es un chico que vive en la calle.
2: No, que su familia no tiene ingresos, que el hermano acaba de perder el trabajo, claro. Que él no tiene antecedentes.
3: El chico no había robado antes.
2: Que no estaba armado. Que no estaba armado, que intentó robar un celular, vos podés decir, bueno, pero porque estaba el policía no lo pudo robar, está bien. Sí. O sea, todas estas cosas son parte de lo que ella merita, por lo cual no quiere mandarla a preso. No es que...
3: Bueno, manda y va a preso en una cárcel como un lugar común.
2: A un lugar común, puede tocar en una comisaría, le puede tocar con cualquiera. Este es el argumento. Vos podés estar de acuerdo...
3: Sale peor un pibe así.
2: Bueno, pero vos podés estar de acuerdo o no con los argumentos de la jueza, que yo eso no lo discuto. Lo que yo voy es la violencia, o sea, le dijeron burra. Le dijeron imbécil. O sea, todo porque la mina interpreta distinto la ley.
3: Otra cosa se hubiera matado a una persona para robarla.
2: Eso es distinto, es ahí otra sí. Discusión.
4: O se lo hubiera pegado, se estaba armado.
2: Claro.
3: Claro, bueno, un cuchillo para robarla.
2: Es distinto. Ahora, yo entiendo, a la mayoría de la gente esto no le importa, porque entiendo lo que dice la Oveja Pro. La mayoría de la gente ya se cansaron de que lo hayan robado. Claro. Ya lo robaron. Hay un porcentaje alto que hasta perdió algún familiar o algún cercano, bueno, o algún conocido que lo mataron.
3: Lo que pasó ayer, pero eran mayores en esta oportunidad.
2: También importa, pero este matrimonio estaba comiendo en Bernal, muy cerquita era Sapiola, era...
3: Origone.
2: ¿Y qué era Sapiola? Y Sapiola.
3: La linda casa, un chalet, una esquina.
2: Una esquina de una zona que, insisto, está entre La Madrid y Sapiola. Esa zona de Bernal, para que la gente se ubique, estás hablando de Dardo Rocha, Sapiola... Y la Madrid, en ese cuadrado.
3: En la noche del martes.
2: En la noche del martes estaban cenando, escuchan ruidos en el patio. Cuando se acerca al patio, encuentra que hay 5 tipos en el patio.
3: Se
2: que
3: metieron
2: están
3: por la medianera.
2: Claro, que saltaron la medianera y están tratando de forzar la entrada.
3: Claro.
2: El hombre se resiste, intenta impedirlo. En el forcejeo está el matiz, que uno dice, lo golpearon.
3: Claro.
2: Y otro dice, no, le agarró un infarto. La verdad es que uno supone que un golpe le dan el puesto, porque en el forcejeo, ¿qué te van a dar? Te van a decir, corre.
4: Aparte,
2: ¿no
4: eran 5?
2: Sí. Eran 5.
4: Contra un señor.
2: Contra un señor de 80 y pico de años.
3: Encapuchados.
2: Y
3: el hombre
2: sí,
3: tenía problemas coronarios.
2: También. Está bien. Pero fue un intento de asalto, fue una entradera. Sí.
3: ¿Se puede decir que lo mataron?
2: Sí, claro.
3: Lo mataron.
4: Y sí, porque si ellos no entraban,
2: si
4: eso él no iba a morir.
2: Sí, claro, si los detienen es homicidio. Será, vos podés discutir si fue intencional o no.
3: Por más que no lo hayan tocado.
2: Por más que no hayan tocado, porque si ellos no hubieran generado el asalto, no, ellos generaron el hecho.
3: Provocaron el susto que
2: claro,
3: el hombre...
2: en todo caso, ponele que el hombre murió porque lo asustaron, no importa, pero lo asustaban en su casa. Estaba comiendo con su señora.
3: 5 tipos.
2: 5 tipos le entran en la casa, lo quieren robar, le quieren hacer una entradera. Cualquiera se pone
3: de locos.
2: Y vos sabés, nosotros tenemos un caso de alguien conocido, más conocido tuyo que mío, que le pasó
3: en el pato.
2: También,
3: la misma modalidad. José.
2: Lo mismo estaba, según, a ver, contalo vos eso.
3: Claro, se le metieron por detrás de la quinta, le habían hecho un buraco, también eran 4, pero no entraron los 4, entró uno y el hombre escuchó, pues el perro ladraba, cuando salió, directamente un tiro le pegaron. Murió a los 10 días.
2: A los 10 días murió.
3: Un conocido
4: encima
3: muy cercano.
4: La pasó mal, porque 10 días...
3: No se despertó más igual, estuvo en coma y no se despertó más.
2: O sea, estas cosas pasan y uno entiende qué pasa. Ahora, estos tipos, digo, no sé si son todos menores, porque eso es otra cosa. Ahora parece que todos los que hacen de los, todos los delincuentes son todos menores. No es cierto.
4: ¿Los pudieron detener a todos?
2: Hasta ahora no han detenido a nadie. En ninguno de los dos casos. En ninguno de los casos han detenido a nadie.
3: La indignación es esa.
2: Que yo creo que pasa por ahí. Es parte del dolor social, el enojo de la gente. Es porque estos casos
4: están libres.
2: Claro. No aparecen.
4: ¿Se llevaron algo?
3: Siguen robando.
2: No, en la casa esta supuesta. En la de Bernal, creo que sí.
3: En el Pato tampoco.
2: En el Pato no. En la de Bernal creo que agarraron los primeros que encontraron y se fueron porque se asustaron.
4: Claro. Es que yo calculo que habrá sido homicidio culposo, como que no lo quisieron matar.
2: Ellos
4: pero lo
2: van a, seguramente, igual. Si fuera una discusión en un tribunal, dirían eso, que ellos no lo quisieron matar.
3: Claro.
2: Eso está bien, pero lo concreto es que lo mataron.
4: Claro, está muerto.
2: El hombre se murió y estaba comiendo con su señor, estaba cenando con su señor, lo más tranquilo en su casa. ¿Me entendés? Entonces,
3: eso es la indignación que hay, ¿no?
2: Claro, yo creo que ahí es donde está el enojo. Yo lo entiendo. Ahora, lo que yo no justifico es la violencia con la que se discuten algunas cosas. Está bien, la jueza tiene otra mirada del caso del pibe en Capital. Bueno. Estamos hablando de esto, no tiene nada que ver con lo que ocurrió ni en el Pato, como está contando Fernando, ni lo que contó ayer en Bernal, que fue noticia en todos los medios. ¿Está bien? No tiene que ver con esto. No. Esto tiene que ver con una cuestión que pasó con un menor en Capital de 14 años que intentó asaltar robarse un celular. No pudo robarlo porque había un policía cerca, intervino, evitó que lo robaran, pero terminó detenido porque él quería robarse el celular, lo manoteó. Yo la verdad que no comparto el clima con el que se discuten algunas cosas, pero es muy difícil porque desde la máxima autoridad del país, que es el presidente, acaba de decirle en Nueva York a Kicillof que es un boludo, que es el gobernador. Uh-huh. ¿Por qué? ¿Viste? ¿Lo viste cuando habló?
3: No.
2: El presidente.
3: No sé que estaba caliente.
2: ¿Por qué? Porque Kicillof fue a Nueva York a decir que lo que estaba diciendo Milei era mentira, que este boom en la economía que Milei vende a todos los inversores y demás, no es cierto, que acá hay serios problemas, que se perdieron no sé cuántos puestos de trabajo, que hay serios inconvenientes con aquello. Entonces Milei en Nueva York le dice, bueno, el riesgo país, está hablando de la economía en general, dice, bueno, el riesgo país está a tantos puntos y no va a bajar, porque si encima hay un boludo que está acá en Nueva York hablando, y si encima uno decía que era medio boludo, pero encima es más boludo, porque vino hasta acá a decirlo, bueno... Vos decís, claro, el presidente le dice así, cuando vos la historia marca, cuando los radicales gobernaban, cuando Alfonsín gobernaba, Cavallo viajó a Estados Unidos a decirle que no le presten plata, para citar un hecho histórico. Claro. Digo, estas cosas suelen ser parte de lo que ocurre. Uh-huh. Vos podés estar de acuerdo o no, que no estuvo bien, que no hace falta hacerlo.
3: Y además que Milei debería estar muy caliente porque que se lo fue y le quitó protagonismo.
2: No sé si le quitó protagonismo, porque se movió en ámbitos distintos.
3: Bueno, digamos. pero tuvo prensa.
2: Tuvo prensa por el tema, ¿por qué? Para que la gente por ahí no le está prestando tanta atención. Milei fue a un ámbito como la ONU y a los distintos foros que está organizando aquellos gobiernos que están más identificados con lo que es la gestión de Trump.
3: Sí.
2: ¿Está bien? Qué sé yo, por eso estuvo... ¿La viste a Daisy Rodríguez con Trump? Es muy fuerte.
3: Sí, muy fuerte. Sí.
2: Ver a la presidenta interina venezolana al lado del Trump.
3: Le entregó a Venezuela, tal vez se lo entregó.
2: Es tremendo, es impactante de lo que es el orden global. Pero por el otro lado, vos entendés qué te dice ella. ¿Ella qué rescata? En Venezuela no hubo heridos, no hay guerra. Claro. Mira cómo está el mundo.
3: Sí, pero...
2: Lo entregaron a Maduro ellos. Una noche llegaron, se lo llevaron en helicóptero.
3: Le dieron la llave.
2: Claro, se lo llevaron en el helicóptero y se lo llevaron. Pero bueno, no
3: sé cómo estará Venezuela desde lo económico ahora.
2: No, bueno.
3: Está muerto, está como...
2: Y yo creo que no debe estar muy bien. Claro. Ten en cuenta que están remando de menos 60 más o menos.
3: Claro.
2: No debe ser fácil.
3: En un par de años quizás se acomode.
2: Pero bueno, en este contexto digo, hay un sector ahí y que si lo fue, digamos, a una contraparte, digámoslo de alguna manera. Sí. ¿No? Él estuvo con el alcalde de Nueva York, con el alcalde de Manhattan, con Mandami.
3: Sí.
2: ¿Se produce a Mandami o es Mandani? Bueno, no sé. Estuvo con él, estuvo también con el presidente español, que no la está pasando bien, que está complicado.
3: La mujer a juicio.
2: Claro, estuvo con ese ámbito y desde ahí le robó algún tipo de protagonismo, eso es verdad. Pero yo la verdad que a mí me cuesta entender la violencia de esta discusión. Pero bueno, entiendo que hay gente sufriendo y por ahí, desde los medios, se sobreactúa la identificación.
3: Claro.
2: Porque es cierto que a la mayoría de la gente, vos haces una encuesta, a la mayoría de la gente no le importa dónde van los presos, no le importa si son 70 en un metro cuadrado, no le calienta, lo que quiere es poder salir de
4: que
2: su
4: no
2: casa.
4: Que no les moleste.
2: Que no les roben. Lo único que quieren, porque ellos, la gente quiere laburar, llegar a fin de mes y que no los roben, de que no le maten a nadie cercano.
4: Que es válido, es súper válido.
2: Totalmente de acuerdo.
3: Eso que pasa, que estamos naturalizando algo que tiene que ser normal, natural.
2: Claro, sí, el reclamo de la gente.
4: Que no lo roben.
2: Claro, que no te roben, claro. Yo comparto
3: pero
2: eso.
3: Yo sigo sosteniendo que para mí la inseguridad se incrementó con
2: por una cuestión social. Vos lo ves así.
3: Política, claro.
2: Yo no lo sé. Vos sabés que hay puede ser un porcentaje, pero hay otros. Dicen que estos delincuentes se movían en una Renegade. Uh-huh.
4: Claro.
3: Bueno. Pero van robando.
2: ¿No? Puede ser una camioneta robada. Está bien, te puede ser el dato ese. Puede ser.
3: Dejan la Renegade y agarran otra.
2: Es verdad, sí, puede ser.
3: No son de.
2: Pero viste que el caso que se está ventilando en los tribunales de Quilmes de una entradera en Quilmes era el autopropio. Fue a robar. Estamos hablando de un pibe de 23 años. Ahora se está haciendo el juicio porque le robaron el auto. Robó un auto en Cava. Y adentro del auto, le estamos contando a Valentina Rochiri que no había estado, por eso la estamos actualizando. Adentro del auto había papeles y las llaves, documentos. Y con esos papeles identificaron la casa y vinieron a robar acá a Quilmes.
4: No.
2: Todo en la misma noche. Al extremo, que la mamá...
4: ¿Quilmes centro?
2: No, Quilmes oeste. Esto fue casi llegando a Calchaquí. Casi llegando sobre la Madrid, casi llegando a Calchaquí.
3: Barrio, bien.
2: Bueno, qué sé yo, un barrio sí, de Quilmes Oeste. No sé si decirle, no es un ABC1, pero no, es un barrio. ¿Sí? De
4: y
2: clase
4: entraron.
2: Le entraron a la casa. Este muchacho, estaba su familia, estaba la madre, el padre, los golpearon, los robaron, y cuando la madre lo está llamando para contarle que acababan de venir una entradera, él estaba en la comisaría en Cava presentando la denuncia porque ahí se estaba dando cuenta que le habían robado el auto.
4: Por Dios.
2: O sea, actuaron rápidamente. Ahora están ventilando ese juicio.
3: Y el que fue a robar...
2: Exacto.
3: Dale.
2: Robó con su auto personal, que era un Audi A1. Y por eso lo identificaron.
3: Claro. Pero en este caso...
2: Es hijo de un comerciante en Herley.
4: Ya es cualquier cosa.
2: Claro. ¿Viste? Entonces yo no sé, no tengo claro lo que está pasando en esta historia. Hay algunos que son profesionales de esto.
3: ¿Dice?
2: Yo cuando me dijeron lo del Renegade dije, bueno, qué sé yo, ¿viste? No sé si es solo... por una cuestión social. Esto.
4: Claro, uno lo quiere medio...
2: No lo sé. 10:00 a.m, ya lo escuchamos el señor Amarilla con el PIP, en realidad es el horario correspondiente. Cumplimos con la tanda, enseguida volvemos, dale.
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16: Anda. 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Un chiste. Bueno, yo escucho el programa, la verdad, que por la buena música que pasa José. Ayer me puso Crucis, puso Pink Floyd. Ahora esta buena música que está poniendo. Y de paso, a veces le paso alguna información o algo que veo por la calle. Como por ejemplo, ayer vi tres autos pasando la barrera de la Madrid con la barrera baja. Yo esperando los tres, uno atrás del otro, pasó. Y yo creo que a los dos segundos venía un tren de Quilmes y al último auto, no sé, se salvó. Pero yo la verdad que no entiendo a la gente que no respeta las señales de tránsito.
2: Mirá, Jorge,
3: por eso
2: declaró fan de Amarilla. O sea, no te escucha ni no nos escucha ni por vos, ni por mí, ni por Valentina. Por Amarilla, específicamente. Con razón Amarilla lo tiene todas las mañanas. Lo edita, lo cuida, ¿no?
3: Sí.
2: Ahora uno entiende algunas cosas. El suministro, ya sabes a quién pedíselo, Amarilla, ¿no?
3: Hay que decirle a Jorge que lo traiga.
2: No, pero le agradecemos a Jorge. Gracias, y el aporte del tema de la barrera. Bueno, este tema de la barrera es algo habitual, no es nuevo, ¿no?
3: La gente no.
4: Es una locura.
3: La gente vive apurada.
4: Quiere adrenalina.
3: Vive apurada.
2: Es verdad eso. Sí. Se pone seria, Valentín, dice la gente
3: sí,
2: quiere adrenalina.
3: Sí, claro.
2: Bueno, hablábamos fuera del aire a partir de esta discusión con el tema de la inseguridad y demás. La violencia social que hay, ¿no? En general.
4: La gente está como muy enojada.
2: Claro.
4: Muy. Ahí sí. No sé.
2: Hay mucho enojo, es verdad. Bueno, ahí Oveja Amarilla Pro plantea, por acá le puse Oveja Amarilla. No, bueno, pase sido, ¿no? Es Oveja Pro.
3: Oveja Pro.
2: Oveja Pro
3: es para Oveja. No es por el Pro.
2: ¿Por qué es?
3: No sé, pero no debe ser por el Pro.
2: Oveja Amarilla le mandé yo.
3: No, claro.
2: No es todo de ahora, dice. Después del 2001 cambió todo. Cada año peor, dice. Quilmes Oeste es invivible, dice. Bueno, está bien. Sí, sí. Puede que tenga razón. Yo creo que el 2001 es un... Los que conocen dicen que cambió el país en general, claro. Que la Argentina ya no es la misma.
3: Hay quiebres que quedaron...
2: Que dejan marcas.
3: Que dejan marcas.
2: Que dejan marcas. Este es uno de nosotros.
3: ¿La pandemia fue otro?
2: Y sí.
4: La pandemia dejó marca, obvio.
3: La pandemia fue...
2: Yo creo que dejó mucha marca emocional, me parece, ¿no?
4: Sí,
2: la gente quedó...
3: Y sí.
2: Como dirían los antiguos, medio turulo, diría.
3: Muchos perdieron familiares... ¿No?
2: Como dato principal.
4: No, entramos en un delirio. La gente hacía natación por Zoom, o sea, era un delirio absoluto.
2: ¿Natación por Zoom?
4: Claro, nunca vieron el video.
2: A ver, ¿cómo era esa natación por Zoom?
4: Se tiraban hacia el piso y nadaban.
2: ¿En serio?
4: Claro.
2: Ah, mira, vos.
4: Veía la técnica.
3: Madre.
2: Qué dato. Yo recuerdo haber hecho natación en plena pandemia, donde nos teníamos que cambiar afuera.
4: Es que era todo un delirio.
2: Claro, teníamos que tener una distancia determinada en los andariveles, no podíamos usar los vestuarios. Eso es verdad, es cierto.
3: Mirá vos.
2: Eso es cierto, sí, claro. El pasa es que ya no. Todos nos hemos parado encima de esa historia, pero sin duda que nos dejó marcas a todos emocionalmente hablando.
4: Sí.
2: Yo me acuerdo, ¿vos te acordás cuando volvías del supermercado?
4: Una locura era.
2: Había que bañarse, había que sacarse
3: alcohol en gel.
2: Claro, todo.
3: Cambiaste la ropa.
2: Claro.
4: Entramos en un delirio total.
2: Claro, yo creo que esa es otra marca que nos dejó sin duda.
3: Sí.
2: Total. Y hoy yo creo que la tensión social, las dificultades que tenemos en nuestro día a día por cada uno con sus cuestiones, aparte las cuentas y todo lo demás, yo creo que eso nos genera una tensión. Yo hablaba, recién compartíamos fuera del aire, lo que pasó en el banco en Ramos Mejía. Hubo un intento de robo, la gente lo evitó, la gente impidió que cuatro o cinco tipos intentaran asaltar a
3: una persona que estaba en el cajero.
2: Una persona que entró al banco, al cajero, para hacer un depósito. Llegaron tres tipos atrás y le quisieron malotear el bolso con la plata. Le quisieron agarrar la...
3: Lo venían siguiendo.
2: Claramente. Alguien lo habían dateado. Pero la gente que estaba esperando en el cajero reaccionó y lo defendió. Los delincuentes empezaron a los tiros. Hubo como cuatro o cinco tiros. Y dos lograron escaparse. Uno quedó adentro. Le dieron una paliza. Sí,
3: pero me imagino, claro.
2: Pero más allá de la paliza que le dio la gente y la reacción de la gente, a mí yo me quedé muy impactada
3: con
2: una mujer muy joven. No te digo la edad de Valentina, porque Valentina es muy joven.
4: No, gracias.
2: Sí, no, muy joven. Una veinteañera es Valentina. Digo, esta mujer por ahí capaz que llegaba a los 30, pero fíjate el video hoy en los noticieros, si todavía estaba en el YouTube, buscalo. No, le pateaba la cabeza, lo pisaba al delincuente. Claro. Lo pisaba.
3: Estaba descargando bronca.
2: Descargando bronca y furia en un lugar, viste, que vos decís... Para tanto.
4: Hay mucho odio. Y sin ir más lejos, el presidente que eligió el país, ¿no?
2: También. Bueno, es eso. Yo creo que es lo que vos
3: y
2: decís.
3: Y él genera con algunas cuestiones, ¿no?
2: Yo creo que es lo que predica.
4: La gente lo eligió
2: violencia.
4: Con una motosierra, sí, era su claro. símbolo.
3: La gente ya sabía lo que hacía.
2: Sí.
4: Y hay
2: ahora,
4: gente que...
2: Ahora,
4: bueno,
2: la pregunta es, él, con esa violencia, ¿qué hace? ¿Que la gente se identifique con él o en realidad se multiplica? ¿Entendés lo que digo? O sea, yo lo que voy es, él fue uno de los primeros tipos que insulta, putea, de una manera que vos decís, pará, tanto.
4: Es menos, es un poco menos.
2: ¿Para qué tanto? Y otros te dicen, bueno, pero él logró identificar el momento de la gente. Él logró que la gente se identificara con él. Porque lo que acaba de decir Fernando es cierto. La gente sabía lo que votaba.
4: Obvio.
2: No es que él le dijo
3: lógico,
2: algo que no.
3: La gente, obvio. Él fue clarito. Esto que está haciendo, él lo dijo.
2: Sí, al menos.
3: Y bueno, está bien.
2: Dijo muchas cosas. Unas cuantas que no hizo, pero otras que se hizo, digámoslo
3: pero,
2: de esa
3: bueno,
2: manera.
3: Pero se sabía que iba a ser.
2: Sí, pero iba a ir por ahí, por este camino. Iba
4: y
2: a ir,
4: la gente lo eligió.
2: Claro, yo lo que no tengo claro es eso, o sea, esto se retroalimenta, pero bueno, lo concreto estamos viviendo en este escenario y que ahora aquellos que por ahí no compartimos tanto, no nos sentimos tan identificados, bueno, nada, no nos queda otra que aguantar el momento para ver, yo la expectativa que tengo...
3: Esto es democracia.
2: Claro, ahora la pregunta es, ¿esto cambiará o se profundizará? Porque ya hay muchos teóricos que empiezan a decir que esto lejos de cambiar, para mejor...
3: ¿El año que viene, si vos...?
2: No sé si el año que viene o dentro de 2 años, no sé si lo veré yo, digo, me empiezo a preguntar si la sociedad para dónde va.
3: Escúchame, tenemos que ir al futuro inmediato, que es el año que viene, que hay elecciones.
2: Las elecciones.
3: Yo hablé con dirigentes del PRO, que están hoy comulgando dentro de esta alianza que tienen con él.
2: Que hoy están medios violetas, tienen una beta violeta en el amarillo.
3: Ellos dicen que va a ser peor que ahora, el año que viene.
2: Que se va a poner peor todo.
3: Bueno, no la ven, que la... pero bueno.
2: Sí, yo te digo la verdad, mi interrogante es, bueno, ¿cómo será el año próximo? O sea, ¿cómo va a ser? Si esto va a seguir derivando. Yo me acuerdo, ¿te acuerdas cuando nos preguntábamos en plena pandemia? ¿Volveremos mejores? Yo, algunos pensábamos que podía ser que íbamos a volver mejores, pero da la sensación de que no, que lejos de eso. No. La humanidad en general está mucho peor. Pero bueno, nada, hoy derivamos demasiado, nos fuimos demasiado. Volvamos al territorio.
3: Son temas de actualidad que están pasando.
2: Sin duda, porque pasó esto en Bernal ayer, el día anterior, bueno, nosotros contamos lo que pasó en El Pato, el día anterior en Berazategui Centro, un chabón empezó a los castañazos en un kiosco y los echó a todos con una pistola en la mano, a los tiros, o sea, digo... Es parte de lo que nos ocurre, pero bueno, quizás derivamos demasiado sin tanta información, más opinión tirada, fuimos compartiendo. Pero bueno, nada, recuperamos un poquito la agenda informativa. ¿Por dónde vamos? ¿Por lo del árbitro de Quilmes? ¿Vamos por dónde? ¿O vamos a escuchar un poco a Valentina cómo le fue? Que nos cuente un poco cómo es que Villa General Belgrano o no.
3: ¿Cómo está esa zona?
2: ¿Cuál? ¿Villa General Belgrano?
3: Yo quiero saber.
2: Ella estuvo
3: eso.
2: En Córdoba.
3: Pero ese fue un lugar turístico.
2: Es verdad. ¿Cómo está eso? A ver,
3: los precios me interesan. A ver, los lugares turísticos son caros.
2: Está bien,
3: siempre.
2: Pero es Córdoba, es un lugar donde supuestamente el interior le está yendo bien. Se supone que...
3: Pero ya fue un lugar turístico.
2: A ver, dale, a ver,
4: sí.
2: Escuchemos.
4: No, está muy lindo para ir, es muy tranquilo.
2: O sea, es recomendable.
4: Me re gustó.
2: Le re gustó, bien.
4: Me re gustó. Lo que me sorprendió, que es muy random...
2: A ver.
4: Es que...
2: me mata los términos que usan random, sí, ¿verdad?
4: Comíamos helado.
2: ¿Cómo?
4: Comíamos helado todos los días.
3: Un heladito.
2: Heladito.
4: Siempre. Bien. Muy rico el helado aparte.
2: Bien, bien.
4: Pero no es que acá allá te lo venden como acá, tipo vaso chico, vaso mediano. No. Es por bocha. O sea, vos pagás por bocha.
2: Por bochita, el estilo norteamericano, por bochita.
4: Claro. Eso me llamó mucho la atención.
2: Ajá.
4: Después la comida muy rica era toda alemana. Comemos mucho gulash.
2: Eso te iba a preguntar. Pues, supuestamente Villa General Belgrano es como una comunidad que se plantó alemana.
4: Está todo ambientado así.
2: Claro, porque tienen la fiesta de la cerveza ellos.
4: La Oktoberfest.
2: Claro.
4: Sí, es ahí. Es justo ahí.
2: Claro.
4: Pero sí, mucha comida alemana y mucha trucha. Todo, ravioles de trucha, sorrentino de trucha.
3: Mira, mira. ¿Qué
4: trucha, salmón, todo así. Y era en todos los lugares la misma carta, la misma comida.
3: Ah, ¿sí?
2: Parecidos.
3: Sí. ¿Los precios como acá o más caro?
4: Igual.
3: Igual que acá.
2: Igual que acá.
3: Lugar turístico. Yo claro. Quiero ver afuera cómo es.
2: ¿Cómo afuera?
3: Los barrios, ¿cómo está? Saliendo del entorno turístico.
2: ¿Pero hay mucho barrio? Caro, ¿hay mucho barrio? No viste tanto.
3: Ella fue
4: no vi tanto,
2: ¿vos
4: pero...
2: Vos fuiste a lo del centro turístico.
4: Lo que me llamó la atención, por ejemplo, fuimos a, que está un poquito más alejado, al Museo del Che Guevara, que era una casa que él vivía cuando era chiquito.
2: Mira. Bueno, el Che Guevara es un hombre que viene de una familia aristocrática.
4: Sí. Claro.
2: Sí, claro, sí, es verdad.
4: Y entramos y nos dijeron, bueno, la entrada, 500 pesos. Ya eso me llamó la atención.
3: 500 pesos.
4: 500 pesos la entrada.
3: Sigue habiendo billetes de 500.
2: Yo sí. No me quedé helado, es muy poco.
4: 500 pesos.
2: Mirá.
4: Y nada, entramos, pagamos los 500 pesos. Algo mi hermana simbólico. Ni pagó porque era menor.
2: Era menor.
3: Claro. Algo simbólico.
2: Claro, debe ser algo simbólico.
4: Muy simbólico. Que... Y el museo estaba muy bueno.
3: Ah, ¿sí?
4: Estaba muy bueno.
3: ¿Está bien
4: estaba...
3: la casa?
4: Re bien.
2: Mira, bueno, capaz que ayuda a financiar, viste, que eso siempre se discute, ¿sí? Esas cosas.
4: Re bien, había cartas de él. O sea, vos como que hacías el recorrido sí, por tu sí. Cuenta. No tenías un guía ni nada.
3: Ajá. Te ibas metiendo, claro.
4: Pero muy bueno y estaba muy bien. No es que estaba todo destrozado. Tenía claro. Patio. Y nada, 500 pesos la entrada.
2: Se sí. Nota se nota la diferencia en Córdoba, digamos. Hay una diferencia.
4: Eso me llamó muchísimo la atención.
3: Esa zona.
2: No, bueno, esto es una zona turística, pues debe estar bien cuidado, ¿no? Estaban bien cuidados. Se sintieron seguros.
4: Sí,
2: nunca,
4: sí,
2: nunca.
4: Sí. Está bien. Sí. Y la gente andaba con el celular en el bolsillo del de atrás.
2: Ah, mira, se veía el celular.
4: Sí.
2: Claro. Mirá. Eso es un... Mirá lo que le... Vos fijate la mirada de Valentina, acá, que viene mirando. Del Conurba, del GBA profundo, como
3: se sorprende
2: Turquía.
3: Por eso.
2: Vos fijate, se sorprende porque llevaban el celular en el bolsillo de atrás, que es el qué bolsillo barro, más fácil para que te
4: pero
2: lo manoten.
4: Pero es llamativo, ¿no?
2: Sí, no. Sí.
4: Es llamativo.
3: Porque nosotros como decir,
2: sí, claro, porque nosotros no estamos acostumbrados, nosotros lo escondemos el celular para que nadie
4: obvio,
2: lo vea.
4: En el bolsillo de atrás está completamente descuidado.
2: Claro, totalmente.
3: Usó adelante, claro. Con la campera de los bolsillos.
4: Claro, en el acá, que no se ve. Acá.
2: Claro. Que no se ve. Sin meternos en aquellos que lo meten en un Uniocorp y en algún en
3: ah,
2: otra
3: claro,
2: cosa
3: no,
2: que
3: no,
2: eso
3: no.
2: También existe.
3: ¿Y sí?
4: También existe, lo he hecho.
2: Mira Valentina, lo confieso. Sí. Bueno, así que bueno, y a ver, algo que te llamó, o sea, esto es lo primero que te llama la atención. ¿Hubo algo que no te gustó? Ponele.
4: No estuve muchos días como para percibir algo que no me haya gustado.
2: Bien. ¿Tuviste cuánto? ¿Cuatro
4: tuve,
2: días?
4: Tuve no, cinco.
2: Cinco días. Bueno, bastante.
4: Pero el viaje en auto, ponele.
2: Es largo.
4: Es largo.
2: ¿Cuánto tardaron?
4: A la vuelta nos agarró una lluvia heavy.
2: Ah.
4: Tardamos 10 horas, ponele.
3: Ah, claro.
4: Es un tiempito.
2: Sí.
3: Lo que descansaste, te estresaste en el lugar. En las 10 horas
4: tiempito.
3: Te estresaste de nuevo.
2: Pero aparte, iba con la familia, ¿te imaginas volver?
4: Claro. Y aparte la ruta, no es como la autopista de acá, como que te, viste, como que te...
3: Van y vienen del mismo...
4: No, el agua como que se siente peor.
2: Mira.
4: Como que los camiones te tiraban todo el agua encima.
2: Sí, pasa
3: yo lo hubiera hecho bien, y iba y venía en avión.
4: Sí, el tema de Villa General Belgrano
3: no
4: es tiene. Que no, o sea, tenés que ir a Córdoba capital y hay un micro de tres
2: claro,
4: horas. No.
2: Claro, sí.
4: Micro era medio movida.
2: Sí, creo que algo así. Es.
4: Pero claro. Muy lindo, vayan.
2: Muy bien.
3: Sí, yo
2: bien.
3: Lo conozco.
2: 15 minutos pasaron de las 10 de la mañana, un programa distinto el de hoy. Ahora vamos con un poquito de música.
3: Porque hay mucho. Lo del sanatorio Bernal. Tenemos
2: lo del árbitro de Quilmes.
3: Lo del árbitro de Quilmes
2: es de no creer.
3: Pero ya dirigió este hombre, sí.
2: Nunca dirigió Quilmes. Sí, viene
3: pero,
2: dirigiendo.
3: Pero dirige.
2: Dirige en el Nacional. Pasa que hace cada desastre que dirige. Tiene dos o tres antecedentes interesantes. Yo
3: viene
2: creo que,
3: para ayudar.
2: Viene, yo creo que es el jugador 12.
3: Contra Güemes necesitamos que nos ayuden.
2: Bueno, es la forma de que Trípode se relaje. O al menos los que lo critican a Trípoli. Pero bueno, vamos a escuchar un poquito de música y enseguida volvemos y nos metemos con la agenda local de Quilmes. Le prometemos que cumplimos, dale.

0: Bien, 18 minutos pasaron de las 10 de la mañana. La temperatura es de 16 grados 8 décimas. Ahí nos escribe un amigo que nos cuenta: che, guarda que Villa General Belgrano es muy top. Mirá que en Córdoba Centro, si vos andás con el celular expuesto, te roban no solo el celular, el pantalón también.
1: Y no te das cuenta. No te das quedás cuenta. En calzoncillo.
0: Claro, ojo con eso, me dice este amigo. Así que le agradecemos mucho el dato y le mandamos un abrazo.
1: Claro, lo turístico
0: es. Claro, es un lugar, es cierto, Valentina, recorrió Villa General Belgrano, es un lugar turístico. Fernando, vos marcabas que era un lugar turístico, pero este amigo me dice, mira que es un lugar top.
1: Anda a Córdoba Capital.
0: Anda acá, dice, llegás a ponerte en Córdoba Capital el celular en el bolsillo externo, dice, te roban el pantalón y el celular.
2: Todo es medio mundo aparte. De hecho, un día fuimos a la cumbre y...
0: En la zona, queda cerca la cumbre de...
2: A una hora, pone media hora.
0: Ok.
2: Y llega un punto que no puedes entrar con el auto. Sí o sí, la gente camina, no puedes ingresar el auto directamente.
0: Mira.
2: Entonces es como
0: muy distinto. Dicen que es muy lindo.
2: Muy lindo.
0: Es muy lindo.
2: Pero es muy distinto acá, obviamente.
0: Claro, claro. Acá. Sí, sí, la diferencia. Claro, es un punto turístico, está bien. Me gustó mi amigo que nos mandó el dato del pantalón.
1: Tiene razón.
0: Tenía razón.
1: El amigo tiene razón.
0: Tiene razón, así que le agradecemos el dato para tratar de hacer algo más... Más acercándonos a la realidad cordobesa, porque si no, por ahí vos escuchas solo lo que Valen te está contando del tema de Villa General Belgrano y por ahí tenés una foto de Córdoba que no es tan así. Esta es una parte de Córdoba, es un centro turístico muy top, como decía mi amigo. Así que bueno, pero bueno, el dato sirve y la gente se engancha, así que a mí me encanta esta historia. A ver, ¿nos metemos con lo del árbitro o nos metemos con lo del sanatorio? ¿Dónde querés arrancar o por dónde querés arrancar esta mañana? Porque tenemos varios temas.
1: Vamos con lo del sanatorio.
0: Con lo del sanatorio.
1: Sanatorio Bernal.
0: Sanatorio Bernal.
1: Institución de muchísimos años.
0: Ya ayer contamos.
1: De salud de la ciudad.
0: Contamos. Arrancó la convocatoria de acreedores. O sea, se hace una convocatoria, es el paso previo a si la empresa se salva o no se salva. ¿Qué quiere decir se salva? ¿O da quiebra y cierra o continúa?
1: Claro.
0: Está bien, esto es así. Ayer ya lo contamos, el dato estaba dando vuelta de la cantidad, son casi, ¿cuánto hicimos la cuenta? 530 páginas que hay que procesar.
1: Sí.
0: No es fácil, está bien, está la inteligencia artificial y todo lo que vos quieras, pero no es tan fácil con la inteligencia. Me llevó mucho tiempo procesarlo, ¿sí? Aunque no me creas, pasé toda la tarde.
1: ¿En serio?
0: Sí, sí, porque no es tan fácil, no es tan fácil procesarlo, porque yo entiendo que la gente cree que la inteligencia artificial te hace sol. Tenés, primero, no tengo inteligencia artificial paga.
1: Claro.
0: Yo ando todo con la gratuita, por ende no es que le digo, che, traeme un sándwich y el tipo me lo trae.
2: Claro.
0: No es así. Así que, pero bueno, procesamos la información, el dato está planteado, ya está publicado, nosotros lo pusimos, lo adelantábamos ayer en Instagram y ahora lo pusimos en la web, del detalle de lo que es la convocatoria, son casi $6.300.000 hasta ahora. Porque lo que acaba de definir la justicia en esta semana, en realidad en la anterior, es... ¿Qué deuda considera verificada, considera que hay que pagar y cuál no? Esto también genera después otras discusiones, porque hay otros proveedores que están reclamando. Nosotros contamos ayer el caso del municipio de Quilmes.
1: Uh-huh.
0: El municipio de Quilmes quedó afuera. Está reclamando casi $420 millones al sanatorio Bernal. Y la justicia lo dejó afuera. El otro que quedó afuera, yo ayer por ahí mencioné, yo no recuerdo cuál mencioné, pero el que quedó afuera es Arba, no Arca.
1: Ah, vos dijiste Arca.
0: Bueno, me equivoqué, porque Arca es uno de los mayores
1: acreedores.
0: El que quedó afuera es Arba, que es provincia de Buenos Aires, es impuesto provincia.
1: Claro.
0: O sea, municipalidad es lo que te conté. Arba es provincia de Buenos Aires y Arca son los impuestos nacionales. A Arca, o sea, al gobierno nacional, el sanatorio Bernal le debe casi $4.900.000. ¿Cómo llegó a eso?
1: O sea, el 90% se lo debía a él.
0: Hoy yo creo que el futuro del sanatorio Bernal depende del gobierno nacional. Esto me hizo acordar a la convocatoria de acreedores de Quilmes, que quedó claro que le debía a quién, a la AFA. La mayor parte del dinero era a la AFA, y quedó la suerte atada de Quilmes a la AFA.
1: Uh-huh.
0: Hoy la AFA dice blanco o dice negro, y el Quilmes hace blanco o hace negro, porque no tiene margen de
1: maniobra. No le queda otra.
0: No tiene margen de maniobra. Bueno, me parece que algo parecido va a terminar pasando con el sanatorio Bernal. Hoy, a la hora de ver los números, números que no son definitivos tampoco. Esto también hay que decirlo.
1: ¿Puede aumentar o puede bajar?
0: No, creo que puede aumentar, no
1: bajar. No bajar, eso está verificado ya.
0: Esto ya está. A partir de acá empezamos a discutir para arriba, no para abajo. Porque acá le faltan todavía juicios laborales, que no estaban incluidos, y le faltan algunos protagonistas o proveedores que están reclamando y que la justicia, por su manera de interpretar la ley, cree que no están justificando bien los montos de dinero que están reclamando.
1: Como el caso del municipio de Quilmes.
0: Por ejemplo, el municipio de Quilmes. Yo creo que esas instancias, yo ayer contaba, la aseguradora Sancor Salud, ellos están en una discusión y creo que la jueza se los reconoció ahora la deuda. Creo que la jueza se los reconoció. Entonces eso va a sumar más deuda. Supongo que el municipio hará lo mismo. En el caso del municipio, como en el caso de Arba, que es provincia, como en el caso de Arca, porque Arca, ten en cuenta que Arca le estaba pidiendo al Sanatorio Bernal 6.5 palos de deuda, en dólares hablando. La justicia le reconoció 4.900.000 dólares, de los 6 millones y pico que le estaba reclamando.
1: Claro, claro, claro.
0: No pasó lo mismo con el municipio de Quilmes, ni pasó lo mismo con Arca, donde no les reconoció nada. ¿Qué le cuestionan la justicia, tanto al municipio como a Arba, y parcialmente a Arca, porque parcialmente a Arca, es el tema de los punitorios, las multas? La justicia dice, pero ¿de dónde salen estos valores? Llega a hablar la justicia de intereses usurarios que dicen que cobran. Cuando vos lees el desglose judicial, llegan a plantear que son usurarios algunos intereses que cobran el Estado provincial, el Estado municipal y el Estado nacional. Así que ahí hay algo que habrá que seguir cómo se resuelve. Por lo pronto, en estos días van a estar citando a la municipalidad, al representante de los laburantes, a lo de la sanidad y al laboratorio Eurofarma, que son supuestamente los que van a conformar el comité de control. Cuando vos entras en este proceso, arman un comité de control, que son los que son los proveedores que tienen deudas más altas, reconocidos por el Sanatorio Bernal. O sea, el Sanatorio Bernal mete al municipio reconociéndolo como proveedor y la justicia después no lo reconoce. Dato curioso. Veremos después si Campopilla logra acomodar este...
1: Es el asesor.
0: Es el asesor, es el abogado que está a cargo de esta historia. A ver si logra acomodarlo, porque estás hablando de... ¿Cuánto estás hablando de que 400.000 dólares lo que está reclamando en el municipio? Ponele que no sea todo, porque los intereses y las multas están mal cobradas. Pero son 240 millones de pesos.
1: Uh-huh. Sin los punitorios.
0: Sacale los punitorios. Ponele que el municipio esté cobrando mal los punitorios. Sí, sacale todo.
1: 150.000 dólares, 180.000 dólares.
0: Es un número.
1: ¿Qué te parece?
0: Es un número. Y aparte son impuestos, son tasas, son recursos de todos los quilmeños esos que tienen que reclamar. Así que bueno, veremos cómo hace el municipio para encauzar acaso ese tema.
1: Te digo, es un tema, puedes pagar todo, puedes empezar a devolver. Está bien, te dan plazo y demás, pero...
0: Y ten en cuenta que hoy, después voy a ver si puedo, tengo otro documento donde muestra estos meses del Sanatorio Bernal ya con la convocatoria funcionando. ¿Qué quiere? Cuando vos te dan la convocatoria, quiere decir, a partir de esta fecha, vos ya no pagás más nada. Vos empezás a manejarte a partir de acá, del día cero para adelante. Sí. Esto pasó en diciembre del 2020.
1: Vos tenés del día cero hasta ahora.
0: Claro. ¿Cómo se manejó? Y hasta acá, ten en cuenta que el banco, que el Sanatorio Bernal tenía dinero en sus cuentas. Fue toda una lucha, porque yo te conté que tanto el Banco Santander como el Banco Galicia y el Banco Central, cuando les dijeron que se venía la convocatoria, ¿qué hicieron? Empezaron a cobrar todo lo que le debían, salieron a cobrar los préstamos que tenían dando vuelta y después tuvieron que devolver el dinero. No sé si devolvieron todo, por ejemplo, pero tuvieron que devolver. Y en ese momento hay un flujo de caja que muestra que el Sanatorio Bernal pudo funcionar, o sea, tuvo pérdidas el primer mes, tuvo pérdidas el segundo y creo que ya para junio más o menos equilibraba el barco y le sobraba un pedacito.
1: Ah, está bien.
0: Pero te digo la verdad, el pedacito que le sobra... Es ahí nomás.
1: Pagando todos los sueldos, pagándole a todo el mundo un pedacito.
0: Le sobra un pedacito, pero muy poquito, muy poquito. Después no quiero dar números porque quiero hacer el trabajo más fino, a ver si lo puedo hacer.
1: Sí.
0: Tengo que ponerme ahí a laburarlo. No sé si es fácil y poder entenderlo, es toda una lucha. Porque yo me sorprendí cuando apareció Arca. Porque yo tenía Arca como que se había caído. Y en realidad era Arba que se había caído. Yo ayer decía Arca, no, era Arba, era provincia la que habían sacado. Cuando me aparece Arca, digo, ¿cómo Arca sin metal? Tuve que revisar todo de vuelta, claro. 500 páginas otra vez, claro. Imagínate. Así que bueno, no, fue una lucha. Yo sé, a la gente no le importa mis luchas, ni lo hacía así vueltas del periodista, quiere no ver, es noticia.
1: Quiere ver el final.
0: Claro,
1: quiere
0: yo lo entiendo, pero a veces uno comparte alguna entretela de las angustias propias que pasamos, pero bueno, nada. ¿Cómo termina? No sé cómo termina. O sea, yo no me animo. Ayer era más negativo porque pensé que el monto del dinero... No estaba involucrado el Estado Nacional. Pero al estar el Estado Nacional involucrado, si fuera el Estado Nacional y estuviera el peronismo gobernando, vos decís, no, esto lo van a acomodar. ¿Por qué? Porque sanatorios son 331 tipos, o sea, es mucha gente laburando, es una fuente de ingresos de muchos años y aparte es un prestador de salud, hay mucha gente que se atiende, son 130 camas, vos decís, no, esto lo van a acomodar, de alguna manera lo van a acomodar. Pero estando Milei, yo no sé.
1: Capaz dice, rematar no quiero más nada. No quiero.
0: Por eso te digo, yo...
1: Cerralo, ¿qué decís? Sí, cerralo.
0: Yo no lo descartaría. Porque te diría, con el argumento que hace con el tema de los deudores, el mismo argumento. ¿Por qué la gente tiene que pagar con sus impuestos la ineficiencia del sanatorio? Ciérrenlo. Capaz que te lo dice, no lo sé. Por eso te digo, no sé cómo termina.
1: Igual no creo que se anime tanto.
0: Yo no sé, yo tampoco. Pero no lo sé, no lo tengo claro todavía. Y hay muchos jugadores que todavía, recién ahora, empiezan a darse cuenta de lo que está pasando. El monto de la deuda es alta, estás hablando de 66 ambulancias de alta complejidad, más o menos, para que la gente pueda imaginarse el volumen del dinero. Gran parte de ese dinero se lo debe al Estado Nacional en impuestos. Gran parte, más casi el 60%, o un poco más también. Okay. Son casi 4 palos 900.
1: El 80%, entonces.
0: El 80%. Sí, porque son 6 y pico, 6.300. Sí, tenés razón. Casi el 80%. Pero de lo que se verificó, hay que ver cómo termina esta historia de las verificaciones, porque yo creo que va a haber mucha gente que se va a presentar, porque quedaron, te vuelvo a insistir, nosotros hablamos de la municipalidad y de ARBA, pues son los más conocidos, pero hay otros proveedores que también quedaron en el camino porque no demostraron, porque le faltó papeles.
1: Eurofarma, que es una...
0: Es una droguería.
1: Una droguería.
0: Que aparece que le deben 300... Y aparte, por ejemplo, de la misma forma que ARCA reclamó más dinero, Eurofarma también reclamó más dinero. Todos reclamaban más dinero de lo que la justicia le verificó. Así que es un temita el tema del sanatorio Bernal, que ojalá se encauce. Hay que decir que en su momento, allá por el 2015, el sanatorio Bernal ya transitó una historia parecida y logró acomodarse. Lo mismo pasó con el sanatorio Modelo. En su momento el Modelo también hizo convocatoria. Estamos hablando, lo del Modelo creo que habrá sido 2000, 2002, 2003, una cosa así fue.
1: No me acuerdo.
0: Sí, tiene que haber sido esa época.
1: Después del Bolonqui del 2001.
0: Después del 2001. Pasó un trance similar. Y mirá lo que es ahora. Está creciendo, construyendo.
1: Si se complica, debe tener muchos afiliados. Igual mucha gente hoy está dejando de pagar, pues no puede pagar.
0: Y la prepaga no es tan fácil.
1: Ahora que van a abrir el Julio Méndez, que lo van a dejar.
0: Es una obra que se viene, así que no sé. Pero digo, es un tema. Veremos cómo lo vamos a ir siguiendo, porque me parece que vale la pena seguirlo.
1: Sí, obvio.
0: Señores, 31 minutos pasaron de las 10. Cumplimos con la tanda, enseguida volvemos.
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0: Bien, 36 minutos pasaron de las 10 de la mañana. Una edición distinta a la de esta mañana. Se dio así.
1: Sí.
0: ¿Está incómodo, Gallo, con
1: no,
0: la edición?
1: Pero ah, para nada.
0: ¿Valentino, este está cómoda?
2: Súper.
0: Ah, bien, perfecto. No sea amarilla. Me da miedo preguntarle a Amarilla porque está como con gesto raro. Porque
1: usted ya arregló acá el monitor como corresponde.
0: Usted lo amenazó con lo de la... Valentina llegó y se comió una banana. O sea, mañana pera. Manzana.
1: No, ya está cubierto el cupo esta semana. Ya no, lo
0: harina ya está cubierto. Harina ya está cubierto. Una cuestión de salud, Amarilla. La cara de Amarilla no está empezando a ser. Si tendríamos que decir lo que dice Amarilla, estaríamos complicados. Pero bueno, nada. Metámonos con las cuestiones más locales. Nos embarramos bastante con el Sanatorio. Escuchame, Bernal. Dale.
1: El Quilmes Atlético Club.
0: Claro.
1: Necesita que un árbitro le venga a dar una mano para ganarle a Güemes, que ya está descendido.
0: Parece. Pregunto. Por algo viene el árbitro. Por algo
1: yo no
0: viene.
1: Puedo creerlo esto.
0: Nunca lo dirigió este árbitro. Nunca lo dirigió.
1: Y tiene antecedentes de ser un buen árbitro.
0: No tiene un antecedente de ser un buen árbitro. No lo tiene, imagínate que no. Que no lo tiene. No.
1: Es mejor que gane Quilmes, porque ahora sí está obligado a ganar.
2: ¿Juega de local?
1: Claro.
0: Juega en el Centenario el sábado a las 4 de la tarde. ¿Está bien? Okay.
1: Lindo, porque te...
0: 4 de la tarde el sábado.
1: Horario. Me gusta. Sábado
0: 4 de la tarde, esperá, ¿qué vamos a hacer? Vamos a hacer la recorrida de los equipos de la zona sin Defensa y Justicia. Nosotros Defensa solo lo hablamos los lunes cuando viene Amarilla así con algún planteo.
1: No, pero aparte de
0: la primera edición, es otra cosa. Se llama Gastón Monzón Brizuela el hombre.
1: Mirá, doble apellido.
0: Doble apellido. Mirá. El hombre nunca dirigió a Quilmes. Nunca. O sea, es el primer partido del campeonato que lo dirige. Y tiene sobre sus espaldas algunos arbitrajes polémicos.
1: Bueno.
0: Los dos más polémicos que le significaron que lo pararon. O sea, no es un árbitro que sobrevuela las tormentas. O sea, lo pararon dos veces.
1: Lo pararon, ya.
0: Uno fue en el partido de Gimnasia y Tiro de Salta y Deportivo Maipú. Ahí se arma un gran escándalo por un penal. Incluso lo termina echando a Enzo Pérez.
1: Opa, claro.
0: Lo termina echando a Enzo Pérez. Y el otro, entre Gimnasia de Mendoza y Temperley, donde anula un gol en una posición adelantada que no existía.
1: A instancias de línea.
0: No, lo anula él.
1: Porque a veces hay que tener cuidado con los líneas también.
0: No, bueno, acá estos son los antecedentes de este árbitro que supuestamente está dirigiendo algunos partidos en el Nacional y que tiene estos dos antecedentes. Usted ya sabe, nosotros siempre preguntamos cuando viene algunos árbitros, cuando vos lo googleás, esto no es que yo hice una gran investigación periodística ni nada. Usted lo googlea
1: y aparece.
0: Y aparece esta información. No es que yo me quemé las pestañas. Distinto a lo de Sanatorio Bernal, quiero decirlo por la duda. Distinto es a eso. Pero esto es algo muy básico, muy sencillo, no es muy complicado. Digo, y en este marco, bueno, digo, ¿a qué viene? Viene igual que a lo que vino Franklin contra los sanjuaninos.
1: Yo creo que viene
0: igual
1: a
0: yo no sé si al hincha de Quilmes le interesa. No le importa esto.
1: El hincha de Quilmes quiere sumar de...
0: Pero esto es algo muy básico, muy sencillo, no es muy complicado. Digo, y en este marco, bueno, digo, ¿a qué viene? Viene igual que a lo que vino Franklin contra los sanjuaninos.
1: Yo creo que viene
0: igual. Yo no sé si al hincha de Quilmes le interesa. No le importa esto.
1: El hincha de Quilmes quiere sumar de a tres como sea.

0: están mimando. En los partidos más importantes aparece alguien y bueno, es cierto que también sufrió.
1: Ahora,
0: algún choreo sufrió también, ¿eh?
1: Si Quilmes no llega a ganar el sábado,
2: pero va a ganar.
1: Con el yo creo que también va a ganar.
0: Va a ganar.
1: ¿Cómo no si no le gana a un equipo que ya descendió prácticamente?
0: ¿Cómo no va a ganar? Sí, va a ganar, va a ganar. Pasa que hay un bolonqui adentro del club con lo que está pasando. ¿Viste la denuncia en las redes con el tema de Ciari?
1: Sí.
0: No es la primera vez que esto pasa.
1: No.
0: A ver, ¿qué es lo que se está diciendo? En las redes sociales se está planteando, o al menos yo lo vi ahí, ¿eh?
1: En redes.
0: Sí, yo no sé si hay discusión en otros ámbitos, no lo sé. Porque la verdad que no lo sé. Pero en redes se está diciendo que es el sobrino de Cristian Ciari, que es el vicepresidente, sí, segundo o primero.
1: Primero.
0: Es el vicepresidente primero, llega a ser titular en la tercera, porque el vicepresidente está poniendo plata, o sea, sí. Ciari está poniendo dinero.
1: Sí, sí.
0: Esto es lo que plantean. No es la primera vez que ocurre en Quilmes este tipo de datos y este tipo de polémicas. Con Bruera, acordate de Bruera hoy, el delantero que
1: cuando
0: es de Barracas.
1: ¿Cuando estaba era Mateo o estaba el otro? Estaba...
0: Sterling.
1: Sterling.
0: Puede ser que estuviera Sterling.
1: Que ponía...
0: Puede ser que estuviera Sterling. Que
1: con, Sterling estaba.
0: Que pasaba lo mismo con Bruera, que se decía que jugaba, ¿qué jugaba? En las inferiores también, jugaba en la reserva, por lo mismo motivo.
1: No, vino directamente, jugó en primera directamente. Bueno, vino la plata el primer.
0: Pero ahí cuando jugó en primera también era porque ponía plata.
1: Claro.
0: Ah, yo me quiero porque venía en las inferiores.
1: No.
0: Bueno, no sé, el asunto es que está claro que no es nuevo.
1: Pero, y después el pibe anduvo bien. Y
0: pero gole. Perdóname, se fue, o sea, a Paraguay, fue goleador, ahora sí. está bien, está en Barracas. Ahora está en Barracas, ¿es su último partido o cambió de club? Porque yo no sé si no cambió, ¿eh?
1: No lo sé, no le sigo.
0: Bueno, pero creo que está... Porque lo confundo con el hermano que es Bruera y que es arquero. Claro. Entonces me lo pierdo, no sé por qué.
1: Pero, ¿te acordás? No le hacía un gol ni el arco iris acá.
0: Bueno, pero hizo goles.
1: No, pero después...
0: ¿Sabés de qué juega el pibe Ciari? Hablando de Ciari.
1: No, no tengo ni idea, no.
0: Bueno, pero bueno.
1: No.
0: Quilmes está movido.
1: Ese chico es el sobrino de Cristian Ciari.
0: Claro.
1: Y está jugando porque el tío pone plata.
0: Esto es lo que se dice.
1: Ahora,
0: esto es lo que plantean en redes.
1: Yo imagino, más allá de eso, debe tener condición el pibe. No es como nosotros, que juguemos que no sabemos jugar. El pibe debe jugar al fútbol.
0: ¿Uno quiere suponer lo mismo o no?
1: Y sí. Porque tampoco le vas a dar el registro de conducir a un no vidente.
3: Claro.
0: Aparece en el chat Fernando Lastragundín, que ayer estuvo por aquí.
1: Sí.
0: Y hizo un gran aporte al día de suministro.
1: La verdad que sí.
0: Es un aporte para el ahorro.
1: Cumplió el cupo para Amarilla.
0: Cumplimos el cupo de las harinas para Amarilla, gracias a su aporte. Y dice, buen día, desde que Tapia está en la AFA, el fútbol argentino está destruido.
1: Yo coincido.
3: Mucha gente piensa eso.
0: ¿Vos pensás así?
3: Yo no sé, no entiendo nada, pero mucha gente piensa eso.
0: Después, ¿esto lo has escuchado alguna vez, esto, sí, lo que vos decís?
1: Después hablaban de Grondona.
0: Vos decís que terminamos extrañándolo a don Julio.
1: Pero lógico.
0: Ilógico.
1: Ahora están diciendo que van a otra vez, vuelve 24 equipos. Están planeando que, viste, que hay 30 ahora.
0: Uy, sí, es un...
1: En primera.
0: Sí, claro.
1: Parece que van a volver otra vez a... Tiene que haber descensos. Descensos tiene que haber.
0: Qué dramático eso, ¿eh? Eso es dramático. Pero bueno, es parte de la previa, entonces, más allá del bolonqui que tiene Quilmes de haber perdido, de haber sido goleado con Chacarita, ¿no? Con una...
1: No ganamos, no sé, ¿hace cuánto Chacarita?
0: Sí, con una actuación
1: eso es lo
0: floja
1: grave.
0: Del equipo, ¿no?
1: Muy floja, claro.
0: Muy floja. Bueno, veremos qué pasa entonces con el tema Quilmes, veremos qué pasa con el arbitraje, si acaso se hace muy evidente o no, veremos qué sucede, pero sin duda... En los partidos importantes, o en los partidos de local al menos, aparece esa sombra, ¿no? Es algo que ya nos habían contado, ¿no? Esto que va a haber una pelea de agendas. Uh-huh. Porque aquí los dirigentes consideran que el plantel no es el plantel que le habían prometido. O sea, no es el plantel que ellos habían ido a buscar.
1: Claro. No, eso está claro.
0: Y evidentemente, no solo fue el que no fueron a buscar, sino que después con los ajustes que hicieron y los recortes, lo dejaron... mucho más diezmado, aún más todavía.
1: Se fueron muchos jugadores y no vinieron después.
0: No vinieron reemplazantes, no vinieron.
1: En la previa era todo lindo, ¿no?
0: Perdóname.
1: Nos comemos los chicos.
0: Pero recordemos que llegaron el plantel que llegaba con Grelac, algunos llegaron a compararlo con el de Alfaro, que podía ser parecido a lo de Alfaro. O sea, recordemos que en la previa había algunos, no todos, seamos justos, no todos, había algunos que hablaban de este plantel como que era una... que podía llegar a dar una gran sorpresa. Sí. Bueno, evidentemente la sorpresa no pasó y los hinchas de Quilmes están sufriendo este tema y este sábado juegan una parada importante.
1: Yo creo que va a ir gente a la cancha.
0: ¿Te lo imaginas? Porque el horario es bueno, ¿eh? Es de las
1: 4
0: de la tarde.
1: Es un lindo horario.
0: Sí.
3: Clima. Sábado.
1: 20 grados.
0: Sí, es hermoso para el
1: partido. Sin lluvias, por ahora.
0: ¿Soleado o nublado?
1: Nublado.
0: Ya. Es el único dato. El único dato que tira en contra.
1: Pero esto, ahora, ¿viste cómo es? Bueno.
0: Sí, eso puede cambiar, es verdad. Puede ser.

0: Eso es el único dato que tiene en contra, que nublado. Porque viste, en el Centenario, aparte, nublado, entra un viento que yo no sé de dónde.
1: Sí, hace frío.
0: Sí, parece que levantaron las ventanas a propósito en el Centenario. Un frío, un corre. Cuando hay viento, un corre. Cuando está nublado, un frío. Hay que
2: hacer
0: un
2: corre para ir al Centenario. Yo creo que va a ir gente.
0: Vos te lo imaginas un partido con mucha gente.
2: Porque es un partido donde la gente va a querer
0: alentar, decimos.
2: No, olfatea que va a ganar.
0: Ah, vos decís que el hincha de Quilmes va a ir, se va a volcar al Centenario porque cree que es un trámite el partido.
2: Yo creo que...
1: Que no se lleve una sorpresa. Una sorpresa.
2: No, esperemos que no.
0: No diga eso, no me lo predisponga el hincha de Quilmes mal, por favor.
2: El empate para Quilmes frente a Güemes es una derrota.
0: Sí, claro.
2: Y vos tenés que ganar.
0: Sí, yo estoy de acuerdo.
2: No ganar 1-0 a los 45 del segundo tiempo. Vos te tenés que florear.
1: Ganar tranquilo, sí.
0: Sí, yo estoy de acuerdo que un empate no le sirve.
2: Porque tiene 23 puntos, güey.
0: Sí, no le sirve.
2: Igual matemáticamente todavía está para zafar, ¿o no?
0: Matemáticamente todavía sí.
2: Quizá los tipos se envalentonan y dicen, che...
0: Creo que el último partido que ganó, creo que fue Güemes, no sé cuál fue, no sé si no fue el último partido, que no sé si fue el que le ganó a Quilmes en la primera rueda, me parece. Pero bueno, nada. Señores, 15 minutos nos quedan para las 11. ¿Con un poquito de música, le parece?
2: Sí, claro.
0: Y empezamos la despedida.
2: Está un poquito más todavía.
0: Dale.

0: Bien, 12 minutos nos quedan para las 11. Ya la temperatura 18 grados, 16 grados 8.
1: 22 la máxima.
0: Para hoy.
1: Y eso que no está el sol, ¿eh?
0: Mirá,
1: está nubladito, ¿no?
0: Mirá, así, medio... ¿Y así va a seguir hasta el fin de hasta el sábado? ¿O vamos a tener sol?
1: Mañana vamos a tener 26 grados.
0: Ah, no, entonces vamos a tener astrofeo.
1: Mañana 26.
0: Muy bien, muy bien, muy bien.
1: Pero no sé si es con sol pleno, ¿no? ¿Viste cómo esto cambia?
2: Ay, ojalá poder tomar sol un poquito. Un
1: poquito de vitamina D.
0: Hace mucho que no toma sol, Valentina.
2: Sí, me encanta aparte.
0: Ah, ¿le gusta el sol?
2: Ponerme a la una del mediodía, así.
1: No, el peor
2: como
1: horario.
2: Como reptil.
0: No, pero no se hace mal.
1: El peor horario.
2: Pero me bronceo.
1: No, pero tenés que tomar.
2: No lo hagan.
0: No lo...
1: entre, yo tomo sol.
0: No lo hago,
1: entre
0: no
1: las
0: lo
1: 8 y las 10 de la mañana.
0: Sí, no
1: y después de las 16 horas.
0: Claro,
2: claro, vos cumplís el reglamento. Está bien.
0: Yo voy con gorra directamente, como ando ahora, voy con gorra. No,
2: claro.
0: No, a mí no bueno, me puede agarrar el sol.
1: No, claro.
2: No, no a mí bueno, me encanta.
0: ¿A usted le gusta?
2: Me encanta.
1: ¿Pero te pones bronceador? Sí.
2: No. Sí,
1: no.
0: No,
1: ¿cómo
0: se
1: pone
0: bronceador?
2: No, no, no. En verano sí, ahora es septiembre.
1: No,
2: ¿no?
1: Bueno.
0: Claro, está bien. No, pero dicen que igual lo tenés que usar.
2: Sí, ya sé.
0: Se supa.
2: En la cara sí me pongo.
1: En la cara. Madre mía.
0: Ay, Dios. Bueno.
1: Qué chico.
0: Este, qué barbaridad esta
1: estas
0: gente.
1: Estas chicas, estas chicas.
0: Bueno, Valen, nos estabas contando algo, al menos fuera del aire, que nos pareció interesante, que surge a partir de lo de Homero Pettinato con su... ¿Quién era? ¿Su exnovia? ¿Fue? ¿Cómo fue?
2: Su exnovia, que se llama Sophie Gonnet.
0: Sophie Gonnet.
2: Que es una influencer, que es muy bien conocida.
0: Ajá.
2: Ellos eran pareja.
0: Bien.
2: Y se separaron hace un tiempo, como que fueron y volvieron varias veces y con mucho conflicto, ¿viste? Que es muy mediático, que uno cuenta que el otro hacía lo otro, bueno, mucho okay, quilombo en el medio.
0: O sea, fueron por momentos amigos con derecho, digamos.
2: Fueron novios, después pues, amigos.
0: Ah, novios.
2: Pero novios, fueron novios formales, sí.
0: Ah, fueron novios formales, a diferencia, porque no viste que Fito Páez lo que salió a decir. Fito salió en el programa de Pergolini a negar que él había sido pareja de Sofía Gala.
1: Como negar, sí, sí.
0: Dice, y bueno, pero ¿qué? Pero Fito...
1: Todos.
2: Ah, ¿lo dijo?
0: Y Fito dijo, no, pero somos amigos. Nunca
1: sí,
0: fue
1: claro,
0: pareja. Y le dice, pero escúchame, si en todos lados donde estaba vos, estaba ella. Y bueno, ¿eso qué tiene que ver? Solo porque ella tiene teta y concha, es pareja mía, le dijo Fito.
1: Así dijo.
0: Así le dijo Fito.
2: Estuvo perfecto. Igual.
0: Así le dijo Fito. ¿Cómo no puedo compartir? Si voy con un amigo, ¿qué es? Es un amigo. ¿Cuál
2: claro,
0: es el problema?
2: Si fuese hombre, no lo cuestiona la
0: exactamente,
2: gente.
0: Ese fue el planteo de Fito. ¿Vos compartís ese planteo?
2: Sí.
1: Para mí es raro que diga eso.
0: Para mí también.
1: No se hizo cargo de la...
0: Totalmente de acuerdo con
2: yo
0: vos.
2: Yo estar una hora debatiendo de la amistad entre el hombre y la mujer. Para mí existe y lo voy a defender siempre. Pero mira, vamos a debatirlo cualquier día que quieran, todo el programa.
0: Vamos ¿sí? a agendarlo, vamos a agendarlo, vamos a agendarlo.
1: Yo también creo en la amistad entre
2: ah,
1: la
2: mira,
1: mujer.
2: Ahí va.
1: Sí, no, en serio te digo.
2: ¿Por qué se ríe? ¿Por qué
1: él
2: se ríe?
1: Me hace reír.
0: No yo te también, creo mucho, gato.
1: Sí, sí.
0: Pero bueno, volvamos al tema que nos trajo hasta acá de la mesa, Valentina, que era lo de Homero Pettinato con...
2: Sí.
0: ¿Quién? ¿Sofía Gonnet?
2: Sofía Gonnet.
0: Sofía Gonnet.
2: Llama. Ella estuvo Masterchef el año pasado, le va muy bien, es muy conocida en el mundo influencer.
1: Mirá. ¿Y ahora qué aparece? ¿Una denuncia de qué?
2: No, lo que pasó fue que él trabaja en Olga, que es un canal así de streaming como
0: streaming,
2: nosotros, pero en la calle.
0: En la calle, bien.
2: O sea, tiene el vidrio en la calle.
0: Ok.
2: Y apareció un hombre y le hizo una amenaza así como de que le iba a cortar el cuello.
1: ¿A quién?
2: A Homero Pettinato.
1: A Homero Pettinato.
2: Y ahí se destapó la olla de que era un acosador que la viene acosando a ella hace 10 años.
0: Ah, tiene, ¿a quién era su a quién era la pareja de Homero?
2: Claro.
0: Ah.
2: Y Homero ya había recibido muchas amenazas de él, pero todo era por mensaje. Pero cuando esa persona...
0: Se asustó.
2: Que nunca había sucedido,
0: claro,
2: ahí se asustaron. Aparte el chabón es de Junín, no es de acá de Buenos Aires.
1: La gente está... La salud mental.
0: La salud mental llega a la cabeza.
2: Y es
0: la
2: peor, porque ahí
0: dice...
2: se destapó esto de que el hombre este, que ahora no me acuerdo el nombre... Tiene todo el cuerpo tatuado, dice, tiene acá, Sophie Gonnet, el amor de mi vida, los ojos de ella en el pecho, una foto de ella
1: ah,
2: en la
1: no,
2: espalda.
1: No, está totalmente limado.
0: Ah, pero claro.
2: Le manda no, mensajes todos los días, las 24 horas, de muchas
0: cuentas. O sea, es un
2: acosador
0: a acosador.
2: Re heavy.
0: Mira.
1: Bueno,
2: re
1: ya
2: heavy.
1: Está intervino la justicia, me imagino, algo tiene que haber pasado ahí.
2: Los dos fueron a denunciar, pero como que para mí él estaba como en un establecimiento psiquiátrico.
1: Claro.
0: El hombre.
1: Está obsesionado.
2: Que cerró.
0: Él cerró.
2: Y lo dejaron libre.
0: Escucha. ¿Ves? Claro.
2: Y nada, él salió a hablar y ahí te das cuenta que él está enfermo. Él decía, no, pero no puedo creer que ella diga eso de mí. Como que él tiene esta paranoia de que ella es su pareja o es su novia. Como que tiene un trastorno muy grande.
0: Sí, claro.
2: Y no puede estar en la calle, claramente.
0: Sí, ¿Y el acosador es de la edad de ellos o es más grande?
2: Debe tener 35.
0: Ah, pero es un pibe joven también.
2: Es un pibe joven.
0: ¿Esos son jóvenes, son treintañeros o son veinteañeros ellos?
2: Ellos son treintañeros también, parece.
0: Claro, son de la misma generación.
2: O 28, ponele.
0: Está bien, pero mira vos.
2: Sí, y ahí vos los buscás. Yo lo busqué en Instagram a este hombre y tiene muchas historias puteándole a este Homero Pettinato, este que diciéndole que lo iba a matar, que era un gordo, no sé qué.
0: Como que salía con la chica, con Sofía Gonnet.
2: Claro, claro. Ah. Y ella contó que a todos los novios que tuvo les hacía lo mismo, pero que nunca se apersonó.
0: ¿A todos les hizo lo
2: a
0: mismo?
2: A todos.
0: pero ¿cómo soporta
2: es de
0: esas
2: Junín,
0: cosas?
2: Él no es de acá.
0: Ah, por eso no se lo
2: cruzaban.
0: Nunca
2: se apareció.
0: Claro, nunca se apareció.
2: Y ahora todo el mundo, muchos influencers y famosos salieron a contar historias de que muchas tienen fans.
0: ¿Acosadores?
2: Que los esperan, sí. Que siempre es que son los mismos, ¿viste?
1: Se exponen mucho.
2: Y subís el lugar donde vas a comer.
1: Las mujeres, se expone.
2: Sí, el gimnasio al que vas y la gente. O sea,
1: muestran todo.
0: Claro. El problema es eso, la gente empezó a vivir dentro
1: redes
0: de las
1: sociales.
0: Redes.
1: Claro. Ese es el tema. Claro. Vos sabés que hay muchos delitos que se han cometido, no en gente conocida, sino en gente desconocida, que tiene su Instagram abierto. Estoy de vacaciones en Brasil.
2: Tal cual.
1: Vamos a chorearlo este que está afuera.
2: Tal cual.
1: ¿Sabes las veces que ha pasado?
2: Bueno, uno no toma dimensión de la gente que ve lo que subís.
1: No, claro.
0: Es cierto, y vos sabés que justo hoy, creo que en uno de los, creo que es Clarín, publica un fallo porque un estudiante de la Universidad de La Plata se quejó porque lo habían escrachado y viene haciendo una presentación judicial para reclamarle a Facebook que levante las publicaciones en contra de él. Porque dice que lo tratan de machista, de misógino, de manipulador, de no sé qué, no sé cuánto. Okay. Y él no es un tipo conocido, supuestamente. Y dice que en la universidad armaron un grupo que lo persiguen por todos lados.
1: Claro.
0: Y él está reclamando que Facebook no se los publique.
1: Ahora, pero Facebook no es tan, ¿cómo es?
0: Estricto.
1: Estricto con las cuestiones. Porque acá nosotros publicamos alguna fotito que se ve alguna imagen de algo. O alguna palabra y te lo saca y te sanciona.
2: Sí.
1: ¿Cómo? Y a los personales, a las cuentas personales,
0: ¿viste?
1: No le hacen nada.
0: Bueno, no es homogéneo lo que hacen las redes sociales en general. Es muy arbitrario, porque es cierto, yo con mi cuenta me pasa lo mismo, yo hay cosas que no, ni se me puede ocurrir subir, y vos ves después otro tipo de subir, y vos decís, claro. ¿Viste cómo lo subió? Yo sí, si se me ocurre, a mí me banean.
1: Exacto.
0: Es una cosa...
2: Sí, te borran cualquier cosa, y
0: sí.
2: A Graciela Alfano en bikini la dejan.
0: Claro.
2: Es como muy bueno, cada uno también.
0: Claro. Es una cosa particular. ¿Y cómo terminó este tema de Homero con Gonet?
2: Los dos denunciaron, bien. Ellos dijeron que ellos hablaron, que él automáticamente le avisó a ella que lo acaba hasta que el hombre sacaba personal en el canal. Que
0: ella
2: cuidado.
0: No lo conocía tampoco.
2: Lo tienen mucho de cara porque estaba presente las amenazas y todo.
0: Ah, ok.
2: Pero bueno, nunca en persona.
0: Claro.
2: Nunca en persona.
0: Ahora,
2: y los denunciaron.
0: Tanto revuelo. Claro, yo no. Vos, cuando Valentina nos empieza a contar, yo la verdad que había visto los títulos, pero no había prestado atención. Pero ahora, cuando lo contás, entiendo la preocupación.
2: Y claro.
0: Y la gravedad.
2: Y claro, es que él, la amenaza de ese día había sido: voy a ir a tu canal y te voy a pegar un tiro. Entonces él la vio en el vidrio ahí que le hizo el gesto, dijo, y se fue, dijo, vos fue a buscar una pistola, o sea, que fue como una
0: desesperación. Claro, no sabes qué va a pasar.
2: No sabes qué va a pasar.
0: Claro, es verdad.
2: Y en tu lugar de trabajo.
0: Sí.
2: Es muy heavy.
0: No, y este tema de que la gente habite los medios, las redes, empieza a ser estas cuestiones, empiezan a aparecer.
2: Sí, y aparte Pettinato, imagínate que debe estar acostumbrado al odio, al hate.
0: No, aparte, claro, porque Pettinato es de una familia de conocidos.
2: Claro.
0: Su padre es el conocido saxofonista, era Pettinato, ¿no?
1: Claro.
0: Padre. Que fue integrante del grupo de Sumo.
1: Claro.
0: Bien.
1: Sí, sí.
0: Y después, bueno, está su hermana, que también estuvo muy conocida, fue muy conocida en los últimos
1: años. A todos los Pettinatos.
2: Está muy acostumbrados.
1: Le faltan algunos caramelos en el frasco.
0: Puede ser.
1: A todos.
0: No sé, no me animo a dar ese diagnóstico.
1: Desde el padre hasta que está acusado de matar al psicólogo.
0: Sí, es verdad.
2: Sí.
0: ¿Cómo se llamaba? El hermano, el que está acusado. Felipe.
1: Felipe.
0: Felipe.
1: Que se parece a Michael Jackson.
0: Se operó para parecerse a Michael Jackson, obvio.
2: No, claro, bueno, no
1: está
2: bien.
1: Te falta el valero, bueno. No te llega el agua al tanque.
0: Pero bueno, nada, aparte, me gustó la historia que nos trajo Valentina.
1: Sí, yo la había escuchado muy por arriba, pero no tenía.
0: Yo la había escuchado, pero no había profundizado. Así que acá la clave es el tema. Primero, todo el mundo empieza a evitar las redes. Yo, la verdad, que yo me quedé impactado porque yo no estaba acostumbrado hasta que algún conocido. Me pasó que estábamos en la casa y estaba haciendo un asado y saca la foto y la sube. Yo me lo quedé mirando. Y digo, ¿qué hemos sacado la foto y la sube? No, porque viste el asadito.
1: Claro.
2: Claro.
0: Y vos decís, ¿qué necesidad hay? Bueno, sí, pero sí. La gente empezó a vivir los medios de esa manera, las redes, y lo vive así. No,
2: sí.
0: no mide esas cosas.
2: A mí me pasó hace poco como medio que me llamó un poco la atención que yo había subido que me gustaban una foto de unos chocolates que se ve que a mí me gustaban.
0: Ok.
2: Y después como que me iba a juntar con un chico y no sé qué, y me llenó el coso de esos chocolates. Y yo dije, ay, y como que fue un shock. No me gustó porque fue como que me sentí muy invadida, pero es que
0: claro,
2: yo lo subí.
0: ¿Y
2: cómo sabe? Claro. Entonces uno no toma dimensión quizá
0: no toma dimensión de
2: que el otro está viendo lo que vos subís.
0: Es verdad, es cierto. Uno no toma dimensión de lo que
1: picarón,
0: se pone.
1: Picarón.
0: Bien, el tipo jugó primera, pero cayó mal.
2: Y sí. Me llamó mucho la atención.
0: No son fáciles los jóvenes. No son sencillos. Cosas que uno da por hecho que va a no ocurre. No siempre es así. Así que aquello a tener atento. Ya saben lo que están viendo y escuchando a Valentina, ojo con lo que mandan, con lo que le escriben, con lo que le responden en el Instagram.
2: Ahí va.
0: Ojo, no invadan.
1: Para nada.
0: No invadí
1: para nada.
2: Era mucho para la primera vez. La tercera, bueno.
1: Vamos a sacar ahí la caja de los chocolates.
0: ¿Ves? No era mucho para primera vez. ¿Ves? El detalle, ¿ves? Eso es que ser muy atento. Bueno, mientras que nosotros estamos escuchando lo que estábamos charlando y compartiendo, Cristian Pavón escribe, dice, ¿qué largo va a quedar el receso? Terminamos en octubre, todo noviembre, diciembre y enero. La merma de los socios va a ser increíble. Escribe ese Cristian.
1: Esa es una realidad.
0: Cristian está haciendo una lectura un poco más profunda del tema Quilmes Atlético Club, de lo que va a significar si Quilmes no logra clasificar al reducido. Hoy parece casi un imposible el reducido.
1: A ver, matemáticamente
0: hoy,
1: le da.
0: Hoy tiene chances, hoy pero tiene futbolísticamente chance. Este equipo que vive de golpes puntuales, es difícil de imaginarse eso. No ha logrado ni con Grelak, ni con Gracián, ni ahora con Trípodi, transformar esos golpes, esos partidos que gana, en rachas. Si hubiera logrado una, aunque sea una rachita, lo hubiera alcanzado como para encaramarse arriba, porque no está tan lejos tampoco. Pero no le alcanza.
1: No le alcanza.
0: Entonces Cristian está haciendo la cuenta y se imagina que cuando termine la actividad en octubre, claro, ¿qué va a hacer del club? ¿Cómo van a hacer?
1: Las arcas.
0: Claro, ¿cómo van a hacer? Esto es lo que está ahí.
1: Se van a ver
0: todas
1: resentidas.
0: Todas explicaciones para que pueda entenderse el mensaje.
1: Antes del final, el récord del 45% alcanzó la informalidad en nuestro país. Algunos rubros y lo que aparece como informal. El delivery y reparto por aplicaciones. Muchos se han volcado a eso, José.
0: Ok.
1: La gastronomía informal. Y los microrubros, o sea, aquellos pequeños emprendimientos caseros hacen la comida en la casa y la salen a vender. Servicio de cercanía y oficio, podemos meter las reparaciones domésticas. Che, sí. Me doy una maña para arreglar y salgo a ofrecer eso. Y
0: a los arreglatuti, le dicen.
1: Los arreglatuti.
0: Los arregla
1: exactamente.
0: Los, arregla
1: los trabajos por hora de claro. No sé, en algún hogar. Se
0: eso que le dicen los maridos por hora, le dicen a alguno de ellos. Claro,
1: exactamente. Okay. Y los servicios personales, les llaman de bajo nivel de ingreso. Es el apoyo o asistencia, ¿no? Tenés que acompañar a algún adulto mayor a hacer un trámite, o lo tenés que acompañar al médico, que son alternativas que buscan para ganar un manguito en esta desazón que hay de no conseguir trabajo. Ya el 45% está en la informalidad en nuestro país.
0: 11 en punto de la mañana, nos despedimos. Valentina, muchas gracias.
2: A ustedes.
0: Gracias. Un gusto recibirla nuevamente.
1: ¿Mañana viene Valentina o no?
2: Mañana vengo.
0: Mañana viene, ahí datazo.
1: Muy bien.
0: Guarda
1: muy
0: con
1: bien.
0: Eso. Vamos a ver qué nos trae, porque hoy nos trajo lo de Homero y lo de Villa General Belgrano. Sí. Como para una foto.
1: Claro. Sí. Algo va a traer.
2: Pero hoy ahora voy a las termas de Dolores un rato y mañana les cuento.
1: ¿Cómo estuvo el agua?
0: ¿Cómo estuvo el agua?
1: Si estuvo
0: pero si bien ella no puede mostrar los insumos, porque ella está en contra de las harinas. Esto hay que discutirlo con Amarilla.
1: El insumo sí. Va a ser frugal.
0: Huepa.
1: Mañana.
0: Sí. La cara
2: aparte viene el veranito, la fruta cada vez más rica.
1: Claro. Mirá.
0: Amarilla está haciendo un gesto parecido al, que al seguidor de al perseguidor de Pettinato. No lo entiendo. Bueno, señores, un abrazo grande. Si Dios quiere, nosotros nos reencontramos mañana a partir de las 9:30. Gracias, Gallo. Gracias,
1: hasta
0: Amarilla.
1: Mañana.
0: Si Dios quiere, nos reencontramos mañana. Chau, chau.
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0: Buen día, buen mediodía para todos. Bienvenidos al aire de la radio, bienvenidos al aire de FM Sur en el 88.9 del dial. Les estamos dando el saludo inicial, el abrazo fraternal, la bienvenida para que, como todos los mediodías, nos acompañen en el aire de la radio por FM Sur. Siempre, siempre y siempre la radio. A esta hora del mediodía y con 20 grados 1 y un solcito que está ahí, tibión, es un muy lindo jueves al mediodía en el Principado. Como decía Guillermo Canepa, nuestro Principado. Así que está lindo. Para que nos estén escuchando hoy, por ejemplo, en algún lugar diferente que no venían utilizando, ¿no? Hoy pueden estar escuchándonos mientras caminan dando vueltas por el parque de la cervecería y hacer actividad física al aire libre. Alguno por la rambla más linda del Río de la Plata. Algún lugar al aire libre, alguna
1: plaza. El parque de la ciudad,
0: ahí cerca. El parque de la ciudad, al lado del anexo. Seguramente ahí lo vieron a Figueroa. Pueden haberlo visto. Lo pueden haber visto.
1: Sí, nos vieron.
0: Y bueno, lo pueden haber visto. Está como para hacer una actividad al aire libre y escuchando la radio. También está para que nos escuchen, si no nos quieren escuchar por la radio, a través de la aplicación de FM Sur, donde quiera que estén, en cualquier lugar del mundo, como nos pasa los lunes cuando vemos un mapeo de las aplicaciones encendidas en el mundo. Nos están escuchando a través de la aplicación. Y los que son fanáticos del canal de YouTube, de la barra de YouTube, nos están viendo y escuchando. Eso ya es otro cantar, ¿no? Tomar la decisión de vernos ya es otro cantar, pero hay mucha gente que eso le gusta y que lo hace permanentemente a través del canal de YouTube de FM Sur 88.9, imagen y sonido HD, para que allí nos puedan observar, para que allí nos puedan ver y compartir con nosotros el programa. De esta edición central hasta las 2 de la tarde, la de las 7 será entre las 7 y las 20 y será la edición express como todas las tardecitas en el aire de FM Sur. Jueves, trabajo Quilmes, ya nos vamos a meter en ese trabajo de Quilmes, un fútbol argentino que por estas horas tiene la mirada concentrada en los partidos amistosos de la selección, con distintas presentaciones, entre ellas la que va a despedir a Lionel Messi, y por supuesto que también con los partidos correspondientes a algunas definiciones de copas y de Copa Argentina este fin de semana. Hay un árbitro que lo están inflando y le están dando todos los partidos importantes, no dando la talla en ninguno de ellos. Y se llama Andrés Gariano. Andrés Gariano no viene dando la talla en ningún partido que lo ponen. Sin embargo, tiene una banca tremenda por parte de Federico Beligoy, de la dirección arbitral que comanda. Será el responsable de Boca y Racing. Pero acá estamos. Nosotros, para hacer deportes en FM, por FM Sur, con todo esto, nos iremos metiendo de a poquito en lo nuestro más importante, que es Quilmes, que es tragar saliva y sacarse de encima de una vez por todas esto que significa jugar el próximo día sábado a las 4 de la tarde frente a Güemes de Santiago del Estero desde las 2 en el aire de FM Sur, la gran previa por la radio con todo el equipo. Está el árbitro del partido. está el árbitro del partido de Quilmes y de Güemes de Santiago del Estero para las 4 de la tarde. Va a dirigir Monzón Brizuela. Tiene un solo antecedente con Quilmes. Y ese antecedente con Quilmes es un partido que Quilmes y Riestra empataron 1-1. Yo dije que Quilmes iba a trabajar y mucho, y estaba trabajando y mucho en la Asociación del Fútbol Argentino para el partido del sábado. Bueno, evidentemente...
1: Sí, el antecedente no marca nada.
0: No marca nada.
1: La realidad es que...
0: Evidentemente ha trabajado mucho, y el asistente número uno va a ser Juan del Fuello, el 2 Gonzalo Roldán y el cuarto árbitro Agustín Vegetti. A Lorenzo Alejandro yo le había marcado 2 naipes. A vos también, creo. Bueno. El naipe salió. Punto. Terminé. Hablemos. Salieron los hábitos para el resto de los partidos, porque hay partidos que definen cosas importantes y que tienen que ver con Quilmes. Almagro y Chicago a las 3:30 de la tarde, nosotros a las 2 arrancamos la previa, o sea, ya vamos a tener el delay de que cuando estemos en la media hora final de la previa, ya están jugando los partidos. Almagro y Chicago en Villa Rafa.
1: Con visitantes.
0: Con visitantes. Me parece que es el chupetín que le dan a Chicago, que lo tiene medio ahí apuntado, ¿no? Me parece que de Chicago y Chacarita, es con CH. Es con CH, ¿eh? El compañero de Güemes es con CH.
1: Ah, sí.
0: Estoy convencido.
1: No es Chatonato.
0: No.
1: Por ejemplo, qué sé yo.
0: No. Pero estoy hablando de fútbol, estoy hablando de fixture. Estoy hablando de lo que tiene cada uno de ellos por delante. A mí me parece que el acompañante de Güemes es con CH. Pero bueno.
1: Sí, hay muchas chances, puede ser.
0: El árbitro principal para Almagro Nueva Chicago en Villa Rafo va a ser Pablo Jiménez. Un árbitro que en Quilmes no lo querían ni de casualidad. Pablo Jiménez, que en otra época a Quilmes le daba cierta tranquilidad y neutralidad,
1: pero es el amigo.
0: Hace un año y un mes,
1: claro,
0: no está tan amable con Quilmes. Acá en Quilmes,
1: el amigo, después se fueron a comer.
0: Bueno, acá en Quilmes no querían a Pablo Jiménez. Quilmes trabajó a su manera, y el árbitro del partido de Quilmes va a ser Monzón Brizuela, y en línea número uno es Juan del Fuello, que hace primera división siempre. Almagro Chicago, Pablo Jiménez, Hugo Páez, Federico García y Nicolás Cresta, el cuarto árbitro. Buenas tardes, mucho gusto. Patronato en Paraná, San Martín de San Juan, el arbitraje de Juan Pablo Lustó. Es decir, hoy la dirección de formación arbitral le da en los partidos de neutralidad, avala el arbitraje de Juan Pablo Lustó, que con Quilmes Chacarita lo manejó correctamente. Si bien en un momento desesperó y metió 3 tarjetazos consecutivos, no hubo nada para discutirle a Lustó, no. Que a mí no me gusta, pero que con la falta de público en la cancha Chacarita no hubo 3. ¡Oh! Y dirigió bien, por más que sea un árbitro que a mí no me guste. Lleva de asistente número 1 Ariel Sime, mirá si lo conoceremos a Sime. Sime hijo.
1: Sí.
0: Nosotros vimos y arbitrar al padre,
1: claro.
0: A Miguel Sime, gran instructor Miguel Sime, pero pésimo árbitro de fútbol. Pero excelente instructor, puede pasar. Puede pasar, como los entrenadores y los jugadores.
1: Sí.
0: Por eso siempre pongo siempre el mismo ejemplo, ¿no? Es el de Maradona. no era el mejor técnico Maradona, pero el mejor jugador del mundo. Y bueno, Sime no era buen árbitro. Buen árbitro, pero era muy buen instructor. Uh-huh. Su hijo, Ariel Sime, yo lo recuerdo mucho a Sime, siempre me porque...
1: ¿A padre o hijo?
0: Al hijo, porque en la cancha de Independiente, al equipo de Cuatrochi, nos anuló un gol.
1: Sí, estaba el mono Darío Herrera ese día.
0: Nos anuló un gol con el partido 0-0 y el partido reparejo y con un Quime jugando un gran primer tiempo. Nos anuló un gol increíble. Increíble. Y me quedó siempre grabado esa acción porque era muy, muy grotesca, ¿no? Decime. Atlanta, Agropecuario de Carlos Casares, Gonzalo Pereira, de asistente número uno, Adrián del Barba, no Javier, Mariano Rubas y el cuarto árbitro Alejandro Portichella. Colegiales Chacarita Junior. Atención. Dirige Daniel Zamora.
1: Ahí algo puede pasar.
0: Daniel Zamora. Asistente 1 Méndez, 2 Krumman, Marcos Recalde, el cuarto árbitro. Los árbitros de los partidos.
1: Para mí esta fecha va a marcar algo. Si Chacarita levanta, o si fue lo que suele pasar, por ejemplo, lo que pasó con
0: ganarle
1: Chicago.
0: ¿Ganarle qué? No va a levantar. ¿Ganarle qué?
1: ¿Es eso? Lo mismo que pasó con Chicago. Que le ganó a Quilmes, después fue...
0: Vuelven a la calabaza.
1: Sí, bueno, ojalá.
0: Vuelven a la calabaza. Refresco, ojalá. Información de Lolo, que la única vez que... Gastón es Monzón Brizuela. Dirigió a Quilmes...
1: ¿Es el chino este?
0: No. El chino es el otro, Sosa.
1: El chino es Sosa.
0: El chino Sosa es tremendo. Ni aún sabiendo que viene para vos, te da miedo.
1: El chino es crack.
0: No. Si algo que no es crack. Es el de Güemes de ida.
1: Sí. Un escándalo.
0: Sí. Un escándalo. Quilmes Güemes...
1: Se equivoca.
0: No. Quilmes Güemes... Le vende todo eso a los pecados y tiene los dos mostradores.
1: Sí.
0: Si no lo vigilás, pasa por los dos mostradores. Sí. Peligrosísimo.
1: Crack, chico.
0: Solamente una vez dirigió Gastón Monzón Brizuela Quilmes y fue el empate en el Centenario.
1: ¿El de Fuscaldo?
0: O en Riestra. En Riestra.
1: ¿En Riestra?
0: Es
1: espectacular la memoria que tiene.
0: Sí, se
1: lo envidio.
0: Es memoria de este tiempo, lógico. Sí. El 19 de junio del 23, hace 3 años y un poquito más.
1: ¿Sabes que en el tanqueta hizo el gol, no?
0: En la cancha de Riestra, 1-1, gol del negro Colman.
1: Colman, mirá, no me acordaba.
0: Si yo mal no recuerdo, ese partido fue entre semana. Si yo mal no recuerdo, ese partido fue entre semana.
1: Sí.
0: Y te diría que un horario bastante
1: tarde.
0: Temprano. Sí. Bueno,
1: esa Pará, vez... Sí, tranquilamente puede haber sido 3 de la tarde.
0: Así que bueno, eso es lo que tenemos en materia de árbitros para el próximo día, sábado, a las 4 de la tarde, para nosotros de las 2 de la tarde, el fútbol por FM Sur.
1: Tengo dos cosas, una importante y otra no tanto.
0: Lo tuyo lo administras vos,
1: todo lo que no es consigna, es libre. ¿Es libre? Mirá, aparte ya estoy poniendo todo. Esto normalmente se encarga el turco, pero me voy a encargar yo. Mañana al mediodía digo qué es. Porque estoy en tratativas. Pero vamos a sortear algo de la tienda. Vamos a sortear algo de la tienda 1887. ¿Hoy qué jueves?
0: Hoy es jueves.
1: Los que llamen se llevan algo de la tienda. Mañana lo sorteas vos.
0: No. Pero así...
1: ¿Sí?
0: De la nada.
1: A capela.
0: Pero hay que decir algo.
1: Y sí, no vas a llamar y quedarte en silencio.
0: Ayer yo, por ejemplo, yo
1: ayer... ¿Querés poner una consigna? Poner una consigna.
0: No, no, no, hacé lo que quieras, hacé lo que quieras.
1: Claro, si le quieres poner una consigna, que le pongo.
0: No, pero hacé lo que quieras, yo tengo que hacer un programa de radio.
1: Por eso, pero digo, a ver...
0: Yo tengo ganas de... Yo no tengo ganas de hacer un programa de concursos.
1: Bueno, entonces nos sorteamos una, le digo a los
0: disculpen
1: todos, no vamos a sortear.
0: No, pero no quiero, ajá, no quiero mensaje, no quiero mensaje de, no quiero. Hola, soy fulanito, quiero el regalo. No, quiero que hablemos de fútbol, que tenga argumento y que tenga una tónica relacionada con el programa.
1: Bien.
0: No, yo no estoy de ánimo para andar por la vida festejando. Me encanta regalarle cosas.
1: De hecho, no estamos festejando nada, le vamos a regalar algo a la
0: gente. Ese regalo... emparentarlo, está bien, yo estoy de acuerdo con vos, pero orientémoslo a que tenga...
1: Hay que darle un premio a la gente que nos está escuchando
0: hoy en día, Nacho.
1: Con el momento...
0: Gracias por entenderme, Nacho.
1: Con el momento que está Quilmes, que nos estén escuchando hoy en día, hay que darle un premio a la gente.
0: Gracias por entenderme, Nacho. Te mando un abrazo grande. Entiendo, entiende todo siempre.
1: Uy, qué largo. Bueno, la consigna, vamos, poné una consigna.
0: No, yo no, vos, Lorenzo, David, pongan algo,
1: ¿Qué,
0: muchacho.
1: ¿Qué dijiste ayer? ¿Cómo imaginaste?
0: No, ayer me pregunté en voz alta.
1: De Quilmes.
0: Ayer me pregunté, que dos cosas ayer me pregunté. ¿Cómo imaginábamos un gol de Quilmes? Y la otra es, ¿qué debería ser Trípoli el sábado? ¿Qué debería ser Trípoli el sábado en cuanto al equipo?
1: Bueno.
0: Hoy volvió a entrenar.
1: ¿Qué opina la gente que debería ser Trípoli?
0: O sea, vos querés...
1: Porque
0: o sea,
1: no pasa nada, ahora querés, te cuento qué pasa.
0: Vos querés el no pasa nada, que no hablemos de fútbol. Y yo tengo que hablar de fútbol.
1: No, de fútbol vamos a hablar. En base al entrenamiento va a ser difícil.
0: Bueno.
1: Porque no arroja información, ¿no? A
0: bueno,
1: eso me refiero.
0: ¿Y qué querés? No van a... se te caen las ideas de los bolsillos, Lorenzo. A vos también. Tengo que la consigna también la toca armar yo.
1: ¿Qué partido imaginan?
0: ¿Qué partido imagina?
1: Sí, me gusta. Me gusta qué partido imagina. ¿Cómo lo ven? ¿Qué cree que va a pasar? ¿Eh? Bueno, entonces, si la voy, dejate romper. Pero digo, sin consigna no le gusta. Digo, la consigna no le gusta.
0: ¿Cómo sería la consigna?
1: ¿Qué partido imagina? Lo que le preguntamos a los técnicos. Mira que a los técnicos le preguntan. Emanuel, ¿qué partido imaginas? Mario, ¿qué partido imaginas?
0: ¿Vos crees que algún hincha de Quilmes que ya no puede llegar a decir, alguno puede decir otra cosa que un partido de mierda? ¿Como respuesta? La verdad te digo, ahora así sería absoluta.
1: Que le busquen un sinónimo porque hay gente que está almorzando. Pero si creen eso, bienvenido sea. Es opinión. Si alguno se anima a hablar un poquito más de lo táctico, lo futbolístico, buenísimo. Pero...
0: O sea, ¿querés que ponga, que diga qué partido imagina?
1: Sí.
0: Bueno.
1: ¿Qué partido imagina?
0: La consigna que se le ocurrió a Gonzalo Figueroa para llevarse algún regalito de la tienda...
1: Es el que pone regalo, ¿no? Porque si no la consigna es una porquería.
0: No. El regalo lo ponen los muchachos de la tienda 1887. Lo que falta que me digas que la vas a pagar vos.
1: No, pero yo tengo que llamar, preguntar si se puede, forzar. No. El que pone el regalo es la tienda 1887. Yo lo que hago es ponerlo, soy el canal para ponerlo a disposición de los oyentes.
0: Bueno.
1: A partir de eso... el turco quería una consigna. Bueno.
0: ¿Qué partido imaginan?
1: ¿Qué partido imaginan?
0: Muy bien. ¿Qué partido imaginan? Al 115-801-7426. A partir de ahora, ¿qué partido imaginan? La chance de ganarse una puntita, un
1: no se sabe.
0: Nada.
1: No se sabe, es sorpresa.
0: Algo de la tienda.
1: No se sabe, es sorpresa.
0: Muy bien. Abrazo, Nacho, querido. Abrazo para Jorgito Draghi, que va arriba del Ágile. Inmaculado ese Ágile, hermoso. Tiene ahí puesta en la FM número 1, 88.9, volviendo del centenario a casa, Jorgito. Abrazo grande, Jorgito, querido. Y Nacho, rajalo de una vez por todas. Bueno, Nacho, tranqui.
1: Nacho jode, yo ya se lo dije personalmente, porque es mi amigo. No puedo leer este mensaje, Martín Cotón. Un saludo grande. Que si yo me voy acá, termino laburando en Mistral.
0: Claro.
1: A esta altura de mi vida, ¿qué voy a hacer?
0: Bueno, 115-801-7426. Por ahí me van avisando con los mensajes y vamos compartiendo e interactuando con nuestra gente en el 115-801-7426. Podemos interactuar, pero no van por el concurso. En el canal de YouTube de FM Sur 88.9 Imagen y Sonido HD, y estamos en nuestra aplicación.
1: Yo tengo para adelantarme, que no se puede, ¿no? Pero te voy a contar algo, le voy a contar a la gente, a vos, a todos. Hoy estuvimos charlando un ratito de fútbol con Emanuel. No voy a contar cosas porque es enough. Estuvimos charlando un ratito de fútbol con Tripo ahí. Que claro, Emanuel es un técnico que llegó y trató de cambiar algunas cuestiones.
0: Sí, claro.
1: Pero con la que no pudo nunca es con la de visitante.
0: No pudo con la de visitante y en gran parte no puede con una forma de defender. Perdón. Hay una que no, que es matemática. Y es la condición de visitante de este equipo. Hay otra que es directamente relacionada con el juego. Uh-huh. Y es, no puede. Para mí es no quiere. Que este equipo haga algo que en el fútbol es fundamental. Se llama marcar.
1: Mira.
0: Es un equipo que sombrea y que no estampilla. Frase del comentarista.
1: No especificamos.
0: Este equipo no marca, acompaña, sombrea, pero no marca. Es un equipo mudo,
1: sí.
0: Es un equipo sin suela, no marca.
1: Sin suela, dijiste. Te quiero decir algo.
0: ¿Por qué me dices?
1: No, porque lo dijiste rápido, parecía que...
0: No, aparte, sí. Acá porque pichó.
1: Lo que te quería decir rápido... No, rápido no, vos lo dijiste rápido. Lo que te quería comentar es que yo creo que en la charla Emanuel dejó a entrever, no voy a contar cosas de la charla, estoy hablando de fútbol.
0: No, vos sabés lo que podés administrar.
1: Que de visitante el equipo va a haber cosas que va a cambiar.
0: En los tres partidos que le queda.
1: Sí.
0: Bueno, bienvenido.
1: Y yo creo que el esa tema, puede ser una también.
0: El tema, ¿cuál? Marcar de otra manera. Sí. Bueno,
1: buscarle, no sé si marcar de otra manera, no sé si tomar hombre,
0: yo creo,
1: en la pelota quieta, lo que digo es buscarle una vuelta, laburar en
0: no
1: eso.
0: No te quiero meter en quilombo.
1: Sí, dale.
0: No te quiero meter en quilombo. ¿Sabés lo que está haciendo Manuel con eso? Está abriendo el paraguas y preparando el terreno para jugarse a su manera, ver si tiene una mínima posibilidad, él quizá nos crea que es mínima. Yo creo que estoy más cerca de mínima e inexistente posibilidad de que Trípodi sea el técnico de Quilmes el año que viene. Entonces digo, Trípodi en esa charla, con ustedes, no quiero que cuentes nada que no puedas contar, te está diciendo, o está lanzando al aire música para los oídos de aquellos que creemos que así, de visitante, no marcando, siendo un equipo mudo, tibio, timorato, en la B Nacional no se puede jugar. Entonces, me parece que está entregando música para los oídos, que está preparando el terreno, porque él sabe que en estos 6 partidos, entre comillas, con una campaña muy buena, podría tener chances, para mí no, ¿eh? Podría tener chances de ser el técnico de Quilmes el próximo año. Y entonces, dice, ¿vieron? Corregí. Mejoré. Mirá, fui a Tristán Suárez y me traje un resultado. Mirá, fui a Rafaela y me traje un resultado. Mirá, fui a Salta y me traje un resultado. ¿Qué puede pasar? Que eso suceda. Pero también, ¿qué puede pasar? Que este equipo, que no lo conmueve nada, que tiene integrantes del equipo que salen el martes y dicen, estamos pensando en seis finales y yo todavía pienso en ascender con Quilmes, y dicen este tipo de cosas. ¿Qué puede pasar? Como yo ya me manejo por pruebas, y la prueba es que este equipo está en la tabla en el lugar que está, y merece estar en el lugar que está, ¿a qué pruebas me remito? A que por ahí lo único que puede suceder y que cambie, si Quilmes el sábado, con Monzón Brizuela como árbitro, pero que Quilmes el sábado haga lo lógico, y es ganarle a Güemes. Y entonces, una vez que le ganes a Güemes, y diga, bueno, listo, ya está. Ya está. Esto de por las dudas, sacarse el estigma, sacarse el quilombo, la espina, que es ya no correr riesgo de descenso. Por ahí estos muchachos se liberan de la cabeza, juegan sin presión, y sin presión, obtienen buenos resultados en los cinco partidos siguientes. Ahora, si esto pasa, van a pasar tres cosas. Perdóname, la estoy haciendo larga, ¿no? Pero estoy evaluando todo lo que para mí significa tu charla o la charla que estuvo Manuel con el otro. Una, ayudan a esta situación, que es la de ver si el técnico deja una imagen mejor. Dos, que nos haga durante unos cuantos días decir, la puta madre, si le hubiéramos ganado ese partido que con Temperley ganábamos 3-2, o si le hubiéramos, no nos hubiera cagado Pafundi el gol de Pío Pío. Pío Pío estaba dando vuelta, querer. Pío Pío ni sin querer. Hubiéramos ascendido. Y la tercera, que por ahí, en estos 5/6 partidos, una vez consumado la victoria con Güeme, que es lo que soñamos todos y esperamos todos para que esto sea algo lógico, ¿no? Porque si no es un escándalo. Alguno en 5 partidos le vea bondades a futbolistas que para mí hoy tienen todos, los que no pertenecen a Quilmes, ciclo cumplido, no me quedo con ninguno. Con ninguno.
1: Sí, igual.
0: No me quedo con ninguno.
1: Yo ahí voy a discutir.
0: Bueno, no, pero
1: discutirlo pero, no.
0: No, hay que yo, imagínate que yo me sienta el dueño de la verdad. Yo no me siento.
1: No, pero no puedes utilizar todas las fórmulas de fracaso el mismo todos los años. Yo comparto con vos, ninguno dio la talla, pero va a haber 4 o 5 jugadores que vos tenés que apostar a que si lo rodeás distinto pueden tener una proyección distinta en el año.
0: Puede pasar.
1: Porque si no, estamos pidiendo o diciendo, pará, que yo lo dije el año pasado y este año estoy tratando de evitarlo, y corre la misma suerte porque la campaña fue la misma porquería.
0: No hay ninguna chance de que el equipo del año que viene tenga 15 jugadores nuevos.
1: ¿Cómo?
0: No hay ninguna chance que el equipo que armas para el año que viene tenga de mínima 15 jugadores nuevos.
1: ¿No hay ninguna chance?
0: Que no, para poder armar un equipo competitivo tenés que traer 15 jugadores nuevos.
1: Ah, sí, tenés que traer 15 jugadores.
0: 15, para empezar a hablar. El mínimo, ¿eh? 15.
1: Y yo creo que no. Uf. Yo creo que hay que cambiar un poco eso. Para mí, que igual vas a tener que traer 15 jugadores, yo comparto. Pero el principio de cambiar eso...
0: Bueno, es que tenés que errar menos para que eso no pase.
1: Tenés
0: que errar menos para que eso no pase.
1: No, está bien, pero lo que erraste ya erraste.
0: Por eso.
1: Y erraste en todo.
0: No, yo, la política que vos querés implementar es la misma que yo pienso. Es de un año al otro reforzar entre 6 y 8 jugadores. Pero para que eso pase, el residual que queda tiene que servir a alguno para algo.
1: Y bueno, pero está bien. Pero me parece que hay que hacer un análisis más profundo desde el punto de vista de, qué sé yo, Espetale no me... después me levantan y yo doy nombre. No voy a dar nombre. ¿El 9 cuántos goles hizo?
0: 8. 7.
1: 7. Bueno, dale. Vos decís que el año pasado si lo rodeé un poquito mejor, no me puede hacer 10 y... Bueno, a ver. costo-beneficio, cuánto vale, cuánto, bueno, dale, déjalo. Y así, no sé, voy a dar números porque después suben y suben mal. El 6, bueno, Novillo tiene contrato, así que se va a quedar justo que hay en Novillo. Ya Agustín Mindela no es un pie del club, digo, si se queda para formar parte de base y de ser el 3 de Quilmes. Bueno, buenísimo. ¿Algún volante central? ¿Ninguno sirve de los volantes centrales? Bueno, listo, ahí tenés que ir a buscar. ¿Quién rodea a los volantes centrales? Y hoy tengo uno mío que puede ser Ramiro, el otro puede ser Ulises. Bueno, ¿qué hay que hacer para que se quede Ulises económicamente hablando, para que no nos genere? Digo, para mí 4 de afuera tenés que dejar. Es muy difícil encontrar 4, coincido con vos, pero para mí 4 de afuera tenés que dejar de los que vinieron este año, que fracasaron este año, eso no lo cambia nadie, para ver si rodeándolo de otra manera pueden colaborar, pueden ayudar, más lo que tenés comprobado que es tuyo, más 12, 15 futbolistas más.
0: Estamos más o menos lo mismo.
1: Sí, pero yo creo que no podés hacer lo que hiciste el año pasado, no sirve ninguno. Para mí 4 tenés que elegir. 4 tenés que elegir. Vas a elegir, está claro que vas a elegir los menos malos, ¿sí? Por denominarlo de alguna manera. Eso está claro, ¿eh? Porque acá ninguno salvó la pilcha. Pero hay futbolistas que tenés que sostener para ver qué termina pasando si lo rodeas de otra manera. Ahora, si el proyecto va a ser el mismo desde algún punto de vista, que es armar baratito, poquito, traer 2-3 saltos de calidad, porque en Quilmes este año los saltos de calidad, ¿quiénes fueron? Y para mí, en la previa, ¿eh? Salto de calidad el arquero. Marinelli era salto de calidad. Cuando vino Marinelli dije, salto de calidad. Yo hoy me hago cargo de lo que digo. La vez y salto de calidad. Salto de calidad. Y después, podés estar rumbeando ahí. Cuando llegó Ortega, Tomás, dijimos, un jugador que lo querían en primera división. Salto de calidad. Después todo lo demás, todo japonés, como dice Charlie, ¿no? Uh-huh. Todo japonés, todo futbolista que lo más importante que hicieron es vestir la camiseta de Quilmes. La B sí también, pero con un pasado en la B Nacional que avalaba que era un saltito de calidad.
0: Sí, claro.
1: Ahora, vos me preguntás a mí, ¿quién funcionó? Ninguno. Bueno, lo que pasa es que también te achicaste solo el margen. Porque si vos vas a buscar 2 saltos de calidad y el resto todos japoneses, en cuanto te fallan esos 2 saltos de calidad, es meter la mano en una bolsa de gatos y ver qué sale. Bolsa de gatos, decía mi vieja. No, le mando un saludo a Marga.
0: Marga, un beso saludo grandote. Un beso grande a Pau, que está bien, ¿eh?
1: A Pau también. Entonces, ¿qué quiero decir con esto? Yo creo que con 2 saltos de calidad, 3 si querés contar a Tomás Ortega, estás diciendo, si me salen bien, capaz que puedo pelear por algo en el reducido. Si no me salen bien, somos la misma porquería que el año pasado. Entonces, yo lo que creo es que vos tenés que ir a buscar 9 futbolistas titulares, comprobados. Después, capaz que puedo pelear por algo en el reducido. Si no me salen bien, somos la misma porquería que el año pasado. Entonces, yo lo que creo es que vos tenés que ir a buscar 9 futbolistas titulares, comprobados. Después no sé si van a dar los números.

0: número. Que acompañe. Que acompañe. ¿No querés 9? ¿Querés 8? Menos de 8 no podés. Para que vos me vengas a decir, vos dirigente, me vengas a decir, este año voy a cambiar la fórmula y voy a apostar al ascenso. Si no es todo biribiri. Si no más de lo mismo. Si no es el último año de Mateo, el primer año de esta gestión, que es ahorrar el manguito, ahorrar el manguito, ahorrar el manguito, de un club que no tiene plata. Qué deficitario.
1: Está claro que eso es así.
0: Todo esto ya lo sabemos todo. Todo esto ya lo sabemos todo. Pero un día vas a tener que romper, vas a tener que romper con la fórmula del fracaso, que es, traigo 3, 4, y después también ver qué traes. Para mí es fundamental que en Quilmes, yo creo que es fundamental que en el fútbol argentino vuelva, que el fútbol argentino vuelva a tener referentes. Yo creo que hasta inclusive es una, es generacional la cuestión, ¿eh? Es generacional la cuestión. Pero yo creo que hay clubes que los encuentran. Y también creo que Quilmes en el último año no lo encontró, en los últimos años no lo encontró nunca. Porque Ramírez no lo fue.
1: No.
0: Porque, no sé, Gaby Díaz terminó no haciéndolo. Estoy rebobinando en el tiempo para que no sea caprichoso, ¿no? Para que no, para que no quede que estoy hablando siempre del último año, Mateo. No me interesa. Digo, para este plantel no lo tiene. Porque yo pensé que iba a ser Marinelli. Y si Marinelli, a un mes y medio de que termine el torneo, y estando peleando y peleando por no descender, sale a decir que va por el ascenso, tampoco es un referente. Y si no es, no es positivo. Positivo en las declaraciones, ¿no? A esto me refiero. Entonces, este plantel carece de eso. El plantel anterior, también. El anterior, también. Entonces digo, buscar una, dos bases sólidas que te aporten desde el vestuario. Ya se empieza a ser muy difícil encontrar con pasado en Quilmes. Porque los que dieron éxito en Quilmes ya no juegan más. Por eso para mí la apuesta, que, perdón que sea reiterativo, pero es un caso icónico. Para mí la apuesta de Corbalán era mucho más allá de lo futbolístico, cuando además Corbalán demostró que de lo futbolístico recontra está. Pero era mucho más allá de lo futbolístico. Entonces, ahora te empieza a costar encontrar muchachos que tengan un pasado exitoso en Quilmes, que sepan lo que es Quilmes, que sepan lo que es el famoso
1: no hay más
0: mundo Quilmes. Yo creo que quedan 2 o 3. Que encima, en esos 2 o 3, porque va a haber un momento que cuando se arme el plantel del año que viene, y si se busca algo así como estábamos hablando, después ninguno te va a llenar todos los casilleros. Corbalán era el único que te llenaba todos los casilleros. Pero no se quiso apostar. ¿Y por qué menciono a Corbalán? Porque a Corbalán, el técnico, Leandro Gracián, hizo hincapié en la falta de minutos en el último tiempo. Yo creo que Leandro Gracián poco conocía de Corbalán. Yo creo que Leandro Gracián no se quiso o no se dejó ayudar, porque hasta en ese momento el propio Caneo y algún que otro dirigente le habló a Gracián y le dijo, mirá que este es un jugador que te juega todos los partidos, mirá que es un líder recontra positivo, mirá que es un pibe que suma, mirá que es un pibe que salió de acá, mirá que conoce al Chicha Velázquez, al utilero, al que hace las compras, conoce todo el mundo Quilmes. Mirá que te va a aportar en un montón de lugares. Y Gracián no entendió. Y Gracián terminó ofreciendo, en lugar de Corbalán, a Más, el ex futbolista de Boca y de San Lorenzo, que está jugando en Uruguay, o que estuvo jugando en Uruguay en realidad hasta ese momento, y que tenía la misma edad. Gracián no entendió lo que podía hacer Corbalán para Quilmes. Gracián y alguno más no lo entendió, ¿no? Obviamente. Pero de ese tipo de futbolistas no te llenan los casilleros, no te llenan todos los casilleros. Viene un futbolista así, viene Corbalán, pero viene de una inactividad, y sí, pero viene de primera división, y sí, pero yo lo necesito ahora. Entonces,

0: que pensar bien qué vas a buscar y para qué. Entender para qué vas a buscar. Vos vas a buscar un futbolista de estas características, no sé, si querés ir a repatriar a Corbalán. Corbalán ahora te llena todos los casilleros, pero tiene contrato en otro club. Y ahora no se lo sacás ni por casualidad. Y después no sé si hay muchos más. Pero seguramente los que hayan no tienen la actividad que a cualquier técnico le gustaría. Pero te suman adentro. Entonces, yo creo que se cometieron errores en los últimos años de esto, y lo reclamé siempre, y lo voy a seguir reclamando, porque le siguen errando. No confiar en que hay dos o tres futbolistas todavía en el fútbol argentino que pueden tener identificación con la camiseta de Quilmes. Y el caso Kalinski le juega muy en contra a todos, porque Enzo no fue lo que se esperaba. Más allá que Enzo, cuando se fue de Quilmes, ya sabíamos que no era un referente. Un referente, pero porque no sentías en un referente. No está mal. Hay futbolistas que nacen con eso y otros que no.
1: No le salía.
0: Y no se consigue eso, no lo aprendés. O lo tenés o no lo tenés. Y esto no es una crítica contra Enzo. Enzo lo que no pudo es jugar a la pelota como corresponde en Quilmes. El que fue a buscar en Kalinski un referente con sentido de pertenencia, erró. Porque Enzo no era eso. Y de esos futbolistas quedan dos o tres. Hay algunos que tienen ganas. Mirá lo que te voy a decir. Te voy a decir porque estoy casi seguro que no va a venir, ¿no? Hoy, con la trayectoria, con el recorrido, con la carrera que hizo, Pitu González es eso. Mirá lo que te voy a decir. Estando seguro que no voy a venir, que no va a venir, ¿no? Por eso correcto. Menciono uno que no va a venir. Pitu González es eso. Hoy hay futbolistas, qué sé yo, no volverían nunca a Quilmes porque no, por el pasado, pero hoy, no sé, Olivares es eso, futbolistas que de hecho están mucho más identificados con otras camisetas que con las de Quilmes, ¿no?
1: Sí, claro.
0: Olivares es eso. ¿Pero qué quiero decir con todo esto? Lo que marco, lo que quiero decir es que después no te llenan un montón de otros casilleros. ¿Cuál es la actualidad de Pitu González? Bueno, encima la de Pitu es buena, ¿no? Porque es protagonista, sí, en la claro. Nacional, en un equipo no protagonista. Pero ¿qué quiero decir con? Y la de Olivares también, nombré. Y pero ya están en el final de su carrera. Entran en sus equipos de a rato, a veces juegan algún partido titular.
1: Es un coqueteo, no. Eso es
0: pero,
1: un
0: pero ahí tenés que elegir.
1: Es coquetear.
0: ¿Pero qué me van a dar más allá de los futbolistas?
1: Bueno, yo lo que tenés que hacer en esos casos que te generan dudas es saber que esos futbolistas no pueden ser ficha cuadrada.
0: No, totalmente, pero claro.
1: No puede claro. Ser ficha cuadrada.
0: Desde ningún aspecto, ¿eh? Ni en la confianza que depositas que te van a salvar el torneo, ni tampoco desde el aspecto económico. Digo, vos no la podés gastar ahí.
1: No es ficha cuadrada.
0: Vos no la podés gastar ahí.
1: No. Bueno. Vamos a hacer la primera pausa. La consigna es...
0: Caute, me pone un amigo acá. Sí, pero Caute califica en todos los... Caute hoy te llena todos los casilleros. ¿Caute tiene actualidad?
1: Sí, bueno, Caute, pero el referente y eso nada. Caute de eso no tiene nada.
0: Caute ha cambiado muchísimo. Vos fijate, Cauterucho, desde que se fue de Quilmes, en San Lorenzo tuvo partidos de capitán, en México fue capitán, bueno, en Perú fue capitán, hoy en Bolivia es capitán. Yo creo que sí. Ahora, lo que creo también es que te llena todos los casilleros. Cauterucho hoy tiene goles en Libertadores, en Sudamericana, y es, no sé si el máximo goleador en Bolivia, ¿no? En el fútbol boliviano. Después, ¿cuál puede ser la contra? En Bolivia. Uh-huh. Sí, pero tiene goles en Libertadores, en Sudamericana. Entonces, digo, te llena todos los casilleros.
1: No puede venir y decir que pica mal la pelota en la cancha de Güemes, ¿eh? Y que el vestuario de Maipú tiene tres duchas, ¿eh?
0: ¿Pero por qué?
1: No, por la duda. Porque cuando, él estuvo en Quilmes, Quilmes jugaba primera división.
0: Y, pero es exactamente lo que estaba diciendo. Entonces, ojo. Entonces, si empezás a poner peros, no, vas a encontrar siempre. No. Y seguramente esos futbolistas no va a volver nunca nadie.
1: A ver, yo no lo pongo ese pero. Pero a la hora de sentarme a negociar con ese futbolista, quiero tener la certeza de que sepa a dónde viene.
0: Pero si estás yendo a buscar un futbolista, ¿qué sabe?
1: Que sepa a dónde viene, porque él sabe dónde, a qué institución viene, pero esa institución jugaba en el Monumental, jugó en la B Nacional, jugó en el, y después él jugó en el Monumental, en la Bombonera. Hoy, la primera división tiene 30 equipos, en ese momento tenía 20, o 22, 23, 24, hoy la primera división tiene 30, y la B Nacional tiene 38, y jugás en canchas como las que vas a jugar.
0: Pero Cauterucho jugó en Boca Unidos.
1: Pasaron
0: 15 años. Cauterucho jugó en Boca Unidos, Cauterucho jugó en Madryn, Cauterucho jugó en contra Merlo.
1: Está bien.
0: Contra Deportivo Merlo.
1: Yo no sé. Por eso, cuando hablamos de ese tipo de jugadores, cuando vos los sentás, hay que ver en qué tramo no de su carrera profesional.
0: Todos van a estar en el final de su carrera profesional, bueno, si no pegarían la vuelta. Todos.
1: Sino en qué tramo de su vida están para tener que lidiar. Porque yo, hace poco, alguno, no voy a hacer nombre, de golpe descubrieron que en Quilmes suele haber problemas, que se demora para cobrar. Algunos volvieron a descubrir ese tipo de cuestiones. Que pasan ahora, que pasaron ayer, que pasaron antes de ayer y que pasaron antes. Siempre es. Algunos lo descubrieron ahora de golpe. Bueno, pero no hablo.
0: No lo descubrieron algunos.
1: No lo hablo ahora. Y no lo digo solamente por periodistas. No lo digo por periodistas ni por dirigentes. Porque al pan pan y al vino. Entonces, ¿qué digo con esto? Tenés 40, sí. Nadie va a desconocer tu recorrido, sí. Pero ese que conoce la cancha de Madryn, que conoce la cancha de, como decías vos, de otro equipo, de la B Nacional.
0: Boca Unido. Voy yendo a las peores que había en ese momento, sí. ¿No?
1: Las conoce, pero las conoció con el hambre de aquel que, como nosotros, le dicen, hay una hora en FM San Justo Libre, salís recién de la escuela de periodismo, hay una hora en FM San Justo Libre, de 3 a 4 de la mañana, gratis. ¿Y qué hacemos nosotros, que estamos recién estudiando periodismo, que nos gusta eso? Te tomas 3 bondi, y como estás en el inicio de tu carrera, te vas.
0: No.
1: ¿No vas?
0: No. Y te voy a explicar por qué.
1: Entonces,
0: ejemplo que estás dando vos.
1: En ese momento él tenía hambre. Era bueno.
0: Hoy, ¿cuántos pibes se toman 3 bondis para ir a las 4 de la mañana a Radio San Justo a hacer
1: programa? Bueno, listo. No pongas el ejemplo nuestro. Yo, el ejemplo que te quiero poner es que Cauterucho, el Cauterucho que conoció esa cancha de Madryn, esa cancha de Boca Unidos de Corrientes, hace 15 años atrás, tenía por delante el hambre de gloria de venir del fútbol uruguayo, que tenés 2 canchas buenas y 17 como la de Agropecuario, a triunfar en la Argentina. Sí. Y entonces, ese Cauterucho que jugó en esas canchas de porquería, tenía el hambre del que va por la gloria. Y hay que ver, por eso digo que hay que ser muy cauteloso cuando vos tenés un mano a mano con el futbolista. Tenés que tener, porque ¿qué tipo de hambre tiene hoy a los 40 para volver a ir a esas canchas sin tener el hambre que tenía hace 15 años cuando le quería decir al fútbol argentino, vengo del Uruguay, acá enfrente, de cruzar el charco, y quiero triunfar en el fútbol más importante de Sudamérica?
0: Búscame.
2: Buenas.
0: Hola, Loli. Así rápido, sí. Poné la tabla del fútbol boliviano, la primera división de fútbol boliviano.
2: ¿Dónde está Bolívar?
0: No, busca eso. Y vamos a ver, porque está muy bien lo que decís, pero en este caso, muchachos, antes que nada, estamos hablando de Cauterucho.
1: No, bueno, nos fuimos,
0: estamos hablando de.
1: Estoy atrasadísimo.
0: Dale, ¿no?
1: Sí.
0: Dame, de mitad de tabla, 4 equipos de mitad de tabla de Bolivia:
2: Independiente Petrolero, perdón, Real Oruro, San Antonio Bulo, Real Tomayapo.
0: Para. Después búscame la cancha de San Antonio Bulo. Me gustó el nombre.
2: Ex equipo de Rodrigo Saracho. por ejemplo.
0: ¿Sabes qué te quiero decir con eso? Viene de dos ligas donde está más emparentado con la realidad de la B Nacional.
1: En ese aspecto tenés razón, pero yo te lo voy a contrarrestar con otro.
0: Está en la cancha de...
1: Si te lo puedo contar.
0: ¿Estás buscando la billetera? Muéstrame tu mercado pago que lo tenés lleno.
1: No.
0: Muéstrame tu mercado pago, lo mismo.
1: Cobran billetes, no del papel pintado de los nuestros. Sí. Cobran billetes, el verdadero.
0: Sí, pero...
1: En la plata que maneja el mundo.
0: Sí, pero hay una realidad también. Ningún futbolista de estas características, ninguno, ni el Pitu González, que mencionamos recién, ¿no? Ni el Pitu González, ni Juancito Olivares, ni el propio Cauterucho, mirá cómo nos fuimos un extremo al otro. Ni el propio Corbalán, si querés, que estábamos charlando, ex. Si vienen aquí, no vienen por la guita, si no, no vienen. Si es por la guita, no vienen. Mirá, me va a quedar hermosa la cancha de Lululu, ¿cómo se llama?
2: San Antonio Bulo Bulo.
0: Bulo Bulo.
2: Jugó Copa Libertadores.
1: No, Bulo Bulo, el Bulo es otra cosa.
2: Jugó Copa Libertadores el año pasado.
0: Ojo, no está mal, pero a San Antonio Bulo.
1: Hermosa.
0: Tu concepto de hermosa.
1: La tribuna es linda.
2: Tiene dos costados nada más.
0: Claro. Dos tribunas, dos costados nada
1: laterales,
0: más.
1: No tiene claro, cabeceras.
0: Todos tienen dos costados, tonto. Pero está bien lo que decís, sin cabecera.
1: Dos tribunas laterales, no tiene cabeceras.
0: Bueno. Está en construcción, de hecho, porque acá hay una tribuna de tierra. Para después la pausa, porque tenés que hacer la pausa todo. Este es San Antonio Bulo Bulo, ¿no? Buscame el que estaba abajo, que tenía un gran nombre también, ¿eh? Petrolero, ¿no? Que te costó bastante.
1: Está de joda.
0: Pero
2: Real Oruro.
0: No, uno más, de ese ahí.
2: Real Tomasapo.
0: Real Tomasapo. Buscame Real Tomasapo, por favor, la cancha Real Tomasapo.
1: Fíjate,
0: para que.
1: Mira que la nueva Copa Sudamericana entra.
0: Sí,
2: hasta esta es peor.
0: A ver, dame la cancha de Real Tomasapo.
2: Esta es peor. Tiene pista olímpica igual, así que. Por eso le damos espacio.
0: Sí, porque hacen atletismo.
1: Hacen atletismo, no.
0: Real Tomasapo.
2: Tomasapo.
0: ¿Cómo?
2: Tomasapo.
0: Tomayapo. Acá está la cancha Real Tomayapo, que no está mal. Esto es la B Nacional. La B Nacional al lado de esto es la Champions.
1: Masari.
0: Sí, pero lo que quiero decir es...
1: Rúcula.
0: Yo coincido con vos.
1: Rúcula.
0: Pero si... o sea, no se pone...
1: Rúcula.
0: Pero no se pone colorado si acá dice... No, la verdad, voy a cerrar ahí mi carrera. Ya sabe dónde va a jugar.
1: Todo es conversable.
0: Ya sabe dónde va a jugar.
1: Todo es conversable.
0: Después, a ver... Si vos le tenés que igualar el sueldo que está ganando hoy en Bolivia, no competís.
1: Listo.
0: Y ningún equipo de la categoría compite.
1: 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La no consigna es...
0: ¿Qué partido imaginás?
1: Partido imaginás. Muy bien.
0: Pero va, dale.
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0: Premio sorpresa, aparte.
1: 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El top de la 1. Está el querido José Amarilla. Está serio, José, hoy. Está serio. Ahora voy a yo, te digo un par de cosas.
0: Unos chistes.
1: Te hago unos chistes.
0: Unos chistes.
1: Está David Aguilarín en la asistencia. Está Lorenzo Alejandro.
2: Acá estoy.
1: Y estamos todos hasta la hora 14 en el 88.9 del dial. Estamos en el canal de 22 grados. 22 grados, yo con buzo. 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Vamos, venimos... Hasta las 2.
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0: 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Un abrazo grande para Nico. Hola Turco, dirige Monzón Brizuela. ¿Vendrá a hacer algo? Viene Gastón Monzón Brizuela.
1: A dirigir el partido.
0: Viene a dirigir el partido, hombre. Jorge, no se puede ver por la internet. Bueno, revisá, Jorge, porque el internet anda bien. Fíjate que si tenés algún problemita vos. Un abrazo grande. Cristian Somoza. Perdón, Tunco, que no te respondí ayer. Es que todavía no teníamos la noticia. ¿Cómo imagino un gol de Quilmes? Monzón Brizuela de cabeza. Hora de devolver lo que nos sacaron en Matadero. No, Cristian Somoza. Un abrazo grande, Cristian. Un chiste. Carlos Oliva.
1: Sí, pero después, ¿sabes qué pasa?
0: Es un chiste, lo oyente. ¿Qué, por qué?
1: ¿Lo repetiste vos?
0: Sí.
1: ¿Tú sabes qué pasa después? Suben que vos dijiste.
0: No. No pasa nada. Carlos Oliva Siris. Me acuerdo el gol con la mano de Juan Sánchez Otelo de Güemes contra Quilmes que el árbitro Nelson Sosa no cobró. Daniel, buen mediodía. ¿Qué se sabe de la empresa que está representando juveniles? ¿Va a estar vinculada al armado del plantel el año que viene? No es información que manejo. Al menos aquí
1: que,
0: no
1: pero
0: tenemos.
1: ¿Pero la empresa que
0: no
1: qué?
0: No sé qué es empresa. La empresa que va a armar, que está representando juveniles, va a estar vinculada al armado del año que viene.
2: Ah. ¿Se refiere a la empresa de Adrián Faija?
1: Sí. ¿Quieren que explique?
2: Yo tengo algo también.
0: Yo no tengo idea, pero
1: yo sí.
0: No sabía que hay una empresa.
1: Gastón Fernández, sí, hay una empresa de representación. A eso se refiere, una empresa de representación.
0: Bueno.
1: Gastón Fernández era socio de, ¿te acuerdas cómo se llamaba?
2: Juan Pablo Bianchi.
1: No. Era socio, tenía un socio.
0: Federico Bianchi, ¿no era?
1: No.
0: Bianchi.
2: O Rossi. No.
1: Rossi. Bien. Juan Pablo Rossi. Gastón Fernández y Juan Pablo Rossi eran socios. Llegan al club porque le prestan un dinero a Mateo Magadán, al club.
0: Sí.
1: Al club.
0: Gastón Fernández.
1: Claro, en representación del club. Obviamente el presidente en el momento, Mateo Magadán, Lisandro López. Me acuerdo que fuimos a Puerto Madera y nos esperó la gata Fernández fumando vapor en una oficina muy paqueta. Vista al
0: agua. Al agua, sí.
1: Y ahí estaba Gastón Fernández. Los dirigentes de Quilmes ya estaban desde mucho antes. Y nos trataron de explicar cómo se daba el vínculo Gastón Fernández-Quilmes. ¿Por qué? Porque Gastón Fernández aporta un dinero y la gata Fernández en ese momento nos dice que es de Onda. Porque era amigo de Mateo y de Lisandro. En primera instancia, dinero que se tuvo que devolver.
0: Obvio.
1: Y en segunda instancia, una situación que hace que, por ejemplo, al poco tiempo de esta reunión en la que participamos los periodistas del día a día, también aquí en FM Sur salga al aire Fabio Casco diciendo que entre la dirigencia de Quilmes y Gastón Fernández le habían tratado de soplar a Marito Sanabria y que se lo soplaron. ¿No? Esto lo dijo Fabio Casco al aire. Marito Sanabria, representado por Fabio Casco, pasa a la escudería de Gastón Fernández, como pasó con un montón de futbolistas. Mirá hasta dónde rebobino,
0: sí,
1: pero porque
0: me acordaba,
1: para que se entienda. Después cambiaron un montón de cosas. Gastón Fernández se abre del socio, Quilmes deja de hacer cosas con Gastón Fernández y sigue haciendo cosas con Juan Pablo Rossi, y a su vez con Bianchi, que Bianchi era el encargado de prensa de la empresa Fernández Rossi, y que cuando se separan, supuestamente la versión de la gata es que había cosas no claras en la sociedad, Rossi y Bianchi se quedan con el 80% de los jugadores que tenía la empresa. En ese 80%, casi todos eran de Quilmes. Futbolistas de hoy, Marito Sanabria, futbolista hoy Ramiro Martínez, futbolistas que tenía la empresa, y muchos de inferiores del predio. Tenía un montón de jugadores la empresa, que ya pasaba a ser Rossi Bianchi.
2: Claro, Aymale estaba
1: en ese Aymale, Y el propio futbolista que hoy están hablando, que es Thiago Mejías.
2: Claro.
1: También formaba parte, porque desde muy chiquito le abrieron las puertas del predio, en ese momento Mateo Magadán, Lisandro, Uriel, que estaba en el predio, le abrieron las puertas del predio porque pegaron muy buena relación, y a partir de eso muchos futbolistas fueron representados por ellos. ¿Qué termina pasando? Por un problema legal que está en todos los medios, del cual yo no me voy a hacer eco, por un problema legal que tuvo Juan Pablo Rossi con uno de sus representados, futbolista, que lo acusa de haberlo estafado, porque la acusación es esa, está en todos los medios, lo que termina pasando es que Juan Pablo Rossi se termina alejando un poco de esto de representar futbolistas. Uh-huh. Y claro, quedan un montón de futbolistas a la deriva. Esos futbolistas que quedan a la deriva, Bianchi, que escaló, que avanzó un montón de casilleros porque de ser el prensa de una empresa de representación, claro, ahora casi que es el que se queda con los futbolistas, se termina asociando con la empresa de Adrián Faija.
2: Ahí está. Claro.
1: ¿A qué llega esto? Llega que, por ejemplo, Ramiro Martínez, que era representado por la Gata Fernández, uh-huh, y Bianchi y Rossi, ahora es representado por Faija. Lo mismo pasa con Thiago Mejías, lo mismo pasa con Aymale.
2: Juan Aymale. Santino Rodríguez. También.
1: Santino Rodríguez. Todos futbolistas. Santino no, Santino ya era representado por Faija.
2: Ah, bien, bien.
1: Todos futbolistas que eran representados por otra empresa, para no quedarse sin representante, lo que queda, lo que se termina desmembrando de esa empresa, se asocia con la empresa de Faija y ahora...
0: O sea, fue una unificación, Bianchi-Faija, sería,
1: sí,
0: más
1: sí,
0: o menos.
1: Sí, sí, sí. Y claro, Bianchi tenía un montón de jugadores.
0: Por eso digo.
1: Porque llegó con la Gata Fernández y el préstamo a la Gata Fernández... En ese momento, a sus amigos, a Mateo y a Lisandro, económico, que fue devuelto con futbolistas. Correcto. Porque ahora se está instalando esto de que va a haber muchos futbolistas, estén pillos, va a haber muchos futbolistas que son representados por Adrián Faija. En realidad, lo que hubo durante estos últimos 3 años, 4 años con este de esta gestión, fueron muchos futbolistas representados por Bianchi. Rossi Fernández y Rossi Bianchi. Fernández,
2: claro.
1: Al disolverse todo eso y con la sociedad que se arma con Faija, lo que termina pasando es esto.
0: Es el mismo.
1: ¿Se entiende?
0: Es el mismo y hay un socio nuevo.
1: Donde había que hacer ruido y poner la lupa, que en ese momento FM Sur lo hizo, pero como era contra, no importaba. Era porque tantos futbolistas de aquel entonces eran representados por Bianchi Rossi y, si querés, antes la Gata Fernández. Porque ahí está el punto. Ahora, donde se hace eco, o donde se hace foco en realidad, es que hay muchos representados por Faija. Todo esto que estoy diciendo es porque... Desde el Bocha Valer.
0: Preguntó sí, de Daniel Bole.
1: Lo quería explicar, porque yo desde el Bocha Valer, y esto no, no me dejan mentir mis compañeros. Desde el Bocha Valer, Adrián Faija, la Gata Fernández, Sebastián Orión, el hermano de Agustín. Yo hablo con todos los representantes que venimos a decir, con casi todos los representantes del fútbol argentino.
0: Sí, claro.
1: Porque nosotros, a nosotros, cuando nos hicieron durante tantos años tan difícil darnos la información y llamaban por teléfono para pasar información a otros colegas, que está muy bien, yo no estoy cuestionando el trabajo de los colegas, y a nosotros nos costaba tanto, ¿qué haces? Empezás a trabajar en la gimnasia, empezás a hablar con los representantes, que es algo que hoy le está pasando a Lolo. Empezás a hablar con los representantes y a conseguir la información del otro lado. Y esta que inclusive muchas veces no coincide con la que dicen los dirigentes.
0: Seguro.
1: Porque eso también pasa. Quería aclarar esto. Ya después lo otro no me consta, ¿no? Y no tengo información de si va a estar muy relacionado en el armado del año que viene. Eso no lo sé.
0: Le contestaste a Daniel. Eduardo D'Angelo, saludos a todos los que hacen deportes en FM. Gran abrazo. Le gusta el programa. Gracias. Jorge, buenas tardes. cuándo juega, perder siempre, o sea, Quilmes, y a qué hora. Muchas gracias, que no escucho siempre. No, entendí que no tenías claro cuándo juega Quilmes. Quilmes juega el sábado a las 4 de la tarde, desde las 2 por la radio. Ricardo, buen día, muchachos. Creo que por falta de tiempo no llegaron a pasar mi mensaje, por eso lo reitero para decir que fue muy buena la nota con Martín,
2: con Gallardo,
0: el
2: ¿no?
0: coordinador nuevo del predio, con sentido de pertenencia. La consigna es imposible manejar si tenemos en cuenta que no está en la mente de armar un medio campo con algo de marca, dice Ricardo Guayán. La nota que ayer hicimos no es con coordinador de nada, es el nuevo responsable del predio.
1: Sí, digamos. No tiene un título en realidad.
0: Sí, el
1: no,
0: responsable claro. del
1: Porque
0: predio.
1: Porque tampoco lo tenía lo de
0: parte,
1: Marino.
0: Claro. O parte de la logística, ¿no? Sigo. Gustavo Espinio. Bueno, muchacho, escuchándolos de la oficina en Cava. Imagino un partido aquí me buscando desde el minuto uno, pero si no, se puede torcer, no es malo sumar. Vamos, Quilmes, carajo.
1: Esto buscaba, esto bien, entendió la consigna. Muy
0: Ezequiel
1: bien.
0: Gofredo, Quilmes va a salir a pelotear a Güemes con más pelotazos que fútbol. No tira mucho pelotazo este equipo, Ezequiel. Eduardo, 838, imagino escucharlos a ustedes hasta mis 102 años, estando en la BM Metro B Nacional, pero con ustedes. Gracias, Eduardo.
1: Bueno, gracias. Ah, decís gracias también. Gracias.
0: Juan Marcelo, hola Mesa Equipo, me imagino un partido trabado, igual vamos a ganar, de los 6 partidos teníamos que sacar 12 puntos. Jonathan, buen día muchacho, primero que tener una columna vertebral, con un buen arquero, un 2, un 5, un 9,
1: correcto.
0: Después lo demás con jugadores que tengan hambre. Saludos de Marcelo, Pavone tampoco fue referente.
1: No. Calelo tampoco.
0: Damián Esquilachi, buenas muchachos, en ninguno de los partidos, imagino un partido trabado, pero del cual hay que salir a buscar 3 puntos, sí o sí, porque si esto no pasa, estamos jodidos muchísimo más. Acá a los dirigentes no les gusta a los referentes porque no quieren que los molesten y que cuestionen el plantel, dice Marcelo. Néstor Pocho, estos dirigentes tienen que aprender de Scaloni, aparte de buenos jugadores, armar buenos planteles y no cachivaches. Ezequiel, 2 o 3 referentes que tenés que traer, son Cauterucho, Drupi Gómez, y más de relleno, un Pitu González. Pablo Ramírez, Marcelo dice Caute ya fue. Pablo Ramírez dice, muchachos, la B que jugó Caute tenía Central, a Gimnasia, Instituto, Huracán, a Defensa, Atlético, Tucumán, no es la misma B y River.
1: Sí, pero también tenía Deportivo Merlo, a Boca Unido, a Desamparado de San Juan, a Brown de Madryn.
0: Sí. Las dos cosas, es cierto, las dos cosas son ciertas. Diego Martín, buenas mesas, me gustaría más hablar más dónde vamos a sacar los puntos para salvarnos, a ver quién. Vamos a traer el año que viene, si no ganamos 2 partidos no hay mañana. Dirigente mediocre, capillato mediocre, dice Gabriel Vizcaíno.
1: Sí, igual creemos, nosotros tenemos que proyectar, hacemos un programa de radio, tenemos que proyectar un poco.
0: Jorge, anda bien ahora, Turco querido. Gracias a vos, Jorgito, por haber, bueno, pudiste solucionar lo tuyo. Diego Cabrera, Diego de Córdoba, toda la fe a Gonza para que diga el 11 del sábado. Claro, muy bien, ahora tiene que decir el 11 del sábado.
1: 50% off en todo el mes de septiembre, Turco.
0: 50% de off en todo septiembre. Quedan
1: 50% off en todo el mes de septiembre.
0: Quedan 7 días de septiembre. 6 días de septiembre quedan.
1: Y pero ahora, ¿por qué lo cuento? Porque ahora está...
0: Ideal para ir al Sushi Club.
1: Ya.
0: Muy bien, le mandamos un abrazo a Fede. 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
1: 33.
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1: 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Bueno.
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0: Tengo que avanzar.
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0: 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Tremendo. Un regalo.
2: Imperdible.
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2: La llevo a mi hermana, que le gusta.
0: 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No peses.
2: Le gusta sushi.
0: Déjame cumplir. Buenos días, muchachos. Diego, Gonza, crack. ¿Y el equipo? Es jueves, tirá la posta del 11. Dice Diego Cabrera que te tiene.
2: Yo a mi hermana, que le gusta.
0: ¿Cómo? No peses. Déjame cumplir. Buenos días, muchachos. Diego, Gonza, crack. ¿Y el equipo? Es jueves, tirá la posta del 11. Dice Diego Cabrera que te tiene rejunado. Hola, muchachos, soy Cristian. Quilmes el sábado gana, juega con un equipo amateur. Si en octubre ya no vas a hablar de Quilmes hasta el año que viene, lamentablemente. ¿Qué opinan del Caute 2027, creo que quisiste poner? ¿Les gusta? Pregunta ahí el amigo Diego Cabrera. Canal de YouTube de FM Sur 88, no hay imagen y sonido HD. Tengo por lo menos, una tandita de... Dame una tandita de 10, para empezar a hablar.
3: Dígame. Buen día, muchachos, habla Néstor. Turco, yo sé que los árbitros a veces te pueden favorecer o perjudicar, pero lo único que nos perjudican a nosotros es el mismo Quilmes, esta manga de amargo que cuando salen de Quilmes no tienen sangre. Nunca vi un equipo tan apático. Pero bueno, vamos a ver qué pasa el sábado. Esta manga de amargo que tenemos ahí con la blanquita. Bueno, un abrazo, muchachos.
4: Buenos días, Lucho, Gonza, Ricardo, 059. Bueno, ayer lo escuché un ratito a ustedes, Lucho, que comentaban que no es muy alentador el panorama de Güemes para seguir permaneciendo en primera, en la Primera Nacional. Pero bueno, yo lo que no quiero, como dije ayer, ser perjudicado, porque por ahí no creo que perjudicando a Quilmes se salven, pero quizás pueden salvar a otro, así que hay que jugarlo el partido. Y con respecto a Chaca, yo tengo mi yerno que vive allá en San Martín, tiene amigos que son de Chaca en el trabajo y le comentan que no lo ven con buenos ojos la permanencia de Chaca en primera. Tiene amigos hinchas de Chaca y comentan que no lo ven con muy buenos ojos la permanencia en primera. Están sufriendo día a día, así que bueno. Es una lotería todo esto. Yo lo que quiero es que nosotros ganemos el sábado y nada más. Un saludo para ustedes, Ricardo.
5: Muchachos, ¿qué tal? Buen día, habla Marcelo. El otro día me gané la picada de Done y bueno, nada, les quería agradecer y bueno, la...
4: Es una lotería todo esto. Yo lo que quiero es que nosotros ganemos el sábado y nada más. Un saludo para ustedes, Ricardo.
5: Muchachos, ¿qué tal? Buen día, habla Marcelo. El otro día me gané la picada de Done y bueno, nada, les quería agradecer y bueno, la verdad que la picada espectacular, ¿eh? Muy buena la picada de Done. Así que bueno, muchísimas gracias, gente. Hasta luego.
6: Hola, Turco, Gonza, Abel 055. Imagino un partido cerrado, malo, chato. 5-5 se van a defender ellos, más o menos. Y nosotros que no le hacemos un gol ni con el arco libre, porque ya lo vimos, eso imagino. Un partido feo.

0: Buen día, Luciano, Gonzalo, muchachada, Raúl Villalcira, 290. El que me imagino es un Quilmes como en un principio cuando vino Emma, 4-5 atacando, pero de ahí a que vuelva a pasar eso, estoy muy desilusionado. No con el técnico, sino con los jugadores que bajaron mucho su rendimiento, tanto la Bessi, Axel, jugadores importantes, el mismo Spetale, eso es lo que yo quisiera, que vuelvan a ser lo que eran antes, en las buenas y en las malas mucho más. Lo escucho como siempre y vamos, Quilmes, carajo.
1: Buenas tardes, Claudio 155. No, imagino un partido como todos, sufriendo. Esto es Quilmes y no va a cambiar, sufriendo. Aunque juguemos bien, nunca terminamos de cerrar casi un resultado. Así que bueno, esperemos a ganar y estar un poco más de oxígeno. Gracias.
2: Hola, Hugo de Parque Cervecería, DNI 543. El partido que imagino el sábado es un partido nervioso, con muchos miedos, temores y como todo.
1: Cerrar casi un resultado, así que bueno, esperemos a ganar y estar un poco más de oxígeno. Gracias.
2: Hola, Hugo de Parque Cervecería, DNI 543. El partido que imagino el sábado es un partido nervioso, con muchos miedos, temores y como toda esta temporada, un Quilmes dubitativo. Creo que el gol, si es que lo hay, va a llegar un tiro libre, una jugada parada. No lo veo el equipo fuerte como para ganar por mucha mayoría. Gracias, un abrazo, que tengan buen día.
3: Buenas tardes, equipo. Martín 739 de Don Bosco. Bueno, como no se pusieron de acuerdo y es esto, como dijo el turco, no vamos a decir esa palabra, pero un partido de morondanga, de cuarta, donde Quilmes va a ir a buscar el partido con lo que tiene, o sea, nada. Y después esperando que no se hagan algún gol, que los defensores no se hagan goles y que se traten ver cómo no se pasan la pelota, o sea, un partido de cuarta. Sí, va a ir a buscar el partido, pero después, como se dice siempre, ¿cómo carajo va a ser un gol? No sabemos, así que es como pasa siempre, vamos por la ilusión, que ya ilusión ya queda menos, pero por la camiseta, así que vamos a esperar un partido de morondanga. Un abrazo y hasta luego.
4: ¿Qué tal, muchachos? Nico 668. Digo que me imagino, ojalá podamos ganar tranquilo, ¿no? Pero le ponemos un poquito de picante, que sea como el 4-3 contra Banfield, en cancha de Banfield. Creo que nos dirigía Caruso Lombardi, gol del Oso Vázquez, puede ser, y Cauteruccio, me parece. Un abrazo grande.
5: Buen día, Maestro Cervecera, Turquito, Gonzalo, Lolo. Bueno, me imagino un partido malo, malo, malo. No hay tanto para hablar, sino que Quilmes no propone nada y menos de visitantes, así que no creo que se juegue bien el partido porque el horno no está para bollo, así que hay que ver cómo están esas cabecitas para jugar el sábado. Así que para mí va a ser un partido horrible. Habla el pollo de Quilmes, 6-44 y vamos, Quilmes, carajo.
6: Primera tanda de oyentes en el aire de la radio, qué generosos, en el 115-801-7426, que Quilmes imaginan el sábado, preguntó Gonzalo, que se rompió todo para generar la consigna.
7: No, no se te ocurrió ninguna, por eso terminó siendo esa.
6: Bueno, muy atractiva, por
7: cierto. Hablá, Lolo, ¿o no?
8: Bueno, sí, puede ser.
6: Hay un premio sorpresa, hay un premio sorpresa de gentileza de la tienda oficial 1887. Saludos para todos y gracias por participar. Hay una tanda tremenda de mensajes. Está trabajando allí David Cagliarini, que está volando de palo a palo junto con el querido Josecito Amarilla. ¿Del equipo qué?
7: No, lo quiso Botari. Se llevó puesto a Berti, que está con
8: muleta. Sí, con las muletas. Le dobló una muleta.
7: Le dobló una muleta. Del equipo nada. Todavía nada. Trípodi tiene una percepción del equipo de local que es totalmente diferente al equipo de visitante. Por eso yo salté un casillero y te dije que está relacionado, no porque del futuro, sino con la charla que tuvimos con Emanuel. Yo creo que el Quilmes de visitante va a cambiar. No va a cambiar figurita por figura. Creo que va a cambiar. Va a haber un cambio notorio. No sé si en las formas, si en el dibujo, si en los nombres. Pero el Quilmes local va a seguir siendo lo que viene siendo. Un Quilmes que intenta ser protagonista. Con las falencias de siempre, que se tratarán de mejorar. Digo, ¿no? Llegar hasta tres cuartos y no. Nosotros el otro día decíamos, si no venía el gol de Vindela.
6: Exacto.
7: ¿Qué pasaba?
6: Los
7: ¿no?
6: últimos dos partidos de local, Quilmes no llegó
7: bueno,
6: mucho. Llegó poco.
7: Mejor.

0: Dando eso,
1: cantidad y calidad, las dos cosas.
0: Mejorando eso y haciéndose de la pelota, me parece que es la intención que tiene Quilmes, de local. No veo grandes cambios en el equipo de nombres, cantidad, a eso me refiero. Y después hay algunas lecturas que hace el técnico que podemos compartir o no. Lo que pasa que no quiero ventilar el off. Para mí, Jano no fue ni chicha ni limonada el otro día.
1: Correcto.
0: Y el técnico vio virtudes en la posición de Jano, no solo en Jano. Que fue que, por ejemplo, el marcador de punta izquierdo, corregime, Lole,
2: Chávez.
0: Fue cambio.
2: Sí, entró Calderara.
1: Y Calderara por Chávez.
0: Y lo que quería Trípodi es que Jano explote la espalda de Marito Sanabria y juegue el uno contra uno con Chávez. Y Emanuel cree que Chávez fue cambio porque funcionó eso. Que está muy bien porque él toma una parte del trabajo, algo lo que le pidió, y analiza qué cosas se dieron y qué cosas no se dieron. Y entre las que se dieron, ve esto, ¿no? Pero digo, yo creo que mañana seguramente va a estar el equipo. Pero yo creo que hoy por hoy no imagino grandes cambios. Y Emanuel siempre haciendo hincapié de que hoy entrenaron 24 o 25 futbolistas. Casi que la lista está ahí. Bueno, hay un chico de 16, de 17, de 18, pero...
1: ¿Con esto que estás diciendo de Coronel, vos crees que Coronel puede jugar de entrada?
0: No, con esto que estoy diciendo de Coronel es que muchas veces nosotros analizamos algo sin saber qué le pide el técnico y el técnico termina conforme con cosas que nosotros no.
1: Correcto.
0: Ahora, yo no digo que Jano pueda ser titular o no. No tengo esa información y lo que nos contó Manuel no nos dio indicio de. Y es más, hasta inclusive, casi que nos terminó diciendo que Pocho para jugar ahí no está.
1: No, Pocho es delantero.
0: Y que que él cree que poniéndolo ahí a Pocho lo expone. Lo entrega.
1: Sí.
0: Porque Pocho lo va a hacer, porque tiene ganas de estar, pero no lo siente.
1: Y no lo entrega a Spetale, que juega contra 7 del otro equipo. Digo, ¿no?
0: Y sí, pero bueno.
1: Está más solo que...
0: Sí, pero el local igual le funciona.
1: En los últimos dos partidos no.
0: ¿Ganó los dos?
1: En los últimos dos partidos no.
0: ¿De local?
1: Sí.
0: Pero ganó los dos.
1: Pero en situaciones de riesgo no tuvo.
0: No, pero yo te digo cuál puede llegar a ser.
1: No, no, está bien.
0: Matemáticamente le recontra funcionó.
1: Yo te hablo del juego y de la matemática. Uno lo ganó con un gol de tiro libre de Vindela, sí. Quilmes no llegó al arco, y uno lo perdió con Temple y Quilmes casi no llegó al arco. Sí, entonces, claro. Es decir, desde el juego no tiene sustento. Los últimos dos Quilmes de local hicieron así del que venía y que tenía 20 remates al arco, que tenía 5 o 6 opciones de gol. No las tuvo.
0: No.
1: Está bien, porque Temple es un equipo hecho y derecho y defensivamente hablando no lo agarraba al parado nunca. Sí. Gimnasia San Martín de San Juan estuvo bastante cerca de eso, pero no fue Temperley. Pero por otro lado, bueno, apareció el gol de Vindela, cambió la historia del partido, tampoco Quilmes pasó sobresalto.
0: Sí, que eso también es medio un tute, porque también apareció el gol de Brandán, que cambió la historia del partido.
1: Seguro.
0: Y Temperley no había hecho nada para quedarse con los 3 puntos y se quedó con los 3 puntos. Vos tampoco habías hecho mucho para quedarte con los 3 puntos.
1: Pero yo esto no lo circunscribo a si no parezco, estoy lejísimos en este tiempo de parecer una viuda de la Bessi. Hablo de que futbolísticamente hablando, llámese la Bessi, Juan, Pedro, Tito o Antonio, Quilmes dejó de tener futbolistas que pisen el área más allá de Spetale o que ponga gente en el área
0: del equipo
1: adversario. Acompañando a Spetale.
0: Sí, yo creo que Quilmes es contradictorio. Te deja 3 jugadores arriba en una pelota quieta en contra, en un tiro de esquina en contra. Te deja 3 jugadores arriba y después juega un solo delantero contra siete adentro del área. O sea, es contradictorio.
1: Muy bien. ¿Tengo que cumplir con la pausa? Estamos en el 11-5-801.
2: Yo sí tengo equipo.
1: 7-4-6. ¿Tenés equipo?
0: No cancheríes porque no te vas a bancar el vuelto. No cancheríes.
2: No me banco el vuelto.
0: Bien. Dale.
1: ¿Tenés equipo?
2: Yo lo tengo, sí. Eso se lo cambio igual, tampoco.
1: ¿De Quilmes o de Güemes?
2: De Güemes.
1: Ah, muy bien. Bueno, lo preparamos para dentro de un ratito.
2: Sí, señor.
1: 11-5-801-7426. ¿Qué partido imaginas? Ahí hay un mimo que es un premio sorpresa de la tienda oficial 1887. Que podamos ampliar, a ver si podemos dar una, la coordenada de cuál es el premio.
0: Un premio sorpresa. Pero bueno, mañana vamos a decir que es el premio.
1: Muy bien. Hacemos la pausa, los escuchamos en el aire de la radio y compartimos más mensajes, más canal de YouTube, más información, todo hasta las 2.
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0: 11-5-801-7426. 11-5-801-7426. Tanda de oyentes. Tratamos de usar el sacacorcho y le sacamos el equipo a Gonzo un poquitito.
1: No, yo no tengo equipo. No tengo equipo. Pero todavía no aprendieron cómo es trípode para el equipo el último día de práctica. Es así. Mirá. Justo. Gracias, amigo. Para lo de Lobo, aclaro que no hay ningún dirigente. Ramiro Martínez, Santiago Muñoz, Thiago Mejías, Juan Aimalé y Fabricio Paz. Voy a repetir, pues estaba olvidándolo. No, Ramiro Martínez, Santiago Muñoz, Thiago Mejías, Juan Aimalé y Federico Paz. Estos
2: Fabricio Paz.
1: Y Fabricio Paz, perdón. Estos cinco futbolistas son futbolistas que estaban representados por Rossi, que era Rossi Fernández, después fue Rossi Bianchi, y ahora son representados por Fajad.
2: Adrián Fajad.
1: La empresa Fajad.
2: Sí.
1: Que ya tenía Fajad de antes. Santino Rodríguez, Gonzalo Vega, Thiago Ibarra y Julián Correa. Estos son, a ver, 1, 2, 3, 4.
2: Entre 9 y 10.
1: 1, 2, 3. Estos son los 9 futbolistas de los cuales 4 ya tenía. 4 ya tenía Fajad en el club. Y se le sumaron los 5 que hereda en la sociedad con este Rossi.
2: Claro.
1: ¿Eh?
0: 11-5-801-7426. ¿Qué equipo imaginas el sábado? Hay un premio sorpresa de la tienda oficial 1008.

0: 87, dale.
1: No, bueno, creo que el partido contra Güemes, Quilmes lo va a jugar como le jugó a San Telmo. Aparte, Güemes ya no puede especular más y tiene que salir a ganar. Creo que va a ser un partido de ida y vuelta. Muy bueno programa y hasta luego.
2: Buenas, buenas, mesa cervecera. Imagino el partido mucho mejor de lo que está jugando Quilmes en este momento. Quiero mandarle un fuerte abrazo al Pollo. Ahí termina en 6:44 porque está pasando por un momento muy difícil. Pero como todo hincha de Quilmes, quiero mandarle un enorme abrazo y mucha fuerza. Marcela, 0:43.
3: Hola equipo, Graciela 788. ¿Qué partido me imagino? Bueno, como te dije algo ayer en el mensaje, cuando preguntaste por cómo imaginábamos el gol, para mí Quilmes va a salir a hacer el gol enseguida, a tratar de ahogarlo al rival, y si consigue el gol se va a relajar, y si no lo consigue van a empezar los nervios, los malos pases, y bueno, yo me imagino ese tipo de partido. Ojalá juguemos bien, tranquilos, estamos jugando con Güemes, y que no resucitemos más muertos, por favor. Abrazos.
4: Buenos días, Fabio de Citibel 748. Imagino un partido con muy, muy cargado de nerviosismo por parte de los jugadores de Trípodi. Bueno, un esquema del visitante muy cerrado. Creo que dirige Mario Gómez, sabemos, para el equipo. Y después de encontrar un gol, vamos a sufrir los últimos 20 minutos porque ellos con nada se van a acercar y bueno, esperemos que termine bien.
5: Hola, buenas tardes. Fernando de Quilmes Oeste. Respecto a la consigna, bueno, yo imagino un partido muy cerrado, partido malo, de esos que duelen los ojos para verlo, pero con un triunfo ajustado de Quilmes, porque si no se gana este partido, hermano, acá se termina de caer todo. Así que creo que el resultado va a ser positivo, al menos. Un abrazo. 207, mis tres últimos del DNI, espero tener suerte esta vez. Gracias.
6: Hola, buen día, soy Amelia 707 y yo imagino un partido movido, con buenas jugadas, buenos pases y que vamos a ganar, por supuesto. Nunca voy a pensar que vamos a perder. Vamos a ganar y aunque sea 2-0. Un beso a todos, feliz programa.
7: Buenas tardes, mesa, ¿cómo andan? Soy Walter 313 y bueno, el partido que me imagino para este fin de semana es de malo a malísimo, pero bueno, con la ilusión de sumar de a tres, es lo único.
8: Buen día, Turco, Charlie, Lolo, Alexis 283. Partido muy cerrado de un solo gol, que lo va a hacer vamos a poner una ficha de vuelta a Agustín Vindela, de tiro libre, una pelota parada, más que eso no va a pasar. Así que nada, le dejo mi saludo. Chau, chau.
9: Hola, ¿cómo les va? Intenté empezar a enganchar la radio cuando subí a la autopista volviendo para Quilmes y se escuchaba entrecortado, por eso quiero chequear. ¿Está barajando la posibilidad de traer a Olivares o a Brandán o me perdí una parte? Porque si es así, estamos perdidos.
10: Buen día, Turco, Gonzalo.
11: No, espera. El oyente de recién. Por eso a mí no me gusta dar nombre, porque agarran entrecortado o después te levantan y te levantan mal, con mala intención, etcétera, y no dimos ejemplos random de futbolistas que habían salido de Quilmes y que hoy todavía están vigentes y que están jugando, nada más. Dale.
10: Buen día, Turco, Gonza, Lolo, Milton 588. ¿Qué partido me imagino? Un partido para el infarto. Son más de 6 puntos. Por las dudas, el sábado, antes de arrancar la cancha, me voy a tomar 3 pastillas de la presión para que no me suba. Por las dudas, más vale prevenir que curar. Vamos, Quilmes nomás.
12: Hola, buenas tardes. ¿Qué partido me imagino? Bueno, imagino uno más o menos como el de hace 2 temporadas, que estamos muy irregular, horrible, nos puede salir mal, bien, qué sé yo, de local estamos hablando, ¿no? Porque de visitantes ya sabemos que perdemos siempre. Bueno, ojalá que le podamos ganar a todos, que son más crotos que nosotros, igual, nada más que, bueno, me acuerdo del gol con la mano también, ¿no? Bueno, ojalá le ganemos. Carlos, 386.
13: Turco Gonza, Gabriel, 496. ¿Quién le va a salir a atacar? Y en cuanto no le salgan 2-3 jugadas, la gente lo empieza a patear, va a pasar lo de siempre, se cae a pedazos. Y con respecto a Caute, jugaría en cualquier lado, porque en todas las épocas hay canchas buenas y canchas malas, canchas de ricos y canchas de pobres. Abrazo.
0: Hola, buenos días muchachos. Cristian 445. Yo creo que va a ser un partido malo, pero Quilmes va a ganar 1-0. Hay que tenerle un poco de abrazo.
14: Hola muchachos, Daniel 540. Bueno, yo lo que espero del partido que sean como los primeros de Trípoli, que salgan a comerse el rival y que hagan un par de goles para dejarnos tranquilos. Terminar un partido disfrutando de un triunfo y no sufriendo, porque estos tipos nos van a matar a todos.
15: Hola, buen mediodía, gente de FM Sur, Alejandro La Rivera, 443, Turco, Gonzalo, Lolo. Me imagino un partido como un partido de handball, Turco. El arquero al defensor, el defensor al medio, del medio al delantero, el delantero para el medio, del medio para atrás, del atrás para el arquero para el costado, y al revoleo tirar un centro pasado. Ni me lo imagino, Turco. Agarro, opino por escucharlos ustedes, pero ni me lo imagino. Que sea lo que Dios quiera, pero bueno. Que gane Quilmes, como sea.
16: Gracias por los mensajes, gracias por la sintonía, gracias a todos en el 115-801-7426. Hablemos de Güemes, Lolo querido.
17: Sí, señor. Bueno, ya están por salir para la... Para la provincia, ya vienen en micro.
11: ¿Cómo?
17: Que están por salir para la provincia. Hoy entrenaron por la mañana y están almorzando en estos momentos y después van a salir para aquí, para la ciudad de Buenos Aires. El equipo tiene un cambio. Con Finocchietto en el arco, Bordón, Alan González, Melillán y Marcelo Benítez. En la mitad de la cancha regresa Santiago Sala. El doble 5, Lucas Guiñazú y David Pugliese. Y David Vélez. Por derecha, Gianluca Pugliese. Y adelante los dos puntas, el goleador Juan Ignacio Sánchez Otelo y Bautista Jerez.
11: ¿A mitad de la cancha cómo es?
17: Por derecha, Sala. El doble 5, Guiñazú. No es Pablo Guiñazú, aclaro, porque estuvo dirigiendo.
11: No, es técnico,
17: El doble 5, Guiñazú y Vélez. Y por izquierda, Gianluca Pugliese. 4-4-2 el esquema.
11: No tenía ningún tipo de duda de eso.
17: Ah, sí. Pero bueno, es el...
16: Es el 5-4-1, tranquilamente, Mario. Ya hablamos con él un poquitito. Y la particularidad de la charla es que...
11: Viene a buscar el cero.
16: Sí. El cero en el arco le interesa y mucho. Técnicamente está descendido Güemes. 18 sobre 18, igual no llega. Tendrían que pasar... una cantidad de combinaciones que no se van a dar. Pero Mario, la primera pregunta tenía que ver con eso, ¿no? Cuando charlamos con Mario Gómez. Y era, bueno, sobre 18 puntos posibles para soñar con algo, hay que ganar los partidos. Los empates no sirven. Entonces, uno conociéndolo a Mario Gómez, de cómo trabaja los partidos, supuso que por ahí la respuesta venía por el lado de preparar un partido, como dicen muchas veces, plata o nada.
17: Sí.
16: Y no fue para ese lado en ningún momento de la charla. Está bien, vos me podrás decir, y ningún entrenador te va a decir que va a... que va a jugar sí o sí todo a ganar y no le importa el empate y nada. No sé, yo no sé. Pero por las dudas puso rápido el pie arriba del freno, como para decir, no piensen que me voy a venir enloquecido a atacar, porque me parece que tienen en la cabeza que el empate históricamente, como los que busca Mario Gómez, le sirve.
17: Bueno, ayer dijo que le cuesta mucho convertir a este equipo de Güemes. Yo tengo dos datos, uno en ofensiva y uno en defensiva. Tiene un total de 8 tiros al arco por partido Güemes Santiago del Estero. Y recibe, el dato es que recibe 1,7 goles por partido, casi 2.
11: Claro.
17: Y bueno, justamente esto le da más valor a que es el equipo más goleado de la zona de Quilmes, porque tiene 51 goles en contra. Pero bueno, este es el equipo que se perfila de Güemes con un cambio, con el regreso de Santiago Sala, que cumplió la quinta tarjeta amarilla y que va a volver al equipo titular después de la derrota 2-0 contra Milan.
16: Muy bien. A ver, ayer lo que nos confirmó es que, como dijiste recién, el equipo viaja una vez finalizado el entrenamiento, y no va a ser nada en Buenos Aires, dijo.
17: Claro.
16: En algún lugar del hotel.
17: Algo regenerativo. Sí.
16: O sea, está llegando mañana a la mañana, al mediodía, si querés. Y hasta las 4 de la tarde del día siguiente, van de shopping.
17: Y es raro.
16: Es raro,
17: sí.
16: Bueno, veremos. Veremos también qué es lo que termina proponiendo en el rectángulo de juego, si es así como nos dijo ayer en la charla que tuvimos, y veremos también qué es lo que termina poniendo Quilmes en el rectángulo de juego. Saludos para Cristian Somoza. Qué sensible está Gonza. Relájate un poco, crack. Hiciste un chiste como son Brizuela. No le des entidad a los que viven de la Roña. Un abrazo. Hice un chiste con Monzón Brizuela, perdón, no le des entidad a los que vienen de la Roña, un abrazo. Buen mediodía, Mesa. Imagino a Quilmes queriendo llevárselo por delante a Güemes y la pelota de cualquier manera al arco de Güemes. No pido jugar bien, mal, solo ganar como sea. Manda saludos Rodrigo Galván Espadavequía. Manda abrazo grande para Rodri. ¿Nos vamos?
17: Sí, señor.
16: Volvemos a las 7 de la tarde. Será para la edición express de Deportes en FM, en el aire de la radio. 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Gracias por la sintonía, gracias David, gracias José, gracias a todos. Puntualmente a las 7 acá. Chau.
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0: Estamos un poco perdidos.
1: A ver,
0: arrancamos de nuevo. Muy buenas tardes de acá de la República de Quilmes, los estudios centrales de FM Sur. Arrancamos nuestro programa que se llama...
1: Nunca es tarde, Rubén. Nunca es tarde para muchas cosas.
0: Nunca es tarde.
1: Para saludar, por ejemplo, a nuestra querida audiencia, ¿sí? Y bueno, nada, en este jueves lindo de sol.
0: Hermoso.
1: Hoy salía y lo primero que observé fueron los brotecitos verdes en los árboles.
0: Sí, los brotes verdes, un poquito de... Ya empiezan algunas flores a tomar color, ¿viste? A aparecer.
1: Pero qué lindo.
0: La verdad que es como que la vida se renueva a partir de esta época, ¿no? Hay gente que por ahí, mucha gente que le gusta el invierno.
1: Sí, pero ¿team inviernos? Hay un montón.
0: Sí, hay muchos.
1: Incluido
0: sí.
1: Mi hijo Franco, que le mando un beso, que él ya está diciendo, oh, ya viene el verano.
0: Bueno, Lucía, mi hija, lo mismo.
1: Lo mismo, porque bueno, en el caso de mi hijo, hace mucho deporte... Sí, mucha actividad física, y él dice que el invierno para eso es lo mejor, porque si no después se pegotea y que está incómodo y que tiene que cuidar los horarios para no andar abajo del sol, así que bueno, hay gustos para todo.
0: Tal cual, bueno, vamos a saludar a nuestra compañera Paola Martínez.
1: A Paulita. Le mandamos un beso grande.
0: Sí, nos está escuchando.
1: Seguramente.
0: Sí, nos está escuchando.
1: Porque ahora se convirtió en una fiel oyente nuestra.
0: Sí, una crítica de nosotros también.
1: ¿Una crítica?
0: No saliente.
1: Bueno.
0: La crítica puede ser buena o puede ser mala.
1: No, porque toda crítica viene bien.
0: Siempre
1: como
0: viene
1: crítica
0: bien.
1: Constructiva para ir mejorando, ¿no?
0: Así que... Un beso para Paola, para Beatriz, la mamá, que seguro también está escuchando.
1: También, que siempre nos escuchan, los papás de Pao. A Diego le mandamos un beso.
0: A nuestro compañero Diego Suárez, de Estudio Java, que bueno, también anda con una ñaña. El equipo está con algunos inconvenientes, pero ya la semana que viene.
1: Ahí vamos.
0: Pavadas.
1: Ahí vamos. Y no nos olvidemos de quién, del que hace posible esto.
0: Sí, el señor de los dedos mágicos con las cámaras, con el sonido que estuvo corriendo hasta para que nosotros saliéramos al aire recién, poniendo los micrófonos.
1: Está acomodando algunas cositas ahí.
0: Sí, reacomodando algunas
1: poniéndose a tono.
0: Así que el señor Jeremías, ¿cómo le va? Muy buenas tardes.
1: Hola, Jere, hola, qué lindo. Bueno, la felicidad no es eterna, te voy a decir, porque hoy tenemos solcito y después ya a partir, creo que mañana también, y después a partir del sábado.
0: ¿Qué sos, mensajera de las malas noticias?
1: Empezamos ya con un tiempito así inestable. Así que disfruten mientras se puede, ¿sí?
0: Mientras se puede, disfrutemos. Ahora, hagamos una cosa. Vamos a pedirle a nuestro compañero si nos dedica algún tema musical en este día primaveral. La verdad que por fin, aparentemente, el invierno se está abandonando. Aunque tengamos cuidado porque se vienen también momentos muy difíciles con mucha lluvia. Que está habiendo en el norte y que seguramente va a venir con inundaciones. Así que vamos a tener un octubre o finales de septiembre bastante complejos.
1: Bueno, si me decís a mí, y vos también estás siendo un poco pájaro de mal agüero.
0: Claro, soy... No va a tener mensajero.
1: Dicen así, pájaro de mal agüero.
0: Tal cual, sí.
1: Bueno, mientras Jere está buscando ya el temita ese lindo que le pedimos, bueno, yo le mando un inmenso abrazo y un beso enorme a mi amiga Roxana Lío, que bueno, el día de ayer perdió a su papá y estuvimos ahí acompañándola y le mandamos toda la fuerza a ella, a su mamá, a su hermano Javi, a mi hermano, obviamente.
0: Un abrazo a toda la familia.
1: Así que le mandamos un cariño enorme a toda la familia, ¿sí? Así que bueno, esperemos que nada, que lo lleven de la mejor manera.
0: Así va a ser seguramente. Bueno, dejamos el aire, hermanos. No se vayan, que ya estamos acá.

0: Y acá nos sorprendió con este tema de la primavera. Marco Antonio Solís, y la verdad que una elección perfecta por el señor Jero. El señor Jero. Pero bueno, nosotros vinimos en un día, los días jueves en especial, algo de lo que la gente espera muchísimo tiene que ver con el segmento de nuestra compañera Mara López.
1: Vamos un poquito ahí, más temprano que lo habitual, ¿eh? Porque la gente, bueno, ya sabemos cómo espera este segmento, espera en
0: tan
1: realidad
0: ansiosos,
1: todo el programa.
0: Tan ansiosos.
1: Pero bueno, a veces hay que dar respuesta a algunas situaciones que nos vienen preocupando, y qué mejor que el tarot para de alguna forma también orientarnos, ¿sí? Así que vamos a hacer lo que hacemos siempre.
0: Perfecto.
1: ¿Sí? Tres opciones.
0: Sí.
1: Acá, Rubén, Jere, no sé si está diciendo, ahí marca, no sé qué.
0: La
1: qué
0: dos.
1: Opción, la dos.
0: Dos también.
1: Bueno, y en casa seguramente ya habrán conectado con alguna de ellas.
0: Y Jorge no puede hacerse.
1: Y bueno, está como ocupado por ahí. Uy, cuánta espada que aparece por acá.
0: ¡Upa!
1: ¿Y las espadas? Bueno, tienen que ver con el pensamiento, con la comunicación, ¿sí? Hoy justamente estábamos hablando de un tema que nos gusta como tema para tratar acá en el programa.
0: Sí.
1: ¿Qué tema, Rubén?
0: El tema de la soledad.
1: El tema de la soledad. Y fíjate, sí, quién aparece ahí.

0: En el centro, la carta del ermitaño, ¿sí? Es uno de los arcanos mayores del tarot que, bueno, justamente habla de la soledad, entre otras cosas, ¿no? Pero es una soledad como más, más buscada. Una soledad, te diría, casi necesaria.
1: Claro, elegida por ahí.
0: Claro, totalmente. Porque cuando necesitamos aclarar nuestros pensamientos, responder a esas respuestas internas que muchas veces tenemos y le damos vuelta y no sabemos hacia dónde ir, bueno, justamente cuando aparece esta carta nos está indicando eso, ¿no? La necesidad de reflexión, la necesidad de meditar un poco, ¿sí? ¿Cuáles son las posibles soluciones? Y fíjate, ¿sí? Fíjense todos, aparece el Rey de Espadas ahí. Es un rey muy justo, es un rey que está hablando de claridad. Alguien que a veces puede parecer un poco frío, distante, ¿sí?
1: Sí.
0: Pero sin embargo, es alguien que analiza todo, te diría milimétricamente. Y observa también, ¿eh? Claro. Mucho. Está observante. Así que vamos a hacer un resumen de esta primera opción. Ahí al aparecer el ermitaño, yo creo que tiene que ver con esos momentos de soledad buscados, ¿sí? La necesidad de encontrar respuestas, la necesidad de analizar mucho, sobre todo nuestros pensamientos, y también observar qué es lo que en este momento debe ser foco para nosotros. Así que opción uno, ahí lo tienen.
1: Muy bien.
0: Hay que estar tranquilos que esa claridad en cualquier momento llega. Bueno, muy bien. Acá veo bastante fuego, ¿eh?
1: ¡Epa!
0: Anteriormente las espadas tienen que ver con el elemento aire. Uh-huh. Yo que el otro día me enrosqué un poco con el tema de los elementos.
1: Sí.
0: Me quedé ahí colgada y...
1: Le faltó fuego.
0: Total.
1: Lo que sobra ahora.
0: Total. Y acá sobra el fuego. Exactamente. Pero hay dudas. Sí. Acá esta lectura está indicando algunas dudas, ¿sí? Para actuar, ¿tengo que actuar? ¿No tengo que...? ¿Me tengo que quedar en el
1: avanzo,
0: lugar?
1: ¿Avanzo,
0: me quedo quieto? ¿Tomo un camino, tomo otro? Bueno, ese dos de oros es... Mientras tanto, voy barajando las posibilidades y lo voy disfrutando también. No lo está padeciendo.
1: Bueno.
0: ¿Por qué? Porque acá hay una necesidad de avanzar con ese caballo de bastos.
1: Sí.
0: Avanzar de una manera, les diría, muy apasionada. ¿Vieron cuando uno persigue las pasiones, persigue aquello que desea, esos sueños? Bueno, justamente esta carta del caballo de bastos está indicando eso. ¿Para qué? Para celebrar. Yo creo que es alguien que tiene un evento o un encuentro estos días y se está preparando.
1: Jerónimo está hablando, dice que
0: sos
1: él...
0: Sos vos, ¿no? El que eligió el...
1: Sí,
0: bueno,
1: sí,
0: justamente.
1: Sí, yo la, también.
0: ¿Vos también?
1: Sí, sí.
0: Bueno,
1: subiste al caballo, Jero, y dale.
0: Entonces van bárbaro, ¿eh?
1: Sí,
0: yo les
1: buenísimo.
0: Digo que apúrense, lleguen antes de que la comida y el chupi
1: terminen
0: esa fiesta.
1: No perdamos el tren.
0: No, porque ahí van todos a esa fiesta y yo veo que, bueno, la van a pasar muy bien. Si hay algún evento, si hay algún encuentro cercano, del tipo que sea.
1: Claro,
0: ¿no?
1: Elección de cada uno.
0: Ahí les digo que va... Muy bien los que eligieron la opción número 2, como Rubén y como Jere. Bueno, y acá, ¿qué nos está mostrando la opción número 3? Aparece la Reina de Bastos y aparecen dos arcanos mayores junto a ella, que es, la carta de los enamorados y la carta de la Emperatriz. Eso también me está hablando de decisiones por tomar, ¿eh? Y ahí... Fíjense que a un costado y al otro de esa carta que aparece en el centro, aparecen dos mujeres.
1: Sí.
0: Acá debe haber mucha gente que está escuchando esta opción, que está ahí como con ciertas tribulaciones y con cierta indecisión.
1: ¿Qué hago?
0: Para ver hacia dónde va.
1: ¿Qué elijo?
0: Exactamente. O sigo mi instinto, mi pasión, mis ganas, mis deseos, o bueno, busco más el lugar de estabilidad, de tranquilidad, ¿sí? Con cierta comodidad, bueno, De otro estilo, ¿no? De otro tipo. No sé si me entienden.
1: Totalmente.
0: acá puede haber alguna triangulación. Así se los digo. Porque acá ya nosotros estamos últimamente haciendo lecturas todas las semanas. Sí. Y vamos haciendo un poquito el seguimiento, ¿no? De las energías que aparecen. Y acá puede haber, para la opción número 3, porque las otras, bueno, fueron bastante más conservadoras, por así decirlo. Para la opción número 3, ahí puede haber una situación de tener que tomar algún tipo de decisión. Y bueno, hablando un poco en serio, no necesariamente elección entre dos personas, como dijimos, sino que puede ser el hecho de que uno a veces tiene intención de seguir y de perseguir sus sueños, y por otro ser, como decíamos, ¿no?, más cuidadosos, más de conservar la seguridad que se tiene, ¿no? Es, en un emprendimiento puede pasar. Yo, tengo ganas de hacer o cumplir con determinados sueños, seguir adelante con un proyecto. A veces me dejo llevar por mis intenciones y por mi voluntad, pero en eso tengo que invertir también. Y a veces eso hace que mi situación pueda tambalear un poquito. Así que ahí se los dejo.
1: Piensen y actúen.
0: Qué van a hacer. La opción número 2, ya ahí vimos que van a estar, como habitualmente decimos, de joda.
1: Claro. ¿No? Que hacemos... Con Jero elegimos la opción 2, me parece que está bárbaro. ¿Eh? Porque ahí...
0: Me parece que hay algún evento. Alguna... una celebración.
1: Yo vengo de evento en evento, así que...
0: Sí, por eso, Rubén.
1: Voy a seguir.
0: Claro, ahí te está diciendo, bueno, seguí antes de que, como dijimos, el morfi, yo pensé...
1: Claro, trato de llegar temprano. Trato de llegar temprano y aprovechemos, sí. Qué bueno, la verdad, como siempre, Mara López con la magia de las cartas. ¿Cómo te encuentra la gente, Mara?
0: Me encuentran con la magia del colibrí tarot, en mi página de Instagram, también en YouTube, en mi canal, y, bueno, en TikTok también, ¿eh? Ahí lo tengo un poquitito relegado, pero en TikTok también me pueden encontrar. Igual, a ver, le decimos a la gente, acá en la radio, nosotros lo que hacemos es un sentido más lúdico del tarot, ¿sí? Para encontrar un poco también, bueno, que se puedan entretener, a modo de entretenimiento. Obviamente que una lectura de tarot es utilizada a nivel evolutivo, a nivel terapéutico, ¿sí? Para orientar en aquellas situaciones donde, no encuentren por ahí la salida. Y el tarot a veces ayuda, ¿eh? No es la solución. Para eso siempre decimos, los profesionales de la salud y de la salud mental, cuando estamos en una situación así bastante de encierro y de no poder ver salidas, eso es lo primero. Después, lo demás complementa, ayuda.
1: ¿Nos pueden dejar mensajes hoy, la gente?
0: Por supuesto, al 11-5801-7426 es nuestro...
1: Acá en nuestro estudio,
0: ahí,
1: en FM Sur.
0: En FM Sur.
1: 88.9. Ahora, nosotros vamos a dejar, obviamente, el aire en manos de, ¿quién sabe?, el señor Jerónimo.
0: Jeremías. Bueno, mira, yo te voy a decir algo,
1: Jeremías. Me llevó con Walters.
0: A Walter, creo que cuando más o menos llegó el momento de
1: se
0: irse,
1: tuvo que ir.
0: Él aprendió su apellido porque se lo cambiaba siempre.
1: Claro, Walter González, Pérez,
0: estás
1: iniciando, Gómez.
0: Tenés un largo recorrido seguramente.
1: Así que, Jero, la mejor. No, vamos a tratar de cumplir con la pauta publicitaria y después volvemos y te seguimos haciendo compañía en esto que es...
0: Nunca es tarde.
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0: Volvemos haciéndote compañía acá por FM Sur 88.9. Puedes buscarlo también en las redes sociales de FM Sur. Ahí puedes seguirnos en vivo, también con la aplicación. Y si no, si estás todavía con el auto, con una antena, seguí escuchándonos como lo haces siempre. FM Sur tiene muchos seguidores a partir de la radio. Bueno, pero hoy es un día muy particular, de muchas novedades. Estábamos recién con el tema del tarot, con grandes novedades que tuvimos. Pero hoy tenemos una invitada muy especial. Yo el otro día hablé el martes, que había ido el sábado, en el recorrido que hice, y que fue una cata poética. Bueno, me gustó tanto que obviamente invité a la que organizó el evento. Así que si querés presentarla.
1: Bueno, cómo no. Hoy en el estudio se encuentra con nosotros Agustina de Caria, que nació en Quilmes en 1992 y reside en Berazategui. Es profesora de literatura y magíster en escritura creativa. Desde 2018 dicta el taller de escritura Lo No Decible. En 2022 recibió el primer premio en el concurso nacional de narrativa Adelina del Carril por su cuento La Niña, la Criolla, la Pulpera. Ha colaborado con reseñas literarias en diferentes medios digitales y revistas. Fue editora de la revista de poesía La Poesía Alcanza. Participó de la antología Todas las cosas se parecen a su sueño del 2024, editada por Pinap Editora, que reflexiona sobre la lectura en la infancia. Antes éramos partes es su primer libro de poesía, publicado en abril de este año. Organiza también, como dijo Rubén, la cata poética, una experiencia que combina vinos, música y literatura.
2: ¿Cómo estás? ¿Todo bien?
1: Muy bien.
0: ¿Cómo estás,
1: Agustina? Un gusto tenerte acá.
2: Todo bien, gracias. Gracias a ustedes por la invitación.
0: Bueno, cuando hablábamos recién, la verdad que un currículum impresionante.
1: Sí, total.
0: Pero la actividad que fui el sábado, tuve la suerte de poder disfrutar de tres cosas bellísimas, que era la narración, el vino y la comida.
1: Una combinación.
0: No, una combinación perfecta, la verdad que hiciste en tres pasos y estuvo muy, muy bueno, la verdad que genial. Así que contanos un poco cómo nace esta iniciativa, para que vos arranques con la literatura. ¿Cómo arranca? Más allá, digo, ¿cómo empezás vos escribiendo? ¿Cómo te llama? ¿Cómo, desde cuándo?
2: Es una pregunta muy interesante la que me haces y que de hecho no sé si la puedo responder correctamente o si hay una única respuesta. De hecho, bueno, vos recién mencionabas, Mara, sí, que yo en 2024 formo parte de una antología que piensa la literatura en la infancia y un poco me pregunto ahí por qué yo elijo vincularme con la literatura. ¿Qué es lo que pasó ahí que de repente encuentro no solamente un espacio, sino una actividad que de alguna forma me define y me completa? Y de hecho, bueno, yo vengo de una familia donde tengo dos hermanas más y ninguna de las tres tiene el mismo vínculo con la literatura. Entonces, particularmente yo decido iniciarme en este camino. No es que tengo padres que sean particularmente lectores. Mi mamá sí, lee con cierta frecuencia, pero bueno, ¿qué es lo que hace que uno le guste lo que le guste? Un poco la pregunta que me hago a partir de esto y que trato de responder en este ensayo del que forma parte de esta antología es que no sé si hay una explicación posible. De repente uno podría pensar que hay un interés particular en el silencio, ¿no? En esa vocación por el silencio, esa vocación por la quietud que a priori parecería que es contraintuitiva, ¿no? El humano está hecho para moverse, para hacer cosas, y de repente hay personas en el mundo que quieren estar un par de horas con las manos así, quietos, en silencio, casi como si fuera una especie de anulación. Pasa es que lo que evoca la literatura es una especie de producción mental, imaginativa, una ficción que de repente uno puede formar parte de diferentes historias que se construyen en tu cabeza, ¿no? Ni siquiera hablemos de la poesía también, que aparece ahí otra cosa, que es una voz que empezás a escuchar que resuena dentro tuyo y que de repente empieza a explicarte cosas de vos mismo. Nada, no sé si tengo una respuesta única, pero simplemente quiero decir que hay una especie ahí como de vocación por la quietud, por el silencio. Y de repente, bueno, eso yo lo descubrí en la infancia, Conjeturo que tal vez después de ver la película Matilda cuando era niña, siento que ahí encontré una forma de disfrute, ¿no? De satisfacción que se da a través de la lectura, ¿no? De ese juego con el objeto, que el libro al principio es un objeto, es un juguete, ¿no? Es el sonido de las páginas moviéndose, es el peso que uno de un libro sobre la mano. Y bueno, y eso...
1: Y el aroma tan particular
2: del
1: libro.
2: El aroma del libro, ¿no?
0: Las tinta, imágenes. El papel.
2: Cuando uno es chico, ese juego de repeticiones, los cuentos que son en rima, los dibujos que acompañan. Hay algo de ese mundo imaginario que siento yo que me define y que me atrajo, ¿no? Y bueno, desde ahí, desde la infancia en adelante, seguí.
0: Bueno, cuando hablas de narración, ¿qué y lo que a vos te gusta leer más? ¿Poesía? O estás hablando de novelas y ensayos, ¿qué es lo que más te gusta? Si tienes que elegir.
2: A mí me gusta leer todo.
0: O cuentos.
2: No, me gusta leer todo. Creo que lo que más disfruto de leer son novelas. Me gustan mucho las novelas. Pero también me gusta, yo escribo particularmente poesía. Me gustan mucho también los textos que ponen en tensión el lenguaje, la voz, la palabra. Los textos donde por ahí se hace una apuesta diferente sobre cómo hablan las personas que forman parte de esa historia. Pero bueno, también con la poesía tengo un vínculo muy particular. Creo que con los años es difícil leer poesía. No sé si son lectores de poesía o no. Creo que uno le escapa generalmente porque es un poco complejo. Pero con los años... Por mi misma formación y por un interés particular, creo que me fui acercando con mejores herramientas. Entonces, cuando creo que aquello que uno no entiende, uno le escapa, ¿no? Lo repele de alguna forma. Y cuando tenés más herramientas para entender, es como si vos formaras parte de un lenguaje secreto y ahí entendés el chiste, entendés el enigma, entendés el secreto, el truco del mago. Entonces, cuando vos te acercás a la poesía así, es puro descubrimiento y eso me resulta muy hermoso, la verdad.
0: Cuando vos hablas de que adquiriste a lo largo del tiempo herramientas como para poder analizar y disfrutar de la poesía, a partir de haber estudiado, de haber leído mucho y de haberte contactado también y haber elegido entre autores como para poder también tener una forma selectiva de encontrar lo que a vos te gusta, ¿no?
2: Sí, sin duda. Yo creo que hace muchos años un librero acá de Quilmes me dijo, lo voy a decir, Frei Chinelli, no sé si lo conocen o no, él estuvo muchos años en el Aleph, después estuvo trabajando en una librería que se llamaba CBC, SBS, no me acuerdo, y él me dijo que cada lector va armando su itinerario de lectura, su propio recorrido, y uno, por azar, tal vez porque los estudios que uno hace tal vez te van dirigiendo, te van haciendo diferentes propuestas, por recomendaciones de otras personas, uno va armando ese recorrido que es diferente para cada persona. Hay que tener la humildad necesaria también como para entender que hay muchos más libros de los que uno va a llegar a leer alguna vez, que hay muchos que todavía, para los cuales uno no está preparado para leer, y bueno, que solamente el tiempo puede permitirte leer todos esos libros que a uno le gustaría y tal vez ni siquiera. Entonces, yo creo que en estos años fui armando ese recorrido lector y lo lindo es que se empieza a generar una especie de cadena porque un libro te lleva a otro, un autor te va llevando a otro y por el trabajo que yo tengo, que hace, como mencionaste hace un rato, yo hace 8 años que dicto un taller de escritura, el ejercicio que yo hago para preparar cada uno de los encuentros tiene que ver justamente con proponerme a mí misma buscar autores distintos, leer cosas distintas, porque la propuesta del taller surge también como una respuesta al hecho de que cuando uno lee, muchas veces uno vuelve siempre a lo mismo. Cuando uno escribe, uno vuelve a escribir siempre lo mismo. Y yo quería que de alguna forma el taller, el espacio que yo coordino, fuera un vínculo entre otras personas y nuevos textos. Eso que por ahí a uno es tan difícil construir, es difícil ir a una librería y elegir algo para leer. A menos que tengas a alguien que te recomienda algún texto nuevo o que no sé, que seas muy lector o que estés muy al tanto de las novedades editoriales, es muy difícil saber cuál es el próximo libro para leer. Entonces la propuesta del taller de escritura que yo dicto, que se llama Lo No Decible, lo dijiste igual hace un ratito, pero lo recuerdo.
3: Sí.
2: En el taller Lo No Decible lo que trato es eso, de traer diferentes autores, diferentes géneros, y que a partir de la confluencia de estos diferentes textos y diferentes voces, uno vaya también construyendo la suya. Vaya pensando qué es lo que puede tomar, qué herramientas, qué recursos son valiosos para capitalizar, incluso cuáles son los que no te gustan o no te interesan para nada. Pero intento que en ese espacio se haya una especie de instancia formativa, ¿no? O por lo menos un acompañamiento para nuevos lectores, porque cuanto mejor lector uno es, mejor escritor se vuelve.
0: Bueno, cuando hablas de la escritura y del taller, vos notás que también hay una especie de acercamiento a través de parte de muchos jóvenes. Yo lo estoy viendo. No sé si te pasa a vos, muchos jóvenes que interesados en la lectura, que uno pensaría que ahora, como todo es digital, como todo lo tenés en la computadora, en el celular, que la gente dejó de leer, dejó de agarrar el papel y sentir, como decíamos recién, ese olor a tinta y esa sensación de marcar donde terminaste de leer ese día y volver a engancharte de nuevo, leer una página antes como poder recordarte. Yo estoy viendo, no sé si será una sensación o un deseo mío, que muchos jóvenes se están involucrando otra vez en la lectura, pero también en la escritura.
2: Sin duda. La verdad es que no es algo que tenga... yo trabajo en escuelas secundarias, veo un montón de adolescentes. No sé si es algo que tengo medido con exactitud, pero siempre hay chicos que están leyendo. Por lo general son más las chicas las que leen novelas de fantasía, o por lo menos las que me lo comentan. Pero no me sorprende en algún punto, porque no hay nada más lindo que meterse adentro de una historia. Yo creo que en este momento, y tal vez estén de acuerdo conmigo, si no abro la discusión, pero hay muchos elementos que nos distraen de las lecturas. O sea, creo que hay muchos... Actualmente muchas cosas nos son se vuelven estímulos externos que nos distraen, que hacen ruido, que uno de repente se acostumbra a determinada velocidad de las cosas, te acostumbras a la luminosidad también de los objetos. El celular es un objeto con destellos, ¿no?
0: Sí.
2: Resplandeciente. Es rápido, es efectivo, y el libro, bueno, tiene sus propias reglas, pero una vez que uno entra dentro de esas reglas y comparte ese código, la verdad es que es maravilloso leer. Y por suerte también hay muchos libros. Creo que la mayoría de los libros que leen mis estudiantes o los adolescentes que tengo cerca no son los libros que yo elegiría. Y está muy bien que eso ocurra, porque está bueno que haya libros para todos los gustos y para todas las edades.
0: No, porque probablemente también a la edad de tus alumnos vos no hubieras elegido lo que vos ahora elegís.
2: Exactamente.
0: Uno va cambiando y va creciendo y se va renovando siempre. Aparte, creo que cada uno de nosotros tenemos nuestra pequeña o gran biblioteca de muchos libros que quizás no leamos nunca, pero están ahí.
2: Sí, tal cual. No, y además hay libros que me pasa a mí, incluso hay textos que yo en otro momento no me gustaron y hoy en día me gustan, o al revés, otros textos que me encantaron y hoy en día tal vez no los elijo. Y me parece que ese descubrimiento o esos momentos de la literatura también te hacen dar cuenta, que es un poco también lo que hablábamos el otro día en la cata, que el tiempo pasa y uno cambia también. Porque ese texto que está fijo ahí, que de alguna forma dialoga con uno, porque... O sea, el libro se vuelve un objeto dinámico en ese sentido. A pesar de que el lenguaje esté fijo y es un objeto acabado, uno cambia o se produce cierto dinamismo en el objeto libro por todos los lectores que pasan los ojos por encima de las páginas. Pienso en un ejemplo. A mí por muchos años no me gustaba Poe, ¿no? Un autor muy conocido de cuentos de terror. Y en este último tiempo, en estos últimos años, lo volví a leer. Y bueno, en esta segunda oportunidad encontré otro tipo de cosas. Me parece que tuve un acercamiento diferente. Y bueno, eso es lo maravilloso. Poe existió y vivió hace muchísimos años, y los textos están ahí hace un montón.
0: 1837.
2: Claro, y están ahí hace un montón.
0: Sí, sí, sí.
2: Y yo no soy la misma lectora, y de alguna forma eso me revela que uno siempre va cambiando.
0: Agustina, el sábado vamos a contar un poquito, porque hablaste recién del disparador que fue el sábado, sobre cómo cambiamos nosotros, que no somos los mismos que hace un tiempo atrás. Y contanos un poco cómo surgió, vamos a contar lo de la cata, que se realizó en esta biblioteca, la verdad que hermosa, restaurada hace un tiempo, que es la Biblioteca Belgrano y de Berazategui, justo enfrente de la estación, en la esquina, un edificio hermoso y que está teniendo una dinámica distinta. Creo que a partir de la comisión nueva, me parece que están trabajando mucho y estaba viendo muchas actividades. Así que contanos un poco cómo surgió eso.
2: Bueno, la biblioteca es el espacio donde yo dicto el taller hace 4 años, más o menos, desde 2022. Y el año pasado, hace un par de años que vienen haciendo ahí lo que se llama el Festival del Libro, donde invitan a algún escritor de renombre y hay diferentes actividades. El año pasado se me ocurrió que podía participar con este formato, que es la cata poética, que en realidad lo empecé a armar en ese momento, que yo hacía bastante que tenía ganas de combinar esos elementos, de hacer una invitación distinta. No me acuerdo cuándo fue que surgió, pero yo sabía ganas que tenía ganas de tenía la intención de hacer una consigna. Creo que me interesaron las etiquetas de muchos de los vinos que tienen una apuesta poética, muchos de los...
1: Y cada vez más, ¿no?
0: Cada vez más.
2: Viste que uno dice que no hay que juzgar los libros por la portada. Y bueno, pero al vino lo juzgás también por la portada.
0: Totalmente.
2: Vos ves la estética, sí. Ves la propuesta, los colores, y ahí determinas, bueno, este parece un vino un poco más refinado, uh-huh. Este parece más juvenil, este más fresco, este me gusta el concepto. Hay un montón de cosas que es como los perfumes, ¿no? Te hacen una propuesta conceptual y a partir de ahí uno entra al vino. Después, bueno, hay gente que sabe muchísimo sobre esto, no es el caso de mi persona, pero hacía mucho que me interesaba pensar algo al respecto. Y la verdad es que estuve bastante... Y al mismo tiempo también teníamos la intención con otras personas de hacer algún encuentro, algún evento en la biblioteca que tenga la literatura como centro, pero no es tan sencillo porque si bien yo he ido a un montón de eventos culturales y de eventos literarios y me gustan un montón... A veces cuando se combina la literatura y la cena, es un poco complejo pedir atención por tanto
0: los tiempos,
2: tiempo.
0: Claro.
2: Entonces, a mí me ha pasado de ir a algunos eventos que son lecturas de poesía, que por ahí son las 11, 11 y media de la noche, las 12, y de repente uno tiene que estar también quieto, vas con tus amigos, tomás tal vez una copa de vino, una copa de cerveza, no importa.
0: Y te tentás de charlar.
2: Y uno tiene ganas también de compartir. Y a veces... Esos eventos son maravillosos realmente por momentos porque uno también descubre a otros escritores, a otros autores, pero también a veces hay mucha rigidez porque se invitan a veces a muchos poetas y son las 11 de la noche y tenés que estar callado, quieto en tu silla. No podés comer la pizza que tenés enfrente tuyo porque haces ruidos con los cubiertos, en el mejor de los casos si uno es ubicado, ¿no? Y respetuoso de quienes están leyendo o de los músicos o de lo que fuera. Nada, y a partir de eso traté de pensar este evento que me parece que no, pero me costó muchísimo pensar el formato, que para hacer un resumen es una especie de tertulia, que tiene como una tertulia, ¿no? que yo propongo, es un evento donde se propone una conversación compartida con otras personas, que tiene como disparador tres vinos distintos, o sea, es una cena en tres pasos que tiene tres vinos distintos, tres... propuestas gastronómicas distintas, y a partir de la etiqueta de vino yo lo que pienso es esto, es un concepto general, ¿no? Es difícil porque para armar todo esto yo parto de los vinos que elijo, voy a una vinoteca, esta es la segunda vez que trabajo, bueno, en realidad es la tercera vez, la tercera edición, y en las tres veces pasa lo mismo, voy a la vinoteca y le pregunto, decime qué tenés, que es una pregunta muy difícil, porque me dicen, tengo un montón.
0: De todo.
2: Claro. Entonces, a partir de eso, yo empiezo a partir de esto, de simplemente de juzgar los vinos desde afuera, veo las etiquetas, escucho las sugerencias, hacemos una conversación con el profesional que está al otro lado, ¿no? La persona que se dedica a vender vinos, y empieza ahí a decantar una idea. Entonces, después el desafío está en que los vinos que me presento, yo hago la selección precisa, y voy construyendo el guión narrativo, digamos, del evento. Entonces las lecturas que yo elijo van a estar en función de los vinos y de lo que y de la emoción que se quiere construir durante toda la conversación. Así que
1: es un placer escucharla.
0: Sí.
1: La verdad que, bueno, en este momento, a lo que atino es hacer silencio, ¿no? Escuchar, porque en cada una de las de sus palabras hay una riqueza y una profundidad terrible para poder capitalizar y apreciar. A mí me surge preguntarte cómo se hace, ¿no? Desde tu lugar, porque ya, a ver, sabemos y creo que en esto vamos a coincidir que a leer o leer se aprende leyendo y a escribir también, ¿no? ¿Cómo se hace para captar cada vez más lectores y escritores? ¿O eso hay como una cuestión innata? ¿Hay algo que es natural para aquel que escribe bien o aquel que se inclina hacia la lectura? Porque vos estabas diciendo, yo no nací dentro de un hogar donde eran grandes lectores, y sin embargo yo me comencé a interesar, ¿no?, por la literatura, por la lectura, por la escritura. ¿Cómo se hace? Porque a veces, hoy por hoy, con la tecnología que está ahí como llevando la delantera, como para atraer, ¿sí?, cada vez más público a que tomen un libro, a que empiecen a esbozar sus primeras palabras, a escribir sus primeras palabras.
2: Bueno, mi trabajo es ese también. Yo soy docente, enseño literatura. Para mí es muy difícil, pero por sobre todas las cosas, vos dijiste algo que es muy atinado, que a leer se aprende leyendo, a escribir se aprende escribiendo, y yo creo que lo más importante es propiciar momentos para que eso ocurra. No sé si tengo éxito particularmente en las clases que doy en la escuela, pero bueno, trato de propiciar momentos de lectura, leer con mis estudiantes. También hay algo que favorece mucho la escucha, que es que te lean bien. A veces, bueno, yo tengo que trabajar la oralidad junto con ellos y que ellos aprendan a leer, aprendan a hablar con mejor cadencia, con el vocabulario lo más específico posible, o por lo menos un mejor vocabulario que como empezaron a principio de año. Pero bueno, muchas veces trato, y dependiendo del texto, de leerles yo, para que ellos también entiendan el texto, porque cuando, esto que decíamos hace un rato, cuando uno no entiende, uno se queda afuera. Y cuando te quedas afuera, es difícil. También, esto que decíamos hace un rato también, que hay textos para todos, y no siempre los textos que uno elige funcionan. Hay un texto que a mí me gusta mucho, que es Martín Fierro, y que sé que no es el favorito de la mayoría de mis estudiantes y de la mayoría de las personas. A mí me encantó, y a mí me encantó cuando yo lo leí en la escuela. Y hay textos para todo el mundo. O sea, yo creo que en la variedad está, y si uno tiene intenciones de leer, de ponerse a leer, en realidad yo lo diría que insista no en leer lo que no le gusta y en soportar la lectura, porque creo que Borges decía que la literatura tiene que ser la lectura es una de las formas de placer, y uno puede, no tolera el verbo imperativo. ¿No?
1: El
2: modo imperativo. No tendrá el modo imperativo. No se puede obligar a leer y a que alguien disfrute de leer. Incluso aunque el diseño curricular tenga como una de las premisas fomentar el gusto por la lectura y la escritura. No sé si se puede, pero yo creo que propiciando momentos, ¿no?, generando espacios, dándole valor a la palabra en la medida de lo posible. Y vuelvo sobre esta idea, que si uno tiene intenciones de leer y, no sé, estamos a finales de septiembre, pasaron 9 meses de este año. Por ahí, no sé si serán ustedes, por ahí alguna de las personas que está escuchando, tal vez pasaron 9 meses del año y no leyó ni un libro, que puede pasar. Yo creo que la gran mayoría de las personas, según las estadísticas, creo que los argentinos estamos
0: empecé 3.
1: Yo voy a confesar algo. Yo soy de las lectoras que comienzan a leer un libro y lo dejan.
2: Y bueno, déjalo.
1: Y tomo otro, leo, me interesa, comienzo a leerlo y ahí lo dejo.
0: ¿No les surge a ustedes?
1: Y después lo retomo, ¿no? Pero bueno.
0: Hablábamos de los tiempos. Entonces ella claro. Tiró como disparador una frase. ¿Cuál era?
2: A ver si me acuerdo cuál
0: era. A ver. No, bueno, la estoy obligando. Vos estás hablando que nosotros no somos los mismos que hace tiempo atrás. Sí. Y que también, ¿no? Por suerte, porque uno está en crecimiento permanente y la vida de uno es dinámica de acuerdo a las cosas que hacemos todo el tiempo. Entonces la lectura, me imagino que como todo, vas cambiando también tu estado de ánimo, de influir. Vos, por ejemplo, no sé, cuando sos pibe y te leen en el Principito, por ahí no te gusta, no lo entendés. Después de grande lo volvés a releer y decís, che, estaba bueno el mensaje.
1: Depende del momento, ¿no?
0: Depende del momento. Y así otros libros que, por ejemplo, en otros momentos también toma alguno de los clásicos rusos, Dostoyevsky especialmente, cuando leí Crimen y Castigo me rompió la cabeza y no me había pasado con otros libros, no podía dejar de leer. Empecé y no podía dejar.
2: Esa sensación es hermosa y no te pasa siempre.
0: No.
2: Yo creo que un poco pensando en esto es insistir hasta que des con el libro que a vos te gusta, pero hay que tener algo muy, muy en claro, que como toda actividad de la vida y como todo hábito, uno tiene que arrancar de a poco. Entonces, por ejemplo, yo creo que a veces ser un poco optimista o subestimarse a uno mismo... Sí. Es un problema porque, o al revés, sobreestimarse, ¿no? Porque si vos hace mucho no lees, ponele, puede ser este caso, yo arrancaría con un libro cortito, algo que vos digas, bueno, lo empiezo y lo termino. Esto lo termino esta tarde.
0: Cuentos cortos.
2: Y entonces ese objetivo, como si fuera yo, de hecho en el espacio de escritura que coordino, hablo de un espacio de gimnasia poética. Porque es eso, es un ejercicio que uno hace... Y está bien, si vos hace mucho que no estás leyendo un texto y vos de repente querés leer una novela de 300 páginas, no te diría que por ahí no es la decisión más atinada, acertada. Porque es un desafío muy grande el que te estás imponiendo cuando uno no tiene el ejercicio. Uh-huh. Uno tiene que incorporar un hábito. Entonces, por ejemplo, algo que a mí me gusta hacer cuando estoy con bloqueos lectores o con poco tiempo, digo, bueno, me agarro un libro así chiquitito, que tiene 20 páginas. Esto sé que lo termino esta tarde. De hecho, hay una colección de Editorial Vinilo que tiene unos libros que son muy cortitos, que está bueno porque los puedes leer en una sentada, en tres tardes, en cuatro. Es más, por ahí decís, bueno, lo voy a leer despacio porque tampoco tengo tan buen ritmo. Y lo leo en 2 semanas, un capítulo que te dura 5 minutos por día. Y en 2 semanas tenés un libro leído, sin demasiado compromiso, claro. Sin ponerte un objetivo muy ambicioso. Y eso me parece que está bueno, poder acompañar. Es decir, que la lectura no tiene que ser ni un compromiso muy grande, ni una responsabilidad, ni una obligación. Tiene que ser algo que la pases bien, porque eso es la literatura, es una de las ramas, de las disciplinas del arte. Y como todo arte, tiene una intención estética, emotiva. Entonces, tratar de que la lectura se vea como una obligación y como una actividad únicamente intelectual, creo que termina poniendo la literatura en un lugar incómodo. Y me parece que, bueno, hay textos para todo el mundo. Y por ahí, bueno, hoy no estás para leer Don Quijote de la Mancha. Pero por ahí estás para leer un texto cortito. Claro. Alguien que hable en un lenguaje cercano, ¿no? Que hable de cosas que te interesan, que te interpelen. Y para eso es la literatura, ¿no? Para sentirse bien uno mismo. Es algo que te hace feliz. También.
0: Agustina, vamos a cortar un cachito porque tenemos que cumplir nosotros con la pauta publicitaria. Y la verdad que te vamos a seguir escuchando, porque es súper interesante. Pero nosotros tenemos que cumplir al señor Dedos Mágicos, señor Jeremías, perdón, el señor Jeremías. Se lo voy a decir 20 veces hasta que me lo...
1: Ay, bueno, ya
0: está, ya está. Vamos. Él sabe quién es. Jere. Así dejamos en manos de él el aire.
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0: Volvemos, no podemos dejar de hablar. Estábamos acá con Agustina, que no podemos parar de hablar. Afuera del aire, estábamos ahí con la publicidad y seguíamos charlando y preguntándole de libros. Pero bueno, trajiste uno de tus hijos, que es uno de tus libros. A ver, mostralo.
1: Sí. Uno de ellos, en realidad, el único. Todavía, bueno. Por ahora, acá está, creo que está bien la cámara, espero que sí. Este libro, Antes Éramos Partes, es el único libro, el primer libro que publico. Es un libro de poesía que sale este año por Pinap Editora. Es un libro que en realidad surge durante más o menos 2021, 2022, que es el periodo que yo estuve cursando la maestría en escritura creativa en la UNTREF. Y en esa maestría el proyecto de tesis es un proyecto de obra, de libro, que puede ser poesía, narrativa, lo que quieras. El germen de este libro empezó ahí con algunos poemas que yo había presentado y después sufrí un montón de modificaciones y de decisiones que fui tomando para construir este libro. Y bueno, nada, traje para compartir.
0: Me parece bárbaro, qué lindo. Pero también participaste con algún cuento en alguna... ¿En alguna antología?
1: Un cuento, en realidad, gané un concurso con un cuento que escribí. Esto también creo que fue en el 2022, me parece, 2021, 2022. Que fue un concurso que... No me sale ahora el lugar, perdón. De San Antonio de Areco. A mí me encantó la premisa. Bueno, a mí la temática de lo gauchesco me encanta y la propuesta era escribir sobre pulperos. En realidad, pulperas. Género pulperas. Femenino.
2: No, mira.
1: Y bueno, hay algo muy... Hace un rato hablabas, no sé cuál de los dos, hablaban de que hay mucha gente que por ahí se está animando a escribir o que está escribiendo, que está leyendo. Hay una forma de escribir que es a partir de la catarsis. Y yo creo que es inevitable que algo de lo catártico, del orden de lo emocional aparezca en un texto, porque cuando uno escribe, uno es uno mismo ahí también, y al mismo tiempo sos otra cosa, sos esa voz que estás construyendo. Sin embargo, por ahí la catarsis no es lo que más me gusta a mí hacer cuando escribo. Siento que por ahí hay cierta... No sé, tengo interés por ir por construir o historias, o alguna voz, o algo que me parezca que está bueno salir de mí misma cuando escribo. Es decir, ir hacia otra cosa, es otra cosa que no conozco. Porque la escritura también es avanzar sobre lo desconocido. Uh-huh. Vos de repente tenés un plan de escritura, no sé, tenés que escribir un discurso, tenés que escribir algún texto, un cuento, lo que fuera... Tenés una idea y después en la ejecución ocurren otras cosas. Y esa es la maravilla de la escritura y ese descubrimiento creo que es lo que a uno le genera satisfacción. Yo este proyecto lo había pensado a partir de una serie de lecturas que este proyecto, digo, el libro que escribí, que tenían que ver con voces intrauterinas, ¿no? de una persona antes de nacer. Y bueno, mi pregunta era si eso que tiene que ver con la pregunta que hice el sábado en la cata, ¿no? Si uno es quien era, porque en realidad es eso, es esto que somos, yo no sé si se gestó ya en ese momento en que yo era apenas un manojo de partículas dentro del cuerpo de mi madre. E incluso yo no sé si la que soy ahora era cuando yo era niña y si es la que voy a ser cuando sea una anciana. Entonces hay algo del paso del tiempo y de la pregunta sobre si uno es quién es en el devenir mismo de la vida que me interesaba tratar de responder. De hecho, hay una especie de voz que va, está intrauterina, que va creciendo gestacionalmente, digamos, dentro del cuerpo de su madre, y a la vez otra voz que va creciendo por fuera ya después del nacimiento, que también va cambiando y tiene otro tipo de intereses, otro tipo de vocabulario. En el cuento que escribí, que afortunadamente gané, y que de hecho el primer premio lo comparto con otra persona de la biblioteca de Berazategui, que ganó el primer premio también, pero en poesía. Yo escribí un cuento, él escribió un poema, y ambos ganamos en San Antonio de Areco, siendo los dos de Berazategui. Y bueno, y a mí me interesaba porque había una cuestión para explorar que yo que leo todos los años el Martín Fierro, que me gustan ese tipo de textos, la voz femenina escasea, ¿no? en esa literatura. Y más de la de la pulpera, ¿no? Una mujer trabajadora en esa época, en esa zona.
0: Y se conocen, no hay mucho texto, la Rubia Moreno, que ha hecho canción en Santiago del Estero, también en una posta al principio del siglo XIX, que era alguien que comandaba, se murió el papá y ella comandaba el lugar. Hay una zamba que la canta Cafrune, y es la historia de Rubia Moreno. Y bueno, pero después no se desconoce la pulpera de Santa Lucía. Yo digo, claro. no hay mucha historia, porque también tenía que ver con los hombres, fundamentalmente, claro. Me parece, esa época, ¿no? Y en la forma de escribir me parece que no se le incluía mucho a la mujer, por lo menos en términos gauchescos. Había, obviamente...
1: Es que tanto la escritura como las profesiones o los trabajos en esa época eran ámbito de los hombres.
0: Sí.
1: ¿No? De hecho, bueno, hablando de Martín Fierro, que lo estoy leyendo esta semana con varios cursos, en un momento Fierro se lamenta cuando él vuelve a la casa y encuentra que todo lo que supuestamente tenía que estar, que era su casa, sus hijos, su familia, su hacienda, todo desaparece. Él se lamenta cuando habla de su esposa porque dice, ¿qué iba a hacer la pobre sola? Entiende, dice, me contaron que se fueron no sé con qué gavilán, ¿no? Con otro hombre. Entonces, claro, él dice, bueno, ¿pero qué puede hacer una mujer sola en el campo? Nada. Entonces comprende, no vive como
2: la
1: un
2: decisión,
1: desengaño,
2: claro.
1: Como una traición, sino decir, bueno, una mujer sola no puede valerse por sí misma. Y hay una, de hecho, él después va a buscar, va a tratar de encontrarse o reencontrarse con sus hijos, pero después la figura de la esposa desaparece. Algo que, bueno, en la literatura después se toma con... Hay una autora que se llama Gabriela Cabezón Cámara, que retoma la figura de la China Iron, de la China Fierro, en una novela que es muy loca, ¿no? Pero bueno, la literatura también se trata de eso, de hacer conjeturas, de explorar aquello, claro, que no fue explorado previamente.
0: Bueno, contanos, no sé si te parece algo de cómo sucedió lo del sábado, lo de la cata, cómo así cerramos el tema ese, porque la verdad que yo conté algo el otro día, el martes acá, sobre cómo yo lo viví y que me encantó. Así que esperemos que haya otra edición de esa propuesta.
1: Bueno, gracias por el interés. La verdad es que tenemos la intención de hacer otros eventos, no solamente, bueno, particularmente en la biblioteca, pero la verdad es que tenemos ganas de seguir pensando este espacio. Es un espacio, la cata, y también es un momento de encuentro con otros, con uno mismo. Me gusta porque es una propuesta diferente acá en Zona Sur, que tal vez, igual, yo voy a decir algo. Por ahí el algoritmo de las redes sociales ahora me empiezan a mostrar cosas a partir de que hice lo de la cata, entonces veo por todos lados catas de vinos.
0: Cata por todos lados, sí.
1: Catas por todos lados. Que igual vayan porque hay un montón de emprendimientos y de personas que están trabajando para propiciar encuentros, que es lo que tal vez uno necesita después de tantas pantallas por todos lados y tanta fragmentación social y por ahí, estando por ahí en algún momento un poco complejo para muchas personas, si tienen la posibilidad de juntarse y compartir un momento con amigos, con familia o con desconocidos, creo que es una oportunidad que uno se da a uno mismo por sobre todas las cosas. Es una inversión espiritual.
0: Bueno, ¿cómo te encuentra la gente? Que quiera saber algo de vos, de tus talleres...
1: Bueno, si alguna de las personas que está escuchando esto tiene ganas de venir a mis talleres de escritura o de acercarse a la cata o lo que fuera, puede buscarme en redes sociales por Agustina de Caria, que es mi nombre, o si no, Lo No Decible, que es el espacio de escritura y de talleres que yo coordino. Nada, tenemos intenciones de hacer próximas catas, seguramente en la biblioteca, como siempre, que es un espacio amoroso, que además es una biblioteca que tiene un catálogo de libros impresionante. Las bibliotecas populares siguen existiendo a fuerza de mucho
0: esfuerzo.
1: Pulmón, ¿no?
0: Sí.
1: Biblioteca, como siempre, que es un espacio amoroso, que además es una biblioteca que tiene un catálogo de libros impresionante. Las bibliotecas populares siguen existiendo a fuerza de mucho
0: pulmón,
1: ¿no?
0: Sí.
1: Y bueno, la cata también surgió como una propuesta de apoyo.

0: hables, pero si algo de todo esto le interesa a alguna persona, la verdad es que se puede acercar sin miedo porque la vas a pasar espectacular.
1: Bueno, nosotros estábamos hablando, quiero que te quedes hasta el final con nosotros, estábamos hablando de un tema al principio sobre que tiene que ver con esto de si vos los encuentros, estábamos hablando de de la soledad. Y surjo porque estuvo como iniciativa Mara López, que siempre tiene algún tema y algún disparador como para que charlemos. En este momento donde tenemos un tema social muy grande, hay tantas pantallas, tanta comunicación, pero hay gente que está sola. Hay gente que elige por ahí la soledad, pero hay gente que está muy sola. Y yo creo que estos lugares de encuentro muchas veces hacen y generan espacios para determinados grupos que encuentran en ese nicho su lugar.
0: Sí, sin dudas. Yo creo que necesitamos más encontrarnos y mirarnos a la cara, hablarnos, escucharnos. Veo en la escuela, ¿no? Pienso en la escuela porque es el espacio que habito todos los días. Y veo chicos que están a los gritos por momentos. Y yo siento que lo que empieza a escasear y que estaría buenísimo ejercitar son ritmos de conversación diferentes. Necesitamos volver a conversar. No sé si lo ven también ustedes o lo notan en la televisión, los políticos, la gente se habla encima de los otros y eso es hablar solo también. Entonces, no escuchar al otro, no mirar al otro, no registrar al otro es una forma de, pareciera a priori, de relevarse, ¿no? De sobreponerse a los demás, parecería que es mostrar fortaleza, pero en realidad es aislarse de los otros, porque si vos no puedes hacer que los demás entren en tu vida, no van a entrar.
1: Probablemente haya cambiado un poco, pero cuando vos estuviste en la escuela, Mara, estos años creo que el celular y las redes sociales modificaron mucho de todo esto, pero ya empezaba a ver algo de esto de que los chicos no se escuchan, un poco más de violencia.
2: Sí, totalmente. Igual retomo un poco esto, ¿no? Me parece también, estamos yendo hacia la individualidad,
1: Sí,
2: ¿no?
1: sí.
2: Entonces, me parece que rescatar estos espacios donde uno puede tener el encuentro con un otro, es fantástico. Y más si hay enriquecimiento en esos lugares donde vas. Porque algo te va a quedar siempre. Vos no podés estar a lo mejor muy conectado con la literatura, pero siempre algo te vas a llevar. Entonces, me parece que hay cierta tendencia también a buscar espacios con sentido, ¿no?
1: Sí.
2: Más allá de bueno, como digo, de esta cuestión solitaria. Vos podés ir, no tenés compañía ese día, vas y te sentás en un lugar, en este caso tomás una copita de vino, degustás algo o comes algo, pero también estás escuchando y estás siendo acompañado, ¿no? Por lo que hay. Por eso digo, captar estas posibilidades, de espacios con sentido.
0: Claro.
2: Así que bueno, me parece muy interesante, ¿no? Tendría, ella decía, el algoritmo me iba llevando, sí, hay muchas propuestas. Hoy por hoy, no todas son iguales y también, como digo siempre, bienvenido sea
0: Por
2: eso. En la
0: supuesto.
2: diversidad está el gusto, hay una frase y está muy bien que sea así, pero hay que ir buscando, ¿no? A mí particularmente me pasa eso. Cuando voy a un lugar, cuando Francisco Pesqueira el otro
1: Sí.
2: día, bueno, es un bar, es un bar con sentido, ¿no? Vos vas, te sentás, escuchás a alguien, antes de Francisco hacer su puesta en escena, bueno, la dueña del lugar, vamos a decir, leyó un texto. Y a mí me pareció algo fantástico, ¿no? Escuchar leer a mí me apasiona.
1: Francisco Pesqueira es un
2: Es un
1: actor
2: actorazo,
1: tremendo.
2: sí, actor y cantante, ¿no? Y es excelente. Y bueno, San Telmo, ¿viste? San Telmo es un lugar también. Después salí de ahí, me metí en una biblioteca, no en una biblioteca, perdón, en una librería muy antigua, cualquier cantidad. Y yo digo, si tengo que elegir qué empezar a leer, me vuelvo, porque me gusta todo.
1: Pero
2: Después me falta el tiempo para
1: aparte,
2: leer,
1: pero
2: pero me gusta
1: ya
2: todo. Me
1: está, el
2: quisiera
1: lugar es
2: llevar todo
1: lindo.
2: y el
0: Bueno, pero
2: olorcito y el.
0: es un
2: Pero
0: paso, es un
2: sí.
0: acercamiento,
2: Aparte,
0: por supuesto.
2: bueno, como dice Rubén, yo siempre estuve.

0: muy, muy cercana a lo que es el ámbito educativo y
1: Sí.
0: demás. Entonces, es como que, bueno, uno lo fue vivenciando. Por eso me interesaba escuchar, ¿no? Tu palabra, que es una palabra, por cierto, muy calificada, el hecho de cómo hacer para volver a traer a los chicos a lo que es la lectura, la escritura. Yo ya estoy retirada, no digo jubilada. Lo decimos bajito porque nadie nos escucha.
1: Claro.
0: Pero
1: Me
0: me
1: alejé un poco.
0: alejé, me distancié un poco, pues voy a tomar un respiro. ¿Cómo hacer? Ya era difícil en el momento que yo estaba ejerciendo. Me imagino que ahora todavía aún más. Entonces digo, ¿cuáles son los recursos? ¿Cuáles son las herramientas? Bueno, vos bien lo decías recién, ¿no? Empezar por algo, empezar con algo breve. En el caso de la lectura, y
1: Sí.
0: también proponiendo espacios donde se pueda
1: Generar la
0: leer,
1: ocasión también.
0: exactamente, leer y escribir.
1: Sin demasiadas expectativas, me parece que generar la ocasión es lo más importante.
0: Total.
1: Porque uno no tiene 2 horas, 3 horas para leer de corrido y leer perfecto y entender todo lo que uno leyó. Pero bueno, por ahí tenés 10 minutos y te los tomás y decís, bueno, esto es lo que puedo hoy. 5 minutos, esto es lo que puedo hoy. Es más que el día anterior que por ahí no hiciste nada.
0: Total.
1: Pero yo creo que sí, el arte, ¿no? La literatura particularmente, pero creo que tratar de encontrarte con otros, recién pensaba cuando hablabas, ¿no? Que estamos viviendo un momento donde todo es muy fugaz, todo pasa tan
0: Es
1: rápido,
0: efímero todo,
1: todo es tan
0: individualista,
1: superficial también por
0: superficial,
1: momentos, ¿no?
0: sí.
1: Y también es muy predecible todo, y a veces el otro tiene algo para aportar que no solamente porque sea creativo, es algo distinto.
0: Total.
1: El otro tiene otro para ofrecerte que tal vez vos no te esperabas, que es contraintuitivo muchas veces. E ir al encuentro con eso es darse también una oportunidad, que no hace falta que sea literario, es ir a la casa de un amigo. Hoy veía un video porque el Chango Spasiuk estuvo con Ale Berkovich, si no les dije, esta semana en el
0: Sí,
1: programa
0: lo vi,
1: de
0: lo vi.
1: C5N.
0: Sí.
1: Y dice algo así como, hay que juntarse en el patio, esas rondas en el
0: Volver a eso.
1: patio,
0: Volver al
1: de
0: mate o
1: hacer
0: algo.
1: una ronda, ¿no?
0: Total.
1: Mirarse entre sí las caras, compartir un mate. Me pasa a mí que estoy tratando de ejercitar eso cuando puedo. Yo no soy mucho de hablar por WhatsApp, hacer conversaciones con otras personas. No me gusta particularmente, no se me da muy bien, siento que pierdo tiempo, perdón por mis amigos, pero me pasa a veces eso. Pero la verdad es que también trato de escasear un poquito de información para que cuando yo me encuentre le pueda contar todo eso en persona. ¿No? A veces tenés un amigo que se va de vacaciones, ves todas las vacaciones y cuando llega, y a
0: ¿Y cómo
1: veces
0: la
1: parece,
0: pasaste?
1: no,
0: No,
1: ya
0: ya
1: sabés
0: pasó
1: cómo la ves,
0: sacando. Ya sé cómo la pasaste.
1: claro, ya sabés,
0: o te la pasas
1: claro.
0: con la cámara todo el tiempo, con
1: Claro,
0: el
1: todo el
0: celular.
1: tiempo,
0: Y
1: sacándole la comida,
0: yo los
1: ¿no? Lo
0: veo
1: que
0: en
1: comiste, lo que
0: recitales, en teatro, la gente con el celular,
1: desayunaste.
0: mirando el celular. No, mírala.
1: No, claro. A
0: Sí.
1: ver, los celulares están acá en este momento. Yo no sé si los vamos
0: Están,
1: a
0: tenemos
1: erradicar.
0: que,
1: Yo no sé
0: claro.
1: si quiero erradicarlos
0: No,
1: tampoco, pero
0: no.
1: la pregunta es,
0: Bueno,
1: bueno,
0: es
1: ¿qué
0: una
1: tenemos al
0: herramienta.
1: alcance
0: Convivir
1: de
0: con
1: nuestra
0: eso,
1: mano
0: sí.
1: para, más allá, estaría buenísimo que salvar la sociedad, no sé qué decir, ¿no? Es un poco soñador lo que digo, pero por lo menos pensar cómo nos gustaría vivir a nosotros. Y eso, por lo general, requiere un esfuerzo. Uno quiere mejorar la casa y bueno, tenés que estar 1 año, 2 años, 3 años con albañiles en tu casa. ¿Querés cambiar de trabajo? Y bueno,
0: Sí, en
1: por
0: algún
1: ahí,
0: momento tiene que ser
1: si
0: incómodo
1: podés,
0: el
1: claro, hay que
0: proceso,
1: bancarse, yo creo que la
0: la incomodidad
1: incomodidad
0: total.
1: incluso,
0: Sí,
1: ¿no? Que
0: sí.
1: es un aprendizaje en este momento donde no estamos incómodos nunca, nunca.
0: Nada te interpela.
1: No, o
0: Bueno,
1: muy
0: chicos, yo
1: poco.
0: seguiré hablando, seguiremos por un café, pero nos tenemos que ir porque los chicos del deporte ya están por
1: Ya están
0: acá, ¿eh?
1: ahí.
0: Ya había Lolo ahí, el productor de Deportes por FM. Y nosotros, la verdad que espero que tengamos buen fin de semana, estos días muy lindos. Hoy se puso bárbaro, así que disfrutar de esta primavera que recién aparece, ¿eh? Recién aparece, tuvimos unos
1: Que ahí
0: días.
1: está asomando, espero que se quede un ratito más,
0: Así que nosotros
1: antes del frío.
0: saludamos a nuestro compañero que está
1: Jere,
0: en la operación.
1: gracias.
0: Gracias
1: Hoy
0: por
1: es.
0: todo. Bueno, Agustina, muchísimas gracias. La verdad que
1: Ha sido un placer. A ustedes.
0: un placer
1: Nos
0: escucharte.
1: dedicamos a escucharte, ¿eh? Un gusto enorme. La verdad es que son muy cálidos y la radio me pareció maravillosa. Así que gracias.
0: Muchas gracias
1: Bueno,
0: a vos.
1: nosotros, ya como te decía, dejamos el aire en manos del deporte, el deporte en Quilmes, el deporte por FM. El señor Lucho Llaman, que debe estar por venir, o estará, no sé, desde el aire de otro lugar. Pero no, nosotros ya nos reencontramos el martes que viene con nuestro programa que se llama.
0: Nunca es tarde.
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0: 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Los vamos a acompañar hasta las 8 de la noche. Hoy entrenó Quilmes, Gonza estuvo en el entrenamiento, en un rato repasaremos información del entrenamiento del equipo cervecero, en un rato hablaremos de Güemes, el rival, y otro tipo de cuestiones. Hay pendiente una frutillita, un pirulito, que es una sorpresita de la gente de la tienda oficial 1887, y la pregunta que hacemos es, ¿qué partido te imaginas el sábado? Con esa pregunta, bueno, va para la gente, en el 115-801-7426, pero va para el comentarista también. ¿Cómo estás, Charlie, querido?
1: Hola, ¿qué tal, Turco? ¿Cómo estás? ¿Todo bien?
0: ¿Todo bien? Bien.
1: Sí, bien, bien. Bien, acá estamos. ¿Qué partido me imagino?
0: Pau, bien.
1: Sí, bien, bien.
0: Le mandamos un beso grande.
1: Bien. Por suerte, bien. El posoperatorio un poquito duro, más duro de lo esperado, pero de ahora en más será todo para mejor, así que bien, bien, sí. Quedo ahí en casa con Biel un ratito. Sí, los escuché un ratito hoy al mediodía y de alguna manera me reía o me resignaba con el pesimismo de mucha gente, ¿no? En cuanto a la pregunta que cuando la pones arriba de esta mesa, casi que por una cuestión profesional tenemos que tratar de imaginarlo en términos futbolísticos, pero que la gente con mucha bronca, con mucha desilusión, se lo tomó para el lado de expresar esa bronca o de la ironía, porque la realidad es que, claro, el equipo no está transmitiendo lo que la gente quiere, y a partir de ahí me parece que hoy todas las miradas respecto del próximo partido y del futuro están más cerca del pesimismo que del optimismo. A mí me da la sensación que Quilmes ha sido un equipo en condición de local, sin ser un gran equipo, mucho mejor que el que juega de visitante. Que este es un patrón que se repitió, que me da también la sensación que no es casualidad. Digo, no es casualidad que Quilmes juega de una manera de local y de otra de visitante. Ya la estadística y el recorrido de cómo cambia el equipo nos hace pensar que sí, que evidentemente hay algo que ya nos veníamos preguntando hace un tiempo. Que hay algún clic que le hace a los jugadores a favor en el centenario o en contra cuando les toca salir, que evidentemente los hace rendir distinto, porque es evidente, digamos, no es producto de la casualidad. Entonces digo, en ese sentido, y queriendo ser entre objetivo y sumame un puntito de optimista, me parece que Quilmes va a ser protagonista del partido, que va a jugar en campo rival, que le va a generar situaciones a Güemes de Santiago del Estero, que Güemes lo va a esperar, que va a tratar de cerrar los caminos, de tener transiciones ofensivas rápidas cuando recupere la pelota, pero me imagino un Quilmes protagonista, un Quilmes dominador, que ojalá que ajuste esa manera de recuperar o de intentar recuperar la pelota que tiene, que me parece que es muy liviana y que le ha costado goles en todas las canchas. Ahí no hay distinción de localío o de visitante. A Quilmes le hacen goles por momentos, hasta parece que tomara la decisión colectiva de no disputar, de no ir a los duelos, y que el rival avance, y que bueno, después si por posicionamiento o por mala terminación del rival se va afuera o termina en nuestros pies, buenísimo, volvemos a jugar, pero no lo choquemos, no nos matemos marcando. Pareciera que sucede, seguro que no, el mensaje no es ese, pero el equipo transmite eso. Digo, no tengo duda de quién me va a ser protagonista, que Quilmes lo va a dominar a Güemes, que va a jugar en terreno rival, que va a generar situaciones, y a partir de ahí, porque es el Quilmes que juega local todos los partidos, ver si puede finalizar, si puede lograr contundencia, porque contundencia por momentos le faltó, aún teniendo una muy buena racha en condiciones de local. Bueno, venimos del partido ante San Martín y San Juan, donde decíamos, Quilmes jugó un primer tiempo donde estableció condiciones, fue mejor que San Martín y San Juan, lo minimizó a San Martín y San Juan, pero no lo estaba golpeando mucho. Si no era el gol de Vindela, no sé qué hubiera pasado, un tiro libre, una obra maestra, fuera de contexto. Entonces digo, estoy seguro de que Quilmes va a ser protagonista, que lo va a dominar a Güemes, que va a intentar jugar, porque el equipo intenta jugar, tendrá que ajustar la finalización y tendrá que estar un poco más intenso a la hora de la recuperación, como para que no lo encuentren mal parado, porque a su vez creo que a esta altura de la campaña y con el clima que se vive respecto del rendimiento del equipo, la mano no está para recibir un golpe. Yo creo que un golpe puede tener un factor anímico y en cuanto al clima de la gente y el ánimo de los jugadores que puede llegar a ser un mazazo. Y también si pasan los minutos y la ventaja no aparece. Pero en cuanto a cómo va a jugar el equipo, yo no creo que haya muchas diferencias. El equipo siempre intenta atacar de local y es un equipo que es muy generoso en cuanto a poner gente en campo rival, a proponer gente de ataque.
0: Yo tengo la preocupación,
1: y que
0: Charlie,
1: no marca tanto, es la realidad.
0: Yo
1: también
0: tengo,
1: ¿no?,
0: la preocupación de... Por ahí con Güemes no tengo la preocupación tanto de la marca, ¿no? Y ayer charlando un poco con Mario Gómez, en la nota uno pensó que Mario Gómez le iba a responder, nos quedan 6 partidos, y como nos quedan 6 partidos y para que los números den, para mí Güemes está técnicamente descendido, para mí no, está técnicamente descendido. Por ahí Mario Gómez iba a decir, con un poco más de contundencia, mirá, me sirve ganar, y entonces voy a proponer un equipo o voy a ir a jugar. Hablo del cero en el arco.
1: Mario Gómez.
0: Mario Gómez habló del cero en el arco. Entonces, cuando habló del cero en el arco, digo, no tengo temores por lo que pueda hacer tanto Güemes atacando. Ahora, si tengo algo claro, Charlie, que es lo que me preocupa a mí. Busco 180 minutos de fútbol, hago el repaso, y los últimos 180 minutos de fútbol, en condición de local también, que es donde Quilmes habitualmente gana, perdió con Temperley y le ganó a San Martín de San Juan. Sí. Pero si junto a ambos partidos, todos los días, tengo que poner en el altar o en el rincón de las emociones importantes de los últimos tiempos, el gol de Vindela.
1: Sí.
0: No hay en los últimos 2 partidos. Está bien, jugaron 2 defensas, sobre todo la de Temperley, de muchísima jerarquía, de muchísimo nivel, estructurada, trabajada, no le entras por ningún lado. Los sanjuaninos también hicieron lo suyo, más allá de que es mucho menos equipo que Temperley. Pero Quilmes no ha generado en esos 2 partidos.
1: No.
0: Es lo único que a mí todavía me tiene un poco preocupado, más allá de la generosidad de la propuesta.
1: Sí, pero yo digo, el rol de protagonismo lo tuvo. Lo tuvo, aún con Temperley, un equipo más duro. Pero yo digo que el rol de protagonismo el equipo de local lo tiene. En cuanto a calidad de llegada, me da la sensación que ha ido en disminución la cosa. Desde aquella primera presentación del equipo en condición de local, de aquellos famosos 8 de 12 que había conseguido Trípodi en el arranque y más allá del accidentado primer tiempo en Paraná, el equipo había conseguido un nivel de contundencia. ¿Te acordás qué vieja quedó la placa de los 59 remates totales?
0: Sí.
1: en 3 partidos, ¿no? Hay situaciones para analizar. Yo estoy convencido que a este nivel digo, lo que es la categoría, la Primera Nacional, el nivel de profesional, el nivel de cuerpo técnico, la cantidad de integrante de cuerpo técnico, la calidad de jugadores y las herramientas que hay para mirar todos los partidos, es un desafío muy grande. Te tenés que reinventar todo el tiempo. Y me da la sensación que Trípodi se abrazó a las 8 filminas de la manera de jugar, de su manual, de la manera de sentir el fútbol, y de arranque generó una sorpresa y quizás también una manera de entrarle a los jugadores que se fue apagando y que además te van conociendo. Acá te tenés que reinventar todo el tiempo. Me da esa sensación que que de la manera que Quilmes sorprendió en el arranque, poniendo gente de ataque, poniéndolos rapiditos, a Axel, a Vera, a Vega, un buen Espetale dentro de todo, la manera de pararse bien lejos de los arqueros. Me parece que cuando pasan las fechas ya te van sacando la ficha y te tenés que reinventar. Y en ese sentido no hubo tanto de reinvención. No estuve en la cancha de Chacarita, pero lo pude ver el partido. Me parece
0: fue peor que lo de Nueva Chicago.
1: Fue tremendo. Pero me parece que ahí quizás después de lo que había sucedido en San Juan, con San Martín de San Juan y la soledad de Josviak, se buscó capaz Trípodi, me parece que en algunas charlas que pudo haber tenido, alguno que le preguntó, me imagino algún dirigente, no sé si algún jugador, me da la sensación que como que cedió un poco de tratar de reforzar un poco la mitad de la cancha, no se notó igual, y en los primeros 15-20 Chacarita lo superó mucho a Quilmes hasta que le hizo el gol, y bueno, después del gol mermó ese dominio, el segundo gol que tiene que ver con marcar en zona y no hacer hombre, que lo venimos charlando ya hace un tiempo, y bueno, y después Quilmes termina goleado, pero no hay un Trípodi que creo pueda llegar a cambiar, y tampoco sé si es el partido para cambiar, es decir, porque ¿qué le reprochamos a este Quilmes? ¿La mandíbula floja?
0: Sí.
1: La manera de marcar, la intensidad.
0: La manera de marcar, el sombrero y no la estampilla. Como
1: no siente, me parece que el equipo vive cuando tiene la pelota. Cuando no la tiene es como que no respira, no le gusta, no está preparado para no tenerla. Yo cuando tiene la pelota no me parece tan mal equipo. Cuando no la tiene es tremendo. Cuando no la tiene es terrible. Pero no sé si es el partido para, de alguna manera, decir, no, che, pará, 4-4-2, vamos a ajustarlo, vamos a poner una red de voley en el medio, y si ellos no vienen, nosotros no salgamos, no nos expongamos.
0: Si con este partido...
1: Este es el partido que tenés que ganar.
0: Si este no lo ganás...
1: Este es el partido que tenés que ganar.
0: Si vos este no lo proyectás, sí, ganándolo, te vas a pasar martillándote la cabeza de acá... Hasta partido con los salteños.
1: Sí. Ojo con... Quizás si podés sacar este partido adelante, sí pensar este partido o esta manera de jugar o sí ponerte el chip de jugar de otra manera en algunos otros partidos que restan en el fixture y que son partidos como para decir, bueno, acá sí cambiemos el chip.
0: Bueno, hoy un poco en off, hasta donde pudo contar Gonza, charlaron con Emanuel y medio que dio a entender que probablemente vean un Quilmes distinto de visitante. Yo creo que si Quilmes le gana a Güemes el sábado, ese Quilmes distinto que por ahí está en la cabeza de Trípodi, matemáticamente para el 2026 no te va a servir ni alcanzar de nada, pues yo estoy convencido que...
1: Sí, es muy difícil, muy difícil.
0: Y me parece que lo único que va a servir ese, entre comillas, quizá ese Quilmes diferente de visitante en los partidos que le quedan, es... para tres cosas. Una, maquillar la campaña y que estemos, cuando esté faltando uno o dos partidos, diciendo la puta madre.
1: Si lo hubiéramos ganado
0: a Temperley, ese partido que lo ganábamos 3-2 y si hicieron un gol a los 50. Si no nos hubiera ganado Colegial en el Centenario. Claro. Bueno, ¿va a servir para eso? Que no sirve para nada pensar en eso, pero que te va a tener ese ratito lamentándote. Para armarse. No sé si en torno a Quilmes o en torno a su carrera, un currículum los futbolistas y mejorarlo, alguno quizá, para que lo tengas en cuenta el año que viene. Yo, de los que no son del club, no me quedaría con nadie, de a título personal.
1: Sí. Bueno, pero a ver, yo, a ver, en primer así, primer escaneo, yo creo que Ulises Vera va a jugar en la categoría, que Spetale va a jugar en la categoría, si no se quedan en Quilmes.
0: Sí, claro.
1: Que Bolívar va a jugar en la categoría. Me da la sensación que sin haber brillado, son jugadores que tranquilamente, por el peso
0: pero
1: de
0: yo
1: la
0: digo
1: camiseta
0: por la camiseta de Quilmes.
1: Claro, por el peso de la camiseta de Quilmes, por la cantidad de partidos en la categoría.
0: No, es probable que usando la palabra peso en la categoría, probablemente donde vayan un montón de estos jugadores les termine yendo muy bien. Y lo tercero es, en estos 6 partidos, donde por ahí, en los 3 que va de visitante, Emanuel cambia, tenga que ver con que Emanuel sueñe con ser el entrenador de Quilmes en la próxima temporada. Y tampoco creo que eso vaya a darse, no tengo información, no creo que eso vaya a darse, porque para mí...
1: Yo estoy convencido que él
0: todas
1: sueña
0: estas
1: con eso.
0: Cosas que, todas estas cosas que van pasando todos los partidos, lo hacen a Emanuel no dar la talla, no dar la talla mínima para ser...
1: ¿Para vos ya está liquidado el trípode 2027? ¿Es una cuestión liquidada?
0: Para
1: o,
0: mí sí.
1: O le, para, vos, para mí no está muerta la posibilidad que trípode sea el técnico del...
0: Pero
1: 2027.
0: Pero pará, es mi sensación. No estoy dando información.
1: No, tal cual.
0: Es mi sensación. Yo le veo cosas de desconocimiento de los adversarios. Le veo cosas como el video y el gráfico que pusimos del segundo gol que te hizo Chacarita. Yo veo correcciones en el equipo que no aparecen. Yo veo un montón de factores que no lo posicionan. Tengo algo para él, para defenderlo. Haber agarrado Quilmes, que tiene muy poco, porque tenía poco, porque lo desmantelaron y jugó en el campeonato económico, sí. Quedó muy poco, y los 3 que trajeron en el parate, recién ahora nos estamos enamorando un poquitito, estamos enamorando, eso lo van a decir, un poquito de novillo. 15 minutos por partido juega Colazo y Pío Bonacci se irá de Quilmes como uno de esos delanteros que de casos icónicos de pena, no, tremendo, sin pena ni gloria.
1: Tremendo, aparte está quedando muy expuesto el error de haberlo contratado con cada determinación de ante la falta de alternativas no utilizarlo.
0: Tal cual.
1: Porque cuando vos traes un jugador y no lo utilizás de la manera que no se lo utiliza a Bonacci, es porque claramente ha quedado lejos de lo que imaginaban. Pero bueno, digo, para mí no está muerto el proyecto Trípodi 2027. Depende mucho de estos partidos, de los resultados y también...
0: ¿Vos que no lo ves muerto? ¿No lo ves muerto con los dirigentes o no lo ves muerto vos como proyecto futbolístico desde tu análisis, desde tu perspectiva?
1: ¿Cuánta plata tenemos para el año que viene? ¿Cuánta plata hay?
0: Yo creo que van a tener que juntar
1: mucha
0: plata.
1: ¿Cuáles son las alternativas?
0: Mira,
1: ¿para qué plantel?
0: Yo te voy a decir algo, Charlie. Yo te voy a decir algo.
1: Yo no lo descarto.
0: Yo te voy a decir algo que esta dirigencia tuvo en el primer año. Esta dirigencia tuvo en el primer año un equipo como habitualmente, como dice Juan Martín, en esto coincido con Juan Martín, como habitualmente son los formatos del último año de gestión. Pero a esta dirigencia le pasó eso en el primer año de gestión. Sí. Si el año que viene no logra armar algo en serio, de alto presupuesto, con orden y con un montón de cuestiones, la vamos a pasar muy mal y la va a pasar muy mal el decano del fútbol argentino.
1: Entonces, sí, bueno, a ver,
0: yo creo que la dirigencia que tomó este desafío, que quiso cuando nadie se quería presentar, porque cuando a veces lo señalan con el dedo, nadie los votó, no pará. No se presentaba nadie, fueron los únicos que se presentaron, quisieron, perfecto. Bueno, pero traían soluciones, bueno, el primer año, las soluciones futbolísticas y el descanso de ellos se llamaba Miguel Caneo, no pegaron una. Hicieron alguna cosa bien, se lo deglute todo el fútbol. En el segundo año de gestión, y van a tener que tirar la casa por la ventana, como sea, porque si no se va a hacer muy difícil el día a día de este club, ¿eh?
1: Sí,
0: yo sé que el que me está escuchando, el dirigente que me está escuchando,
1: no,
0: dice...
1: No, está bien.
0: ¿Qué está diciendo? Y no, yo te digo... Bien. A ver, veo.
1: Había un dirigente...
0: No se puede tirar de la cuerda todos los tiros.
1: Un actual dirigente, mirá, iba a decir ex dirigente, pero es actual dirigente, que siempre me decía en los segundos años de una gestión, me decía, este es el último año. ¿Por qué? Porque en 2027 vos encarás el torneo para subir, ascender en noviembre o en diciembre del 2027. Y ya en 2028 no va a tener la chance el día de las elecciones, si hay elección en 2028, si Quilmes no asciende el año que viene, si no asciende el 2027, la actual gestión como mucho va a poder presentar un equipo que esté peleando por el ascenso. Pero si no asciende el año que viene, ya sabe que va a ir a las urnas estando en la Primera Nacional. Entonces, por eso muchos me decían, el segundo año es fundamental. El primer año, hasta acá, todos hicieron agua. El segundo año es fundamental. Ya el tercero es otra cosa. Y hagamos la cuenta. El segundo año de la gestión de Marcelo Calero fue el peor, ¿no? Fue el de Marcelo Fuentes.
0: Sí, claro.
1: Que no se entró al reducido y se termina salvando el equipo en la última fecha contra Olimpo. No, pero para ese es el tercer año. El segundo año de Calero fue el de Trípodi, Romero y Caneo. Porque con Nardi y con Siacua, porque el primer año fue el del descenso. El segundo año fue ese. Ya en 2019 fuiste sabiendo que las elecciones te iban a agarrar en la B Nacional. El segundo año de Sterling fue el 2021.
0: Correcto.
1: El segundo año de Sterling fue la final. Ya al perder la final, se sabía que las elecciones te iban a agarrar en la Primera Nacional y en un año que fue difícil, fue muy complicado. ¿Te acordás?
0: Muy complicado.
1: Con Coyete, con Chino Benítez, con Coyete. Sí. Y bueno, el segundo año de Mateo fue el que pierde en cuarto de final Rondina. Fue un año fuerte. Fue un año fuerte. Y ya el tercer año ya fue otra cosa. Entonces digo, sí, coincido, el año que viene va a ser muy importante, pero aún así desconozco si presupuestariamente va a haber como para elegir, como para ir a, viste, cuando vas al supermercado y decís, bueno, dale, vamos, arranquemos por acá, no vayamos directamente a la
0: acá
1: leche.
0: Un amigo me recuerda que en el 2000...
1: lo que pasa es que las temporadas terminaban en el
0: 2017
1: medio.
0: Hubo cuatro descensos.
1: Seis hubo.
0: Cuatro descensos en 2017 y seis descensos en la B Nacional.
1: Claro, sí, seis descensos hubo. Si el Quilmes en la anteúltima fecha contra Boca Unidos, o la última...
0: Sterling no tuvo lo de los descensos, me dice este amigo que me escribe.
1: No, está bien, pero jugó la final.
0: Sí, sí, claro.
1: No importa. Lo que yo digo, a favor de lo que te dice tu amigo, que el Quilmes que se salva el descenso contra Boca Unidos, empatando en el centenario con Boca Unidos, que lo dirigía Siacua, en un momento era ganando, entraba al reducido, perdiendo se iba al descenso. En la última fecha, o en la anteúltima fecha. Entonces era un torneo donde casi no había intermedio, donde a todos les pasaba algo. Y fue complicado. Pero volviendo a... Me parece que el nudo de la cosa es que el año que viene es clave, fundamental. En lo político, para la gestión es fundamental, porque si vos no ascendés, ya sabes que... Y uno imagina que las urnas van a volver...
0: Por supuesto.
1: Que cuando vuelvan las urnas en 2028, el equipo va a estar en la Primera Nacional y esta gestión va a tener para mostrar este primer año, desde lo futbolístico y de lo institucional, todo lo que se logró y todo lo que no se logró, el año que viene y el año en curso.
0: Si no tiran la casa por la ventana y no preparan algo bien serio en este año del medio y después del fracaso de este y el otro que lo van a tener que llevar, políticamente con pinzas, porque ya habrá por ahí en el verano o en el inicio con el torneo empezado alguien que diga buenas tardes, sí, yo quiero ser presidente, me quiero presentar, estamos armando algo,
1: quizás hasta el año que viene,
0: empiece a armarse, a levantar la mano los primeros bosquejos. Entonces digo, me parece que es este el año.
1: ¿Vos pensás que presupuestariamente tienen que aparecer soluciones como para armar un equipo competitivo?
0: Sí.
1: Bueno.
0: Quilmes utilizó dos esquemas que le fracasaron.
1: Para mí Trípoli tiene más chances en un Quilmes económicamente prudente.
0: ¿Vos imaginás un Quilmes prudente y un Quilmes de mitad de tabla o con pocas aspiraciones después de lo que acaba de ser este fracaso?
1: De mitad deportivo. De tabla presupuestaria, decimos, ¿no?
0: De las dos cosas.
1: Después, no, bueno, no, porque después tenés que competir. Hablemos de presupuesto. Nada más.
0: Hablemos de
1: antes
0: presupuesto.
1: De jugar, hablemos,
0: de presupuesto.
1: No es lo que indica el manual, pero quizás los dirigentes, si entienden que en serio no van a poder asumir el compromiso de... Porque vos tenés dos opciones, firmás contrato y después ves qué hacés, o tratás de hacer una previsión y decís, che, muchachos, miren que nos alcanza hasta acá. Seamos sinceros y juguémosla hasta acá porque más no tenemos. O decir, no, metele mecha y que los dos primeros meses nos tiene que ir bien y yéndonos bien la vamos a conseguir. O conseguir aquel que te diga, dale para adelante que yo te banco. No lo sé. Porque hoy no parece haber una situación demasiado cómoda. Me parece que hay una situación de gestión donde se está llevando adelante el club, donde se trata de tenerlo lo más cercano posible, pero que por momento presupuestariamente se nota que las balas entran. Se nota que el dinero cuesta conseguirlo y que cuesta pagar el club todos los meses. Lo están haciendo mal que mal, no, a ver, no creo que no hubo ninguna medida de fuerza, no hubo ningún tipo de reclamo. Sabemos que tratan de que no se junten dos meses y por lo menos pagar medio como para tenerlo más o menos ahí en el fútbol y en el club todo, y que los empleados están un poquito mejor que los jugadores, un poquito más cerca del ideal que los jugadores, pero les está costando. Entonces yo no sé hasta qué punto alguno va a decir, che, ¿cuánto costaba este equipo? 270 palos de sueldo, 400, metele 400 porque los 270 ya van a ser 310, 320, ya claro. por el aumento lógico, y metele nafta, metele 80 más para traer 3, 4 top. Y alguno va a decir, che, 400, seguro, vamos a tener 400, mirá que terminamos mes y medio, dos meses abajo, con 270. ¿Dónde están los 130 que vamos...? No, no te estoy hablando de la que nos faltaba para cubrir los 270. Te estoy hablando de la que nos faltaba para cubrir los 270 y 130 más. No sé si va a aparecer esa. Yo creo que en este Quilmes, de un presupuesto que era de mitad de tabla para arriba, medianamente importante al principio, pero que ahora se aplanó porque hubo más salidas que llegadas, lo bajaron el presupuesto a mitad de año. Yo creo que en este nivel presupuestario Trípoli tiene chances, según cómo termine. Si aparece la que vos decís, me da la sensación que tiene menos chances. Salvo que el equipo de acá al final sea una bomba.
0: Igual tengo que decirte algo. Hoy, yo veo estas cosas en Trípoli. Pero hoy yo estoy igual que como está... muchos oyentes cuando le decimos, bueno, ¿y quién? A mí hoy la categoría me tiene desorientado. Antes tenía algunos apellidos que yo sentía que en la categoría estaban por encima
1: de entrenadores.
0: Sí.
1: Y está complicado.
0: Está muy complicado.
1: No hay uno que vos digas es este.
0: ¿Podés? El último era Delfino.
1: Sí, que está ahí, que está ganando, hay que ver hay que ver cómo termina en Colón.
0: Vamos al promocional. Dije Lolo.
1: Y después si vas por Luis García, por Módulo, estás yendo a Gracián.
0: O menos.
1: Después por eso veremos. Ahí está el tema.
0: Debo estar todas las tandas, ¿no?
1: ¿Quién va a elegir el entrenador? ¿Quién va a elegir el entrenador? ¿Y qué tipo de entrenador va a venir? ¿Va a venir un entrenador donde vean proyección? ¿Va a venir el entrenador de Midland? ¿Va a venir Luis García, que tiene un poquito más de trayectoria? O digo ese, estoy hablando de ese perfil.
0: Sí.
1: ¿O van a ir a buscar el nombre? Hay que ver qué pasa con Delfino, no sé, Yagi Forestel, o van a ir a buscar ahí uno... digamos, un técnico más clásico, un técnico más grande, de más trayectoria, ¿quién lo va a elegir?
0: Por eso, la necesidad de la Secretaría Técnica, de que haya bien claro uno, dos o tres integrantes de los dirigentes. Dame cinco avisos de los buenos, dale.
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0: Deportes en FM, en el aire de la radio. Tandita de oyentes. Dame ahora cinco, pero de oyentes. Del 115-801-7426. Dale.
8: Por favor, de que demuestren. Hola, Turco, saludos a todos. Flavio. Imagino un partido con varios goles.
9: Por supuesto, a favor.
8: De que demuestren. Si quieren salvarse.
10: Hola, Charlie, me alegra mucho que haya salido todo bien. Te mando un abrazo a la distancia. Buenísimo que haya salido todo bien, me alegra mucho. ¿Qué partido imagino? Quilme atacando con 5, 6, 7 jugadores, ellos metidos atrás, esperando, y sabiendo que los pelotazos a espalda de los marcadores de punta de Quilme le pueden traer beneficio, y que a medida que pasa el tiempo los jugadores de Quilme se van a enloquecer, y ni hablar si le llega a meter un buen hueve, ¿no? Ni hablar. Pero ese es el partido que me imagino. Quilme siendo protagonista, pero de cabo a rabo, y 100% protagonista, y ellos esperando, a ver qué es lo que pueden hacer. Y bueno, también depende mucho del árbitro, ¿no?
11: Hola muchachos, Rubén, 628. Bueno, ¿cómo imagino el partido? Imagino un partido cómodo, el partido más fácil de los 6 que restan. No por las virtudes de Quilmes, sino por la pobreza del rival. Me imagino hasta un resultado de más de un gol, imagino un penal, y lo único que espero es que si hay un penal esté la Bessi para patearlo, porque tengo miedo que cualquiera de los otros muchachos lo erre. Chau, habló Rubén.
12: Hola muchachos, Alberto de Quilmes. Mira, este equipo y este técnico, la verdad, me tienen tan desconcertado, que yo ni sé si no firmaría un empate con Güemes, porque tanta mediocridad. Con el punto con Güemes quizás flotando, y si pierde Chacarita y pierde Patronato o Chicago, alguno de esos, quizás flotando, llegamos hasta el final. La verdad, es tan patético todo esto, tan triste, que uno no sabe qué pensar, sinceramente. Si en esa, el empate le sirve, porque este equipo rompe todos los récords. Y otra, que va a la cancha sábado, por favor, si va a Puyán, no va allá. Porque esta generación de Cristal que tiene que irme como jugadores, se puede caer como Cristal. Chao, muchachos, gracias.
9: Muchachos, buenas tardes, Ricardo 059. Bueno, yo creo que el equipo, más de lo que da, no puede dar, me parece. Por más que le busquen la vuelta que le busquen, más de lo que da, no creo que dé. Ahora, sin menospreciar a Emanuel, yo creo que para el año que viene hay que tratar de conseguir un buen técnico y tratar de terminar el torneo este de la mejor manera posible y lo que mejor se pueda en la tabla. Porque entre los ocho no vamos a clasificar, seguro, y abajo tampoco creo que se vaya a ir. Pero me parece a mí que lo mejor que hay que hacer es conseguir un buen técnico, buenos jugadores, y de una vez por todas decir, vamos Quilmes primera.
0: Linda tanda de oyentes, linda tanda de oyentes. Bueno, el mensaje de Alberto, ¿no? Alberto decía, el que decida ir a la cancha, vaya a alentar, porque hay muchos muchachos de Cristal y que son esa cosa que los afecta anímicamente, ¿no? Mirá al caso que hemos llegado, ¿no? Es bravo, ¿eh?
1: Sí.
0: Es bravo. Sí. Saludo para Gonza Medina. Qué bueno, Charlie, que ya estés con nosotros. Muchas Una alegría gracias. Que haya salido todo bien. Lo de Pau, dice Gonza Medina. Le mandamos un abrazo. Saludos de Diego Galarza. Hernán Barrena, coincido, Charlie. Emanuel no tiene plan B. Si arranca perdiendo, lo dijo él mismo después del gol de Chaca, cambió todo. Si te hacen un gol a los 15, tenés que tener alternativas. Los tres primeros partidos no lo conocían los otros DT. Y a partir de ahí, le vieron los partidos y le sacaron la ficha. Fabián Febre. Buenas tardes, muchachos. Quiero saber qué opinan del árbitro que nos pusieron. Buscando en internet veo que se la pasó dirigiendo a Mitre y a Güeme. Tranquilo, Fabián. Tranquilo. Gastón Monzón Brizuela. Tranquilo. Tienes jugar Quilmes, ¿no? Tiene que jugar Quilmes.
1: Sí.
0: Quilmes, lo importante es Quilmes. Tranquilo, Fabián. Listo. Buenas tardes, Turco Charlie. Me da mucha tristeza que a Emanuel no le vaya bien, pero está cometiendo errores tácticos que hasta los hinchas se dan cuenta y también los jugadores no colaboran en nada, dice Martín Cabral. Gran abrazo. Aline Colinas. Estimados, para mí el proyecto Tripo de 27 está muerto. Porque para jugar a lo que él quiere, el club no tiene plata para contratar el tipo de jugadores que se necesitan. Reflexión del amigo Aliene Colinas, no sé cómo se llama, bueno, no se llama Aliene Colinas, seguramente, pero deja ese mensaje
1: está en bien,
0: el canal
1: está bien,
0: de YouTube
1: sí,
0: de FMSUR 88.9,
1: juego ofensivo, buenos jugadores. HD. La verdad que las características que requiere la manera de jugar de Manuel Trípodi, yo creo que necesita centrales rápidos, un volante central que se la banque mucho.
0: Los mismos centrales rápidos que ya de movida este plantel, cuando se armó, no tuvo.
1: No. Ahí me parecía que también por la forma que proponían Grelak y que Caneo coincidía, no era el tipo de central que me parece para jugar en Quilmes lejos del arquero. Es decir, me da la sensación que Quilmes es un buen central para Bron de Adrogué, no era el tipo de central que me parece para jugar en Quilmes lejos del arquero. Es decir, me da la sensación que Quilmes es un buen central para Bron de Adrogué,

0: en San Martín de San Juan, en Aldo Civi cuando ascendió, querer retroceder a 4 o 5 años, buscar quiénes ascendieron con Belgrano, quiénes ascendieron con Tigre. Creo que Federico Tevez es un central para un grande de la categoría, más allá que Fede pasó un montón de situaciones y el último año quizás no fue el ideal en su regreso. Pero Tevez es un central para un grande de la categoría, lo está demostrando en Ferro. Entonces, determinado tipo de marcador central, mucho jugador con desequilibrio en uno contra uno, jugadores bien picantes uno contra uno, para jugar de la manera que quiere Trípode, ¿no? Un 5 que se la banque, un enganche pensante. Yo creo que al enganche le bajaría un cambio. Yo creo que el enganche tiene que ser más titiritero. Y un 9 que la meta, a ver. Para jugar de todas maneras necesita ese tipo de jugadores. Central fuerte, un buen 5. Jugadores que 4-4-2 también te lo armas así. Pero creo entender lo que quiere, lo que dice el oyente. Que tenés que tener jugadores de semejante potencial ofensivo que te permitas que en alguna vas a volver lento, vas a volver mal parado.
1: Correcto.
0: Vas a que tengas tanto arriba como para despreciar la defensa.
1: Dame 5 de los buenos, dale.
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1: Oyentes en el aire de la radio, oyentes en el 115-801-7426. Hemos preguntado cómo imaginás el partido del sábado. ¿Cómo imaginás el partido del sábado? ¿Cómo lo imaginás? 11-5801-7426. Ya viene Lolo, ¿tenés info santiagueña?

0: guitarra.
1: Ah, ¿no? ¿Venís?
2: Bueno. Y ya es jueves, los muchachos ya están para viajar, ¿o no?
1: Mañana esta noche.
2: Viajan. ¿Esta noche ya? Ah, micro.
1: Micro.
2: Todo micro y vuelta.
1: Olvídate.
2: Liquidado.
1: Olvídate. Micro y de vuelta. Y encima, ayer cuando le pregunté a Mario Gómez, llega mañana a la mañana, porque salen esta noche, después de cenar.
2: Claro, viajan toda la noche.
1: Toda la noche. Llega mañana a la mañana, entran al hotel y le digo, ¿van a hacer algún predio? No, ahí mismo en el hotel hacemos...
2: Les tiran las piernas, tiran las colchonetitas, un saloncito.
1: Igual sábado a las 4 de la tarde. Sí, lo tenés mañana todo el día dentro del hotel.
2: Sí, sí. No, mucha ventaja.
1: Descansado los va a tener, pero poco activado, ¿no? Un poquito, qué sé yo.
2: Mucha ventaja, no es una planificación ideal
1: para, no me disgusta, para competir. No me disgusta. No me
2: entregado los muchachos.
1: Me parece.
2: Sí. Pero bueno.
1: Hay que ganar como sea.
2: A mí, estando en el fútbol por dentro, después de ver perder a Quilmes contra Brown de Puerto Madryn 2-1.
1: ¿El de Lemos?
2: El Quilmes de Leo, faltando 3-4 fechas. No, la anteúltima fecha. La anteúltima fecha, antes de jugar con Olimpo.
1: Lo que servía el empate ese día.
2: So, después de ver perder ese partido...
1: No le avisaron. Algunos le avisaron y otros no le avisaron.
2: Con la formación que puso Brón de Puerto Madryn, ya no hay partido fácil.
1: No
2: hay partido fácil.
1: No, pero le habían avisado a un grupo.
2: Sí hay rivales que ofrecen muchas ventajas. Creo que Güemes las ofrece, pero aquel Brón de Puerto Madryn las ofreció también. Por eso digo...
1: Puso el tercer arquero y la pelota que se iba afuera un metro la metió adentro.
2: Al rival le puede estar pasando todo lo que vos quieras. Tu cuota aparte tiene que estar. Totalmente. Porque los goles en contra todavía no
1: totalmente
2: se los hizo.
1: Totalmente dicho. Ese día se lo hizo en contra el arquero.
2: El arquero, sí.
1: Porque la del Toro Blanco un iba tiro. Un metro afuera y la metió para adentro. Y Parisi tenía pilas Duracell. Franklin cobró un penal. En aquel tiempo Adrián no era tan macanudo. Adri. Cobró un penal que te hice por play. Nunca lo vimos. Y después Parisi. 2-1, me acuerdo el vuelo de regreso.
2: Y a parir acá el partido con Olimpo.
1: Con Olimpo. Y habíamos ido, como pocas veces vi, a un desorganizado cumpleaños de 15 en la previa. En el Hotel Pirem.
2: Claro, había mucha... fue acompañado por muchos allegados del equipo.
1: Muchísimo.
2: Y había perdido los Andes. Claro. Había perdido los Andes con Chacarita el día anterior. Sí.
1: Lo cual el empate valía un montón. Cuando aquí me ganaba 1-0, y cuando le empataron 1-1, fue para adelante. Perdió 2-1. El viaje de vuelta no fue por Trelew. Volvimos por Madryn en el vuelo de las 19:30, 21:30, desde ahí, desde el aeropuerto
2: de Madryn.
1: De Puerto Madryn. No, la mayoría, cada 5 vuelos, 4 van a Trelew, 1 va a Madryn. Por aerolíneas, uh-huh. Iba a Flybond y ya no va más, iba alguna vez cada cuánto, el aeropuerto del Tehuelche. Mamita. Bueno, ¿me quedan oyentes? Dale.
3: Salía el 447, y bueno, respecto al partido del sábado, imagino que Quilmes va a salir a jugar como siempre, de local, plantarse en campo rival, intentar, y bueno, lo que sí espero es que podamos concretar alguna en el primer tiempo, porque si no se va a poner complicado, va a haber mucho nerviosismo, y bueno, con razón, la verdad que venimos de campañas muy malas, y ver cómo juega este equipo, y esperar después de un triunfo, un empate de local, un resultado positivo de visitantes, ir a todas las canchas y no traer nada. Perder con cualquier murga en cualquier cancha. La verdad que estamos muy cansados. Así que bueno, deseando que se termine este año, que saquemos los puntos que haga falta para no sufrir, y bueno, y que el año que viene cambie esto. Un abrazo grande.
4: Hola, Turco, habla Nico el Alemán, 752. Yo creo que va a ser un partido abierto con muchos goles, muchas situaciones de ida y vuelta. al contrario de lo que piensan la mayoría de los oyentes, para mí va a ser un partido donde ellos van a jugarse todo, porque yo no le creo a Mario Gómez cuando dijo que vienen a cuidar el cero. Para mí es un discurso que dicen, para no decir la verdad, que van a salir a ganar, porque si no, se van. Y no sé si no se van en dos o tres fechas, si no ganan. Así que yo creo que van a quemar las naves. Y ahí hay que aprovechar y hay que hacer muchos goles. Me imagino, no sé, un Quilmes 4 o Güemes 2, una cosa así. Saludos, habla Nico el Alemán.
0: Hola, bueno, Turco, Charlie. Un abrazo. Un saludo 882. Espero que sea un partido como el de San Telmo, la verdad. Tengo fe de que va a ser así. Que Quilmes lo va a resolver rápido y después va a poder manejar los tiempos. Esperemos que sea así, que no sea un partido angustiante como el de San Juan, que si bien Quilmes terminó ganando, no tuvo tan tranquilo el trámite del partido. Abrazo.
5: Hola, buenas tardes, Alejandro 750. Bueno, me imagino un partido primero ganador Quilmes y segundo un partido de ida y vuelta con muchísimos goles. Sí, me lo imagino con por lo menos con 5 goles. Un ida y vuelta, la defensa un desastre de ambos lados y bueno, pero por suerte ganamos. Un abrazo grande.
1: Vengo de una amigdalitis aguda el sábado. Charlie no fue testigo.
2: Sí, sí, ahora, pero te escuché.
1: Abrí la transmisión en 2 tonos menos abajo, cuando vi que después calentó la garganta. Ahora te veo, porque el audio no se puede escuchar.
2: 5 goles es mucho, decís vos.
1: No, pero 5 goles y varios de Quilmes y varios de...
2: Un 3-2, no está por un 3-2, a favor.
1: No, me quieres matar de un infarto. O sea, voy a estar bien de la garganta y voy a estar mal del corazón, pues estás en pedo. ¿Cómo se llama el amigo?
6: Se me fue el nombre.
1: ¿Cómo era el amigo?
2: Escucha, no hay manera de un 3-2 tranquilo.
1: No hay 3-2 tranquilo, Carlos.
2: No hay 3-2 ¿Quién? Tranquilo.
1: Alejandro, deja.
2: Sí, el 3-2 más tranquilo que te puedo presentar es un 3-0 hasta los 35 del segundo tiempo y que metan el.
1: Y mira, si entró con el 10 minutos.
2: Y a los 42 y después
1: no,
2: te quedan 3 minutos.
1: Muero. Muero en la cabeza. Sí,
2: pero
1: no.
2: Es lo más tranquilo que te puedo presentar.
1: Qué tranquilo, vos estás tranquilo.
2: Ponele siempre ganando. Ganaste, empatan. No, y le metes el tercero.
1: No quiero ese partido, Carlito, no me interesa.
2: En algún momento ir abajo, no hay manera, no hay un 3-2 tranquilo.
6: Abajo y pasar a ganar 3-2.
2: Claro, pero no, antes, después la previa, te dice, muchacho, la cancha.
1: No, nada. Raro nada.
2: Yo no veo un 3-2 tranquilo. Lo único que me imagino de tener tranquilo es tenerlo 3-0 liquidado y algún susto que te hagan a los 52 el 3-2, saquen del medio y se termine. Esa es la
1: ¿querés
2: única.
1: ¿Querés dejar la contento al oyente con eso?
2: Sí, la única.
1: Lo dejamos,
2: el único 3-2 tranquilo.
1: Nada más, deja.
2: 3-0 a los 40. Adiciona 7 más, dice. Total, 3-0 dice.
1: No, cuando perdés 3-0, no va a ser eso, Gastón.
2: Bueno, 4 más.
1: No va a ser eso,
2: 3-0.
1: Gastón.
2: 3-0. No está el ánimo para el Ole. Pero bien el equipo, aplauso.
1: 3-0, Gastón 40, dice. ¿Cuántos más jugamos?
2: A los 45, 3. A los 45, 2. 3-1. La van a buscar rápido. 4 más dicen, y a los 48 te meten el 3-2, sacás del medio.
1: No,
2: está bien, pero es el 3-2 más tranquilo que te puedo ofrecer.
1: Deja.
2: Ya de ahí para arriba ya es.
6: No está para vos.
2: Ya son palpitaciones.
6: No está para vos.
1: Ah, cabrón, no tengo.
2: 3-1, un 3-1.
1: Ya me hicieron motor.
2: Un 3-1, te bancás. Un 2-0 preferís.
1: 2-0.
2: ¿En el primer tiempo los dos? Mejor. Listo.
1: Segundo tiempo leo mensajes.
2: Bien.
1: ¿No crees? No, veo mensajes.
6: Sí.
1: Interactúo con la gente.
6: Sí.
1: Hago el show de la interacción con la gente.
2: Un Güemes impotente.
1: Sí.
2: 2-0.
1: Gastó manejando un poquito ahí.
2: Partido controlado.
1: Sí. Y
2: todo mensajes.
1: Y interactúo con la gente. ¿No te enojas si yo el sábado hago ese tipo de transmisiones, ese relato?
2: Vamos con eso.
1: Abro el WhatsApp.
2: Sí.
1: Abro el de audio no, porque lo complico mucho, José.
2: Si es un 2-0 tranquilo,
1: YouTube,
2: vamos con eso.
1: Y voy leyendo. Bien. Habla Lorenzo, Alejandro. ¿Sí? Turco, esta noche ceno, voy al sushi club a cenar. Listo, buena elección. Lorenzo, Alejandro, está al 50% de la carta para los que van al local. Tito de Espeleta, sí, turco, con esta victoria me voy a festejar. Pido delivery 4 grandes de napolitana de Capodimonte. Jorge de Bernal. ¿Qué haces, turco? Menos mal que ganamos, nos sacamos el quilombo del descenso de encima. Esta noche voy a cenar la mejor parrillada del gaucho.
6: Bien.
1: Jere 4-5-1. Estoy contento con la victoria, tú, que nos sacamos el quilombo del descenso encima. Esta noche me voy a The Beer Garage, a tomar algo a The Beer Garage. Ahí está. Listo. Saludos para Nico Adheim. Tranquilo, Nico. Cristian Pavón. Hola, chicos, ¿cómo andan? 1-0 ganamos. Saludos para los dos. Y sobre todo me alegro, Carlitos, que haya salido todo bien, amigo. Te mando un abrazo. Cristian,
2: un saludo grande. Pavón. Para Cristian y para todos los muchachos de futsal, que ya me los crucé un par de veces en el poli. Y estuvimos tomando mate y hablando un poquito del proyecto que están armando. Muchos jugadores están yendo a probar.
6: Hay pruebas,
2: sí, y algunos planteles ya están yendo a entrenar los chicos que van quedando. Así que los veo muy entusiasmados, tienen su propia ropa. Hay un abrazo también para Manti, que sé que está poniendo el hombro y algo más.
1: ¿No es la ropa de Gonza?
2: ¿Qué es ropa de Gonza?
1: No sé,
2: no. No sé, dice futsal. Futsal cuacé, dice. Okay. Es más, le mandé una foto a Manti de los muchachos, qué linda remera. Uy, amigos, tenemos justo, no le estaba mangueando. Uy, discúlpame, amigo, justo
1: sintió que fue un mensaje gonzalesco. Que fue un mensaje gonzalesco.
2: Que no, le puse, che, qué bueno. No, amigo, no tengo más.
6: Era un cumplido, nada más.
2: Tranquilo, tranquilo.
1: Sintió que era un mensaje gonzalesco.
2: No pasa nada. Ya nos estamos yendo.
1: Está Lolo.
2: Estaba Irina escuchando el programa. Ay. El primer bloque.
1: Sí.
2: Y me dijo, te puedo ayudar. Y me dio 12 posibles entrenadores.
1: ¡12!
2: Para el 2027.
6: Yo tengo
1: uno. Aguanta, Jere.
6: Yo tengo uno que no tiene trabajo en este momento.
1: ¿Qué hablo? ¿Por Irina?
6: No.
1: ¿Tiene algún mensaje? Pero que... ¿Tenés algún dato?
6: No.
1: ¿Hay uno por la cabeza un apellido?
6: No, hombre.
2: Hay uno de los 12.
1: Sí.
2: Que me expone que Irina es nueva. Irina entró hace poquito con nosotros. Hay uno de los 12 que la expone como nueva. Ahora le voy a explicar una cosa.
1: Hice 12 casilleros.
2: Bien. Mañana.
1: ¿Para mañana?
2: Sí.
6: ¿Te nombra a Matías Módolo?
2: Sí.
6: Ahí hay uno que no tiene trabajo.
1: ¿Que a vos te gusta Módolo?
6: No me parece para Quilmes, pero...
2: Ah, bueno. Son súper lógicos, Pero en el medio nos vamos a encontrar con alguna cosa.
6: Yo me estoy basando en que no tienen club. Ajá. Entonces, de ahí en más.
1: Dame dos títulos sin guitarra, sin la guitarra de Lolo, de Güemes.
6: Uno solo. Y es un solo. Un solo cambio. Regresa Santiago...
1: ¿Del equipo que jugó el sábado pasado, un solo cambio?
6: Un solo cambio. Ingresa Santiago Sala, el exfutbolista de Morón. Que llegó a la quinta tarjeta amarilla, que ya cumplió la fecha de suspensión contra Midland, ahora regresa y va a ingresar por Milton Jerez. ¿A la carrera, el equipo?
2: Dale.
1: Vamos.
6: Fino Quieto, Bordón, Alan González, que parecía que no llegaba porque salió en el partido con Midland por una molestia, pero finalmente va a estar. Melillán y Marcelo Benítez, Santiago Sala, Lucas Guiñazú, David Vélez y Gianluca Pugliese, el goleador Sánchez Otelo y Bautista Jerez. Los 11 de Mario Gómez. Gianluca Pugliese estuvo en carpeta, ¿no? En Quilmes en algunos años,
2: ¿puede ser? No lo recordaba.
1: El zurdo Vélez, si tenés algo baratito y para completar.
2: Bueno, vamos a verlo cómo está.
1: Baratito y para completar, zurdo, lo miramos. Qué sé yo. Nos vamos.
2: Sí, señor.
1: Jero Reynoso, en señor. El Jere. Jero, le cambié la O por la E. La E por la O. Jere Reynoso estuvo en el control central. Lorenzo Alejandro en la producción. Sí, y algunos demás quehaceres. Y estamos volviendo mañana al mediodía. Será edición central, donde vamos a sortear mañana la sorpresita. Sorpresa, que es la prenda de la tienda oficial 1887.
2: Muy bien.
1: Y mañana también vamos a tener plateas para el sábado ir al centenario, lo cual, además de información de todos los días, tendremos ese chimichurri para nuestra jornada de mañana al mediodía a las 12 y de mañana a la tarde a las 7. Gracias por la sintonía. Mañana a las 12 los espero acá. Chau.
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